0: Ahí Hammett el Crazy Cap, Litz la bomba de Ilene, estará peleando el Macaco también, estará peleando ahí Julio el Preciso, González, y bueno, la verdad es que mañana es una, se espera una gran velada boxística, mañana a partir de las 7 de la tarde en el Club de Leones, en el Salón Reinas del Club de Leones, para que la gente vaya, consiga sus boletos y disfrute este espectáculo que la verdad promete ser bastante interesante, todo esto organizado por Diamond Boxing Promotions de David Ayala, a quien les mandamos un saludo y les deseamos mucho éxito mañana, talentos veracruzanos que son las promesas del boxeo, claro, en Veracruz, y bueno, Litzy ya no solamente es una promesa, ya es una realidad, así que vayan y disfruten de esta velada, toda la información y toda la cartelera la tenemos en nuestro portal en xeudeportes.mx.
1: Nos vamos, Jared, buena tarde.
2: Excelente tarde, compañeros, y un saludo también a mi cuñada Oriana Torres Barradas, que es maestra.
1: Ah, saludos para todos ellos. Juan Carlos Loyo, buena tarde, también pásala
0: un,
1: bien.
0: Un saludo a la señora esposa de Juan Carlos.
1: Es maestra.
0: También es maestra, Taide, ¿verdad? Juan Carlos Taide Ravelo. Le mandamos un saludo y una felicitación en este día.
1: Saludos a todos los maestros, felicidades en su día, gracias a la banda del Cuarto Piso Estudio, mañana Deportivo de la U en sábado de jerseys de 12 a 1, soy Edwin, pásala bien, bye bye.
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0: Gerardo Mérida, ex titular de la Secretaría de Seguridad Pública de Sinaloa, se declaró no culpable de todos los cargos luego de entregarse en Estados Unidos. Enrique Díaz, ex secretario de Finanzas, el que manejaba el dinero de Rubén Rocha en el gobierno de Sinaloa, también se entregó hoy a las autoridades de Estados Unidos. Congelaron las cuentas del gobernador con licencia de Sinaloa, Rubén Rocha Moya, y otros ligados al narcotráfico, de acuerdo con lo que han confirmado fuentes del sector bancario. La gobernadora interina de Sinaloa dice que desconoce las detenciones y las entregas que protagonizaron exfuncionarios públicos. Piden en Estados Unidos triplicar acusaciones contra políticos mexicanos vinculados con el narcotráfico. En información local, hoy por la tarde se realizó un operativo en la colonia Zaragoza. 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Lamentablemente, una niña de 1 año murió por un disparo dentro de una vivienda en Tehuipango. Reportes acusan que su mamá fue la que disparó. Tome precauciones, todavía esta tarde hay cierres viales en el centro de la ciudad de Veracruz. ¿Qué tal? Muy buenas tardes. Bienvenido a esta tercera emisión del noticiero de la U a través del 98.1 FM de su radio por internet. Nos puede sintonizar en xeu.mx. Hoy es viernes 15 de mayo del 2026. Son las 6:06 de la tarde. Hay información importante que darle a conocer. Antes le recuerdo que usted se puede comunicar con nosotros, hacernos llegar sus comentarios y reportes, fugas de agua, problemas de inseguridad, baches, lotes baldíos, autos maceta, luminarias inservibles, todo lo que afecte a su comunidad, colonias o fraccionamiento. Estamos muy atentos esta tarde en el noticiero de la U. Le proporciono las líneas telefónicas 229-2010-100, 229-2010-101. Esas son las líneas disponibles para que usted se comunique con nosotros. También lo puede hacer vía internet en nuestra página, en nuestro sitio web en xeu.mx. Ahí en la parte superior derecha va a encontrar un banner que dice envía tu mensaje directo a cabina. Le da clic en ese banner, en ese recuadro. Le va a abrir un sitio en donde, por supuesto, nos puede escuchar en vivo en calidad digital, pero es un espacio que hemos habilitado para que esté en contacto, en comunicación con nosotros. Solo tiene que escribir su nombre, correo electrónico, el comentario o reporte que nos quiera hacer llegar esta tarde al noticiero de la U, y en la parte inferior hay un botón que dice enviar a cabina. Le da clic en ese botón, en ese recuadro. En unos instantes lo recibimos aquí directo en el estudio. Le sugiero, le recomiendo que coloque los datos completos, nombre de calle, colonia o fraccionamiento, para que a su vez estemos proporcionando la información correcta, la información completa. Recuerde, esto es en xeu.mx. Y vía WhatsApp también usted nos puede enviar única y exclusivamente su mensaje de texto, por favor, al 509-7289. Se lo repito, es el 509-7289, anteponiendo la alada 229. Muy importante, indispensable, por favor, lea el mensaje antes de enviarlo, revíselo, cerciórese que está correcto, que está concreto, que tiene los datos y la dirección del lugar en donde se está presentando alguna problemática que quiera reportar esta tarde a través de la U de Veracruz. Antes de ir a la pausa, vámonos con la información, porque hoy por la tarde se registran varios cierres viales en lo que es la zona centro de la ciudad de Veracruz debido a la realización de la segunda edición del llamado Festival Yolpaqui, anunciado y realizado, organizado por el gobierno estatal. Los cortes a la circulación abarcan varios puntos alrededor del recorrido del desfile que se está haciendo. Todavía ya va concluyendo aquí en la Avenida Independencia, desde la esquina de Rayón e Independencia hasta Independencia y Zamora. Este desfile pasará por la calle Landero y Cos, pasó por la calle Insurgentes Veracruzanos con dirección a la Macroplaza del Malecón. Hace unos momentos ya el último contingente de este desfile iba avanzando aquí sobre Independencia y Esteban Morales. Todavía va a avanzar hacia Landero y Cos y después tomará Insurgentes Veracruzanos hasta llegar a la Macroplaza del Malecón, para que usted lo tome en cuenta. Por lo tanto, hay cierres viales en el centro de la ciudad de Veracruz. avenidas como Díaz Mirón y Manuel Doblado, 20 de noviembre, víctimas del 25 de junio, víctimas y Gómez Farías, lo que es Rayón en las intersecciones con 16 de septiembre, Juárez, Zaragoza, 5 de mayo, Esteban Morales, Arista, Cerdán, Molina, también Zamora y 5 de mayo, Lerdo y 5 de mayo, Juárez e Independencia, lo que es Canal y Zaragoza, Zaragoza a la altura también de Esteban Morales, Arista, Cerdán, Mario Molina, y todas esas intersecciones de lo que es el centro de la ciudad de Veracruz. Se ha previsto que este cierre pues perdure por lo menos unos 20-30 minutos más. Originalmente se había mencionado que aproximadamente a las 6:30 de la tarde estaría abierta la circulación. Ya va avanzando este desfile, pero todavía permanecen algunas calles y avenidas cerradas a la circulación para que usted lo tome en cuenta si es que está circulando hacia la zona centro de la ciudad de Veracruz. Tome vías alternas, lo que es el Puente Allende, lo que es toda esa zona, para que usted se incorpore al centro, ya sea de norte a sur o viceversa, de sur a norte, porque si hay obstrucción, de vialidades por este desfile. Es un festival organizado por el gobierno estatal. Vamos a la pausa, son las 6:11 p.m. Estamos en la tercera emisión del noticiero de la U. En unos momentos continuamos.
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0: 6:15 PM. Continuamos en la tercera emisión del noticiero de la U. Comentarle lo que ha ocurrido con esta información relacionada con los ex colaboradores del gobernador con licencia Rubén Rocha Moya, porque hoy sorprendió la noticia respecto a que se habían entregado a la justicia estadounidense Gerardo Mérida Sánchez, ex secretario de Seguridad Pública, el que tenía a su cargo la responsabilidad y obligación de la seguridad en el estado, pues con mayor violencia, uno de los estados con mayor violencia en toda la República Mexicana, que es Sinaloa. Compareció ya ante una jueza magistrada, ante Sara Netburg, en Nueva York, donde se declaró no culpable de todos los cargos que enfrenta. Esta audiencia inició a las 2:30 PM, hora local. Ahí Mérida Sánchez compareció, asistido por abogados de oficio con apoyo de una intérprete durante el proceso judicial. Durante la diligencia, el acusado rechazó las imputaciones presentadas en su contra ante la Corte Federal. El exsecretario de Seguridad de Sinaloa fue puesto a disposición de autoridades federales de Estados Unidos en el marco de este caso criminal que se sigue en la Corte del Distrito Sur de Nueva York y que forma parte de las investigaciones que han colocado nuevamente a Sinaloa bajo presión judicial internacional. De acuerdo con documentos judiciales federales fechados el 12 de mayo del 2026, Mérida Sánchez, secretario en el gobierno de Rocha, el 4 de septiembre del 2023 al 20 de diciembre del 2024, enfrenta acusaciones relacionadas con conspiración para la importación de narcóticos, así como posesión y conspiración para poseer ametralladoras y artefactos destructivos. Pero no es el único que pues se ha entregado y que ya ha comparecido ante la justicia estadounidense, donde por cierto se ha declarado no culpable. También Enrique Alfonso Díaz Vega pasó de los círculos empresariales de Culiacán al centro de una de las mayores crisis políticas y judiciales que enfrenta Sinaloa, luego de que autoridades de Estados Unidos lo colocaron como presunto enlace financiero y político entre el gobierno de Rubén Rocha Moya y la facción de los llamados Chapitos, contador de profesión, empresario inmobiliario, exsecretario de Administración y Finanzas de Sinaloa, construyó durante años una red empresarial ligada al sector inmobiliario, automotriz y comercial, antes de convertirse en uno de los hombres de mayor confianza del gobernador morenista. La Fiscalía del Distrito Sur de Nueva York lo incluyó dentro de la acusación presentada contra Rocha Moya y otros funcionarios y exfuncionarios sinaloenses, señalándolo de presuntamente coordinar operaciones financieras, facilitar nombramientos y servir como enlace con la delincuencia organizada. De acuerdo con los expedientes estadounidenses, habría participado en reuniones y acuerdos políticos ligados a los Chapitos, además de operar movimientos de dinero relacionados con sobornos y con protección institucional. Enrique Díaz Vega nació en Sinaloa, tiene 50 años de edad, según documentos y reportes difundidos tras la acusación estadounidense. Es licenciado en contabilidad, es contador, vaya, y durante casi 2 décadas se desempeñó como directivo y socio de diversas empresas privadas antes de incorporarse al servicio público. Su llegada formal al gabinete de Rubén Rocha ocurrió en noviembre del 2021, cuando asumió la Secretaría de Administración y Finanzas, una de las posiciones más sensibles del gobierno estatal para el control del presupuesto. Es donde se manejan los contratos, el flujo financiero, pues dentro del gabinete era considerado el hombre de los dineros de Rocha Moya. Antes de ingresar al gobierno estatal ya era conocido en el sector empresarial de Culiacán por su participación en desarrollos inmobiliarios y empresas ligadas a la construcción, venta de vehículos y agroindustria. Registros mercantiles lo ubican como socio o accionista de al menos 10 compañías. Uno de los vínculos empresariales más comentados fue el que sostuvo con integrantes de una familia con quienes compartió sociedades comerciales y negocios inmobiliarios. La evolución patrimonial del entonces funcionario comenzó a llamar la atención desde 2023 y 2024, y es que investigaciones revelaron que Díaz Vega acumuló decenas de propiedades, vehículos de lujo y participaciones empresariales mientras ocupaba el cargo público. De acuerdo con reportes, en Sinaloa llegó a declarar hasta 45 propiedades entre terrenos, imagínese usted, casas, departamentos y locales comerciales. Parte importante de esas adquisiciones habría sido realizada de contado. Ya con Rocha Moya, el gobernador con licencia, Díaz Vega reportaba 24 propiedades valuadas en alrededor de 70 millones de pesos, patrimonio que posteriormente creció hasta superar los 130 millones de pesos en bienes inmuebles. El mismo reporte señala que gran parte de su expansión económica ocurrió después de asumir la Secretaría de Finanzas. La crisis estalló a finales de abril de este 2026 cuando el Departamento de Justicia de Estados Unidos acusó formalmente al gobernador morenista Rubén Rocha Moya y a 9 funcionarios y exfuncionarios sinaloenses de presuntamente colaborar con la delincuencia organizada, con la facción de los Chapitos. En el caso de Díaz Vega, las autoridades estadounidenses lo señalan por conspiración para importar narcóticos, posesión de ametralladoras y dispositivos destructivos, además de conspirar relacionado todo esto con armas de alto poder. Las imputaciones podrían derivar en penas de cadena perpetua y mínimos obligatorios de 40 años de prisión en Estados Unidos. Además, las pesquisas indican que habría facilitado información sobre adversarios políticos para presuntamente intimidarlos durante el proceso electoral del 2021, así como promovido el nombramiento de funcionarios presuntamente ligados a la delincuencia. La acusación de Estados Unidos sostiene que Rubén Rocha Moya, el gobernador con licencia emanado de Morena, llegó al poder con apoyo de los Chapitos y que posteriormente permitió que la organización criminal operara con protección política y policial. Aunque oficialmente dejó el cargo el 30 de septiembre del 2024, su salida ocurrió en medio de cuestionamientos sobre su patrimonio y señalamientos políticos crecientes. Rocha Moya aseguró entonces que el relevo obedecía al cierre del sexenio federal del expresidente López Obrador y a supuestos ajustes administrativos. Sin embargo, la salida de Díaz Vega fue interpretada en Sinaloa como un movimiento para despresurizar las críticas alrededor del secretario de Finanzas. Tras abandonar el gobierno estatal, regresó parcialmente a sus actividades empresariales mientras el cerco judicial en Estados Unidos avanzaba contra integrantes del círculo cercano del gobernador sinaloense. Hoy Enrique Díaz Vega, quien aparece como uno de los personajes clave dentro de la investigación estadounidense, que sostiene que el gobierno de Sinaloa operó durante años bajo influencia y protección del narcotráfico, se entregó al gobierno de Estados Unidos. Van dos, apenas por lo menos dos que se saben, que ya están pues bajo resguardo del gobierno de Estados Unidos y que ahora tendrán que comparecer ante estos señalamientos. Uno, el que fue encargado de la seguridad pública, se declaró no culpable. Del otro, no se sabe todavía que haya comparecido. Pero acá en México también se ha dado a conocer que la unidad de inteligencia financiera de la Secretaría de Hacienda habría bloqueado las cuentas del gobernador con licencia de Sinaloa, Rubén Rocha, el senador morenista Enrique Insunza y otros 8 implicados en la petición de detención con fines de extradición por parte de Estados Unidos, de acuerdo con fuentes oficiales. Por cierto, del senador morenista nada se sabe, Enrique Insunza. De Rubén Rocha, gobernador con licencia, se dice que tiene protección del gobierno federal. Al respecto, la presidenta Claudia Sheinbaum señaló que aunque no tenía información, no sabía sobre esto. Si hay irregularidades, procede el congelamiento de las cuentas. Dijo, no tenía conocimiento, Hoy no lo pregunté, no tengo mayor conocimiento, dijo cuando le preguntaron si es que estaban congeladas estas cuentas. Autoridades de Estados Unidos exigieron y siguen pidiendo que el gobierno de México entregue al gobernador de Sinaloa con licencia por encabezar un narcogobierno en Sinaloa. El gobierno del presidente Trump solicitó el 28 de abril la detención con fines de extradición del mandatario morenista con licencia y otros 9 funcionarios y exfuncionarios de su círculo cercano, quienes son requeridos por la Fiscalía del Distrito Sur de Nueva York para dar protección a la delincuencia organizada para traficar drogas y armas. Se trata del primer gobernador en funciones en México acusado en Estados Unidos por estos delitos. 6:25 p.m. Vamos a la pausa, continuamos.
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0: Seis de la tarde con 30 minutos. Continuamos en la tercera emisión del noticiero de la U. Le comentaba sobre lo que está ocurriendo con los acusados sinaloenses, acusados por la justicia de Estados Unidos, porque acá en México, pues, cuando se ha hablado sobre el tema, el gobierno ha referido el discurso una y otra vez sobre la soberanía nacional. Pero hoy por la mañana le preguntaron a la gobernadora interina de Sinaloa, Geraldine Bonilla, y pues ella aseguró que no tenía información oficial sobre la detención en Estados Unidos de dos exfuncionarios, de Gerardo Mérida Sánchez, exsecretario de Seguridad Pública Estatal, y también no tenía conocimiento de lo que había ocurrido con el extitular de la Secretaría de Finanzas de ese estado. Vamos a escuchar lo que le preguntaron y lo que respondió la mandataria estatal.
4: ¿Ya tiene información sobre la detención de Gerardo Mérida?
5: No tengo información, de hecho no he traído mi teléfono en el transcurso de la mañana, desconozco esos temas, pero seguramente el gobierno federal estará informando en su momento.
4: Pero usted es la gobernadora de Sinaloa, ¿cómo no tendría la información? Porque se dice que fue hace días que se entregaron.
5: No nos han hecho de conocimiento aquí en Sinaloa, ese es un tema que le compete al gobierno federal, a las instancias federales, a Sinaloa no nos compete.
19: Del exsecretario de Administración y Finanzas también se habla de la detención de él, saber si tiene información.
5: Ya las autoridades competentes les van a informar sobre esos temas.
25: Cuidado con los colores.
0: 6 de la tarde con 32 minutos. Bueno, eso es lo que respondió la gobernadora interina de Sinaloa, Geraldine Bonilla Valverde, asegurando que hasta el momento en el que le habían preguntado, cuando ya estaban las versiones de la detención, por lo menos del exsecretario de Seguridad Pública, pues dijo que no sabía, que no, incluso que no tenía ni siquiera su teléfono ahí. Imagínese usted cómo un gobernador no va a tener información de lo que pueda estar ocurriendo, pero bueno, esas son las formas en las que a veces se responden los políticos para poder salir de un cuestionamiento. El Departamento de Justicia en Estados Unidos llamó a las fiscalías federales de su país triplicar el número de acusaciones en contra de políticos mexicanos sospechosos de cooperar con los cárteles de narcotráfico, además de fincarles cargos por terrorismo, de acuerdo con lo que está revelando el diario estadounidense The New York Times, citando instrucciones dadas por el subprocurador general adjunto durante una llamada con los 93 fiscales federales alrededor de Estados Unidos. El diario asegura que el funcionario pidió triplicar los casos contra políticos mexicanos, no importando que sea una molestia al gobierno de la presidenta Claudia Sheinbaum. Deberíamos triplicar el número de acusaciones contra funcionarios gubernamentales corruptos en México que utilizan su poder y sus cargos para encubrir a terroristas y monstruos que trafican con miseria y veneno. Esto habría dicho durante la llamada, de acuerdo con una fuente citada por el rotativo. Y agregó, si esto resulta desagradable para los funcionarios del gobierno mexicano y les ofende que estemos haciendo esto, no puedo pensar en nada que me importe menos. Si además los avergonzamos y humillamos en el proceso, entonces eso sería la cereza del pastel para nosotros. Eso es lo que dice The New York Times en la llamada que habría sostenido con los fiscales federales, el departamento, el encargado del Departamento de Justicia. Es que, como le hemos comentado, el 29 de abril, la Fiscalía Federal por el Distrito Sur de Nueva York fincó cargos por narcotráfico y armas de fuego en contra del gobernador con licencia de Sinaloa, Rubén Rocha Moya, y otros 9 funcionarios y exfuncionarios por colaborar con el cártel de Sinaloa, pero dejó fuera cargos por apoyo al terrorismo. Desde febrero del 2025, la administración del presidente Trump designó a la delincuencia organizada en México como organizaciones terroristas extranjeras, y desde entonces ha fincado cargos por terrorismo contra diversos operadores de este y contra personas que los ayudan. Es lo que está ocurriendo en medio de toda esta situación. situación y las acusaciones que hay en contra de políticos presuntamente relacionados con el crimen, con la delincuencia organizada. 6:35 PM, estamos en la tercera emisión del Noticiero de la U, vamos a la pausa.
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0: 6:39 PM, hoy por la tarde se registró un operativo policial en la colonia Zaragoza.
27: La tarde de este viernes se registró un operativo en calles del centro de Veracruz. La movilización se llevó a cabo en la calle Juan Enríquez, entre 20 de noviembre y Carmen Cerdán, en la colonia Ignacio Zaragoza. Todo parece indicar que este operativo se trató de un cateo al interior de una privada de departamentos ubicada en la calle Juan Enríquez, número 95, interior 2. Autoridades de las tres órdenes de gobierno acordonaron la zona y cerraron la vialidad. elementos de la Policía Estatal y Naval, así como elementos del Ejército Mexicano, estuvieron apostados a las esquinas de esta calle, mientras elementos de la Fiscalía General del Estado de Veracruz realizaban dicho cateo. Después de alrededor de casi una hora de operativo, los elementos de la Fiscalía General del Estado salieron de la privada y se subieron a sus camionetas, dando indicaciones a los elementos del Ejército Mexicano y de la Policía Estatal y Naval para que retiraran el acordonamiento y se retiraron del lugar. Se espera que a la brevedad las autoridades de la Fiscalía de Veracruz den un informe sobre los resultados de este operativo. Informó para XEU Noticias, Luis Alberto Luna Ramírez.
0: 6:40 p.m. En otros temas, comentarle que el día de hoy personal de Comisión Federal de Electricidad estuvo realizando algunos trabajos en diversos registros subterráneos del centro de la ciudad. Este viernes, trabajadores de la Comisión Federal de Electricidad intervinieron algunos de los registros subterráneos que hay en las calles del centro de la ciudad de Veracruz. Las cuadrillas de los empleados de la paraestatal estuvieron realizando las maniobras para retirar el agua estancada y darle mantenimiento a las instalaciones. A consecuencia de los trabajos, era posible que hubiera cortes de electricidad por un tiempo indefinido en lo que se realizaban los ajustes que se requieren, de acuerdo con lo que han comentado los mismos técnicos. Cabe recordar que hace casi un mes un incendio consumió una zapatería ubicada en la avenida Independencia entre Esteban Morales y Arista, en el centro de Veracruz. Testigos señalaron en ese momento que desde que se hizo la rehabilitación del primer cuadro de la ciudad, algunos comercios habían tenido variación del voltaje. Indicaron que días antes el registro de la comisión que está sobre la banqueta comenzó a presentar fallas y a generar humo debajo de la tapa metálica. Ante esa situación, los comerciantes levantaron reportes ante la compañía, pero no había respuesta. Incluso cada que notificaban fallas, les decían que las tenían que arreglar con un técnico y electricista particular. En el transcurso de varios días, los mismos empleados de negocios reportaron cortocircuitos y fallas en general en la red eléctrica. XEU Noticias, Joel Cruz Argüelles. 6:42 p.m. Comentarle por otra parte, y tenga usted mucho cuidado, preste atención, porque en los últimos años se han conocido varios casos de personas que resultaron estafadas después de supuestamente invertir distintas cantidades de dinero con la promesa de jugosas ganancias. No falta el amigo, el vecino, el conocido que te dice que hay una plataforma para invertir, te invita, inviertes 1,000, 2,000, 3,000 pesos o más. Y resulta que al principio ves buenas ganancias, pero después viene el fraude. Se trata de un esquema piramidal, un modelo ilegal e insostenible basado en el que los participantes ganen recursos principalmente mediante el reclutamiento de nuevos miembros. Especialistas han alertado una y otra vez que esas estructuras están clasificadas como fraudes financieros, ya que están diseñadas matemáticamente para colapsar. Llega un momento en el que ya no se puede sostener, ocasionando importantes pérdidas para quienes confiaron. Hay quienes incluso han perdido hasta su patrimonio en este tipo de plataformas. Al respecto, el contador Oscar Castellanos afirma que las personas interesadas en invertir lo tienen que hacer en instrumentos, en plataformas, en financieras que estén reguladas en México, a instituciones que formen parte del sistema financiero. Es importante que los ciudadanos no se dejen llevar con la idea de que obtendrán grandes cantidades, porque a veces se termina perdiendo los recursos con los que se cuenta y hasta el patrimonio familiar. Esto es lo que está comentando el contador Oscar Castellanos.
1: Sí, hay que tener mucho cuidado. Primero que nada, se sugiere invertir en instrumentos que estén regulados en México, de entrada. En instituciones que formen parte del sistema financiero mexicano reconocido. Bancos, SOFIPOS, casas de bolsa principalmente. Esto es muy fácil saberlo. Tenemos en la página de la Condusef todo el listado de instituciones autorizadas. Y de entrada ahí ya llevamos pues una garantía importante, porque son instituciones que están reguladas en nuestro país. Cuando nos ofrecen algo que es diferente, pues hay una gran dosis de riesgo. No, yo no te podría decir que ni que todos son fraudes, ni que todos son malos, ¿verdad? Pero obviamente toda inversión, regulada o no, conlleva riesgo. toda inversión.
12: Pero ¿no? A veces existen ofertas piramidales, ¿no?
1: Esas hay que tenerles más cuidado, porque a lo mejor llevan un trasfondo que no conocemos, y yo le diría a la gente que no se dejen llevar por noticias así o verdades a medias, ¿no? Donde te ofrecen grandiosas ganancias y posiblemente, como tú bien lo refieres, pues a lo mejor no sea un fraude, pero sí un lugar donde no vas a ganar lo que te prometen y posiblemente pierdas tu dinero. El dinero hay que cuidarlo. Si no lo cuidas, se va a ir. Es como si le dijeras que no te interesa. Si no lo cuidas, el dinero no va a querer estar contigo.
12: Oye, sí. Pero es que a veces sí los enganchan porque les piden invertir, entre comillas, cierta cantidad, les regresan, no sé, lo triple, y después la gente se ambiciona, sigue supuestamente invirtiendo y termina perdiendo.
1: Sí, pues esa es una situación muy emocional y muy humana, ¿no? Primero te van a probar para que tú veas que sí, y a la mera hora pues resultó que no. Reitero, ¿quién está detrás de esa inversión? ¿Qué la respalda? ¿Qué institución financiera autorizada está avalando? ¿Qué tipo de contratos se firman? Todos esos son elementos que nos ayudan a poder fincar un grado de confianza o no. Si nosotros de entrada no tenemos un contrato, no es una institución financiera regulada, pues ya tendríamos que prender por ahí un foco rojo y dudar. Si le entramos por un tema meramente emocional, el riesgo es altísimo.
0: 6:46 PM, esto es lo que ha comentado el contador Oscar Castellanos sobre pues estos casos que se han conocido de personas estafadas después de haber supuestamente invertido distintas cantidades de dinero con la promesa de jugosas ganancias. Un esquema piramidal, un modelo ilegal e insostenible que pues funciona a través de reclutar más y más personas hasta que ya es insostenible, termina colapsando y las personas terminan perdiendo el dinero. ¿Y a quién denuncian? Pues no pueden, no saben a quién, porque no conocen ni siquiera quién está al frente de este tipo de fraudes, este tipo de estafas que termina impactando a veces a la gente por pues creer, por ingenuidad, y en otras por ambición, caen en estos esquemas piramidales. Vamos a la pausa, estamos en la tercera emisión del Noticiero de la U.
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8: Soy Joel Cruz y le estoy informando en el noticiero de la U. Usted nos escucha porque nosotros los escuchamos. 6:52 PM, continuamos en la tercera emisión del noticiero de la U. Tengo esta tarde en la línea telefónica, saludo al senador de Morena, Manuel Huerta Ladrón de Guevara. Senador, buenas tardes, gracias por tomar la llamada.
9: Joel, buenas tardes, a tus órdenes.
8: ¿Qué opina, senador, sobre el anuncio que hizo el día de hoy la gobernadora Rocío Nahle de incrementar el salario de los maestros estatales?
9: Bueno, yo creo que ella parece ser que anunció que lo iba a hacer en la misma proporción que el gobierno federal. Uh-huh. Ya la presidenta, a través del secretario, habló del 9%. La verdad es que los maestros se merecen cuando menos el doble, pero es una propuesta muy realista, dada la circunstancia económica que se atraviesa. No es mal aumento, tomando en cuenta que la

0: pues la inflación la tenemos contenida de una manera importante. Es un buen aumento que se suma al del año pasado, que fue del 10%. Obviamente, reitero, los maestros merecen más, pero es lo que ahorita, de manera muy responsable, el país puede, en el caso del gobierno federal, hacer. Y qué bueno que la gobernadora se suma a este esfuerzo para homologar el nivel del aumento. No se lo homologan los salarios de los maestros. La federación ha hecho un esfuerzo mayor permanentemente y el Estado anda en esa ruta. Ojalá pronto la homologación del salario no sea nada más en el aumento salarial, sino que tengamos maestros que ganen los mismos salarios todos.
1: A su consideración, ¿qué porcentaje entonces tendría que ser el idóneo, senador?
0: No, bueno, nosotros hemos estado siempre a nivel constitucional planteando que el salario debe de ir por encima, para todos los trabajadores, por encima de la inflación, y eso se está logrando en todos los frentes. Este año el aumento al salario mínimo estuvo, pues, en los términos que la gente sabe, muy por encima de la inflación. Pero este déficit que hemos ido cubriendo desde el inicio de la transformación hasta tener sumado de los 7 años que lleva la transformación, casi en rumbo al 200% aumento salarial desde que llegamos, pues todavía es insuficiente para revertir tantos años de debilidad del salario mínimo. Acuérdate que antes aumentaba 1 peso y la micha al día aumentaba 2 pesos. Obviamente, pues ya hoy lo que un salario mínimo, cualquier salario, incluyendo los maestros, puede consumir con la canasta básica y con los elementos sustantivos es muy superior a lo que era antes. Pero falta más, porque queremos siempre más salario, mejores prestaciones en general. Y inclusive logramos la reforma de las 40 horas para todos los trabajadores, porque hemos demostrado que puede ser todavía más benéfico el trabajo, más pues en mejores condiciones, inclusive para aumentar la productividad. En el caso de los maestros, imagínate el papel estratégico que juegan para el país. Pues nosotros quisiéramos que ganaran mucho más, pero reitero, un 9% es mucho, muy importante este año. Estamos abajo del 10 del año pasado, por 1 punto, pero con mucha responsabilidad económica para mantener las finanzas sanas.
1: Oiga, senador, además del incremento salarial a los maestros, ¿qué otros aspectos se deben de tomar en cuenta en el sector educativo? Porque a estas alturas todavía hay reportes de escuelas en malas condiciones, algunas de ellas sin agua, sin electricidad y ya ni se diga sin internet.
0: Bueno, y lo que me parece más grave, el tema de la seguridad ciudadana en general, en zonas, como decían los dirigentes sindicales, zonas serranas, toda la población, incluidos los maestros, pues reportan estas problemáticas. Pues en efecto, el gobierno federal, a través del programa La Escuela es Nuestra, y en general todo el sistema educativo, se está buscando mecanismos en los últimos años, desde que empezó este programa, para que pueda revertirse lo que antes era un olvido permanente. Pero al igual que el salario, pues siempre nunca es suficiente, como dice la canción, y hay que seguir haciendo este esfuerzo.
1: Bueno, pues algo que desea agregar sobre el tema.
0: Pues nada más que el sistema educativo, que también no es para el maestro, pero ayuda al sistema educativo, a la comunidad escolar, pues logramos una propuesta muy importante en la campaña, que era el beca para todos los de los alumnos desde la primaria, secundaria, porque ya la tenemos en la prepa y en algunos segmentos universitarios, sobre todo en las escuelas de la federación y sobre todo en las zonas indígenas, las escuelas de ese sector, incluyendo algunos segmentos de las universidades como la veracruzana. Bueno, el sistema de becas es muy importante, sobre eso descansa el sistema educativo nacional. Becas para los más que se pueda, universales, todavía estamos yendo al preescolar, no por familia, sino por niño en la escuela. La escuela es nuestra, con inversiones muy importantes para mejorar las infraestructuras educativas. El humanismo mexicano, dentro de los contenidos de la nueva escuela mexicana, Y lo más importante, no nada más un reconocimiento a los maestros en términos de la función que significan para la sociedad, sino también un reconocimiento salarial como el que hoy se anunció, y aprovecho para felicitar a todos los maestros y maestras que tanto bien le hacen al país.
1: Bueno, le agradezco, senador, esta tarde que nos haya tomado la llamada.
0: Gracias, Joel, mucho ánimo, estamos a la orden.
1: Buenas tardes. 6:59 p.m. es el senador de Morena, Manuel Huerta Ladrón de Guevara, y justamente vamos a escuchar lo que dijo la gobernadora Rocío Nale sobre este incremento salarial a los maestros en el marco de este 15 de mayo.
2: Pues felicitar a todos los maestros y las maestras en este día. Nosotros hacemos un reconocimiento del trabajo que hacen todos y cada uno dentro de las aulas. Siempre he dicho, con uno está en casa con dos o tres niños y es complicado, imagínate, ellos todos los días en aulas con 20, 25 niños o más, hacen un trabajo espléndido. Entonces, mi reconocimiento, nuestro orgullo para todos los maestros y las maestras. Y efectivamente, el día de hoy estaremos festejándolos, voy a acompañarlos un rato en su festejo que se hace aquí en el World Trade Center, donde se les va a dar reconocimientos de antigüedad, sus medallas por antigüedad, tanto a los maestros que vienen del orden federal como los maestros que están en el sistema estatal. Y de hecho, una vez que la federación anuncie el aumento de salario de los maestros, en el estado se va a hacer la misma proporción del aumento. Yo ya anuncié días anteriores un aumento al salario a los trabajadores del estado y dije que los maestros del estado nos íbamos a esperar para ver el porcentaje de aumento que daba la federación, el aumento a su salario, y que ese mismo nosotros lo íbamos a aplicar. Así es que el día de hoy la presidenta estará seguramente dando el aumento, dando el anuncio del aumento a los maestros federales, y en ese mismo sentido va a ser para los maestros estatales. Y también, bueno, pues congratularnos porque el término del ciclo escolar termina como estaba, sí, hasta julio. Eso es muy bueno. Nosotros tuvimos en la Huasteca todo noviembre sin clases, una parte de diciembre, algunos sitios todavía. Y sí nos atrasaba mucho un recorte de periodo. Afortunadamente, bueno, pues todo se arregló. Era el ciclo escolar y mi agradecimiento pues a los maestros, porque en todo momento contamos con el apoyo de ellos. Una vez que nos enteramos de lo que estaba proponiendo la Secretaría de Educación Pública, y nosotros dijimos, tenemos que hacer una excepción. Nosotros no terminamos el ciclo escolar de acuerdo a lo que estaban anunciando, pero bueno, afortunadamente ya quedó todo para bien.
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1: Lo que ha comentado la gobernadora Rocío Nale sobre el tema del incremento salarial, del que hablaba también anteriormente el senador morenista Manuel Huerta Ladrón de Guevara. Vamos a la pausa, continuamos.
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3: Son 7:03 p.m. y continuamos con más información en el noticiero de la U. Hoy es viernes 15 de mayo.
1: En breve nos estaremos enlazando al Centro Hidrometeorológico Regional de la Comisión Nacional del Agua, la CONAGUA, con sede en Boca del Río. Antes tenemos comentarios por acá. Nos dicen, buenas tardes, quisiera por favor que me informara qué pasa con el Nacional Monte de Piedad. Hoy fui a refrendar mi prenda y no me quisieron refrendar porque dicen que no sirve el sistema del Monte de Piedad. Es lo que está comentando la señora Elvira Meneses. Justamente esta semana le presentábamos también declaraciones de otros ignorantes en torno a esta situación que está ocurriendo, porque ya van varios meses de paro, de huelga por parte de trabajadores sindicalizados, y la gente ya está desesperada porque tiene algunos artículos, sobre todo joyas, que ha estado refrendando, pero las quiere sacar y no han podido porque pues no llegan a un acuerdo ni la empresa ni los trabajadores, y lamentablemente los más afectados justamente son los clientes con todo esto que está ocurriendo en el Nacional Monte de Piedad. Es la situación y no hay una respuesta, no hay una solución hasta el momento, solo queda esperar. Por acá nos dicen buenas tardes, tráfico pesado en el puente Allende de sur a norte, es decir, yendo del centro hacia la zona norte de la ciudad, lo está reportando la señora Yamina Gutiérrez. No se percibe en la imagen porque estoy manejando, nos dice, pero pues sí hay tráfico intenso. Y es que le comentaba que hay cierres viales en la zona centro, entonces la avenida Allende y el puente es una opción, es la vía alterna para las personas que están circulando en tanto de zona norte hacia el centro como viceversa. Hay que tomar Miguel Alemán, Allende, todas estas avenidas para poder desahogar el tráfico, porque en la zona centro pues se llevó a cabo un desfile que a estas horas pues ya concluyó en lo que es la Avenida Independencia, pero que continuaba todavía el contingente con rumbo a lo que es la Macroplaza del Malecón de Veracruz. Por acá nos dice José Luis Mora Cano, a mí me hicieron un fraude de $2,000 con la plataforma que se hace pasar por Pemex, luego me dicen a la semana que ya había crecido mi inversión a $50,000, pero que tenía que depositar $17,000 para poder cobrar. Es lo que le hemos comentado y es lo que insistentemente le pedimos, que no caiga, no facilite usted sus datos, pero sobre todo no deposite dinero, porque estos son fraudes, son estafas de personas que están buscando la manera de qué aprovecharse, la manera de cómo aprovecharse de las personas que lamentablemente pues tienen algún dinero ahorrado y lo quieren invertir. Lo que dicen los especialistas es que usted tiene que buscar ante la Condusef, ante instancias, la lista de instituciones financieras que están registradas y que forman parte del sistema financiero mexicano, para que pueda ahorrar o invertir su dinero, porque lamentablemente hay mucha gente abusiva que está dedicada a eso, a robar, a estafar, a hacerse pasar por instituciones, y como todo es virtual, pues no deja rastros. Se hace pasar por agentes ejecutivos de financieras y lamentablemente terminan quitándole el dinero a las personas que confían en que sí van a ganar, que sí van a tener buenas ganancias con la inversión de pues su dinero. Incluso hay personas que han perdido el patrimonio por confiar en estas plataformas de las que le hemos comentado. Pues son esquemas piramidales que terminan siendo una estafa, que terminan siendo un fraude y le quitan pues el dinero a la gente pues a través de engaños. Los convencen, no falta el amigo, el conocido que diga que sí es real, que se va a ganar mucho dinero en muy poco tiempo. No existe, eso no existe. Por favor, la gente debe ser muy cuidadosa, debe desconfiar, y usted debe de tener también la inteligencia para poder discernir de lo que es real y de lo que es una mentira, porque lamentablemente cada vez se reportan más casos de este tipo. Y pues la gente sigue cayendo en redes sociales. Aparecen muchas plataformas que se ofrecen como financieras, que te hacen ganar dinero en muy poco tiempo, con altos intereses, con rendimientos muy llamativos, y por eso la gente termina cayendo en este tipo de sistemas que son fraudulentos. 7:08 PM. Estamos en la tercera emisión del Noticiero de la U. Vamos a la pausa. Hola.
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6: Son las 7:08 PM.

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6: Son las 7 de la noche con 11 minutos y continuamos con más información en el noticiero de la U.
7: Ya nos enlazamos al Centro Hidrometeorológico Regional de la Comisión Nacional del Agua, la CONAGUA, con sede en Boca del Río. Está listo Roel Ayala con la actualización del pronóstico del tiempo. Muy buenas noches, adelante, lo escuchamos.
8: Buenas noches, muy buenas noches a todo el auditorio. Bueno, primeramente les comentamos las condiciones meteorológicas actuales en la conurbada Veracruz, Boca del Río. Contamos con una temperatura de 28 grados Celsius, la humedad relativa es del 65%, una presión de 1011.2, condiciones de cielo despejado, medio nublado. Y en cuanto al viento, lo mantenemos de componente este, con velocidades entre los 20 y los 30 kilómetros por hora, esto especialmente hacia lo que es la zona marítima. En cuanto a las próximas 24 horas, estaríamos manteniendo la circulación anticiclónica en el Golfo de México, esto ocasionando el ingreso de humedad hacia el estado, así como su interacción con condiciones locales como el calentamiento diurno y el forzamiento orográfico, lo que favorecería el incremento de nuevo, lo que favorece el incremento de nubosidad hacia las zonas montañosas a partir de la tarde, esto ocasionando que se presenten lluvias del orden de los menores a los 5 milímetros a lo largo de las zonas montañosas, especialmente de las cuencas de los ríos Nautla, Topan, La Antigua, Jamapa, Cotaxtla, Papaloapan, donde se podrían estar presentando los más significativos, y más en especial hacia lo que es la región de Orizaba, donde podríamos presentar alguno ligeramente superior a los 5 milímetros. En cuanto al viento, este se estaría manteniendo del este y sureste a lo largo de la región. En el transcurso de las tardes se estaría presentando del sur y sureste en la porción norte del estado, con velocidades de 25 a 35 kilómetros por hora a lo largo de la región. De igual forma, pues estaríamos presentando rachas del orden de los 50 kilómetros en las zonas de costa de la porción norte, desde la cuenca del Pánuco hasta la parte baja de la cuenca del Nautla, y de igual forma en las porciones medias y bajas de las cuencas del Papaloapan y Coatzacoalcos, esto hacia lo que es el sur de la entidad. En cuanto a las temperaturas, pues prácticamente mantendríamos temperaturas máximas entre los 30 y los 35 grados Celsius en las zonas de planicie y costa, mientras que en zonas montañosas fluctuando entre los 25 y los 30 grados Celsius, lo que mantendría un ambiente caluroso, muy caluroso. En el transcurso de la noche y madrugada, las temperaturas mínimas en las zonas de planicie y costa estarían entre los 20 y los 25 grados Celsius, mientras que en zonas montañosas estarían fluctuando alrededor de los 15 grados Celsius, ocasionando que se mantenga un ambiente templado a cálido. En cuanto a las inmediaciones del pico de Orizaba, el Cofre de Perote, en la región de Guayacocotla, las temperaturas mínimas estarían fluctuando alrededor de los 10 grados Celsius, ocasionando que se mantenga un ambiente templado fresco en dichas porciones. Aquí en la conurbación, para el día de mañana, prevemos tener una temperatura mínima de 26 grados Celsius, mantendríamos condiciones de cielo despejado, medio nublado. La temperatura máxima para el día de mañana sobre los 33 grados Celsius y baja probabilidad de lluvias, es lo que estaría manteniéndose durante las próximas 24 horas. El viento en el transcurso de esta madrugada pues estaría fijando hacia el oeste con velocidades menores a los 10 kilómetros por hora, ya para el día de mañana nuevamente hacia la componente este, alcanzando los 25 a 35 kilómetros por hora en el transcurso de la tarde. Prácticamente condiciones muy estables es lo que estaría prevaleciendo prácticamente a lo largo de toda la región, exceptuando en las zonas montañosas donde estaríamos teniendo este incremento de nubosidad en el transcurso de la tarde. En cuanto a algunas temperaturas máximas que se presentaron durante este día en la región, tenemos Tuxpan con 35 grados Celsius, Orizaba con 27.6 y Veracruz con 31.1 y Jalapa con 26.6 grados Celsius. Por el parte sería todo, no sé si tenga alguna pregunta.
7: Solamente reiterando este punto, entonces esperamos condiciones estables para este fin de semana.
8: Sí, en efecto, estaremos teniendo baja probabilidad de lluvias, al menos aquí en la conurbación. Las temperaturas máximas para el fin de semana estarían entre los 33, 35 grados Celsius, siendo el más caluroso el día domingo, y las mínimas entre los 25 y 27 grados Celsius.
7: Muy bien, le agradezco esta noche, Roel Ayala.
8: Gracias a ustedes, una excelente noche para todos.
7: Gracias, igualmente.
6: Son las 7 de la noche con 15 minutos en XEU.
7: Vamos al resumen del pronóstico del tiempo.
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7: Esta noche de viernes en la zona conurbada Veracruz, Boca del Río, tenemos una temperatura de 28 grados Celsius, la humedad del 65%, la presión atmosférica de 1011.2 hectopascales, cielo despejado, el viento del este de 20 a 30 kilómetros por hora. Hay una circulación anticiclónica en el Golfo de México, importante ingreso de humedad, lo que está favoreciendo incremento de nubosidad a partir de la tarde de mañana en regiones montañosas, lo que va a ocasionar lloviznas en las cuencas del Nautla, La Antigua, Jamapa, Cotaxla, el Papaloapan, la región de Orizaba, con acumulados menores a los 10 milímetros. Las temperaturas máximas para el día de mañana de 30 a 35 grados Celsius en planicies y costas y de 20 a 25 grados Celsius en regiones montañosas. Las temperaturas máximas que se alcanzaron el día de hoy en diferentes regiones de la entidad, en la porción norte en Tuxpan 35 grados, en Orizaba 27.6 grados Celsius, acá en la zona conurbada Veracruz, Boca del Río 31.1 grados Celsius, Jalapa, la capital del estado, hoy registró 26.6 grados Celsius. El viento del oeste para la madrugada de 10 kilómetros por hora y mañana del este de 25 a 35 kilómetros por hora. Acá en Veracruz, mañana al amanecer, esperamos una temperatura mínima de 26 grados Celsius. La temperatura máxima después del mediodía de 33 grados Celsius. Hay baja probabilidad de que se registren lloviznas. Condiciones estables para el fin de semana. La temperatura máxima para el domingo será de 35 grados Celsius, el día más caluroso de acuerdo con los modelos de pronóstico. La recomendación, la sugerencia es que usted esté atento a esta información a través de XEU.
6: 7 de la noche con 17 minutos en XEU.
7: Continuamos.
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1: No tiene luz, pero bueno, estamos trabajando por arreglar eso.
2: ¿Desde hace cuánto tiempo? Porque recuerdo que la ocasión pasada también teníamos problemas.
1: Justamente hace un año estuvimos 3 meses sin luz. Esta vez tenemos solamente una semana sin luz, pero se está trabajando para eso.
2: ¿Pero es un problema de la instalación? ¿O?
1: Hoy en día ya llega a ser un problema de la escuela, ya es interna. El año pasado era un problema de comisión. Hoy en día es porque se quemaron los cables, porque los cables que se tenían eran muy delgados.
2: Se quemaron. O sea, no hay luz y por ende tampoco internet.
1: No hay internet, no hay clima, no hay nada. No hay agua.
2: Es difícil, ¿no?
1: Sí, son cosas que complican porque por más que tratamos de que eso no llegue al aula, pues lógicamente no es lo mismo. No es lo mismo trabajar con o sin ciertas comodidades, mejor dicho.
2: Oye, y ya en otro plano, ¿cuál es tu mayor satisfacción al momento de dar clases?
1: Sí, yo creo que la sonrisa del niño lo da todo. Con eso, cuando el niño dice, gracias maestro, ya aprendí, que es muy normal, porque lamentablemente los tiempos de hoy en día de los padres no permiten mucho acercamiento a veces con ellos, y el sentir que el niño es escuchado, que ya aprendió, eso es genial. Y otra cosa, hoy 15 de mayo, pues aprovecho para felicitar a todos los maestros, maestra, maestro, que día con día da lo mejor de sí dentro del aula, fuera del aula, que motiva, que inspira, pero sobre todo que cree en sus alumnos.
2: ¿Cuánto tiempo llevas dando clases, Axel?
1: 12 años tengo de servicio.
2: Oye, y a la par también la has combinado con esto de crear contenido en redes sociales.
1: Sí, hago un contenido básicamente más turístico y gastronómico. Siempre trato de decir que soy maestro, no se me olvida mi profesión, pero dentro del contenido que hago casi no lo relaciono o no grabo dentro de la escuela, para empezar.
2: Oye, ¿y cómo puedes combinar la chamba de ser maestro y a la vez también generar contenido que también es muy demandante?
1: Sí, es muy demandante, pero pues aquí desde el principio es primero la familia, mi trabajo y ya luego el hobby, el crear contenido, que igual me gusta mucho.
2: ¿Principales metas que tienes?
1: Pues a mí me gustaría que la escuela mejorara más profesionalmente. Estoy trabajando, llevo oficios, trato de mejorar la escuela, trato de mejorar la cuestión de que todos estén más cómodos. Eso es en cuestión profesional. También estoy tratando de llevar cursos para mejorar esto. Hoy en día existen cursos dentro de la Secretaría de Educación y pues eso es lo que hago dentro de mis redes sociales. Pues simplemente realizar más contenido, que la gente conozca, que no conozca solamente el profe, que conozca lo rico y lo bonito de Veracruz.
2: ¿Qué le dirías a la sociedad que te está escuchando y que te está viendo en redes sociales, como profesor, como maestro, con todas esas peripecias que llegas a sufrir y que a veces no se valora la labor que ustedes hacen?
1: Esto es de amor, esto es la carrera más humana que existe, y pues no tenemos que parar por cuestiones sociales o políticas. Esto sigue y estamos por el bien de los niños.
2: ¿Algo que desees agregar?
1: Pues simplemente muchas gracias, y es un honor ser maestro. Realmente es de las mejores profesiones.

0: Son las 7 de la noche con 25 minutos en la U de Veracruz.
1: Es el maestro Axel Almanza, también creador de contenido. Vamos a la pausa. Recuerde que esta información la encuentra en xcu.mx en la sección Veracruz. Continuamos.
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0: Son las 7 de la noche con 29 minutos y continuamos con más información en XEU.
1: Y ahora ya saludamos en la línea telefónica José Cruz Domínguez, es mediador de lectura, está listo con la recomendación literaria para este fin de semana. Buenas noches, adelante, lo escuchamos.
2: Buenas noches, Joel, para ti y para el auditorio que ya está en casa descansando. Hoy, fíjate que la sugerencia de lectura la hago desde la calle. Desde la Macroplaza aquí en el puerto de Veracruz, porque estamos celebrando el Festival de Yolpaqui. La sugerencia de lectura que hago para este fin de semana y justo es para que los niños puedan entrar a este libro de cuentos que lleva el título Cuentos para Niños que se Duermen Enseguida. Fueron escritos ilustrados por Pinto y Chinto, ese es su nombre artístico, publicado por la editorial española de Calandraca. ¿Qué vamos a encontrar en este libro? Son cuentos muy cortos que van desde un castillo de naipes, el personaje de un monstruo, el hombre del saco, la margarita, Héctor y el muñeco de nieve, el viento, el príncipe y la princesa, la señora y los bomberos, tienen esa oportunidad de tocar lo cotidiano, como decía, es una narración breve, justo para que el papá o la mamá o ambos, antes de que el niño cierre sus ojos y descanse, estas piezas narrativas podrán ofrecerle la oportunidad de que quizá enriquezca sus sueños, tal vez alejándolo de que el niño pueda soñar alguna pesadilla horrible, que el niño pueda tener sobresaltos en las imágenes que están sucediendo mientras él duerme. Justo hay un cuento que lleva por título El niño que imaginaba, y quiero leerles solo un breve fragmento de este cuento. Y dice así: El niño que imaginaba. Aquel niño era el único niño en la aldea. No había ningún otro niño con quien jugar. Así que el niño se creyó un amigo imaginario. Como aquel niño y su amigo imaginario no tenían juguetes, aquel niño se creó una bicicleta imaginaria y una pelota imaginaria y un imaginario caballo de cartón. Hasta ahí dejo la lectura. Justo, Joel, lo que decíamos, lo que comentaba, que este libro, estas piezas narrativas cortas, le van a dar esa cuerda para que el niño pueda imaginar y no solo limitarse a lo que el narrador le está contando, a lo que el papá o la mamá le esté contando en voz alta. El niño puede generar su propio final. Puede también estar no de acuerdo en cómo termina o cómo inicia una de estas piezas narrativas. Y justo Calandraca, como editorial, hace que sus libros no queden estáticos, sino que el lector, el pequeño, jóvenes, adultos, abuelos, tengan esa oportunidad de decir, no me gustó el final y para mí quiero que este cuento, quiero que esta historia termine de esta manera, o no estoy de acuerdo en la acción de tal o cual personaje. Justo por eso, este niño que no tenía amigos imaginó que tenía un amigo. Y así se fue desencadenando esta historia. No tenía bicicleta, no tenía una bicicleta física, un juguete de las características de un vehículo de dos llantas. Al imaginarlo, creó su propia bicicleta. Y así, como niño, no se quedó inconforme y pasivo. Entonces, Joel, la sugerencia de lectura es también jugar con el imaginario, con estos cuentos para niños que se duermen enseguida, de Pinto y Chinto, publicado en España. Este libro viene de una editorial española, que es la editorial Calandraca. Y bueno, pues yo me despido con esta sugerencia de lectura que hago para este fin de semana, y que bueno, sí, ustedes gentilmente abren el espacio para que estas oportunidades de asomarnos al mundo a través de los libros lleguen a su auditorio. Muchas gracias, Joel.
1: Gracias a usted, buenas noches.
2: Buenas noches.
0: Son las 7 de la noche con 34 minutos en XEU.
1: Es José Cruz Domínguez, mediador de lectura, con la recomendación literaria. Vamos a la pausa, continuamos.
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0: Ya son las 7:39 y continuamos en el noticiero de la U con más información. Hoy es viernes 15 de mayo.
1: Con más de 4 décadas dedicadas a la enseñanza, la maestra Ana Luisa Peláez, docente de la Escuela de Bachilleres, Artes y Oficios de Córdoba, fue reconocida este viernes con la medalla Manuel Altamirano, distinción que honra la trayectoria y vocación del magisterio mexicano, esto en el marco de los festejos del Día del Maestro.
30: Comencé desde 1965, yo estudiaba leyes y empecé dando clases en la Prepa Juárez de Jalapa. Posteriormente me fui a Córdoba y por enfermedad de mi madre me tuve que quedar de juez en Fortín. Después trabajé en algunas escuelas particulares y en el 80 ingresé a la SBAU de Córdoba. Desde entonces he estado ahí laborando. Claro que también he laborado a la vez en otras escuelas, ¿no? Como con Alet Potrero, la ESBA, el artículo tercero. Para mí es mi vida. Y sabemos que hemos construido muchas personas que hoy me saludan y con mucho orgullo puedo decir que son profesionistas muy destacados, y todo eso a uno lo satisface, como si fueran sus hijos de uno, ¿verdad? Siente uno que realmente estuvo formando buenas personas, buenos ciudadanos y buenos padres de familia.
4: Oiga, maestra, ¿y cómo vive esta transición de las nuevas tecnologías?
30: Todos los sexenios siempre ha habido cambios y propuestas. El maestro tiene que aprender a convivir con sus alumnos y a ver las nuevas propuestas, cómo se van a aplicar, porque ningún grupo es igual a otro, ninguna generación puede ser igual a otra. Que yo no estoy en contra de la tecnología, que ya hubiera yo querido en mi época haber tenido esas fuentes de información tan hermosas. Sin embargo, lo que actualmente hay es que al joven, desde su base familiar, le están malformando. Me da mucha tristeza ver a tantos jóvenes con tantos padecimientos, que autismo, que TDAH, que ansiedad, un sinnúmero de cosas que quizás en nuestra época no se daban, porque teníamos mayor libertad de ir a nadar, de andar en bicicleta, de bailar, de reunirnos. Hoy la tecnología, desgraciadamente mal aplicada, absorbe la mente del joven, que debería ser al contrario. Yo, por ejemplo, en el celular me informo de muchas cosas, llevo nuevas propuestas a mis grupos, trato de adaptarme a pesar de mi edad. Yo la edad no la tomo en cuenta, porque gracias a Dios, a mis 84 años, no padezco ninguna enfermedad crónica. Entonces, me da lástima cuando veo jóvenes ya con muchos problemas neurológicos, con problemas de salud. Entonces, pues yo sí le pediría a nuestras autoridades que nos apoyen en ese sentido, ¿verdad? De que se le implemente al muchacho más actividades físicas, más creatividad en cosas de arte.
4: Digo, maestra, ¿usted todavía se ve un rato dando clases?
30: Sí, todavía estoy dando clases.
4: ¿Y le gustaría todavía permanecer varios años?
30: Mire, yo siempre digo que hasta donde el de arriba me permita. Yo creo que el magisterio es una vocación, y la vocación nunca se termina. Me he sentido realizada. Aún en pandemia me la pasaba pegada a la computadora, que yo no la sabía ni manejar. Tuve que aprender para poder calificar y para poder darle las clases a mis alumnos. Pero me siento muy satisfecha. Felicito a todos mis maestros. Felicito a mis grandes maestros que tuve en mi época, que también fueron personas muy especiales.
0: Ya son las 7 de la noche con 43 minutos en la U de Veracruz.
1: Muchas felicidades a todos los maestros hoy en su día, y escuchábamos a la profesora Ana Luisa Peláez. En otros temas, comentarle que la alcaldesa de Veracruz, Rosa María Hernández Espejo, informó que el ayuntamiento trabaja en la recuperación de espacios públicos de la ciudad, entre ellos la Plaza del Magisterio, recientemente nombrada del Marino Mercante, en donde contempla la reinstalación de la estatua en honor a los maestros.
5: Sí, pues ustedes saben que estamos rescatando todos los espacios públicos, y este espacio es muy importante para la ciudad. Aquí vienen turistas, aquí vienen las familias con sus niños, a pasar una tarde fresco en la noche también, y hemos estado rescatando este espacio. Y bueno, cuando llegamos nos topamos con la sorpresa de que no hay estatua del maestro, que la quitaron. Pero nosotros quisimos hacer el evento porque vamos a reivindicar, se va a volver a colocar la estatua del maestro en esta plaza.
6: ¿Cuántas estatuas había? Sí, porque por eso se llamó la plaza.
5: pues llegó a haber hasta 2 estatuas y las quitaron. Entonces nosotros las vamos a volver a colocar, pero no quisimos dejar pasar el día en blanco, porque el municipio de Veracruz ha sido clave en la lucha magisterial para el país, y creo que hay que reconocer la labor que ellos hacen, y por eso hicimos el homenaje a una estatua. Las tienen por ahí en unas bodegas, me dicen, están deterioradas. Nosotros vamos a evaluarlas, si se pueden volver a colocar así restaurándolas o hay que hacer otra nueva.
6: ¿En qué año se quitaron, alcaldesa?
5: ¿Perdón?
6: ¿En qué año se quitaron?
5: Pues parece ser que fue en la pasada administración.
7: ¿Han detectado el retiro de otro tipo de monumentos o estatuas que se hayan...
5: Bueno, habían colocado el gobierno de Fidel Herrera había colocado un perrito muy famoso. Ajá, y también desapareció, creo que está en otra ciudad, ya no sabemos dónde está. Está en el Parque Zaragoza. Entonces, las han reubicado, pero aquí lo que nos interesa es volver a colocar la del maestro.
8: ¿Cuándo se podría tener estas?
5: Para el próximo año. Júrenlo que para el próximo año ya está.
8: ¿Alcaldesa, se han robado algún tipo de estatuas? Porque ya ven que luego las vandalizan o se las llevan.
5: Se han robado placas. Pues ya ven que a Benny Moré le han quitado el sombrero, que era de bronce. Esa estatua de Benny Moré, yo la promoví cuando hicimos el Festival del Son en el gobierno que me tocó ser regidora de cultura. El gobierno de la Habana la donó en los 587 años de la ciudad. El gobierno de La Habana la donó cuando nos hermanamos, pero pues la estatua ha sido siempre flanco de que la estén robando.
6: También sobre allí del norte, en la fuente de los niños millones, no están los niños, ¿verdad?
5: No, esa estatua de plano desapareció, se la robaron completita, como muchas otras cosas.
8: ¿Ya tiene tiempo?
5: Sí, eso fue en el gobierno, en un gobierno de hace como 3 o 4.
6: Pues se va a rehabilitarla porque está nada más la piedra, ¿no?
5: Es que ni siquiera ya está la escultura, el objeto artístico ya no existe, o sea, no está. Entonces ya no se puede, ¿cómo se rescata? ¿No? Pero nosotros vamos a reivindicar todos los espacios públicos y lo estamos haciendo en todos estos. Sí.
0: Son las 7:47 en XEU.
1: Es lo que ha comentado la alcaldesa de Veracruz, Rosa María Hernández Espejo. También indicó que el gobierno municipal mantendrá la rehabilitación del puente Morelos, aunque confirmó que ya no se permitirá el paso de vehículos pesados.
5: Sí, y se está rehabilitando, pero aunque se rehabilite ya no van a poder pasar vehículos pesados, pero sí se está rehabilitando para que esté más seguro para todo el tránsito tan pues cotidiano que pasa por ahí.
8: Se hizo una nueva peritaje. ¿Ya quedó rehabilitada?
5: Ya están haciendo esa rehabilitación. Yo espero que en este mismo mes concluya, pero ya no van a pasar vehículos pesados, solamente vehículos pequeños.
8: ¿Para determinar
5: eso? Sí, cuando empezaron la obra, Obras Públicas hizo el peritaje y se determinó eso, lo que había que hacer, un reforzamiento y también ya no carga pesada.
0: Ya son las 7:47 en XEU.
1: Por su parte, el director del DIF municipal de Veracruz, Roberto Carlos Muñoz Joachín, exhortó a la población a mantenerse hidratada ante las altas temperaturas y advirtió sobre los riesgos de los golpes de calor, especialmente durante actividades al aire libre y eventos masivos.
9: Sí, de hecho, bueno, hemos visto nosotros y nos ha pedido Protección Civil a veces la atención, principalmente cuando hay eventos masivos. Hay que recordar que en esta temporada la hidratación es importante. Se recomiendan a las personas que consuman por lo menos 8 vasos de agua, o sea, 2 litros de agua al día. Cuando son deshidratación, soluciones isotónicas. Cuando ya está totalmente con golpe de calor, son soluciones hipertónicas. La diferencia de una isotónica es que contiene glucosa, contiene electrolitos, iones sodio, cloro, potasio y magnesio. Y cuando son ya hipertónicas, contienen mayor cantidad de sodio. Si una persona se quiere hidratar tomando algo dulce, por ejemplo un refresco, eso acentúa más la deshidratación.
8: ¿Y el café? Porque
9: es diurético. Lo que hace el café es mantener la temperatura corporal interna en una persona. O sea, si tú te tomas un café, va a hacer que tengas menos ese proceso de expulsar el agua en tu cuerpo. Sin embargo, bueno, no es una bebida hidratante.
6: ¿Cuántos casos han atendido de golpes de calor?
9: 4, nosotros hemos atendido, de los que nos han reportado, en adolescentes, principalmente cuando hemos tenido nosotros actividades al aire libre.
4: ¿Cómo las personas, en este caso los jóvenes, que son los que se encuentran luego realizando actividades al aire libre o que están realizando deportes, cómo darse cuenta que están empezando a tener un golpe de calor?
9: Temperatura elevada. También hay que recordar la palpitación cardíaca, porque normalmente es una medida de 220 menos la edad de uno. Quiere decir que si una persona tiene, bueno, 220 menos la edad, menos 50, tendría que ver si ahí, por ejemplo, tendríamos casi como 180 más o menos la palpitación por minuto. Si una persona ve que ya tiene más 200 palpitaciones por minuto, es importante que se vuelva, bueno, que mantenga la calma, ¿no? Que ya no siga haciendo la actividad física. Y otro es la vista nublada que se puede dar, además de la temperatura y además el temblor que tienen ellos. Es un estado de deshidratación, boca seca, ojos amarillos en algunas ocasiones. Y también, bueno, pues es parte de que si les demos dar la atención a tiempo a ellos.
4: ¿Incluso dentro de casa también puede darles golpe de calor si están en un ambiente muy caluroso?
9: Sobre todo en casas de asbesto, casas de láminas donde no hay una transpiración, por eso se pide que en época de calor, pues sí, estén las ventanas abiertas para que pueda haber la transpiración.
2: ¿Estos 4 casos en qué periodo han sido?
9: Pues de enero para acá lo hemos estado, que se nos han reportado y creo lo hemos atendido nosotros a través del área médica y bueno, a tiempo podemos nosotros recuperarlo fácilmente porque lo que se pierden son los electrolitos, como le decía, los productos asuados.
2: ¿No requirieron hospitalización?
9: No, únicamente fue la atención inmediata, lo que se le dio a ellos, la hidratación. Hay que recordar que para esto, más que las bebidas comerciales, es servida suero oral en un litro de agua que está adecuado para mantener al paciente hidratado.
2: ¿Dónde puede adquirir la persona el suero oral?
9: En los centros de salud se encuentra eso.
0: Ya son las 7:51 en XEU.
1: Eso ha comentado el director del DIF municipal, Roberto Muñoz Huachín. En otros temas, antes de ir a la pausa, le comento que una niña de 1 año y medio murió tras recibir un impacto de bala dentro de una vivienda en la comunidad de Jaltepec, municipio de Tehuipango. La menor fue trasladada al Hospital Integral de Tlaquilpa, donde se confirmó su fallecimiento. La Fiscalía Regional de Songolica inició una investigación. De acuerdo con los primeros reportes, estos hechos ocurrieron al interior de un domicilio ubicado en la comunidad de Jaltepec. Familiares de la menor solicitaron apoyo de emergencia y la trasladaron al Hospital Integral de Tlaquilpa. Personal médico informó que la niña presentaba una lesión por arma de fuego en la cabeza y debido a la gravedad de la herida ya no contaba con signos vitales al momento de recibir atención. Las autoridades manejan distintas líneas de investigación sobre cómo ocurrió la detonación. Una de las versiones señala que el arma era manipulada presuntamente por la mamá de esta menor cuando se accionó accidentalmente, supuestamente la estaba limpiando. Otra línea de investigación refiere que previo al hecho, los padres de la niña presuntamente sostenían una discusión dentro de la vivienda y en circunstancias aún bajo investigación, la menor habría tenido contacto con el arma. Elementos policíacos y agentes ministeriales acudieron al domicilio para realizar las diligencias correspondientes. Peritos criminalistas efectuaron el levantamiento de indicios y recabaron evidencias para esclarecer la mecánica de los hechos. De manera extraoficial se informó que los papás de la menor quedaron a disposición de las autoridades ministeriales, mientras la Fiscalía Regional con sede en Songolica integra la carpeta de investigación. El cuerpo de la niña fue trasladado al servicio médico forense para la necropsia de ley. Las autoridades ministeriales continuarán con las investigaciones para determinar las circunstancias en las que ocurrió este disparo dentro de la vivienda que le costó la vida a una niña de 1 año y medio.
0: Son las 7:54 en XEU.
1: Vamos a la pausa.
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5: Las 7 de la noche con 55 minutos y continuamos en el noticiero de la U con más información.
6: Tenemos información importante con nuestro compañero Javier Domínguez de Redacción de Noticias. Buenas noches, Javier, adelante.
7: Gracias, Joel, muy buenas noches. Para informar que esta tarde noche la Fiscalía General de Justicia de Michoacán dio a conocer que citó a Leonel Godoy Rangel, exgobernador del estado y actual diputado federal, por el homicidio de Carlos Manso, alcalde de Uruapan, ocurrido el 1 de noviembre del año pasado. Y es que, de acuerdo con reportes, el legislador federal rendirá su declaración en calidad de testigo el día de mañana sábado, a las 12 del mediodía. Para ello, deberá presentarse en las instalaciones de la Fiscalía Especializada en Homicidio Doloso, con sede en la ciudad de Morelia, la capital de Michoacán. Además, cabe mencionar que con lo anterior son ya 2 los políticos que a 6 meses del crimen de Carlos Manso fueron citados a declarar, ya que hoy por la mañana hizo lo propio Ignacio Campos, ex edil justamente de Uruapan. El llamado de la autoridad a ambos personajes se da tras la presentación de unos videos por parte de Grecia Quiroz, quien es actual alcaldesa de Uruapan y viuda de Carlos Manso, donde su esposo hacía mención de ellos y los responsabilizaba de algún daño hacia su persona. Y también, por supuesto, se tiene previsto que también la posibilidad de citar a Raúl Morón, actual senador de Morena, también por el homicidio de Carlos Manso, alcalde de Uruapan, ocurrido hace ya 6 meses. Los detalles ya se encuentran disponibles en nuestro portal de noticias en xeu.mx en la sección nacional. El reporte, Joel, muy buenas noches.
6: Gracias, Javier, buenas noches. Y también información con nuestra compañera Karina Cortés, te escuchamos con lo que nos tienes preparado para esta noche.
5: Muchas gracias, Joel. Fíjense que hoy les voy a platicar sobre Instagram, que lanza Instance, una función para compartir fotos efímeras entre amigos. Y es que esta red social propiedad de Meta anunció este miércoles el lanzamiento de una nueva función integrada en su aplicación, con la que busca impulsar el intercambio de fotos espontáneas y efímeras. Esta nueva herramienta está disponible desde hoy y en algunos países como una aplicación independiente que permitirá compartir imágenes informales y sin filtros que desaparecerán una vez que son vistas por los contactos que tú has seleccionado, dejando de estar disponibles tras 24 horas. Los contactos podrán reaccionar y responder a las instantáneas y las respuestas se enviarán directamente mediante mensajes privados. Además, Instance contará con una aplicación complementaria para facilitar un acceso más rápido a la cámara. Estas instantáneas estarán ubicadas en la esquina inferior derecha de la bandeja de entrada de Instagram y podrán enviarse a los mejores amigos o a seguidores en común. La empresa también incorporó una opción de deshacer que permitirá eliminar una instantánea antes de que sea vista, además de una función para crear recopilaciones de imágenes archivadas y volver a compartirlas posteriormente en las historias. Así que para todos los usuarios de Instagram, les invitamos a que visiten xeu.mx en la sección de Tecnociencia. Son las 7:59.
6: Antes de despedirnos, le comento que esta noche el diario El Universal está está dando a conocer que Gerardo Mérida Sánchez, ex secretario de Seguridad Pública de Sinaloa, ya ha sido aceptado en calidad de testigo cooperante y posiblemente protegido en el caso que se demuestre que su vida corre en peligro, de acuerdo con lo que está informando una fuente del Departamento de Justicia de Estados Unidos al diario El Universal. El general entregó una información inicial para que el gobierno estadounidense lo integrara en esas condiciones dentro de las instalaciones donde está recluido. Antes, Mérida Sánchez fue presentado ante una corte de Nueva York en Estados Unidos y se declaró no culpable. De acuerdo con lo que ha indicado la fuente, fue detenido el pasado 11 de mayo. Más temprano, este viernes, fue custodiado por el Distrito Sur de Nueva York. De acuerdo con lo que se está dando a conocer, habría aceptado ser testigo cooperante con la justicia de Estados Unidos el ex secretario de Seguridad Pública del gobernador con licencia de Sinaloa, Rubén Rocha Moya, en esta trama de políticos mexicanos acusados de narcotráfico, políticos morenistas.
5: Son las 8:00 p.m. en punto en la U de Veracruz.
6: Hemos llegado así al final de esta tercera emisión del noticiero de la U. Se queda usted con polémica. Yo le recuerdo seguirnos a través de las redes sociales, pero sobre todo visitar nuestro sitio de internet xeu.mx. Ahí le seguimos informando a las 9:00 p.m. la cuarta emisión del noticiero de la U. Juan Carlos Loyo en los controles nos deja con algo de Andy Montañez.

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0: noches, sean ustedes bienvenidos a Polémica de XEU 98.1 FM y también internet en XEU.mx. Gracias a Dios, es viernes 15 de mayo del 2026 y hoy es Día del Maestro. La verdad es que, pues, este mes de mayo que tiene varias fechas cívicas, varias fiestas, festejos populares, pues el Día del Maestro sigue siendo una de las celebraciones más importantes, esta fecha que fue decretada en 1917 por el presidente Venustiano Carranza para reconocer a la labor educativa en nuestro país. Así que desde aquí, desde el séptimo piso del edificio Pasos, una servidora, Karina Cortés, felicita a todos sus maestros, a todos los maestros y maestras que nos están escuchando a través de la U de Veracruz. Espero que hayan tenido un excelente día de celebración, muchas fiestas, los sindicatos. Yo veo que los maestros sí se organizan y se organizan muy bien para festejar, porque tengo varias amigas docentes que se ve que llevan toda la semana en festejos que ellas mismas realizan, y la verdad es que se lo merecen, porque creo que los maestros tienen una de las labores más hermosas, pero también más arduas en este mundo. Así que, pues muchas felicidades a todos los maestros y especialmente a nuestros maestros de polémica social, a la maestra Anet Garduño y al maestro Estefano Parisi. ¿Cómo estás, maestra Anet? Bienvenida y feliz día.
1: Gracias, Cari, muchas gracias, y también me sumo a esta felicitación a todos los docentes, profesores que son inspiración para muchos en esta vida y que, bueno, pues nos han compartido todas sus pasiones y conocimientos. De verdad, honremos esta profesión, cuidémosla, porque como decías, Cari, es una de las más arduas y a veces riesgosa.
0: Súper, sí.
1: En este momento. Así que felicidades, pásenla muy bien, disfruten este día y espero que todos hayan recibido muchas felicitaciones y regalitos de sus alumnos y seres queridos.
0: Así es, así les mandamos un fuerte abrazo. Vamos a saludar a Estefano Parisi. Estefano, buenas noches, ¿cómo estás?
2: Muy bien, Karina, Anet, como siempre, un gusto, placer y privilegio estar frente a estos micrófonos. Hoy celebrando el Día del Maestro y recordando esos viejos ayeres donde estaban un pentagrupo, y sobre todo los regalos, ¿no? Los chocolates, los detalles y las muestras de aprecio de tus alumnos es algo que no tiene, que es un valor que uno no puede calcular como tal. Así que a todos los docentes que nos escuchan en el día de hoy, felicidades. Este es un gran día y vale la pena celebrar no solo hoy, sino todos los días que practican la labor docente. Es un día especial, así que felicidades a todos.
0: Así es, y bueno, a todos los alumnos, llévenle un regalito a sus maestros, a todas
1: las
0: mamis.
1: Aunque sea un mensaje.
0: Aunque sea
1: de
0: un
1: verdad
0: chocolate,
1: que eso.
0: Se siente bonito. Sí.
1: Cari, por lo menos un mensaje. Por lo menos un mensaje.
0: Por lo menos una cartita, un mensaje de texto. Sí.
1: Felicitaciones.
0: Se siente bonito.
2: Un cheque de 2,000 pesos.
0: No, ¿sabes qué? Que en algunas escuelas yo veo que se organizan y mejor en vez de comprar algo al docente les dan un regalito en efectivo, en un sobrecito o en una cajita, ¿no? Sobre todo en escuelas particulares. Yo creo que eso es un buen obsequio, porque pues no sabes, a lo mejor tu profe o tu maestra lo ocupe para algo importante. Yo voy a regalarle a la maestra de mi hijo una lapicera. ¡Ay, ahorita todos! ¡Ay, qué pedazo! No, la verdad es que, pues también dependiendo de la personalidad del docente, ¿no? Ahí usted sabrá qué regalar. Pero bueno, fíjense que no vamos a hablar del Día del Maestro en polémica, porque pues esta semana quisimos romper clichés y romper un poquito el esquema para hablar de un tema que creo que seguramente a usted le va o le van a dar ganas de participar y de opinar. ¿Usted piensa que en México los trabajos se consiguen por palancas? ¿Qué opina? Márquenos al 229-2010-101, al 2295-09-7289 y al 229-2010-100 y 229-2010-101 para que participe y opine. Vamos a ir a la pausa y regresamos para entrar de lleno con nuestro tema.
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3: Son las 8 de la noche con 12 minutos y continuamos aquí en XEU, la U de Veracruz. En nuestro país, el trabajo se consigue con contactos, no en internet. Eso dicen los expertos, porque conseguir trabajo en México no empieza en una plataforma ni en un perfil perfecto, empieza con nuestra red cercana, en ir, aparecer, preguntar, conocer el lugar y a las personas correctas. Resulta que hubo un estudio que dice que más de la mitad del empleo en nuestro país explica por qué las relaciones es donde pues más se obtiene el empleo. 35% de personas que llegan a obtener un empleo llegan tocando puertas, y entre el 20 y el 25% entra por recomendación de conocidos o familiares. Hay plataformas en internet como Indeed o LinkedIn que concentran alrededor del 19% de las contrataciones, participan en el proceso, pero no lo reorganizan ni sustituyen las formas en las que normalmente se puede acceder al trabajo. Entonces, ¿cómo ven que según estos expertos, los mexicanos encuentran trabajo en contacto directo con la empresa en un 35%? Un 25% dice que la recomendación de conocidos o familiares. ¿Cómo ves, maestra Anet?
4: Sí, de hecho, esta es una situación que también, leyendo los comentarios de tus radioescuchas cuando publicaste el tema, es muy interesante observar cómo tenemos esta percepción, pero yo creo que más que una percepción es porque sí tenemos o hemos vivido esta realidad. De hecho, el Centro de Estudios Sociales y de Opinión Pública ha señalado que más del 56% de las personas que tienen o que han conseguido un empleo en México lo han hecho gracias a las relaciones personales o a las recomendaciones. Y de verdad que esto que en marketing o publicidad le hemos llamado de boca en boca o de boca a boca, esta que es la recomendación, pues sigue siendo uno de los métodos más eficaces para obtener estos resultados. E incluso a veces, aunque tú te dediques así muy bien a tu currículum, también se dice y se habla de este mercado laboral que no se publica en ningún lado, porque lo primero que hacen estas empresas para ciertos puestos es recurrir a sus contactos o a los mismos empleados. De hecho, incluso hay también, no solo en México, en todas partes del mundo, empresarios que comentan que cuando están en búsqueda de contratación o de personal, lo primero que hacen es ver con sus empleados, como, a ver, recomiéndenme a alguien, quién ha sido esa persona con la que mejor han trabajado.
3: Oye, ¿no conoces a alguien, no? Que pueda trabajar con nosotros. Y es que fíjense, según también este estudio, estar en una bolsa de trabajo o en una aplicación, porque yo sé que mucha gente se la pasa buscando trabajo a través de internet, y entonces lo que hace es que no van directamente a las empresas o no le piden permiso, no le piden apoyo. A veces, ¿sabes qué? También tenemos amigos, tenemos contactos y nos da pena o vergüenza pedirles que nos echen la mano. Pero según estos expertos, el estar en la bolsa de trabajo o en la app amplía la visibilidad, pero no sustituye las formas en las que se decide quién entra a trabajar, donde el contacto directo sigue siendo la prioridad para contratar a alguien. Vamos a escuchar a la psicóloga Claudia Flores, que nos mandó su colaboración a través de aquí de las diferentes líneas de XEU, a quien le mandamos un saludo y un abrazo. Ella es psicóloga experta en recursos humanos. Vamos a escuchar a ver qué dice, cómo se consigue trabajo en este país.
5: Hola, buenas noches, Cari y Janet. Qué gusto saludarlas. Igualmente para todos los que nos escuchan hoy, el tema está muy interesante. Fíjense que, en mi opinión, en esta parte en la que yo trabajo de recursos humanos y en los procesos de reclutamiento y selección, sí existe aún este tema de contratar a la gente por recomendación, ¿no? Estaba yo leyendo también que, de acuerdo a estadísticas del INEGI, todavía tenemos una tasa de informalidad laboral del 54.8%. Esto significa que en algunos sectores aún no se utilizan los medios digitales para buscar trabajo, buscar empleo. Por lo tanto, las empresas lo que hacen es buscar gente a través de referidos, ¿no? Incluso hay empresas que tienen como un bono de retención en caso de que alguno de los compañeros de trabajo recomiende a una persona y esta persona se contrate y se quede. Entonces le dan al trabajador que hizo una recomendación un bono especial por hacer eso, ¿no? Como para incentivar que más gente traiga personas. Sin embargo, bueno, sí tenemos una crisis de informalidad todavía, que a pesar de las iniciativas que ha tenido el gobierno para que haya más formalidad, pues no ha sido suficiente. Y tenemos empresas que todavía no tienen pues todas las prestaciones y cumplimiento de todas las obligaciones que deben de tener, y trabajan con gente que busca colocarse en empresas y que no tienen los medios todavía para poder buscar, ni la formación para poder buscar a través de los medios digitales. Lo que sí hay que tener en cuenta es que la tendencia en empresas de mayor tamaño y que tienen procesos mucho más estandarizados y mejores prácticas, la tendencia es, pues sí, el trabajar a través de portales de empleo, donde incluso simplemente ya ni siquiera piden foto, ¿no? Por el tema de los temas de discriminación, y pues se basan únicamente en las habilidades, competencia y experiencia que presenta el currículum. Entonces, pero bueno, esa es una tendencia. En México todavía no estamos a ese nivel. Todavía tenemos incluso también muchas MIPYMES que son empresas familiares, y que generalmente el dueño es el que decide y siempre busca pues apoyar su decisión en la confianza. Si hay alguien que te recomienda, si hay alguien que puede ser que garantice con esa recomendación el que puedas tener mayor confiabilidad, pues van a inclinarse por ello, ¿no? Entonces, sí seguimos teniendo ese tema. Y hay un factor también importante que quisiera recalcar, que es el que los jóvenes, pues, que ya vienen con un bagaje digital y que ya buscan empleo a través de portales, tienen un factor de rechazo por la falta de experiencia, ¿no? Que hace que los reclutadores y la gente que estamos en búsqueda de talento, pues nos cueste trabajo. Hay una brecha ahí entre

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0: Ya son ahora las 8:27 y estamos de regreso con más de nuestra polémica. Vamos a escuchar al maestro Estefano Parisi. Y bueno, a ver, Estefano, ¿tú qué opinas de este tema del día de hoy? ¿En México los trabajos se consiguen por palancas?
1: Híjole, hacer esta aseveración es muy complejo y complicado. Lo que decía Claudia me resuena muchísimo con lo que quiero, con lo que traigo como idea principal. Esta frase de que en México los trabajos se consiguen por palancas, pues tiene algo de incómodo. No salió de la nada. Pero tampoco es algo que sea completamente cierto. Y justo ahí yo encuentro el problema del tema. Mucha gente siente que en México el mérito no basta. Y honestamente, hay suficientes ejemplos como para entender por qué creemos eso. Por ejemplo, todos hemos visto un caso de el típico sobrino que entra al ayuntamiento sin experiencia. La vacante, que ya tenía dueño. El amigo del jefe, que sube más rápido. El puesto político, repartido como un favor. Una empresa familiar donde los puestos importantes no salen al mercado. Entonces, claro, la gente empieza a pensar que todo funciona por contactos. Pero aquí hay algo importante que Claudia mencionaba y que casi nunca se puede explicar bien, ¿no? No todo contacto que uno llega a tener en la vida es corrupción. Porque como ella decía, muchas empresas siguen funcionando desde la confianza. Si alguien recomienda a una persona, también está poniendo en juego su reputación. Honestamente, en un país donde más de la mitad del mercado laboral sigue siendo pues informal, pues tiene lógica, ¿no? Tiene lógica que la recomendación como tal sea el argumento o el arma más poderosa para que una persona obtenga un trabajo como tal. Por ejemplo, una pyme pequeña no tiene departamentos sofisticados de recursos humanos, no tiene pintos automatizados, no tiene internet a veces, ¿no? No tiene procesos internacionales de selección. Lo que terminan contratando es a quien le recibieron por cercanía, por alguien que pueda dar la cara por esta persona, ¿no? Ahora, aquí viene la parte que para mí me parece interesante, porque incluso cuando el sistema funciona, entre comillas, bien, pues sigue habiendo desigualdad de origen. Y creo que Claudia tocó un punto muy fuerte cuando habló de los jóvenes y la experiencia laboral. Uh-huh. O sea, hoy hay muchísimos jóvenes que hacen exactamente lo que el sistema les pide. Estudian, se preparan, aprenden herramientas digitales, soft skills, buscan empleo en las plataformas y nunca llegan. Pero el mercado laboral les muestra una paradoja, ¿no? Necesitas experiencia para conseguir trabajo, pero necesitas trabajo para conseguir experiencia, ¿no? Y ahí volvemos otra vez con el tema de fondo. No todos tienen las mismas posibilidades de construir experiencia desde jóvenes, ¿no? Hay estudiantes que pueden hacer prácticas sin preocuparse por dinero porque su familia lo sostiene. Hay otros que tienen que trabajar desde muy temprano, pero en empleos que no necesariamente construyen un currículum profesional. Hay jóvenes que ya nacen cerca de redes empresariales, que todo el día escuchan decisiones de negocios con sus papás o sus abuelos. Y otros que literalmente son la primera generación de profesionistas en la familia. Entonces, sí, claro, que debemos hacer prácticas, generar experiencia y construir referencias, pues sí, eso te ayuda muchísimo. Pero creo que el consejo de Claudia es válido, pero hay que reconocer algo que es incómodo otra vez. Hasta la posibilidad de hacer experiencia está condicionada profundamente por tu contexto social, por tu contexto económico y por el contexto de cada persona y su realidad como tal. Porque esta conversación no puede reducirse nada más a que solamente digamos, échale ganas, ¿no? Haz contactos, haz tus prácticas, sal adelante. Tampoco podemos decir que todo es palanca, todo es nepotismo, todo es corrupción. La realidad mexicana es mucho más compleja. México no funciona por mérito, pero tampoco funciona solamente por contactos. Funciona por una mezcla extraña de entre esfuerzo, relaciones humanas, educación, contexto económico, oportunidades y desigualdades que existen desde el inicio de la vida de una persona. Entonces, ¿cuál es la conclusión aquí? Que el tema no es ni frío ni caliente, ni negro ni blanco, sino que hay muchos matices de grises que debemos de analizar para poder entender por qué el día de hoy yo no tengo un trabajo como el que yo estoy buscando obtener, debido a los alcances y limitaciones que tengo como persona en el mundo laboral.
0: ¿Qué opinas, maestro Edgar Duño?
2: A mí me gustaría escuchar a nuestros radioescuchas, Cari, porque creo que en este contexto y lo que platicaba también Claudia, que nos daba, pues, por supuesto, sus impresiones uh-huh. y su experiencia al ser ella gerente en esta área de recursos humanos con muchos años de experiencia y trayectoria, pero a mí me gustaría escuchar a nuestros radioescuchas.
0: De hecho, tengo ya bastantes comentarios.
2: Perfecto, o sea, más allá del si se consigue o no se consigue, realmente, ¿qué es lo que les inquieta, ¿no?
0: Claro, a ver, por acá primero vamos a saludar con mucho gusto a la señora Romero, que dice que me felicita por el Día del Maestro, muchas gracias. y dice que es mi fan número uno. Le agradezco mucho, señora Romero. Y por acá dice, hola a todos en cabina y buenas noches desde Cosamaloapan. Los trabajos actualmente son por palancas, parentesco o conocidos y recomendados, porque casi nadie quiere a alguien sin experiencia. O luego en los trabajos de grandes empresas no quieren a nadie, ahí solo la familia de ellos. Y bueno, me da algunos ejemplos de empresas y dice, luego terminan trabajando en algunas tiendas departamentales, dice, y no ejercemos nuestro perfil, pero muchos decimos, bueno, lo importante es que hay trabajo, nos conformamos y muchas veces puede ser malo o bueno, pero la realidad es que todo es corrupción. Escucha a la psicóloga en el caso del reclutamiento, dijo que cuando estamos en la universidad y hacemos nuestras prácticas profesionales, pero muchas veces no nos quedamos nada más, nos dicen así. Bueno, pero ya te está dando ¿cómo se llama? Te está dando experiencia, ¿no? Y eso realmente nadie te lo va a dar. Y todos sabemos, y hasta memes se hacen, de cuando llegas a una empresa y te dicen, oye, pues, ¿sabes qué? Necesito que traigas 10 años de experiencia y tienes 22, o sea. Entonces, pues, solamente así vas a adquirir experiencia. Aunque no te quedes en la empresa en donde hagas tus prácticas, aunque mucha gente sí se queda. Entonces, la verdad es que es cuestión de que también tú tengas habilidades. A ver, dice por acá Reina Isabel, hay puestos ocupados por gente mediocre, ignorante, flojos e inútiles, quitando la oportunidad a personas realmente capaces para desempeñarse en esos puestos. Cristian Román Hernández Pacheco dice, definitivamente sí. En un instituto en el que trabajé, los supervisores y encargados de área siempre repetían, a pesar de que en el proceso de selección había exámenes de por medio, simplemente brincaban de un puesto a otro. Dice Marco Díaz, muy cierto, sí se consiguen en México los trabajos por palancas, más si es un puesto más deseado. Entra la influencia del amiguismo y el compadrazgo. Y de ahí la pregunta, ¿y en dónde quedaron los méritos propios, los años de estudio y la preparación? A ver, maestra Net, o sea, ¿sí puede llegar a pesar más el currículum, o sea, la palanca que el currículum?
2: Mira, Cari, todo lo que han compartido los radioescuchas, pues también es esta misma experiencia que ellos han tenido. Y aquí coincido también con Estefano, no podemos decir este tema es blanco o es negro, y ya, porque hay muchos matices de color gris. Por ejemplo, las personas que no logran quedarse en las prácticas profesionales, a veces, de verdad, Cari, a veces de verdad no es porque no sean buenas. A veces es porque no hay vacante y les tocó entrar en un momento donde no se estaba pensando aperturar un espacio de trabajo fijo. Yo lo he visto en muchas ocasiones y de pronto ahí te podría decir, a lo mejor es la cuestión de la suerte de que tú estuviste ahí justo cuando la persona que va a tener para la vacante que se va a solicitar decide irse de la empresa. Ajá. Porque se va a casar, porque decidió que ya no quería seguir por ahí y se liberó un puesto. Nadie tiene una bolita mágica como para saber que el 5 de mayo de 2030 vayan a estar disponibles estos puestos. Pero tú de pronto decidiste hacer ahí tus prácticas profesionales, te metiste por alguna razón en esa empresa, estuviste en esa área o estuviste dentro de esa empresa y sale la oportunidad y piensan en ti. Ajá. A ver, ¿qué es lo que sí puedes controlar? ¿Cómo tú te desempeñas y cómo tú te comportas durante tus prácticas profesionales? Yo vi pasar a muchos estudiantes en una gran empresa y cuando terminaban ya sus prácticas, que era el máximo de un año que podían estar ahí en la empresa, y les decían, mira, reconocemos, eres bueno, no sé qué, pero ahorita no hay vacantes. Y varias de esas personas ahorita están en Estados Unidos.
0: ¡Wow!
2: Y atravesaron por grandes empresas después de ese puesto de prácticas en grandes empresas nacionales que se mudaron de Veracruz a Ciudad de México y están en Estados Unidos. Así que el que estas personas hayan aprovechado ese periodo, se hayan desempeñado bien, hicieron muy buena escuela, pero cuando concluyó su periodo no había, de verdad no había por dónde decirles quédate o sigue quedándote aquí. Eso no fue un impedimento para que tuvieran una carrera de amplia trayectoria y que estén ahorita fuera del país. Uh-huh. Eso tú sí lo puedes controlar. Tú sí puedes controlar lo que aprendes, cómo utilizas eso que tú aprendes y hacia dónde te puedes mover. Pero tú no puedes controlar que haya un puesto, que de pronto la economía cambie y mejore y se requieran más vacantes, o que las personas que estén ahí por motivos de la vida decidan dejar la empresa y liberar esos puestos. Pero lo que sí puedes controlar es cómo tú vas a comportarte, la actitud que tú demuestres y sobre todo cómo muestres esto en tu currículum. Porque si tú nada más enlistas lo que hiciste y no comienzas a meterle, a ver, no, yo logré esto, a enfocar todo esto en cuestión de voy a hacer lo que me pidan, si voy a también a mirar y a documentar mis logros, mis aprendizajes como tal, aunque tengas errores, que eso es muy normal, eso también va sumando. Porque incluso va a haber empleadores, que muchas veces no es la gente de RH, muchas veces son los gerentes, que ni siquiera va a ser tu jefe, pero es la máxima autoridad en tu puesto de trabajo, que te van a cuestionar por qué pones tus prácticas profesionales como una experiencia profesional.
0: Porque si es
2: no
0: una
2: te
0: experiencia
2: pagaron.
0: Profesional.
2: Bueno, a mí me tocó vivir eso.
0: ¿En serio?
2: Ser cuestionada por un gerente, que porque yo ponía como experiencia profesional todo lo que yo había hecho en la universidad y en prácticas y demás. Yo, la verdad, ahí sí me amarré y dije, sí, por esto, por esto, por esto y por esto, defendiendo mi punto. Pero cualquier otra persona a lo mejor dice, no, pues sí tiene razón, ¿sabe qué? No, pues como no me pagaron, entonces no era una experiencia profesional. Lo comparto porque le puede pasar a cualquiera, Cari. Por eso es también ahí, uno sí puede controlar lo que uno tiene, lo que uno hace, aunque no pueda controlar a los demás.
0: Sí, y sobre todo tomar las riendas, ¿no? De su vida laboral, de su plan profesional. Hay que tener este famoso plan de carrera que, pues, muchas veces los profesionistas dejamos de lado.
2: Otra situación incómoda. Este tema, por demás, Cari, de verdad, repito, no es blanco y negro, es un matiz de grises, y también a veces es contar verdades incómodas, porque nos encantaría, por supuesto, que todo esto fuera por la meritocracia y que tu mérito, ¿no? Sí, el sistema te dice que hagas esto, pero yo creo que también el sistema nos está enseñando a no hacer siempre todo por el sistema y comenzar a mirar más allá. Por eso yo repito, sí, y voy a regresar siempre a esto de la tecnología y demás, porque quienes tienen un celular y tienen datos están mucho mejor que una gran mayoría de la población aquí en México. Así que ahí no tenemos pretexto de decir, ay, es que el sistema es así. No, a ver, si tú tienes un teléfono y tienes datos, si tienes WhatsApp y te metes a redes sociales, si tienes forma de ir transformando tu realidad.
0: Sí, claro que sí. Vamos a ir a la pausa y enseguida regresamos. Ya son las 8:40 en la UD Veracruz.
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0: Ya son las 8:41 y estamos de regreso con más de polémica. En México se consiguen los trabajos por palancas. Imagínese que usted llega, ya voy de cizañosa. Imagínese que usted llega a una empresa con un currículum impresionante, pero llega la comadre del hijo. No, no. Yo les voy a decir una cosa. Sí, yo creo que sí puede pasar, pero ¿sabes qué? Yo sí soy partidaria de que a la larga el desempeño que tú puedas tener como trabajador, por muchas palancas que tengas, van a hacer que te quiten el trabajo. Porque tú podrás ser hijo del presidente, de una compañía, o no sé, de alguien muy familiar o un conocido. Y si no tienes las habilidades, no tienes el conocimiento, no tienes la experiencia, yo creo que no te quedas. O sí.
2: No sé, hay una sátira muy famosa ahora, adaptación de una serie estadounidense que nace en Reino Unido, La Oficina.
0: Te digo algo, nada más he visto como dos episodios.
2: Es muy buena,
0: la verdad. Muy buena, sí, la verdad es que
2: yo soy la señora de los catálogos. Apropiación del concepto.
0: Ajá, sí, que tiene que ver con eso, ¿no? Porque es genial el jefe de la oficina. Dice, buenas noches, señorita Karina, soy el señor Santos. Yo soy guardia en la zona industrial y aquí en la empresa que trabajo, una muy buena empresa, sí existe la palanca. Hay personas que tienen trabajando, hijos, sobrinos y hasta amistades. Y he visto personas que vienen a hacer su servicio. Son buenos, se van y no los contratan. Bueno, pues ahí está. Pero se llevan la experiencia. No, Estefano.
1: Sí, pero no. Fíjense, hay algo que es muy importante en esta conversación. El amiguismo, la red de confianza y el compadrazgo no nacieron en México. Existen prácticamente desde que existen las estructuras de poder. O sea, pensemos en la antigua Roma, ¿no? En las monarquías europeas, en los corporativos de Nueva York, en partidos políticos, en universidades del MIT y en empresas familiares de cualquier país. Esto existe. Es una realidad, ¿no? ¿Pero por qué pasa? Porque los seres humanos tienden naturalmente a confiar en personas conocidas o que nos recomiendan. Eso no es justo, no siempre es justo, pero sí es profundamente humano. Y también creo que a veces cometemos un error muy común, creernos más listos que el jefe. Creemos que somos más capaces que el jefe porque vemos solamente una parte del tablero de juego. Pero dirigir personas, tomar decisiones y cargar con responsabilidades que no siempre vemos, pues cambia completamente tu perspectiva. El día que cuando recibes esa información política, financiera, operativa y humana, que no conoces porque eres un trabajador y no eres jefe todavía, el día que la conoces te das cuenta de una realidad que es muy dura. Primero, que no es tan simple como según tú era, no es tan simple como parecía. Y segundo, y no menos importante, no puedes hacer mucho por cambiar las circunstancias del trabajo como tal. Entonces, yo sí quiero dejar algo muy puntual. No es que no existan malos jefes y que no existan las palancas. Claro que existen. Y que no haya favoritismos, también existen. Pero a veces confundimos decisiones complejas con incompetencia, simplemente porque no tenemos toda la información. Y ahí entra otra dimensión importante de este tema. Las organizaciones no funcionan únicamente por talento. Funcionan también porque hay confianza, porque hay manejo político, porque hay estabilidad emocional, porque hay relaciones humanas y capacidad de coordinar personas. Porque la vida profesional no siempre va a ascender el más inteligente o el más capaz. Muchas veces va a ascender quien logra generar confianza en los jefes, quien logra resolver más problemas, y aguantar mucho más presión. Y mientras no seamos conscientes de esto, vamos a vivir frustrados pensando que el jefe me quitó el puesto porque es amigo de alguien más, porque tiene más esferas donde se puede inmiscuir que yo. Y siempre vamos a echarle la culpa a estas circunstancias cuando en la realidad no estamos haciendo de nuestra parte para poder adquirir lo que estamos deseando adquirir. Y ahí viene otra realidad muy fuerte. No tenemos, yo veo a México como esta carrera, donde todos tenemos el mismo número de metros que correr, pero todos iniciamos en lugares diferentes. Hay gente que inicia 100 metros atrás, hay gente que inicia 50 metros adelante, y todos salimos al mismo arranque. Entonces, en este ir y venir, pues esto de la lotería genética influye muchísimo en nosotros, en si nosotros vamos a tener éxito laboral o no, porque la realidad es una construcción social, y desde pequeños tenemos esta construcción social de que hay que chingarle mucho, perdón por mi español, para poder alcanzar un puesto, y cuando lo hacemos así, no llega porque el sistema no es así, nos sentimos frustrados como tal, ¿no? Pero aquí es que toda la vida vio que su papá ascendía, pues ¿qué va a pasar en su realidad? Para él le va a ser fácil ascender, y va a terminar diciendo tonterías como que el que es pobre porque quiere, ¿no? Y así las circunstancias, así que hoy invito a los reescuchas a que tomemos conciencia el día de hoy de que no podemos estar pensando en esos temas polémicos como blanco o negro. Tenemos que empezar a ver cuáles son mis circunstancias, cuál es mi realidad, cuál es mi pasado, y a partir de ahí construir y entender el presente para poder sacar un futuro que sea mucho más provechoso que el que en este momento podemos vislumbrar desde ya.
2: A ver, ¿qué opinas, Anet? Sí, bueno, creo que la cuestión de sentir que se deberían hacer ciertas cosas en la empresa, ¿no? Es un poquito tema de otra conversación. Y repito y regreso a esto, sí es una realidad, Cari, o sea, sí hay situaciones en las que te permiten el... Tu red de contactos o tu capital social te permite a lo mejor conocer a personas que estén en ciertas posiciones, conozcan a otras ciertas personas, y cuando surge esta posibilidad laboral o profesional, piensan en ti. Pero también, Cari, ¿por qué piensan en ti? O sea, si tú de pronto, o sea, esto va más allá de tener una lista de 1,000 contactos con los que tú te lleves, porque tú puedes tener una lista de 1,000 contactos y no hablar con todos ellos. Tú puedes tener esa lista ahí y tampoco estar presente o estar compartiendo o estar demostrando un poco, convidando un poco en lo que andas, en lo que haces, en cómo resuelves, etc, etc. Y de pronto, pues sí, son 1,000 contactos, pero ¿cómo logras tú estar en la mente también de ellos? Que es la cuestión del incluso del posicionamiento. Esto trasladado a un ambiente profesional, pues es también muy similar. Si nosotros creemos que nuestro trabajo va a ser visible única y exclusivamente porque yo soy una persona contratada en una empresa con una descripción de puesto y descripción de funciones y yo cumplo con eso, pero no comparto, no hago reportes porque no me lo pidieron, porque no me lo dijeron y porque yo no lo pregunté tampoco, pues hay una gran probabilidad de que tú permanezcas ahí. Tampoco es como que va a pasar la suerte y el CEO o el director general de la empresa va a pasar por mi escritorio y me va a preguntar cómo estoy y me va a preguntar, no, pero qué tal que sí, que le vas a responder. Le vas a contar toda la lista, bueno, estoy haciendo oficios, o estoy ayudando a personas a que se incorporen a nuestros, adquieran nuestros servicios y tengan la mejor experiencia.
0: Así es.
2: O sea, es también tú cómo lo vas contando y cómo lo vas conectando incluso con lo que hace la empresa y los valores y los principios que la empresa también busca o fomenta. Hago todos estos ejemplos y comparto todo esto porque, repito, tú sí puedes controlar y tú puedes ver qué tanto más puedes y quieres hacer también, ¿no? Porque creo que también viene esta otra parte donde si tú vas a decir, es que las cosas deberían ser diferentes aquí o es que nunca me toman en cuenta a pesar de que yo estoy haciendo todo esto, bueno, y de verdad, ¿tú quisieras estar ahí el resto de tus días profesionales o laborales? ¿O de pronto toca tener esta conversación incómoda contigo misma, contigo mismo de, a ver, genuinamente yo como persona, quiero seguir haciendo esto? ¿O quiero aprender otras cosas? ¿O quiero desenvolverme en otro lado? Aunque también viene probablemente la otra contraparte, ¿no? ¿A dónde si hay escasez de trabajo?
0: Ay, Diosito. Vamos a la pausa y enseguida regresamos. Son las 8:50 en la U de Veracruz.
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12: Son las 8:51.
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0: Oigan, ya son las 8:52 y regresamos con más de nuestra polémica aquí en XEU98.1 FM y también en internet en XEU.mx. Tengo más mensajitos, dice por aquí. Hola, buenas noches, Karina. Un gran ejemplo es de palancazo, es puestos, por ejemplo, donde todos tienen sus cargos por compadrazgo y palanca. Atentamente, el Señor Jesús. Pues muchas gracias por comunicarse con nosotros. Estamos de regreso ya para concluir, porque ya pues se nos terminó prácticamente el programa, con el tema del día de hoy. En México, ¿se consiguen los trabajos por palancas? Porque platicábamos desde el inicio de nuestro programa acerca de este estudio que dice que en su mayoría es por contacto directo y no tanto a través de las aplicaciones o de internet que una persona puede conseguir el trabajo. Y hace rato que yo escuchaba hablar a la maestra Aret Garduño, a pesar de que en el último bloque, pues la reflexión creo fue muy buena, ¿no? Que nos sentamos y que pues cada uno haga su plan de carrera para cada uno de nosotros y diga, a ver, ¿qué es lo que voy a hacer? ¿Cuál es el plan A? ¿Cuál es el plan B? Porque esto, la verdad, es algo muy bueno que podemos hacer cada uno de nosotros. Y también, sobre todo, maestra Net, que hace rato hablabas sobre la importancia de los contactos. Y siempre te escuchamos a ti hablar del famoso networking, ¿no? Entonces, esta parte creo que sí es muy, muy importante, ¿no? Construir, mantener tus contactos profesionales y personales. El que, pues, sigas a lo mejor fomentando a tus compañeros de la universidad. Yo, gracias, por ejemplo, a una compañera de la universidad que le mando un besote enorme, a Cas, he tenido algunos, trabajitos extra, amigas que son maestras, que también, pues la verdad es que uno no lo va a negar, ¿no? Así es como te vas relacionando y puedes conseguir tal vez alguna cátedra, alguna docencia, los que somos, docentes, aparte de nuestra labor. Aparte, bueno, últimamente yo ya no he dado clases, pero
1: fíjate que justamente hoy platicaba con una egresada de la universidad que me decía, pues, cómo ella se dedicó a la docencia fue por recomendaciones.
0: Sí.
1: Fue así tal cual. La invitaron a dar una capacitación en comisión y a partir de ahí que tuvo muy buena retroalimentación, alguien de por ahí tenía el contacto de una institución educativa y le preguntaron, oye, ¿a quién me recomiendas? Y pensaron en ella.
0: Así entré yo a trabajar también, la verdad, o sea, honestamente, una de mis primas me dice, oye, ¿conoces a alguna maestra de inglés? Sí, aquí está mi prima, y así fue como di clases yo también durante la pandemia, entonces, pues así, ni modo.
1: Pero, ¿qué era lo que yo te decía, Cari? Tú no puedes controlar que vaya a existir la oportunidad y que un familiar o una amistad piense en ti. Pero cuando tú haces...
0: Pero, por ejemplo, yo llego, me dicen, a ver, maestra, ¿puede dar una clase muestra? Preparé una clase muestra en
1: pero
0: línea.
1: Pero el momento antes, Cari, para que esa persona pensara en ti...
0: Tiene que revisar tu currículum.
1: Pero para que esa persona pensara en ti y no en muchas otras personas que
0: es
1: tal vez pudo
0: sabe
1: haber
0: que eres
1: conocido.
0: Bueno, sí.
1: Exactamente.
0: Y de hecho, también esto es algo muy importante. Cuando alguien te pregunta, oye, ¿conoces a alguien que pueda trabajar? Uno no recomienda a cualquier persona. Por mucho que sea tu familiar, no recomiendas a cualquier persona en tu empleo porque sabes que tiene que ser alguien
1: en tus relaciones.
0: Y en tus relaciones porque no puede ser alguien que te vaya a quedar mal. Ahora dice por aquí, Cari, buenas noches. La verdad es que no se necesita de palanca para obtener un empleo. Pero lo que sí se da en algunas empresas es, por ejemplo, hablando de las plazas sindicalizadas, es que si no tienes un familiar o alguien que te recomiende, pues simplemente no hay la posibilidad de obtener el empleo. También para obtener un puesto en una empresa debe estar uno bien preparado para tener una mayor oportunidad de obtenerlo. Pero si hay alguna recomendación, se facilita todo. Aún así, esté el solicitante verdaderamente capacitado para el puesto. Y en empleados del gobierno ya sabemos cuál es el camino. Dice andar apoyando y caminando.
1: Okay,
0: en resumen, la capacidad o preparación no garantiza el empleo. A ver, por acá, saludos al maestro Estefano París y de Marco Díaz, que comentó en Facebook y también nos mandó un mensaje que dice otros sectores de recursos humanos los ingresan a los que tienen favoritismo o amiguismo como contratación inmediata, pero el pago no cubre las necesidades del recién contratado. Yo lo viví tal cual en una tienda. De saludos desde mi cabina en la Ciudad de México. Ok, pues muchos saludos. Vámonos con la conclusión brevísima, Estefano Porfis, porque ya se me fue el tiempo.
2: Sí. Gracias a todos por el programa, ha sido un programa muy productivo, muy bonito. Creo que el tema más honesto que puedo hacer de esta conversación es entender algo que es muy simple. Hay cosas que no escogimos. No escogimos dónde nacimos, ni el apellido, no escogimos las redes con las que crecimos, no escogimos el punto exacto donde arrancamos esta carrera. Y negarnos sería ingenuo. porque las desigualdades sí existen, las ventajas heredadas también existen y las puertas pues no se abren igual para todos. Pero también hay otra verdad que para mí es muy importante. No podemos vivir entregándole todo el control de nuestra vida a aquello que no depende de nosotros, porque entonces el resentimiento termina destruyendo el movimiento y la frustración acaba convirtiéndose en destino. Creo que el reto está en aprender a mirar ambas cosas al mismo tiempo. Reconocer las estructuras sin convertirnos en prisioneros de ellas. Entender las desventajas y renunciar completamente a la capacidad de actuar. Aceptar que el sistema no siempre es justo, pero aún así construir herramientas, relaciones, habilidades y carácter para movernos dentro de él. Porque sí, importan. Entonces habrá que aprender a construir redes sanas. Sí, la experiencia pesa. Entonces habrá que buscar maneras de generarlas. Y sí, el entorno influye, pero también influye cómo respondemos frente a ese entorno. Y quizás también hace falta aprender algo que cuesta mucho trabajo, no tomarnos todo tan personal. Porque a veces creemos que cada rechazo laboral, cada puerta cerrada o cada oportunidad que no llegó, es una sentencia sobre cómo va a ser nuestra vida y nuestro valor como personas. Y no siempre es así. La realidad es mucho más caótica, compleja y menos romántica de lo que quisiéramos. Las empresas toman decisiones por presión, por miedo, por confianza, por presupuesto, por política interna, por urgencia y a veces simple y sencillamente porque alguien ya conoció a otra persona y tenía una emoción respecto a ella. Eso no significa automáticamente que no valgas. Creo que también tenemos que dejar de pensar que somos el centro absoluto de todo lo que ocurre a nuestro alrededor. Y tenemos que aceptar que la vida es injusta, sí, pero lo que podemos controlar el día de hoy es qué hacemos con nuestro tiempo para que la vida injusta se vuelva más aceptable y feliz y podemos alcanzar nuevos escenarios en nuestra vida para que tengamos éxito y sobre todo podamos vivir una vida plena y consciente del absurdo de la realidad como tal.
0: Gracias, Estefano.
2: Bye.
0: Adiós.
2: Bye.
0: Anet, ¿a dónde nos comunicamos?
1: Me pueden encontrar en redes sociales, en LinkedIn, Facebook e Instagram. Y Cari, yo solo quiero dejar una provocación porque estamos en uno de los momentos donde la tecnología genuinamente está a nuestro favor y esto lo podemos capitalizar no solamente para una cuestión laboral, sino también profesional en general y sobre todo si queremos emprender o diversificar nuestros ingresos desde lo que es la marca personal. Así que si quieren conocer más sobre el tema, síganme, me encuentran en Instagram, en Facebook y en LinkedIn como Anet Garduño Galindo, donde ahí estoy publicando muchas recomendaciones, tips y tengo también ya un workshop en línea que pueden tomar a su tiempo sobre este tema de marca personal que les va a venir muy muy bien para todo el tema que hablamos el día de hoy.
3: Yo lo testifico.
0: Soy viva muestra de ello. Gracias, Anet, por estar con nosotros. A Estefano te mandamos un beso hasta Mérida. Cómete un salbute a mi salud. Y nos vamos a la cuarta emisión de noticias con José de Aquino, que está listo con toda la información. Y a las 10 de la noche, 10 de la noche, viernes de tarot en la noche con mayúsculas. Es una hora, se va volando, así que mande sus mensajes para que Pablo Rebollar le lea las cartas. Buenas noches.
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5: Esta noche en la cuarta emisión del Noticiero de la U dan a conocer la empresa que construirá el puente Boca del Río Riviera Veracruzana. Con gran desfile inicia el Festival Yolpaqui 2026 en Veracruz. Anuncian aumento salarial a los maestros del 9%. Inicia la temporada de lluvias y ciclones tropicales en el Pacífico. Además detendremos la actualización del pronóstico del tiempo en la cuarta emisión del Noticiero de la U. Comenzamos. ¿Qué tal? Buenas noches, audiencia de XEU Noticias. Son las 9:01. Estamos transmitiendo desde el estudio Fernando Pasos Sosa, hasta donde llega la señal del 98.1 de FM y, por supuesto, para todo el mundo, a través de XEU.mx. Bienvenidos a la cuarta emisión del noticiero de la U. Para iniciar, nos vamos con el resumen del pronóstico del tiempo que ha emitido el meteorólogo del Centro Hidrometeorológico Regional de la Comisión Nacional del Agua en boca del río Cerroel Ayala. Esta noche de viernes, aquí en la zona Veracruz, boca del río, en estos momentos se registra una temperatura ambiente de 27 grados Celsius, combinado con la humedad del 78%, deja una sensación térmica de 28 grados Celsius en este momento. La presión atmosférica es de 1012 milibares. Los vientos del este de 20 a 30 kilómetros por hora. Hay una circulación anticiclónica en el Golfo de México, importante ingreso de humedad, lo que favorece el incremento de nubosidad a partir de la tarde de mañana en regiones montañosas con lloviznas en las cuencas de Nautla, de la Antigua, del Jamapa, del Cotaxtla, del Papaloapan, así como en la región de Orizaba, con acumulados menores a los 10 milímetros. Las temperaturas máximas podrían oscilar entre los 30 a 35 grados Celsius en región de planicie y costa, de 20 a 25 grados en regiones montañosas. Hoy, en el norte del estado de Veracruz, Tuxpan alcanzaron una temperatura máxima de 35 grados Celsius, en Orizaba 27.6 grados en Veracruz. Aquí, la temperatura máxima de este viernes fue de 31.1 grados Celsius. En Jalapa alcanzaron 26.6 grados. Los vientos estuvieron del oeste de 10 kilómetros por hora y este sábado estarán del este de 25 a 35 kilómetros por hora. Aquí en Veracruz, para este sábado al amanecer se espera una temperatura mínima de 26 grados Celsius, con una temperatura máxima que se registraría después del mediodía de 33 grados Celsius. Es baja la probabilidad de lluvias. Habría condiciones estables para el fin de semana y la próxima semana, para el domingo, de 35 grados Celsius se podrían registrar estas temperaturas. Serán ya días más calurosos para lo que viene esta próxima semana. Se recomienda estar pendiente de las actualizaciones del pronóstico del tiempo a través de XEU Noticias. 9:04. Y en ese tenor, en materia del pronóstico, en materia meteorológica, Jessica Luna, jefa de hidrometeorología de la Comisión Nacional del Agua, región Cuenca Golfo, comentó que esta temporada de frentes fríos pues ya terminó aquí en la zona del Golfo de México, pero inició ahora la temporada de ciclones tropicales, de lluvias y ciclones tropicales en el Pacífico. Escuchemos a la meteoróloga Jessica Luna.
3: Y como ya les comentaba, pues el día de hoy ya finaliza esta temporada de frentes fríos 2025-2026, y en el cual, bueno, el Servicio Meteorológico Nacional numeró hasta el día de hoy 50 frentes fríos, de un pronóstico de 48, quiere decir que se quedó dos por abajo, pero bueno, podemos decir que es un buen pronóstico. De estos 50 frentes fríos, 23 pues afectaron al estado de Veracruz. Aquí en esta tabla, aquí se mencionan esos frentes fríos, las fechas, y bueno, pues el evento del norte pues más intenso fue con el frente 41, el 16 de marzo, con 120.8 kilómetros por hora. Después fue el frente número 27, con 107.9. El último sistema frontal pues fue el que se registró hace unos días, que fue el 12 de mayo, el frente número 50, que dejó una racha de 82.4 kilómetros por hora. Y bueno, pues al momento, pues tanto el Servicio Meteorológico como la NOAA no están pues observando el ingreso de algún otro sistema frontal, por lo menos para la entidad veracruzana, en los siguientes 3 a 5 días. Se está visualizando hasta el día viernes 22 que un frente pudiera estarse aproximando a la parte norte del Golfo de México, a pesar de que ya, como comentaba, concluye esta temporada. No quiere decir que algún otro frente más pudiera estar pues ocasionando o llegando a Veracruz en las siguientes semanas. Y para dar por finalizada esta temporada, también aquí les dejo el recuento de lo que fueron las temperaturas mínimas. Las más bajas se registraron en el mes de febrero, con menos 8 grados Celsius en la localidad de Salayeta, municipio de Perote.
5: 9:07 p.m. Escuchamos a Jessica Luna, jefa de hidrometeorología de la Comisión Nacional del Agua en la región Cuenca Golfo, respecto a, pues como ya escuchamos, esta temporada de ciclones tropicales inicia en el Pacífico, pero aquí termina esta temporada de frentes fríos, pero hay uno extemporáneo que se podría registrar por ahí por el 22 de mayo, así que esté pendiente de las actualizaciones del pronóstico del tiempo. Y en ese tenor, bueno, pues también ya cuál va a ser el pronóstico para el fin de semana. Escuchemos lo que dice el meteorólogo de aquí de Protección Civil, Francisco Moreno.
6: El tiempo para este fin de semana y la semana entrante. Como podemos observar en las imágenes, en la imagen superior izquierda, pues es una imagen de los sistemas que estarán presentes el día sábado. Pues será una vaguada en el oeste del Golfo de México, así como la interacción con una dorsal en el norte del Golfo, por lo cual estos sistemas nos ayudarán a que tengamos bajo potencial para lluvias y temperaturas elevadas. No, ¿en la misma? El viento se fijará al sureste y este, y se espera que a partir del día de mañana sábado, por la tarde-noche, se empiece a desarrollar una surada en la parte pues sur del estado, con algunas rachas moderadas. Sí. Para el día domingo, pues la persistencia de la dorsal sobre el Golfo de México y la vaguada en el oeste del mismo Golfo mantiene pues condiciones limitadas para lluvias. Sin embargo, se pueden registrar algunas lluvias importantes en lo que son la región montañosa central, esto debido pues al calentamiento diurno, el ingreso de humedad, y que esto ayudaría a que pues por la tarde se desarrollen algunos nublados con potencial para tormentas. Y la temperatura máxima, pues debido a que se establece la surada a partir del sábado y el domingo se intensifica, las temperaturas máximas pues se elevarán un poco, pudiendo alcanzar temperaturas alrededor de los 42 grados en zonas de llanura y costa, y para pues las zonas montañosas podremos esperar temperaturas alrededor de los 30 grados, perdón. Sin embargo, pues también las temperaturas mínimas, ya el domingo amaneceremos con ambiente templado a caluroso. Eso pues debido al establecimiento de la surada.
5: 9:10 p.m. Ahí está lo que comentó el meteorólogo de la Secretaría de Protección Civil del Estado, Francisco Moreno. ¿Y cuál va a ser el pronóstico para la próxima semana? Escuchemos cómo se va a comportar el tiempo, al menos del 18 al 23 de mayo. Este es el reporte de Francisco Moreno.
6: Sí. Y el pronóstico para la próxima semana, pues bien, Jesse ya nos comentó hace rato que pues no tenemos la presencia de ningún sistema frontal, y pues va a persistir una vaguada del norte al centro del país, y otra más en la región oeste del Golfo de México. Sin embargo, para lo que es ya el día martes, miércoles, hasta el próximo viernes, pues esta vaguada que estará en el Golfo, sigue, por favor, hará que el incremento del potencial para lluvia sea generalizado para todo el estado. Si bien comentamos que el sábado y domingo el potencial es bajo, pues también el lunes, pero a partir del día martes el potencial para lluvias incrementa. Lunes, martes y miércoles se ve lo más intenso en el potencial para lluvias. El modelo europeo pues también marca un incremento en el potencial para las lluvias para la siguiente semana. Entonces esperamos que la siguiente semana pues sea una semana lluviosa. Si bien los modelos no coinciden en los acumulados, sí coinciden en que va a haber un aumento en el potencial para lluvias la siguiente semana. Entonces hay que estar prevenidos para afrontar estas lluvias. Y para la siguiente semana, el pronóstico de temperaturas máximas, pues lo que es los días lunes, martes y miércoles, esperamos temperaturas elevadas, principalmente llanuras y costas del estado, con valores por arriba de los 40 grados. Mientras que ya a partir del jueves la temperatura tendería a disminuir, esto pues debido al aumento de los nublados y de las lluvias. donde pues los valores estarían alrededor de los 33, 38 grados. Hay un ligero descenso de la temperatura, pero esto no quiere decir que vaya a ser frío. Ya las temperaturas, pues al ser elevadas, se mantendrá el ambiente cálido. Y las temperaturas mínimas, pues como vemos en las imágenes, de lunes al sábado, pues se mantendrán prácticamente similares toda la semana. Sin embargo, pues se espera que también a partir del jueves las temperaturas mínimas tengan un ligero descenso, especialmente en regiones de montaña.
0: Son las 9:13 en XEU.
5: Escuchamos al meteorólogo de la Secretaría de Protección Civil del Estado de Veracruz, Francisco Moreno, respecto a la próxima semana. Tiempo estable, bueno, ya también escuchamos lo que podría ocurrir también en cuanto a este frente frío extemporáneo. Pero bueno, manténgase informado a través de nuestro portal xeu.mx y a través de las distintas emisiones del noticiero de la U por 98.1 de FM. Vamos a la pausa, regresamos.
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0: Son las 9:15 y continuamos con más información en la U de Veracruz.
5: Ante este tiempo estable que se espera para la próxima semana, el director del DIF municipal de Veracruz, Roberto Muñoz Joachín, exhorta a la población a mantenerse hidratada ante las altas temperaturas. ¿Y esto por qué? Porque podrían registrarse golpes de calor, sobre todo en adolescentes, que salen o los llevan a hacer la educación física, aunque haya domo. Las temperaturas están bastante, bastante altas. Escuchemos lo que dice el director del DIF de Veracruz, Roberto Muñoz Joachín.
11: Sí, de hecho, bueno, hemos visto nosotros y nos ha pedido Protección Civil a veces la atención, principalmente cuando hay eventos masivos. Hay que recordar que en esta temporada la hidratación es importante. Se recomiendan a las personas que consuman por lo menos 8 vasos de agua, o sea, 2 litros de agua al día. Cuando son deshidratación, soluciones isotónicas. Cuando ya está totalmente con golpe de calor, son soluciones hipertónicas. La diferencia de una isotónica es que contiene glucosa, contiene electrolitos, iones sodio, cloro, potasio y magnesio. Y cuando son ya hipertónicas, contienen mayor cantidad de sodio. Si una persona se quiere hidratar tomando algo dulce, por ejemplo un refresco, eso acentúa más la deshidratación.
12: ¿Y el café? Porque es mucho recurrido.
11: Es diurético. Lo que hace el café es mantener la temperatura corporal interna en una persona. O sea, si tú te tomas un café, va a hacer que tengas menos ese proceso de expulsar el agua en tu cuerpo. Sin embargo, bueno, no es una bebida hidratante.
12: ¿Cuántos casos han atendido de golpes de calor?
11: 4. Nosotros hemos atendido de los que nos han reportado en adolescentes, principalmente cuando hemos tenido nosotros actividades al aire libre.
13: ¿Cómo las personas, en este caso los jóvenes, que son los que se encuentran luego realizando actividades al aire libre o que están realizando deportes, cómo darse cuenta que están empezando a tener un golpe de calor?
11: Temperatura elevada. También hay que recordar la palpitación cardíaca, porque normalmente es una medida de 220 menos la edad de uno. Quiere decir que si una persona tiene, bueno, 220 menos la edad, menos 50, tendría que ver si ahí, por ejemplo, tendríamos casi como 180 más o menos la palpitación por minuto. Si una persona ve que ya tiene más 200 palpitaciones por minuto, es importante que se vuelva, bueno, que mantenga la calma, ¿no? Que ya no siga haciendo la actividad física. Y otro es la vista nublada que se puede dar, además de la temperatura y además el temblor que tienen ellos. Es un estado de deshidratación, boca seca, ojos amarillos en algunas ocasiones, y también, bueno, pues es parte de que si les demos dar la atención a tiempo a ellos.
13: ¿Incluso dentro de casa también puede darles golpe de calor si están en un ambiente muy caluroso?
11: Sobre todo en casas de asbesto, casas de láminas donde no hay una transpiración, por eso se pide que en época de calor, pues sí, estén las ventanas abiertas para que pueda ver la transpiración.
3: ¿Estos 4 casos en qué periodo han sido?
11: Pues de enero para acá, lo hemos estado, que se nos han reportado y creo, lo hemos atendido nosotros a través del área médica. Y bueno, a tiempo podemos nosotros recuperarlo fácilmente, porque lo que se pierden son los electrolitos, como le decía, los productos asuados.
3: ¿No requirieron hospitalización?
11: No, únicamente fue la atención inmediata lo que se le dio a ellos, la hidratación. Hay que recordar que para esto, más que las bebidas comerciales, es servida suero oral en un litro de agua que está adecuado para mantener al paciente hidratado.
3: ¿Dónde puede adquirir la persona el suero oral?
11: En los centros de salud se encuentra eso.
0: Son las 9:19 en la U de Veracruz.
5: Bueno, pues escuchamos allí al director de Protección Civil de Veracruz, Roberto Muñoz Huachín, respecto a este exhorto para mantenerse hidratado y evitar ese ejercicio en los horarios de mayor calor durante el día. Toda la información en xu.mx en la sección Veracruz. Y en otros temas, hoy precisamente la Secretaría de Infraestructura y Obras Públicas dio a conocer que la empresa constructora Ingenieros Civiles Asociados ICA va a ser quien va a llevar a cabo la construcción del puente que va a conectar a Boca del Río con Alvarado, allí por la Riviera Veracruzana. Según con el documento de 12 páginas emitidas por la Secretaría de Infraestructuras y Obras Públicas, esto se publicó, hay el contrato con dicha compañía para la construcción de este puente. Vamos a escuchar lo que habían comentado al respecto.
14: La Secretaría de Infraestructura y Obras Públicas dio a conocer que la empresa constructora Ingenieros Civiles Asociados, ICA, será la que construya el puente que conecta la Riviera Veracruzana con Boca del Río. De acuerdo con el documento de 12 páginas emitidas por la CIOP, publicó el contrato con dicha compañía para la construcción de este puente. Según datos de la Secretaría de Infraestructura, el costo para realizar este proyecto será de casi 1,300,000 pesos. Además, se tiene contemplado que la construcción dure 549 días hábiles y el arranque del mismo sea el 19 de mayo de este 2026 y concluya el 19 de noviembre del 2027. Y es que previamente, la gobernadora

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1: Acercaban los Juegos Centroamericanos y del Caribe, que aquí el Veracruz, Boca del Río fue la sede, y tuvieron que acelerar los trabajos, y así lo hicieron, rapidito. Pero mientras, la obra estaba allí, tranquila, tranquila, pasaba el tiempo, y no hacían nada. ¿Será que en 18 meses podrán ejecutar esta mega obra, este magno puente que va a comunicar allí a Boca del Río con Alvarado? Pues vamos a ver, dicen que en 18 meses lo van a llevar a cabo. Bueno, pues en 18 meses podríamos ver ya cambiado lo que es esta zona de la Riviera Veracruzana con Boca del Río, allí en esta parte de la conurbación. Toda la información la puede consultar en nuestro portal de noticias xeu.mx, en la sección Veracruz. Vamos a la pausa, regresamos.
2: Son las 9 de la noche con 23 minutos en XEU.
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2: Son las 9 de la noche con 26 minutos. Continuamos en la cuarta emisión de noticias. Hoy es viernes 15 de mayo del 2026.
1: Hoy se dio a conocer respecto a este aumento salarial de los maestros, pero antes vamos a escuchar respecto al puente Morelos. Se ha limitado el tránsito allí en esta importante vialidad que comunica el centro con el norte de la ciudad y puerto de Veracruz. Vamos a escuchar lo que comentó la alcaldesa Rosa María Hernández Espejo. Limitaron el tránsito en el puente Morelos. ¿Cuáles son los vehículos que pueden circular y cuáles no? Escuchamos lo que dice Rosa María Hernández Espejo.

0: Sí, y se está rehabilitando, pero aunque se rehabilite ya no van a poder pasar vehículos pesados, pero sí se está rehabilitando para que esté más seguro para todo el tránsito tan pues cotidiano que pasa por ahí.
1: Es una nueva peritaje.
0: Ya están haciendo esa rehabilitación. Yo espero que en este mismo mes concluya, pero ya no van a pasar vehículos pesados, solamente vehículos pequeños.
1: Para determinar
0: eso. Sí, cuando empezaron la obra, Obras Públicas hizo el peritaje y se determinó eso, lo que había que hacer, un reforzamiento y también ya no carga pesada.
2: Son las 9:27 en XEU.
3: Bueno, pues ahí está lo que ha comentado la alcaldesa de Veracruz respecto a estos automóviles que van a poder circular y cuáles no. Toda la información la puede poner en XEU.mx. Se colocaron estructuras que limitan la altura para evitar que camiones o vehículos de carga transiten en el puente, pero bueno, esto ya estaba dicho, que por allí pues no podían transitar camiones grandotes, solamente eran autos compactos que podrían o que pueden circular por el puente Morelos. En otros temas, hoy ya se habló de este aumento salarial para los maestros, y esto fue lo que dio a conocer el secretario de Educación Pública sobre este aumento salarial. Este es del 9%. Escuchemos lo que dice Mario Delgado.
4: Anunciar que hemos acordado con los maestros y las maestras un incremento salarial del 9%, que está compuesto de distintos componentes en distintos tiempos, entre prestaciones y reconocimiento al salario. Con esto se mantiene la tendencia de recuperación en términos reales del salario de los maestros y las maestras, que ha logrado ya superar en tan solo 7 u 8 años con los gobiernos de la transformación el rezago que se acumuló durante la larga noche neoliberal de más de 35 años, donde año con año los maestros veían cómo el poder adquisitivo de su salario iba perdiendo capacidad. A partir de los gobiernos de la transformación inició esta recuperación salarial y con este anuncio hoy se sostiene. Así que muchas felicidades a los maestros y las maestras.
2: Son las 9:29 en la UD Veracruz.
3: Bueno, pues ahí está lo que comentó el titular de la Secretaría de Educación Pública, Mario Delgado, respecto pues hoy que se celebra a los maestros en su día a día del maestro. En este tenor, profesores, líderes sindicales y autoridades estatales rindieron un homenaje póstumo a docentes que perdieron la vida ante la emergencia climatológica registrada en el norte de Veracruz en octubre pasado. Recordemos como una devastación tras esta inundación el pasado 10 de octubre de 2025. En esta celebración del Día del Maestro, que se llevó a cabo este 15 de mayo en las instalaciones del World Trade Center de Boca del Río, la gobernadora Rocío Nale pidió dedicar un minuto de aplausos a los trabajadores de educación fallecidos mientras atendían comunidades rurales afectadas por las lluvias. Entre las personas que perdieron la vida en el norte del estado de Veracruz se encuentra la maestra María Guadalupe Hernández, originaria de Naranjos, Amatlán, quien laboraba en la primaria federal Benito Juárez García. Esto ocurrió en Chahuatlán, municipio de Ilamatlán. La docente y su hija Alison Morales, de 7 años, fallecieron el pasado 11 de octubre. Allí Rocío Nale prometió un aumento salarial, el cual ya posteriormente fue anunciado, como ya escuchamos de voz del titular de la Secretaría de Educación Pública, Mario Delgado.
2: 9:31 en XEU.
3: Y bueno, pues en otros temas vamos a escuchar porque se van a... Aquí en Veracruz vamos a escuchar parte de esta historia. Manuel hoy recibió una medalla, la medalla Manuel Altamirano. ¿A quién nos referimos? Con más de 4 décadas dedicadas a la enseñanza, la maestra Ana Luisa Peláez, docente de la Escuela de Bachilleres, Artes y Oficios de Córdoba, fue reconocida este viernes con esta medalla. Es una distinción que honra la trayectoria y vocación del magisterio. Vamos a escuchar lo que dijo al respecto. Esto fue lo que comentó.
5: Comencé desde 1965. Yo estudiaba leyes y empecé dando clases en la Prepa Juárez de Jalapa. Posteriormente me fui a Córdoba y por enfermedad de mi madre me tuve que quedar de juez en Fortín. Después trabajé en algunas escuelas particulares y en el 80 ingresé a la SBAU de Córdoba. Desde entonces he estado ahí laborando. Claro que también he laborado a la vez en otras escuelas, ¿no? Como con Alet Potrero, la ESBA, el artículo tercero. Para mí es mi vida. Y sabemos que hemos construido muchas personas que hoy me saludan y con mucho orgullo puedo decir que son profesionistas muy destacados. Y todo eso a uno lo satisface, como si fueran sus hijos de uno, ¿verdad? Siente uno que realmente estuvo formando buenas personas, buenos ciudadanos y buenos padres de familia.
6: Oiga, maestra, ¿y cómo vive esta transición de las nuevas tecnologías?
5: Todos los sexenios siempre ha habido cambios y propuestas. El maestro tiene que aprender a convivir con sus alumnos y a ver las nuevas propuestas, cómo se van a aplicar, porque ningún grupo es igual a otro, ninguna generación puede ser igual a otra. Que yo no estoy en contra de la tecnología, que ya hubiera yo querido en mi época haber tenido esas fuentes de información tan hermosas. Sin embargo, lo que actualmente hay es que al joven, desde su base familiar, le están malformando. Me da mucha tristeza ver a tantos jóvenes con tantos padecimientos, que autismo, que TDAH, que ansiedad, un sinnúmero de cosas que quizás en nuestra época no se daban porque teníamos mayor libertad de ir a nadar, de andar en bicicleta, de bailar, de reunirnos. Hoy la tecnología, desgraciadamente mal aplicada, absorbe la mente del joven, que debería ser al contrario. Yo, por ejemplo, en el celular me informo de muchas cosas, llevo nuevas propuestas a mis grupos, trato de adaptarme a pesar de mi edad.
2: Son las 9:35 en XEU.
3: Bueno, pues esto es parte de lo que comentó Ana Luisa Peláez al ser galardonada con la medalla Manuel Altamirano, una distinción que honra la trayectoria y vocación de este magisterio. 84 años de edad y 46 de servicio en la docencia. Y antes de la pausa, ¿sabe usted aquí quién fundó las escuelas? Bueno, pues las escuelas fueron fundadas por unos frailes, los frailes franciscanos, que este sábado se va a llevar a cabo la conmemoración aquí en Veracruz. Entraron por este puerto a evangelizar, y en ese tenor no solamente vinieron a imponer la religión católica, allí también fundaron escuelas. Ellos trajeron la escuela tradicional aquí a lo que hoy es México. Así también ellos fundaron algo que se le llama el Monte de Piedad. Vamos a escuchar lo que dice el vicario de la parroquia Nuestra Señora del Perpetuo Socorro y San Francisco de Asís, Fray Jorge Jesús Fernández Valderrama.
7: Como las conocemos con el estudio de artes y oficios, del español, del latín, pero también los hermanos de la Orden Franciscana Seglar, cuando llegaron, abrieron también escuelas para señoritas, hospitales, y una institución que todavía hasta hoy persiste es el Monte de Piedad. Fue traído a la Nueva España por Romero de Terreros, sí, que fue un hermano de la Orden Franciscana Seglar.
3: ¿Y de qué año estamos hablando?
7: Estamos hablando por el siglo XVII.
3: O sea, esto ya tiene alrededor de 400 años.
7: Porque los Montes de Piedad surgieron en Italia en el siglo XIII. del siglo XIII y fueron impulsados por los franciscanos en Italia. Entonces, cuando vinieron los frailes a América y Larson, se trajo esta institución de los Montes de Piedad a la Nueva España.
3: Oiga, ¿y es el mismo el que perdura ahorita, los que están en huelga y que pues van a empeñar y les dan algo?
7: Bueno, ahorita con el paso del tiempo ha habido cambios y todo. La verdad, ahorita no, sería un error decirles que sí, ¿no? O sea, ha habido cambios de directivas y todo, pero el carisma y el fundamento para lo que fueron creados era para acceder y apoyar a la gente de bajos recursos.
3: O sea, no era préstamo lo que daban, o qué es lo que daban antes los Montes de Piedad.
7: Pues yo creo que era como trueque, había un préstamo y dejaba un borreguito o una, o sea,
3: lo que había,
7: con el fin, pero la idea no cobrar tantos réditos, como había problemas de usura, en que había usureros que prestaban a réditos y había mucha gente que perdía sus casas, sus propiedades, porque no podía pagar esos préstamos por los réditos. Entonces la idea era acceder a poder ayudar a la gente, pero sin que hubiera un sobrecargo de réditos que fuera accesible.
2: Son las 9:38 en la UD de Veracruz.
3: Bueno, pues esto fue lo que comentó el vicario Fray Jesús Fernández Valderrama respecto a estas obras sociales, labor social y educativa que llevaron a cabo los franciscanos a su llegada a la Nueva España. Fue un 13 de mayo de 1524. En este año ya se celebró el miércoles. Se celebraron 502 aniversarios de este acontecimiento y este sábado es que lo van a recordar con esta procesión que va a salir de la Iglesia del Cristo del Buen Viaje hacia la Catedral de Veracruz en punto de las 11 de la mañana. Allí se van a congregar alrededor de las 10 de la mañana, inicia este evento a las 10:30 y van a salir en procesión hasta el templo de culto católico más importante de la diócesis, que es la Catedral de Veracruz. Después el domingo 17 continúan las actividades, pero ya en la antigua Veracruz, en la Ermita del Rosario, y desde allí caminarán también en procesión hasta la parroquia que se encuentra allí en el corazón de la antigua Veracruz. Todos los detalles en xeu.mx en la sección Veracruz, y también si usted va a venir hacia el centro de esta ciudad, se recomienda tomar vías alternas porque en lo que se lleva a cabo esta procesión desde la Iglesia del Cristo del Buen Viaje hasta la Catedral habrá cierre vial. Una vez que termine esta procesión, va a concluir este cierre vial. Anteriormente se llevaban a cabo algunos tapetes de aserrín de color allí en el Zócalo de Veracruz. En esta ocasión vamos a ver si también traen estos tapetes, porque sí lucen bastante bonitos. Y entonces la gente llegaba a tomarse fotos y cuando pasaba o cuando llegaba la procesión, pasaban sobre ese tapete de colores. Vamos a ver si lo colocan este sábado 16 de mayo. Vamos a la pausa, regresamos.
2: Son las 9:40 en XEU.
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2: Ya son las 9:43 en XEU.
3: Y bueno, pues también enviamos unas sinceras y muy cálidas felicitaciones, Karina Cortés.
2: Así es, el día de hoy Grupo Pasos está de manteles largos, pues es cumpleaños del ingeniero Baltasar Pasos de la Torre, nuestra figura principal al frente de Grupo Pasos, nuestro director general de Grupo Pasos Radio, y bueno, el ingeniero, uno de los empresarios radiofónicos, uno de los líderes empresariales más destacados de todo el estado de Veracruz, se encuentra cumpliendo años el día de hoy.
3: Y a la cabeza de lo que hoy en día es la estación más años en la República Mexicana, y digo porque XEU desde 1930 está al servicio de la comunidad informando en toda la materia, desde 1930 hasta desde 2026, se van a celebrar 96 años de información, 96 años de ser la voz pues de Veracruz, la U de Veracruz.
2: Son las 9:44 en XEU.
3: En otros temas locales aquí en la zona conurbada y en todo el estado, pues se va a iniciar la revisión de camiones. Esto lo dio a conocer la gobernadora de Veracruz, Rocío Nale. ¿Cuándo? En junio va a iniciar una revisión del transporte urbano en todo el estado. Esto con el objetivo de retirar unidades que ya se encuentran en malas condiciones. ¿Cuántos no conoce usted? Escuchemos lo que dijo esta mañana la gobernadora de Veracruz, Rocío Nale.
15: Yo sé que están pidiendo más camiones Ulúa. Yo lo sé. Vamos a tratar de hacer un esfuerzo. Pero también les voy a comentar a los concesionarios. Ellos también dan un servicio, ya han estado ahí. Se va a empezar a hacer la revisión del transporte urbano en todo el estado. Creo que inician el próximo mes. Los camiones que ya estén fuera de línea se van a tener que cambiar. Se les va a dar un tiempo a los concesionarios para que ellos puedan cambiar sus camiones. Aquí la petición respetuosa es que cambien por sus camiones pues de mejores condiciones. Han visto, por ejemplo, que los Ulúa con aire acondicionado, con un mejor servicio, pues la gente lo paga. La gente lo paga, la gente espera el Ulúa. Entonces también vamos a dialogar con ellos, sobre todo los camiones que están fuera pues ya de línea y tienen que hacer su cambio. Tienen que hacer su cambio porque pues son vehículos que ya están fuera y vamos a dialogar con ellos, incluso si es necesario que ayudemos con algo para que también ellos hagan un esfuerzo, les vamos a ayudar. Aquí no se trata nada más de que el Estado actúe como pues como un comerciante, ¿no? El objetivo es darle el mejor servicio a ellos. Entonces, sí vamos al público. Entonces, sí vamos a hablar con los concesionarios también. Esto con el afán de sumar.
16: Sí.
15: Yo sé que la gente de Veracruz y de Boca del Río nos ha estado pidiendo más servicio y nuestra obligación pues es darle la mejor atención a la población. Para eso es un gobierno.
2: Ya son las 9:47 en XEU.
3: Eso es parte de lo que comentó la gobernadora de Veracruz, Rocío Nale. Y también respecto al transporte, Rocío Nale informó que ya fueron solicitados 100 nuevos camiones, pero esto para fortalecer el transporte público en el estado de Veracruz. ¿A dónde se van a dirigir? Bueno, pues esto no va a ser ni para Veracruz ni para Boca del Río. Escuchemos para qué ciudades van estas 100 unidades.
16: Gobernadora, ¿qué ha pasado con pues más camiones Zuluá que siguen pidiendo de otras rutas? Los tranvías Zuluá que usted había pedido que pues le elaboraran un diseño de posibles tranvías Zuluá. ¿Qué ha pasado en ese tema?
15: Bueno, miren, pedimos 100 camiones más, pero no vienen para Zuluá. Vienen 60 para Jalapa y 40 para Poza Rica. Los tranvías nos presentaron una propuesta la semana pasada, pero pedimos que las ajustaran. No era, le faltaba todavía el toque que queremos. Yo les dije que era pues un pedido inusual, porque nadie ha pedido eso, Rita, pero están ajustando esta empresa. Yo les dije la empresa número uno en China, y esperemos que en esta semana, yo ya no quise esperarme a hacer el pedido hasta que llegaran los tranvías, porque me estaba retrasando. Los 100 ya se pidieron, los 100 camiones extras, y estos pues nos van a estar nos van a estar cotizando, nos van a estar dando la propuesta. Esperemos que en este mes porque sí hubo un ajuste.
2: Son las 9:49 en XEU.
3: Parte de lo que ha comentado la gobernadora de Veracruz, Rocío Nale, respecto a estos camiones, se van a dirigir hacia Poza Rica y hacia Jalapa. Vamos a la pausa, regresamos.
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2: Son las 9:52 en XEU, la U de Veracruz.
3: El público radio escucha nos comenta, Teresa Vela dice que en el Fobiste Hortalizas por las noches los han dejado sin agua. Tiene 4 días en que los condominios del Fobiste Hortalizas se quedan sin el servicio de agua potable. Es lo que nos responde, lo que nos reporta a través de WhatsApp de XEU Noticia. Por acá nos comenta, soy el señor José Valla. Sobre el puente, ¿quién les va a estar checando la obra del puente, tomando en cuenta que esa construcción, esta constructora ICA, hizo el metro de la Ciudad de México que se derrumbó? Hay cierta desconfianza con esa constructora, nos comenta por acá. Por acá también nos comenta el señor Carlos Ortega, dice que buena es la gobernadora, que Dios la bendiga, ella ve por nosotros, aleluya, nos comenta el señor Carlos Ortega con respecto a los camiones viejos, pues se alegra porque ya es un hecho de que en junio va a empezar esa revisión de los camiones que ya están muy deteriorados. Por acá también nos comentan, buenas noches de Aquino, dice, y XEU Noticias, muchas felicidades al festejado don Baltasar Pasos Gómez, le mando un gran abrazo y que siga disfrutando su cumpleaños, son mis mejores deseos, saludos a Cari Cortés y todos los colaboradores de Grupo Gracias. Pasos Radio, los saluda Alejandro de las Brisas, bendiciones para todos, es lo que nos comenta el público radio escucha. Y en más información, este 15 de mayo la presidenta Claudia Sheinbaum sostuvo una conversación con su homólogo de Estados Unidos, Donald Trump. La mandataria nacional informó que llevó a cabo una llamada con Trump en la que reafirmaron el trabajo de seguridad y comercio. Así también adelantó que un equipo cercano al mandatario estadounidense va a visitar México próximamente con el objetivo de aterrizar los acuerdos en seguridad y las negociaciones comerciales. A través de redes sociales detalló, tuve un cordial y excelente conversación con el presidente Trump. Reafirmamos el trabajo que estamos haciendo en seguridad y las pláticas sobre comercio. Acordamos hablar nuevamente y continuar el diálogo con algunos de sus colaboradores que en próximas fechas visitarán nuestro país. Parte de lo que publicó a través de sus redes sociales la presidenta de México, Claudia Sheinbaum.
2: Son las 9:54 en XEU.
3: Este viernes fue reportada la detención del exsecretario de Seguridad de Sinaloa, Gerardo Mérida Sánchez, quien es parte de la lista de los 10 acusados de narcotráfico y presuntos nexos con el crimen organizado. Esta acusación, recordemos que en días pasados la dio a conocer Estados Unidos, quien exige detención y posteriormente la extradición a este país del norte. Fue formalmente arrestado este 11 de mayo, el 11 de mayo, tras entregarse voluntariamente y presentado ante un juez federal en Tucson, Arizona, el martes, con base en registros judiciales. Autoridades lo trasladaron a Nueva York, en donde hoy se llevó a cabo su primera audiencia en la Fiscalía del Distrito Sur de Nueva York. Gerardo Mérida Sánchez es originario de Poza Rica, Veracruz. Previamente promovió un amparo para evitar una posible detención o extradición a Estados Unidos derivado de la solicitud de aprehensión y extradición que fue promovida por una corte de Nueva York. Así que hoy, pues ya compareció ahí en la corte, de Nueva York, el veracruzano Gerardo Mérida.
2: Son las 9:56 en XEU.
3: Y en ese tenor también, Fue reportada la detención de Enrique Díaz Vega, exsecretario de Administración y Finanzas del gobierno de Sinaloa, este viernes. Medios reportaron que agencias de seguridad de Estados Unidos informaron extraoficialmente que Enrique Díaz Vega, quien fuera secretario de Administración y Finanzas del ahora gobernador con licencia de Sinaloa, Rubén Rocha Moya, fue detenido en Europa. Refieren que tras su entrega, el exfuncionario habría acordado con autoridades estadounidenses entregarse de forma inmediata para ser procesado por los cargos que se le imputan en la acusación que enfrenta en la Fiscalía del Distrito Sur de Nueva York.
2: 9:56 p.m.
3: Y bueno, pues en ese tenor también, el exsecretario de Seguridad de Sinaloa, Gerardo Mérida Sánchez, presuntamente aceptó ser testigo cooperante con Estados Unidos y a su vez negociar con dicho gobierno a cambio de información y así evitar un juicio en su contra. De acuerdo con Milenio y el Universal, tras concluir esta audiencia en Nueva York, el exfuncionario arrancó con las negociaciones con los fiscales estadounidenses. El exsecretario de Seguridad Pública de Sinaloa, Gerardo Mérida Sánchez, compareció por primera vez ante un juez en la Corte Federal del Distrito Sur de Nueva York para responder a los cargos por narcotráfico presentados por la Fiscalía estadounidense relacionados con presuntos vínculos con el narcotráfico.
2: 9:57 en XEU.
3: Y también la Unidad de Inteligencia Financiera emitió una notificación formal a las instituciones del país para el bloqueo inmediato de las cuentas bancarias del gobernador de Sinaloa con licencia, Rubén Rocha Moya, así como los senadores los señalados por Estados Unidos en acusación de presuntos vínculos con el narcotráfico. De acuerdo con la investigación del periodista Jorge García Orozco, la Unidad de Inteligencia Financiera giró una instrucción a través de la Comisión Nacional Bancaria de Valores con el acuerdo 156/2026 para inmovilizar operaciones y activos en el sistema financiero mexicano de Rubén Rocha Moya, sus hijos y del senador Enrique Insunza, dentro de una misma investigación por presuntos indicios de operaciones con recursos de procedimiento ilícito en una corte de Nueva York. En ese tenor le preguntaron hoy a Claudia Sheinbaum sobre el congelamiento de estas cuentas y qué cree que dijo. Pues dice que ya no sabe nada. Escuchemos.
20: ¿Conocimiento sobre este tema?
21: No tenía conocimiento y no lo pregunté. No tengo mayor conocimiento. Les vamos a pedir que informen si es que hubo algo de eso.
20: Pero estaría parte de este llamado que hace, ¿no? De que su gobierno investiga y atiende.
21: Pues no tengo el conocimiento en particular de la UIF. La UIF es un área que no es de, que es técnica, digamos. Si encuentra alguna irregularidad, pues procede. Entonces, que pueda informar en su momento.
2: Son 9:59 p.m. en XEU.
3: Pues ahí está lo que comentó la presidenta de México, Claudia Sheinbaum. Dice que desconoce sobre estos congelamientos de las cuentas de Rubén Rocha. Y pues eso es lo que hay. Toda la información la puede consultar en XEU.mx en la sección nacional. Y ya para concluir este espacio, por acá también enviamos un afectuoso saludo a la señora Laura Sicardo, quien es fiel radioescucha de XEU Noticias. Hoy andaba disfrutando del Festival Yolpaqui aquí en el Malecón de Veracruz y tuvimos el gusto de saludarla. Recuerde, mañana 7:00 a.m. la primera emisión del Noticiero de la U. Siga con la programación del 98.1 de FM porque ya está lista Karina Cortés en La Noche con Mayúsculas. Yo lo espero el próximo domingo a las 7:00 a.m. Soy José de Aquino. Que pase usted una excelente noche.

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0: Bienvenidos a el viernes de tarot de la noche con mayúsculas, un poco de todo, nunca está mal en este anoche con mayúsculas. Yo soy Cari Cortés, bienvenidos, viernes 15 de mayo, dicen que está muy sugestiva la entrada musical, buenas noches.
1: Sí, está sexy, ¿no?
0: Está sexy, pues es el tema del programa. Oigan, bienvenidos al viernes de tarot. Fíjense que ya tengo mensajes. Ya tengo mensajes para nuestro querido Pablo Rebollar, mi querido tarotista. ¿Cómo estás, mi estimado Pablito?
1: Muy bien, gracias. Buenas noches. Ya me está pasando la del chavo.
0: La del profe Fito.
1: Sí, la del profe Fito. Muy bien, la verdad es que hacía falta este descansito del día del maestro.
0: Ay,
1: un
0: sí.
1: Día se siente a veces como un cielo completo. Muy contento de estar aquí viernes de tarot, por mis ocupaciones he andado como un poquito por fuera, pero ahorita que se puede, sobre todo pues hoy que hubo descanso, pues muy, muy, pues con el ánimo de estar aquí respondiendo preguntas, aclarando algunos caminos y recordándole también a la audiencia que muchas decisiones, todas, más bien, todas las decisiones las toma usted, el tarot solo es una guía.
0: Sí, y queremos hacerle la atenta invitación a nuestro público, porque hoy sí nos vamos a ir duro, tupido y recio, porque el programa pues termina a las 11 de la noche, o poquito antes, ¿no? Poquito antes, sí, ahora ya tenemos este nuevo y maravilloso horario. En el que invitamos a que usted se comunique al 2295-09-7289, que es el WhatsApp de cabina, o bien llame al 229-2010-100 y 229-2010-101, y haga su pregunta concreta de lo que le quiere preguntar al tarot. O sea, no que nos pregunte, ¿y cómo me va a ir en el dinero? Y dígame, ¿cómo me va a ir este mes? ¿Y cómo me va a ir en el amor? Y cosas así. O sea, si usted nos ayuda con preguntas más concretas, seguramente nuestro tarotista le dará una respuesta un poco más acertada y puede darnos réplica, o sea, decirnos si es correcto o no. Así que, o si le vibra o le resuena en algo. Así que yo le invito a que usted se comunique y participe y comience con sus preguntas. Pues vamos a iniciar con esta pregunta, que no vamos a decir el nombre de la personita, pero pregunta si pronto volverá a ver a su familia. Aquí Pablo está viendo el nombre y la fecha de nacimiento y también el nombre, más en específico. Y ahora esos guantes, conciencia. ¿Qué tienes frío o qué? Okay, es que traigo guantes de frío.
1: Ok, voy a hacer la pregunta. Tiene que ver con si ya verá a sus familiares esta persona, ¿sí? Ok, bueno, está compleja una vez más.
0: Ajá.
1: La justicia al centro, proceso judicial al centro. Aquí está, el número 8. Procesos largos de espera. Tenemos la fuerza al principio, que es un periodo de maduración muy pronta, como muy acelerada, ¿no? Para la edad de esta persona para la cual estamos haciendo la lectura. La fuerza y la justicia quieren decir, una pelea, ¿no? Que es lo que ya más o menos se sabe del contexto de esta situación. El sol sí trae por lo menos una esperanza para finales de este año. El sol quiere decir como los procesos en donde las cosas se abren y pueden estar como más cercanos, hay un poquito más de apertura para tratar. Entonces, después de este proceso que parece que está a la mitad, hay como un pedacito de esperanza en que caiga la razón sobre estas personas que están llevando este proceso para poder que haya un contacto, ¿no? Y hay como por ahí un arrepentimiento también de todo lo que está sucediendo. Entonces, esta es como una muy buena carta, que es el sol y quiere decir la generosidad.
0: Uh-huh.
1: Sí, se ve un poquito más adelante en este año. Ha sido un caso, digamos, que le hemos estado como dando algunas vueltas y nunca había salido una lectura como esta.
0: Ajá.
1: O sea, entonces puede ser que ya haya un poquito más de esperanza
0: de
1: más adelante. Aquí dice otra cosa. Esta, como otra persona, parece que se relaciona con una persona que también tiene hijos y esto hace entrar en razón. Esto es lo que dicen las cartas.
0: Ok, perfecto. Pues vamos a ir a la pausa y enseguida regresaremos. Ya son las 10 de la noche con 10 minutos. Es viernes de tarot en la noche con mayúsculas. Estamos en vivo. Viernes 15 de mayo. Aquí está Pablo Rebollar. Haga sus preguntas al 2295-09-7289. Recuerde, puede ser un nombre de pila, seguido de su fecha de nacimiento y su pregunta concreta aquí en el viernes de tarot de la noche con mayúsculas.
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0: Son las 10 de la noche con 12 minutos y continuamos con más de este viernes de tarot ahí en la noche con mayúsculas. Oigan, pues vamos a continuar con este viernes especialmente místico. Ay, aquí. A ver, dice por aquí: hola, me llamo Esperanza y quiero saber de un salón de eventos. Es que no le entiendo si escribió cómo le hago para que prospere o cómo le hago para que propete frasia, dice aquí.
1: Ay,
0: a
1: bueno,
0: ver.
1: Yo
0: traducción. Yo no creo que es para que prospere, ¿no? Algo así.
1: Me imagino que se refiere a un salón de fiestas de su propiedad.
0: Ajá, yo creo que ha de tener una propiedad o no sé si apenas lo querrá comprar.
1: Ok, tenemos la fuerza, el papa, el juicio, ok. Esta es una situación que parece venir como de la familia, de una presión familiar, algo que es de la familia, pero ha habido intentos de deshacerse de esta propiedad, de este lugar. Está también un poco compleja porque es justamente irse por el lado de la del emprender, de el echarse encima como esta responsabilidad o delegarlo, pero también es como que darle la espalda a la familia. Sí, usted últimamente se va por el lado de dejarlo a un lado, de dejarlo pasar, porque parecería que es volver a iniciar. ¿Cómo se le hace? Pues es iniciar casi de cero. Creo que ese lugar necesita como muchas atenciones que van a repercutir en el bolsillo, en el ánimo, en las ganas, y van a llevarse mucho tiempo. Yo creo que esta es una decisión que se debe de tomar cuanto antes para que no se siga haciendo como más difícil pues el decidir.
0: Ok, vámonos con otra pregunta de Memo, del 28 de marzo del 98. Dice: a finales de este año tengo una meta. ¿Podré obtener ese trabajo o de plano no me hago ilusiones? Porque si no se puede contestar esta pregunta, ya ni modo. Pues yo creo que sí, ¿no?
1: Sí, sí se puede. ¿Sí? Memo.
0: Memo del 28 de marzo del 98.
1: Memo, fíjate, a ver.
0: Guillermo.
1: Tienes el mundo al final. Eso significa que sí puedes alcanzar, es alcanzable lo que tú quieres. Te va a traer mucha paz. Esto creo que estarías, sí, justamente tú lo dijiste, alcanzando una meta, ¿no? Hay algo interesante con el mundo que le antecede el papa. Eso significa que vas a obtener más en aprendizaje que en producto monetario, ¿sí? Vas a obtener más aprendizaje que dinero, ¿sí? No son unas cartas que se vayan mucho por el lado material. Yo creo que vas a obtener algo relacionado a no lo que quieres, pero sí lo que necesitas. Y te va a dejar muchas enseñanzas. Por otra parte, en el inicio de esta lectura tienes la muerte. Eso significa cortar de tajo muchísimas cosas que ahorita tienes en este momento para poder alcanzar eso. ¿Sí me entiendes? Tú estás preguntando, ¿vale la pena realmente que yo le dé la espalda a tanto para alcanzar esta meta? Bueno, lo que vas a tener no va a ser material, ¿eh? Va a ser de otro tipo. Te va a dar mucha paz, te va a dar mucha tranquilidad, te va a dar la satisfacción de haberlo alcanzado, pero no va a ser completamente material. Entonces evalúa bien lo que quieres.
0: Perfecto. A ver, mi querido Pablo, vamos con otra pregunta. Dice José Luis: soy 6 de julio del 66. Tengo 59 años y tengo una novia que está algo lejos, de 26 años. Hemos peleado por cuestiones de dinero, pero siempre regresamos. Quiere saber si se va a casar con ella. Y tiene casi 4 años. Ahorita cuida a un familiar que está muy grave y según ella sí vendrá sí irá a vivir con él.
1: Ok, bueno, son muchas preguntas.
0: Son muchas preguntas.
1: Me fui con la primera y creo que la otra situación se ve por ahí. Tenemos el diablo y el
0: si
1: sol.
0: Se van a casar. Ajá.
1: Sí, el diablo y el sol es una combinación que no me encanta porque es demasiado voluble. Sí, el diablo, por un lado, quiere decir el enajenamiento, la obsesión. Sí, el sol quiere decir el momento justo para tomar alguna oportunidad. Sí, entonces imagínate, si juntamos la oportunidad con el enajenamiento, tenemos una decisión apresurada, ¿sí? Y algo que creo que se va a sentar en bases muy volátiles. Sí, debes de tener mucho cuidado con la decisión que estás a punto de tomar. Yo te diría, aguántate en lo del matrimonio, porque las cosas se tienen que balancear. Sí, pareciera que esta relación, y no me estoy yendo por la cuestión de la edad, las cartas están diciendo que si hay un contraste, puede ser no de edad, también puede ser de personalidad o de mente, exacto, claro. De mente, de metas, ¿sí? ¿Cuáles son tus metas? ¿Cuáles son las de la otra persona? Si tú estás dispuesto, ahora sí, que echarte a la espalda los objetivos de esta persona, que pues apenas vienen, sí, porque son de toda una vida que tú ya pasaste, yo creo que sí vale la pena, ¿no? Y al final tienes la rueda de la fortuna, una situación que se va a desarrollar a medias. Entonces, ojo con lo de la boda, y dices que hay una persona más que va a entrar, que tiene algún problema de salud. Yo creo que eso se viene, y yo creo que eso te va a hacer cambiar de perspectiva en lo que tú quieres en el ramo emocional y okay. De pareja.
0: Perfecto. A ver, vámonos con más preguntas. Dice Luis Alberto, del 9 de julio de 1982, quiere saber cómo le irá en su emprendimiento que está pensando hacer.
1: Ok. Luis Alberto. Luis Alberto, creo que, mira, tienes muchas ganas de emprender, pero no parece que es el mejor momento para emprender, ¿eh? Vas a perder más que ganar. Si tú lo que quieres es aprovechar este momento, tener las experiencias, tener las herramientas, decir, no se quedaron ahí, lo intenté, hazlo, pero esto que quieres tiene algunas implicaciones como legales, de alguna forma, que aún no has previsto, que van a demandarte más recursos de los que quieres. Tienes la emperatriz, el momento de actuar. Tienes la justicia, tienes un freno ahí consciente que necesitas parar a verte qué hay, y tienes la estrella. Al final, la estrella es una chava desnuda, una mujer desnuda que está vertiendo agua en un río, ¿sí? Entonces pareciera que este prendimiento literalmente te deja como este personaje de la estrella, desnudo, y tú virtiendo tus energías, tus ganas al río, porque es con lo que te quedaste, ¿sí? Entonces, ojo por ahí. Creo que no es momento que le eches todas tus canicas a esto que tú quieres. Uh-huh. O que piensas hacer.
0: Bueno, a ver, por acá dice, buenas noches, señorita Karina. Una pregunta para Pablo. Soy Patti, del 30 de noviembre del 62. Oiga, se llama usted como mi mejor amiga. Dice, soy pensionado, pero mi dinero... ¿Es pensionado o pensionada? Ah. Dice, pero mi dinero no me rinde. Quiero emprender algún negocio de ventas, pero no sé qué pueda hacer. Por favor, ¿qué puede aconsejar?
1: Ok, vamos a hacer una lectura a Patti. Mira la estrella, el colgado, la torre. Patti, usted tiene... ¿Sabe por qué no le rinde el dinero? Se lo voy a decir claro, como dice aquí en las cartas, como lo estoy viendo, porque su casa tiene muchos problemas de mantenimiento. Usted debe de hacerse cargo de muchísimas cosas a la vez y se le está yendo todo en eso. No es que se le esté yendo, es que usted está invirtiendo en su casa. Sí, esto es lo que dicen las cartas, ¿sí? Tiene el colgado en medio, eso significa que hay imposibilidad para moverse. La torre de un lado, eso del lado derecho, eso significa que hay demasiado material que se va en lo material, y tiene del otro lado la estrella, de donde vienen, como de esta situación que a usted la deja así como desnuda, digamos, el fin de un trabajo. Hablamos de esta pensión, la pensión no se puede mover porque tiene

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2: Los problemas de salud que puede llegar a tener para que no se desarrollen en futuras enfermedades. No se ve que haya algo más, pero sí es necesario que se cuide. Porque uh-huh. Este es el momento en el que se empiezan a volver más agudos algunos padecimientos.
3: Ok. A ver, dice por aquí. Buenas noches, señor Pablo. Mi fecha de nacimiento es 20 de noviembre de 1957 y deseo saber si mi trámite de pensión por viudez tendrá éxito y solución. Soy Ricardo.
2: Ok. Ricardo, vamos a sacar para usted una tirada. Esto está muy difícil, Ricardo. Dice que es un momento difícil. ¿Qué usted tiene? El loco, el ermitaño, la muerte. El loco inicia con muchas ganas, pues este proceso de pensión, una nueva momento de vida en el que se resuelven las cosas, que usted puede retirarse, que es el ermitaño, pero a la vez hay un freno. Sí, hay un freno ahí que no le permite, que no está en sus manos tampoco. Entonces, detenerlo, pero que usted sí puede tomar decisiones drásticas de aparentemente del lugar en donde está y del lugar en donde vive. Sí, no sé eso, si le hace usted algún sentido, pero es lo que dicen las cartas. Ahí hay como una contradicción, pero la respuesta es no se va a ver pronto una situación de resolución. No se va a resolver esto pronto, va a ser un proceso que va a tardar. No sé exactamente cuándo, pero sí un año más. Entonces, pues esa es la respuesta.
3: Perfecto, por acá dice: buenas noches, Cari, joven del tarot. Soy Marta, del 6 de febrero del 65, y quiero saber si mi situación económica va a mejorar. Marta, 6 de febrero de 1965.
2: Marta, tiene usted a la sacerdotisa, el carro y el colgado. Otro periodo muy difícil, el colgado es la inmovilidad. Acaba su tirada en el colgado, eso dice que hay inmovilidad económica. ¿Sí? ¿Qué hay detrás de esto? Una necesidad de viajes, de movimiento. Usted gasta mucho en movimiento. No sé si son taxis, no sé si son autobuses, no sé si usted viaja mucho a otra ciudad. No lo creo, yo creo que es más algo un poquito más pequeño, pero usted gasta mucho en movilidad, en esto, ¿no? La sacerdotisa también quiere decir planes frustrados. Entonces, ojo nada más con eso, pero si usted no vigila esa movilidad y ver cómo poder economizarla, que está muy difícil, sí, no va a haber una forma de ponerle solución a este problema de fluidez económica.
3: Ok, a ver, vámonos con otra pregunta. Dice la señora Marilu que ella tiene un emprendimiento que no prospera. ¿Qué le puede decir las cartas? 14 de julio del 66.
2: Señora Marilu, me gustaría saber qué emprendimiento es. Otro colgado.
3: Ok.
2: Otra muerte y el loco. Señora Marilu, va a ser muy triste esto que le voy a decir. El colgado, inmovilidad económica. Está saliendo mucho el colgado. Como preguntan de temas económicos, el colgado, ya sé, me sale el colgado y es un problema ahí de dinero.
3: Okay, ahí se queda, que no progresa.
2: Sí, pero en este caso, para no seguir perdiendo, le recomienda que cambie el rumbo, que se dedique a algo más, que le dé la vuelta. Sí, pero este emprendimiento parece que ya no va a parar en buen puerto y solo la va a consumir más el colgado, la muerte y el loco. El colgado, la inmovilidad, la muerte, tomar la decisión drástica y el loco, pues irse, ¿no? Pues entonces, ojo ahí, lo lamento muchísimo, de verdad, yo sé cómo es, pues, dejar ahora sí casi que un proyecto muera, pero creo que es momento de dejarlo ir porque sí va a consumir demasiado.
3: Ok. A ver, este que llamaron por teléfono, dice 21 de febrero del 92, Ismael, nos dijeron que la nuera nos hizo un trabajo mal.

0: Aló. Quieren saber si es cierto.
1: Ok. Smile. Mira, Ismael, yo te voy a dar dos perspectivas. La mía y la, digamos, la universal, ¿no? La de las cartas. Pues la mía es, yo no creo mucho que los trabajos, digamos, de brujería te hagan efecto a menos que tú lo creas y que le des entrada. Si tú le das entrada a otras personas, si tú le das poder e influencia a otras personas, la verdadera brujería es que te deseen el mal y te lo desean tan fuerte que ponen literalmente todas las opciones a jugar en tu contra, ¿sí? Digámoslo así, de la energía, del universo, de los pensamientos y de las acciones para que tú estés mal. Y esa es la brujería. Que si yo creo que alguien te hizo algo, las cartas, te voy a decir qué dicen. Dicen que tienes el carro, la fuerza y el papa, ¿sí? El carro y la fuerza, el movimiento y los nuevos inicios, ¿sí? Creo que lo que pasa es que hay una situación aquí como de envidia, que envidian algo que tú hiciste, algo que ustedes hicieron, ¿sí? Y esta envidia para mí puede ser sinónimo de una brujería, que se vea tal cual, que se vea tal cual, que hay un trabajo malo. No se ve tal cual. Hay veces que sí puede, las cartas pueden muy explícitamente sacarlo, pero si tú a mí me lo preguntas, eso es suficiente, que piensen mal de ti para hacerte daño. ¿Sí?
0: Sí, y te voy a decir una cosa, hay gente que tiene la energía muy pesada.
1: Energía muy pesada, exactamente.
0: Y la vibra muy negativa.
1: Sí.
0: A mí me ha pasado, por ejemplo, y el otro día lo platicaba con una de mis amigas, y mi amiga incluso me dice que cuando ella llega a cierto lugar con el cabello suelto, se le enreda y hasta siente que se le pone feo. Y, por ejemplo, yo he visto personas que tienen hasta la mirada muy pesada.
1: Sí.
0: O sea, hay gente que nos tiene envidia y que nos tiene tirria, o sea.
1: Sí, yo
0: conozco. Y la verdad es que no siempre es el dinero, muchas veces es tu energía, tu brillo, tu carácter, que tengas una familia que se ama, unida, bonita, tu trabajo, o sea, hay personas que no están contentas consigo misma y que te van a tener envidia y coraje.
1: Sí, y yo he conocido personas que atraen cosas malas. O sea, no, pero de veras. O sea,
0: ajá,
1: una que es como, oye, ya, hazte una limpia, manito.
0: Ajá.
1: Porque son de verdad polos atractores de la mala suerte. Vamos a ponerle mala suerte.
0: Ah, sí. ¿Sí? O sea, hay personas que de plano tú dices, oye, les va re mal y les sigue yendo mal.
1: Sí. ¿Y por qué?
0: Y les va peor.
1: Sí, hace todo.
0: Ajá.
1: O no, aparentemente hace todo, pero no. Hay algo que no se está fijando. Entonces, estas personas hay veces que sí hacen, digamos, efecto en uno,
0: uh-huh,
1: si lo queremos ver así.
0: Sí.
1: ¿Sí? Entonces, yo creo que esta persona, la nuera, es de este tipo de personas.
0: Uh-huh.
1: ¿Sí? Te envidia por alguna razón. Habría que ver, habría que rascarle, porque hay una cuestión de empleo, de viajes, de hijos, que podemos seguir viendo. Pero, hay un pero. Tienes el papa de tu lado, tienes guía de tu lado. Eso quiere decir que tú mantienes muchísimo tu paz justamente para no dejar que estas personas entren. Entonces creo que eso, fortaleciéndote psicológica, espiritual y también pues, protegiendo tu espacio, no dejando,
0: eso,
1: no darle entrada a muchas personas a tus espacios, que los espacios no nada más son físicos.
0: Uh-huh.
1: También son psicológicos. Tú puedes frenar esto. Sí.
0: Pero también sabes que tiene que ver mucho. Yo les voy a decir una cosa y algo, es algo súper personal. O sea, yo tengo un familiar que tiene una vibra y una energía pesada y que sé realmente que no me tiene buenos sentimientos. O sea, porque es obvio, ¿no? Por su manera de ser, por cómo se comporta y todo. Y que literal, cada vez que va a mi casa, algo se descompone.
1: Sí, sí.
0: Algo se descompone en mi casa.
1: Sí.
0: Se sube a mi coche. Y igual personas envidiosas o negativas que se han subido a mi carro, porque yo tengo la buena o mala costumbre, porque mi esposo toda la vida me regaña, de darle el ray a todo el mundo. A mí me gusta darle el ray a la gente. Ay, no, yo te llevo. Y entonces me ha pasado que se suben a mi carro, me tienen tirria y algo le pasa al carro.
1: Sí. O algo se rompe. En mi caso, algo se rompe. En mi caso, algo se rompe.
0: Pero en mi casa siempre se truena algo cada vez que esa persona va a la casa.
1: Sí, es cierto.
0: Entonces, algo se descompone.
1: Para mí eso es suficiente. O sea, para mí es suficiente. Si a eso le queremos llevar un trabajo, una brujería, pues ahí lo tienes. Es alguien deseándote el mal y esperando que se cumpla.
0: Sí, y la vibra pesada de la familia es más poderosa que cualquier otra. Hay que tener cuidado también. Vamos a ir a la pausa y enseguida volvemos. Son las 10:33 en la U de Veracruz.
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0: Ya son las 10:35 y estamos de regreso con más de la noche con mayúsculas. A ver, el señor que llamó, Marcelino, si quiere saber si le van a pagar su terreno.
1: Sí, de 1960.
0: Dijimos que nada más sí o no.
1: Ajá. Sí, vamos a sacar una de sí o no. El Papa y el Sol sí dice que sí, que ya se aproxima el pago.
0: ¡Ánimo! ¡Qué bueno! Oye, por acá, Edgar, del 4 de octubre del 80, dice que la acaba de dejar su esposa y se quedó con su hija. Pregunta si será que van a regresar, porque según ella se fue por un trabajo que le van a dar. Dice, espero que me pueda ayudar, creo mucho en sus lecturas. Muchas gracias.
1: Gracias, ok. Bueno, está compleja la lectura, voy a tratar de hacerla muy breve. La rueda de la fortuna quiere decir una situación que sí, que no, que sí, que no. Sí, es cierto lo del trabajo, sí, pero debajo, y creo que ya lo sabes, hay una situación ahí como de depresión, una depresión como que nunca se ha podido, me atrevo a decir hasta depresión posparto, que tiene que ver mucho, muy de cerca con la maternidad y de un proyecto que quiso hacer en algún momento, pero que la maternidad la obligó a dejar de lado. Uh-huh. Sí, entonces esta es una situación muy complicada, muy existencial, muy personal. Y yo creo que la respuesta es ella en realidad no quiere regresar. Sí, si llega a regresar va a ser por costumbre y creo que va a ser un gran infierno esto que pueden volver o quieren volver a vivir para los dos, pero que ya no se puede.
0: Okay, ya no va a ser como antes.
1: No, para nada. Sí, esta está profunda, la rueda de la fortuna, la luna, la sacerdotisa.
0: Uh-huh. Dice, buenas noches, Karina, soy el señor Nieto y yo quiero preguntar al joven del tarot. De hace unos 2 meses trabajo, pero no me rinde el dinero y me dicen que me hicieron un mal 10 de agosto del 72.
1: Ok, ya más o menos di ahorita la explicación que creo acerca del mal. Sí. Los enamorados, mire, qué bonito. El emperador... La emperatriz. Usted estaba muy enamorado. Es pregunta, porque yo creo que por ahí ese puede ser el embrujo. Me parece que es el embrujo del amor y es el embrujo del amor que se acabó y que usted.
0: Ah, yo pensé que de otro amor.
1: No. Que se acabó y que usted está dándose muchos. ¿Cómo se dice? Lujos de más. Uh-huh. ¿Cómo se podría decir? Agasajos de más. Yo creo que puede ir por ahí. Porque esto es lo que dicen las cartas y esto salió muy claro. Los enamorados, el emperador, la emperatriz, que se ven en direcciones opuestas. Ojo, ojo, ojo. ¿Que haya un embrujo por ahí? Yo no creo. Tiene que ver más con una situación emocional que no se ha podido gestionar.
0: Ok, a ver. Dice, buenas noches. Mi mamá pregunta por qué siempre tiene conflicto con mi papá. ¿Y qué es lo que pudiera hacer? Saludos desde Jalapa. Es María del Rocío y el señor Antonio. A ver, que siempre se están peleando. 27 de agosto, la mamá del 50 y el papá 5 de mayo del 47. Ay, oiga, con todo respeto, para la edad que tienen, no entiendo por qué se la pasan peleando.
1: Bueno, tienen el mundo, el sol, el colgado. Dice aquí que su mamá quiso siempre dedicarse a otra cosa y que no pudo a causa del matrimonio. Es una pregunta similar, una respuesta similar a una que acabamos de tener. Creo que la parte femenina de la relación quería hacer otra cosa, nunca supo cómo hacerla y se le frustraron algunos planes. Yo creo que este es el origen de esas peleas.
0: Uh-huh.
1: Y ya ¿qué edad tiene? 70 y... 70. 80, estamos tirándole 80.
0: A ver, chico dice, hola Cari, buenas noches, y al tarotista, habla en Spanglish. Dice, tengo dos preguntas. Soy del 4 de octubre del 2003. Mi pregunta es, ¿y si será cuál será mi próximo trabajo y qué haré? ¿Y se va a encontrar novio en estos meses? ¿Y cómo será su pareja? Es gay y femboy, dice.
1: Bueno, son muchas preguntas. A ver si va a ser.
0: A ver qué sale.
1: El trabajo, pues no se ve por ahí ningún trabajo. Más bien se ven pérdidas. Pérdidas económicas. Cuida cómo gastas, cuida lo que gastas. Es momento de ahorrar. Sí, empieza a ahorrar desde ya, porque la torre no te promete una situación, un contexto amable económicamente. Y por abajo. En el amor tienes la emperatriz y tienes el loco. La emperatriz te podría te podría simbolizar a ti. Y el loco es, digamos, esta energía como muy extrovertida que llega a espantar a las personas. ¿Cómo va a ser tu pareja o cómo puede ser tu pareja? No lo sé, pero por naturaleza la pareja ideal es una pareja muy estable, que sea todo tu contrario, es todo tu contrario porque tú quieres esa estabilidad a pesar de que te va a aburrir. Ojo por ahí.
0: A ver, por acá más mensajes, dice... A ver, dijimos que vamos a leer preguntas concretas porque tenemos bien poquito tiempo. Que si el Cruz Azul será campeón.
1: No, dice que no.
0: Dice que no.
1: Vamos a sacar una.
0: Ya, oiga, a los que le van al Cruz Azul, de verdad, saludos a todos, a mi tío Alejandro, a mi tío Huicho, a mi tío Raúl, a toda mi familia paterna le van al Cruz Azul. O sea, no tiene caso, la verdad. Perdónenme todos los que son Cruz Azulinos, pero qué tristeza. Sí, ya mi equipo no existe, pero bueno, por eso mejor no opino de fútbol. Dice, buenas noches, mi nombre es Héctor y nací el 18 de octubre del 88. Hace días tomé la decisión de hacer cambios laborales de forma imprevista. Solo quiero saber si será para bien.
1: La sacerdotisa, el mundo, la emperatriz. Ok, yo creo que es dependiendo desde dónde observes ese para bien. Porque para bien sí lo es, ¿sí? Buscaste tu equilibrio, buscaste tu armonía, buscaste tu paz. Yo creo que te hartaste de alguien, no del trabajo en sí. Te hartaste de alguien, entonces le pusiste pausa. No es como un te saliste, le pusiste pausa. Hay una pausa por ahí. Una pausa para no es cierto. Le pusiste una pausa a tu trabajo y te quieres dedicar a algo que te permita hacer un poquito más, que te permita más holgura, más libertad, más movimiento, que es lo que ya no tenías. Sí lo vas a tener, sí vas a poder hacerlo, pero no es muy temprano para saber si vas a obtener alguna recompensa de esto. ¿Sí? Va a parecer que tú haces y haces y haces y no vas a ver nada de regreso, pero esto era lo que tú querías. Tú querías poder desarrollarte, poder hacer. Entonces aprovéchalo, porque esa libertad era la que no se te daba en esto que antes tenía, que no sé exactamente qué es, pero que ese es el cambio que estás teniendo, ¿sí?
0: Okay, a ver. Seguimos, dice por aquí, ya son las 10:43. Cari, me gustaría saber si me casaré con mi actual pareja, porque últimamente hemos hablado de un futuro juntos. Mari, del 30 de octubre del 2001.
1: Ok.
0: También chiquillo.
1: Actual pareja, el emperador, el mago, el loco, Mari.
0: Ay,
1: te tengo
0: Mari.
1: Malas noticias. No,
0: cuando ya aprendes, ya empiezo
1: no.
0: A aprender.
1: Sí. La respuesta es no, Mari.
0: Estás muy chiquilla, Mari.
1: Sí, y deja tú eso de lado. Te voy a dar la respuesta del tarot, la respuesta fría. ¿Sí? Lo que yo también te diría es que estás chica, que te aguantes, pero te voy a leer la carta. La carta dice, el emperador es una pareja estable, alguien con quien empiezas a verte, conjunta, shalala. De ahí llega el mago. En el momento de las decisiones, de tomar decisiones importantes, ahí tenemos el problema, porque llega el loco y el loco desaparece y se nos va. ¿Sí? No se pone de acuerdo ustedes, yo quiero la relación, no se pone de acuerdo la relación para cuestiones importantes. Entonces, ¿cómo vamos a proyectar una vida juntos? Yo creo que lo que no nos estás diciendo es que hay muchos conflictos que no se resuelven, no se abordan. Se evaden las preguntas incómodas y esto es una bola de nieve que va a ir creciendo hasta tal momento en el que ni tú te vas a dar cuenta cuando esta relación se vaya a terminar. Perdóname por darte como esta lectura, pero es lo que dicen las cartas, ¿eh?
0: Okay. Por acá dice, saludos Karina, a ti y a todos. Mi nombre es Cassandra, del 29 de diciembre del 90. La verdad quiero saber si voy a seguir con mi pareja porque hemos tenido muchos problemas con él. Muchas gracias.
1: Ok, vamos a hacer la lectura para Cassandra. Tienes el carro, la muerte y la fuerza. No son cualquier problema, ¿eh? son problemones los que han tenido y pueden seguir creciendo. Cassandra, mi recomendación después de leer esta lectura, pues es toma la decisión ya. Deja de estar aplazando lo inevitable. Trabaja en ti, dedícate a ese trabajo que tú quieres, que tu pareja no te apoya aparentemente en este trabajo que tú quieres. Sí tiene cosas buenas, hubo cosas buenas, pero ya no van a regresar. Ya pertenecen a otras personas que ustedes ya no son. Toma lo bonito y toma la decisión y sigue adelante con tu vida. Es lo que te dice la lectura.
0: Ok, a ver, por acá dice tarotista, ¿será que mi juicio de paternidad se resuelva? Héctor, de 1973, pero no nos dijo fecha exacta.
1: ¿Fecha exacta?
0: Ajá. Uh-huh.
1: ¿Con eso está bien?
0: Sí.
1: Sí. Si se va a resolver el juicio de paternidad, sí se va a resolver, pero no pronto. Tienes la muerte, tienes la templanza, tienes el mundo. Creo que las cosas se van a acomodar con tiempo. Te va a dejar una cicatriz muy profunda, pero vas a tener que aprender a vivir con ella. Y lo que sea que resulte va a ser mejor para todas las partes, ¿sí? Incluyéndote a ti, aunque hayas perdido y estés perdiendo mucho más de lo que hubieras estado dispuesto a dar.
0: Perfecto. ¿Sí? Bueno, vamos a ir a la pausa y enseguida volvemos. Son las 10:46 en XEU.
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0: Ya son las 10:48 y estamos de regreso con más de este Viernes de Tarot aquí en XEU, la U de Veracruz. Y gracias a todos los radioescuchas que se están comunicando por sus preguntas. A ver, una tocaya, Karina, del 6 de diciembre del 95. Dice que tiene una nueva jefa, que si van a trabajar bien con ella o ella va a pedir su cambio.
1: Ok, Karina, pues mira, yo ya saqué ahorita, ya habíamos leído tu pregunta. Tienes el mago, el diablo y la fuerza. Va a ser una relación muy complicada. Va a haber muchos choques. Te va a potenciar mucho tu creatividad. Sí, creo que te va a hacer muy bien, pero sí va a poner como... Te va a poner como atenta en todos los aspectos de tu vida. Y ahora sí que te va a sacudir de muchas formas. Vas a poder crecer. ¿Hablas de algún cambio? Yo creo que el cambio ya se está dando, ¿sí? El cambio lo vas a tener de alguna u otra manera. Tú eliges irte, tú eliges quedarte, pero elegir quedarse también, aunque sea un poco desgastante, te va a servir mucho para que profesionalmente puedas hacer cosas diferentes. Así que te sugiero que lo aproveches. Sí, creo que va a parecer algo malo al principio, pero con el tiempo te vas a dar cuenta que fue bueno que esta nueva persona haya llegado y te haya enseñado incluso lo que no quieres ser, ¿sí?
0: Ok, perfecto. A ver, vamos con otro mensajito. Ok, vamos a esperar que se actualice la compu. Dice Luis del 25 de julio del 70, que no ha podido consolidarse económicamente en algún trabajo. Pregunta si tiene algún trabajo negativo de brujería en su contra. Ay, ahí salió volando. Uh-huh. Cuando sale volando aún así, ¿sí te quedas con esa o no?
1: Fíjate que al principio sí lo hacía, uh-huh, pero me di cuenta que muchas de las que pasaban, de las que salían volando, uh-huh, sí tenían que ver con la lectura de arriba. Uh-huh. Sí, entonces no importa, si yo la vuelvo a integrar, vuelve a salir.
0: Ah, sí, okay.
1: Pero vamos a quedarnos uh-huh, con ella.
0: Vamos a
1: estabilidad, la estabilidad del emperador está ahí abajo. Uh-huh. Sí. Ya había preguntado a esta persona porque me sale los enamorados.
0: No.
1: Uh-uh. Ok, me sale aquí los enamorados. Consolidarse económicamente, ¿a qué le llama usted consolidarse? ¿A tener una familia? Uh-huh. Porque creo que es lo que está buscando esta persona. Está buscando tener una familia, poder mantener a alguien, poder invitar a alguien a vivir con él. Esto parece esto, ¿eh? Y esto es lo que usted le llama consolidarse, porque creo que las cosas están bastante bien. Finalmente, también esta estabilidad económica de la que estamos hablando, pues fue la carta que salió. Uh-huh. La carta extra, la que salió volando. Pues no se ve que hay una familia por ahí. No, entonces yo preguntaría, ¿qué le llama consolidarse económicamente?
0: Okay.
1: No, yo creo que hay que trabajar con lo que se tiene y agradecerlo, ¿sí? Porque es bastante.
0: A ver, por acá dice, a ver, a esta radioescucha ya le habíamos respondido una pregunta. A ver, dice Tony. Cari, buenas noches. ¿Tendré algún galán en puerta o algún cambio de trabajo en puerta? 10 de abril del 78.
1: Tony, vamos a ver si hay un cambio por ahí.
0: A ver si hay un galán o un trabajo.
1: Un trabajo. Ay, Tony, bueno, tiene la justicia, la muerte y la luna.
0: Muchos galanes.
1: Pues no se ve ninguno, pero está más cerca el trabajo. ¿Sí? ¿Por qué? Porque la justicia me habla de cosas prácticas. Sin embargo, usted quiere que aparezca alguien por ahí, pero nomás no aparece. Yo creo que usted ha vivido mucho tiempo dentro de sí misma, ¿ok? Muy como encerrada en sus propios mundos, en sus propias cosas. Hay que abrirse más, hay que forzar a veces un cambio, hay que forzarse a cambiar, a salir, ¿sí? Esto es un poco más por decisión. Me parece contradictoria la pregunta, que por decisión estamos decidiendo no relacionarnos tanto ni conocer nuevas personas, ¿sí? Uh-huh. Entonces, ojo ahí, hay que ser más abiertos. Pero sí, seguramente hay un trabajo en puerta que no es precisamente el trabajo de los sueños, pero nos mantiene activos.
0: Sí, perfecto. A ver, veamos, ya son las 10:53. O sea, bajo la mirada, levanto y ya se me fue el programa completo. Dice, oiga, la señora del salón de eventos, ya le contestamos al principio del programa, oiga. Y por acá, dice Sergio, del 31 de mayo del 65, que cómo le va a ir en su vida diaria de salud personal, y a su madre, del 31 de abril del 41, que cómo va a estar de salud.
1: Bueno, vamos a contestarle la primera, que es de contestó de él.
0: De su vida diaria.
1: ¿Qué hay en la vida diaria? Mucha energía, ¿sí? Hay, creo que, mucho por lo cual agradecer, pero usted quiere un cambio. Usted quiere que las cosas cambien. Yo creo que no se atreve a hacer ese cambio que quiere. No se atreve a comprar ese boleto a donde quiere irse de viaje. ¿Se considera que está solo? Ahí veo como soledad en estas cartas. Está el loco, el mundo y la muerte. ¿Sí? Pareciera que viene un cambio, que quiere hacer un cambio, pero que a la vez está cómodo en donde está. ¿Sí? Entonces, ojo por ahí. Creo que la salud, la economía, todo parece estar estable. Pero necesitamos un cambio. ¿Sí? ¿Y qué cambio es? Pues atreverse a hacer lo que uno siempre ha querido. ¿Sí? Yo creo que se va a arrepentir más adelante si no lo hace en este momento. ¿Sí? Ya por los temas de salud y todo lo demás de las personas que están alrededor, entran dentro de este equilibrio que existe y que hay que agradecerlo. ¿Sí? Entonces, okay, hay que quedarnos con eso.
0: A ver, dice, buenas noches, pregunto por qué hay tantos problemas en mi familia. Con mi círculo materno, 4 hermanas y un hermano, y acaba de fallecer el mayor. Dice, mi madre de 93 años, de 1932, y la hija 26 del 64, ¿ok?
1: ¿Por qué hay tantos conflictos?
0: Uh-huh, en su familia.
1: Bueno, a ver, dice aquí, el carro, la rueda de la fortuna y los enamorados. El carro quiere decir que cada quien tenía su propio camino, que se pudieron quedar cada quien en su propio camino, pero que se fueron arrepintiendo a la mitad, que no supieron cómo voltear y cambiar como ese destino que ya habían decidido en algún momento, y que se conformaron, ¿sí?, con lo que eligieron en algún momento. Esto quiere decir que estos enamorados que llegaron no fueron, digamos, suficientes. O sea, creo que usted tiene una familia muy romántica, tiene una idea muy romántica de las cosas, y por alguna razón piensan que pudieron haber más explotado sus sentimientos. Sí, yo creo que viene de ahí, de alguna forma de pensar así como de me merecía más, merecía alguien que me quisiera de verdad, la persona con la que estuve igual y no me valoró tanto.
0: Ouch. Sí. Bueno, pues ¿qué crees, Pablo? Ya nos vamos.
1: ¿Ya?
0: ¿Nos aventamos uno más?
1: Pues uno más, uno más.
0: No, ya no. Es que dice el señor Santos que cómo le va a ir en salud y economía. Está como...
1: Santos. ¿De qué? A ver, saco una general. 16
0: de julio del 69. Bueno, a ver qué le dice.
1: ¿Cómo le va a ir en salud y en economía? Mire, los enamorados. El sol, usted está muy bien. En salud, usted se siente muy con mucha energía. Aprovechelo. Y en economía las cosas van a estar bien de aquí al resto del año. Hay que disfrutar de estos días plenos y hay que sonreír. Esto es lo que dicen las cartas. Y si le llega por ahí alguien, un enamorado, tú di que sí, Santos. Dile que sí, aprovecha. Aprovecha, que no vamos a ser nunca tan jóvenes como somos hoy.
0: Eso es cierto. Somos la versión más joven del resto de nuestra vida. Oye, Pablito, pues muchas gracias por estar con nosotros. Gracias por acompañarnos en esta noche con mayúsculas y pues ya nos vamos. Cuéntame algún número para contactarte.
1: 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Si usted se le ofrece algo, por favor, mándeme un WhatsApp. Lo contesto por la noche. 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Pero mándeme WhatsApp y yo le mando la ubicación y todos los datos para contactarme ya cuando concretemos la cita. 2292-277334.
0: y sea paciente esperando su respuesta. Muchas gracias, Pablo, por estar con nosotros y ya nos vamos. Yo soy Cari Cortés, nos escuchamos mañana a las 3 de la tarde en A Toda Ley, que cumple 26 años, y a las 4 en la clínica de XEU, el programa que alivia sus dudas.

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0: juez de la tremenda corte va a resolver un tremendo caso.
1: Buenas noches, secretario.
2: Buenas noches, señor juez. ¿Cómo se siente usted hoy?
1: Con mucho calor. A propósito, secretario, ¿por qué no se paga usted el refresco?
2: Pues a propósito, señor juez, porque no tengo más que una peseta y la necesito para volver a casa en guagua. ¿Por qué no se lo paga usted?
1: Porque no tengo más que otra peseta y la necesito para la guagua también. Pero podemos hacer una cosa, secretario.
2: ¿Cuál?
1: Echar a suerte a ver quién paga el refresco, aunque tenga que volver a pie para su casa.
2: Bueno, pero sin trampa.
1: Nada de trampa. Fíjese bien, sí. Para que vea que la cosa es legal.
2: Vamos a ver.
1: Sin marín de dos pingües. Yo vuelvo en la guagua y usted vuelve a pie. ¿Le tocó a usted, secretario?
2: No, un momento. No, así me tiene que tocar a mí de todas maneras.
1: Ah, pero va usted a dudar de mi honradez. Póngase una peseta de multa ahora mismo.
2: Pero dígame, señor juez.
1: No quiero protesta. Póngase la peseta y démela acá. All right. Ahora dígame qué caso tenemos para hoy.
2: Pues en primer lugar, señor juez, lo que tenemos hoy es un secretaricidio.
1: ¿Quién es el acusado?
2: Usted.
1: Absuelto. Dígame cuál es el otro caso.
2: ¿Qué le vamos a hacer? El otro es un caso de estafa.
1: ¿En qué consiste esa estafa?
2: En dos ciudadanos que se sacaron un número y no se lo pagaron.
1: ¿Dónde se sacaron ese número?
2: En la charada.
1: Pues llámelo complicado en ese charadicidio.
2: Enseguida, señor juez.
0: Luz María Nananina.
3: Aquí como todos los días.
0: Rudecindo Caldeiro y Escoviña.
4: Presente.
0: José Candelario Tres Patines.
1: Bueno, vamos a ver quién es el acusado.
3: Tres Patines, señor juez, que nos ha estafado a Rudecindo y a mí.
5: Y bien que sí, doctor. Le apuntamos un número, el número salió y ahora no quiere pagárnoslo.
6: Bueno, es que se trata de un caso de fuerza mayor, Rudecindo.
1: Momento, Tres Patines.
6: No, momento, Tres Patines, no, chicos.
1: Tres Patines.
6: ¿Ah?
1: Momento.
6: Sí, yo sé.
1: ¿Usted está apuntando terminales otra vez?
6: Sí, estoy apuntando terminales porque la timba de turismo hay que defenderse.
1: Hay que defenderse. Sí. Pues vaya buscando otra manera de defenderse, porque eso de la charada y las bolas no puede seguir así.
6: ¿Por qué?
1: Porque no. Hay personas que se juegan a la charada y a la bola el dinero a los frijoles y que por tal de jugar se quedan sin comer.
6: No, exagere, que no se quedan sin comer.
1: ¿Cómo que no? Si se juegan a la bola el dinero de los frijoles no pueden comer frijoles.
6: Bueno, pero comen bolas, chico.
1: Las bolas no alimentan, Tres Patines.
6: Vamos, tú las has comido.
1: 10 pesos de multa por esa pregunta. Y óigame lo que le digo, Tres Patines. Muchas personas opinan que miles de familias se alimentarían mejor si lo que gastan en terminales lo emplearan en comida.
6: ¿Y tú le vas a hacer caso a eso, guanajo, ahora?
1: Momento, Tres Patines, suprima lo de guanajo, porque entre las personas que opinan eso estoy yo.
6: Bueno, pero cuando yo digo eso, guanajo, yo soy incapaz de referirme a ti.
1: ¿Seguro?
6: Palabra que no, chico. A ti yo te considero un guanajo aparte.
1: Ah, bueno. Póngale 20 pesos más de multa.
6: Pero oye, me ven acá, chico. María, viejo, Ave María.
1: Póngale 10 pesos más. Siga protestando.
6: No, chico, pero me es que...
1: Póngale 10 más.
6: La cosa no es así.
1: 50 chico. Más. ¿A seguir?
6: No, me planto ahí.
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8: Son las 11 y 4 minutos.
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8: Son las 11 y 4 minutos.
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1: Dígame, Rudecindo, ¿usted juega mucho a los terminales?
5: Sí, doctor, esa es la verdad. Sí, yo soy un punto bravo.
1: Ajá. ¿Y usted, Nananina?
3: Yo soy una punta brava.
6: Aclaren eso ahí, caballero, que hay una serie de contradicciones judiciales.
1: ¿Cuál es la contradicción?
6: No, porque resulta que si estuve matrimoniado con la señora esta,
1: sí.
6: ¿Comprende?
1: ¿Qué tiene que ver eso?
6: ¿Cómo que tiene que ver? Si ella es Punta Brava, yo tendría que haber sido Caimito Guayabachi.
1: Póngale 10 pesos más, secretario.
6: ¿Pero por qué, chico?
1: Porque me da la gana a mí, señor.
6: Ah, bueno, si va por ti, está bien.
1: Ah, bueno. Y a ver, ¿qué le pasó con Tres Patines a usted?
5: Bueno, pues nada, doctor, que Tres Patines estaba recogiendo apuntaciones para un banco ahí, que él decía que era muy fuerte.
1: ¿Ah, sí? ¿Qué banco es ese, Tres Patines?
6: Bueno, es el National Chapo Bank. Os Pescado Grande.
1: ¿Dónde está ese banco?
6: Está en Antón Recio, entre Antón Flojo y Antón Blando.
1: No sé dónde queda eso. ¿De quién es ese banco?
6: Ese banco es de la... de ¿el banco, dices tú?
1: Sí, el banco. ¿De quién? ¿Quién es el propietario del banco?
6: El que responde la...
1: El que responde, la firma que responde.
6: ¿Hay que decirlo eso?
1: Hay que decirlo. Porque tiene que ponerse en el acta para saber de quién es el banco. Porque usted está estafado porque ese banco no ha pagado. Al no pagar ese banco, hay que saber el nombre del banco. Entonces,
6: ¿no se puede dejar la raíz en blanco ahí, caballero?
1: No hay ninguna raíz en blanco.
6: Bueno, el banco
1: es... Yo me estoy figurando de quién es el banco. El presidente del banco es presidente, hombre o presidente mujer.
6: Es de género femenino.
1: Género femenino, mujer. Es una señora mayor.
6: ¿Qué me llama?
1: Mamita.
6: Mamita. Mamita.
1: Mamita. ¿Y qué bola es la que tira a su M.A.M.A., M.I.M.I.T.E., ATA, mamita?
6: Bueno, no es una bola, es una charada nada más, ¿sabes?
1: ¿Y qué diferencia hay entre una charada y una bola?
6: Muy sencillo, chico.
1: Muy sencillo.
6: Mira, Rudecindo, por ejemplo, me pregunta a mí, ¿cuántos años tendrá el señor juez? Eso es una charada.
1: Ah, eso es una charada.
6: Sí, porque yo no lo sé. Y entonces hay que adivinarlo eso.
1: Hay que adivinarlo.
6: Entonces yo le contesto a Rudecindo, pues no debe tener muchos, porque luce muy bien, se ve muy joven, muy fuerte.
1: ¿Y eso es otra charada?
6: No, eso es una bola.
1: ¡20 pesos más!
6: Pero óyeme, viejo, vas a acabar conmigo, chico.
1: Usted va a soltar aquí el pellejo, para que lo sepa.
6: Compadre, viejo, se me va el dinero de la puntuación y no me pasa
1: nada. Cállese la boca. Y dígame, ¿qué tal es la charada que tira la mamita de Tres Patines?
3: Una estafa, señor juez. En primer lugar, no hay derecho al engaño que se trae con los versos.
6: ¿Engaño de qué, señora? Si los versos siempre están claritos.
3: Clarito.
6: Claro, hombre.
3: Oiga esto, señor juez.
1: A ver.
3: El viernes pasado pusieron un verso que decía así. Un bombero que no apaga fuego. Uh-huh. Y tiraron, cochino.
6: Y no está ahí. Y eso no está bien tirado.
1: ¿Cómo va a estar los Tres Patines? ¿Qué tiene que ver los cochinos con los bomberos?
6: Vamos, chico, por Dios. Los cochinos no se crían en los corrales.
1: Sí.
6: Y los bomberos no están en la calle Corrales también. Mira, ve.
5: Bendito sea Dios. ¿Usted oyó eso, doctor?
1: Sí, cómo no lo oigo.
5: Bueno, pues eso no es nada. Porque el verso del sábado decía así. Policía que usa tolete. Y tiraron el 24, que nunca ha sido policía ni nada de eso.
6: Nada, chico, pero el 24 está bien tirado ahí, chico.
5: ¿Por qué, señor?
6: Porque el 24 es la paloma, ¿no?
1: Sí.
6: Y el policía lo lleva uno para la loma, chico.
3: ¡Ay, María!
1: Aunque para la loma, ¿no?
6: Sí, chico, para la loma no es el 24.
1: No, la paloma es el 24.
6: Bueno, por eso. Y aparte de que el beso decía, un policía que usa tolete.
1: Ajá.
6: Y en eso, oye, es un detalle que no puede estar más claro.
1: ¿Por qué está claro?
6: Porque el 24 es paloma,
1: ¿no? Sí.
6: Bueno, el tolete es palomo.
1: ¿Eh?
6: Palomo.
3: Bueno, ¿y lo del domingo? Porque
1: fue?
3: Eso sí que no tiene explicación posible.
1: ¿Qué fue lo del domingo, nananita?
3: Que el verso decía así, una bailarina que baila con su novio.
1: ¿Y qué tiraron?
3: Elefante.
1: Diga.
3: Yo nunca he visto un elefante, ni un que sea bailarina, ni siquiera novio, ni nada.
1: Claro que no, si acaso tendrá novia, ¿no es eso?
6: Sí, viejo, pero el elefante tiene trompa, ¿no es eso?
1: Ajá.
6: Y la trompa baila.
1: Chico. ¿Dónde baila la trompa?
6: En casa del trompo, chico.
1: A ver.
5: Eso
6: está claro.
5: Doctor, yo quiero que usted me diga si eso es una explicación plausible y satisfactoria. Pero diga la verdad, hágame el favor, pórtese como un hombre una vez en su vida.
1: ¿Qué es eso de una vez en su vida, Rudecindo? Yo siempre me porto como un hombre.
5: Es que no te veo indignado, no veo indignación en su rostro. Y usted tiene que apoyarnos, doctor.
1: Yo soy el juez y tengo que ser neutral.
5: Muchísimas gracias.
1: De nada. ¿Por qué me da las gracias? ¡Es bien, Tres Patines! Vamos a suponer que los... No se rían, nananina, que esto es serio. Vamos a suponer que los versos estén claros. Haga usted un... Óigame bien lo que le
6: estoy... No, yo estoy ahí. Ah.
5: No. Oiga lo que el doctor le...
1: ¡Cállese la boca usted! ¿O quiere que...?
5: Sigue tu bobería hablando.
1: Póngale 10 pesos de multa, señor.
5: Ya,
1: de nada. Haga usted honradamente, por lo menos, a los puntos que se sacan algo.
6: ¿Cómo no?
1: ¿Usted sabe quiénes son los puntos?
6: ¿Eh?
1: ¿Quiénes son los puntos?
6: Sí, la esta. Ay.
1: ¿Me corta que le manda?
6: ¿Eh?
1: ¿Qué
5: nada,
1: es
5: yo solo ahí hablando?
6: Ah, si esta gente no existiera ese español, yo estuviera muerto. Negocio que... Ya tú sabes.
1: Ah, sí.
6: Ah, no. Guillotina nomás, guillotina.
1: Así que el punto bueno de usted es el español y nananina.
6: Nananina, porque nananina está en defensa, porque siempre está contra mí hoy.
1: Ajá.
6: Y entonces resulta que al hacer causa común con el gallego, a los dos los cepillos.
1: Ah, sí.
6: A los dos los cepillos. sí.
1: Bueno, ¿qué?
6: Pues mira, chico, hablándote, contestando de eso de que si yo le pago raramente
1: sí, a los puntos.
6: Puntos que se sacan algo.
1: Sí.
6: La semana pasada, para no ir más para atrás,
1: sí,
6: le pagué 100 pesos a un marchante mío que se lo sacó con la cueva del humo. El verso decía...
1: ¿Cuál?
6: ¿Eh?
1: ¿Cómo es? ¿Cómo es?
6: El verso decía... La canción de la cueva del humo.
1: Bueno, ¿y cuál es la cueva del humo?
6: ¿Cuál va a ser? La cachimba, chico.
1: Ah, sí, ¿verdad?
6: La cachimba es la cueva del humo.
1: Entonces procede usted bien.
6: ¿Cómo no? Mira, yo tengo un primo mío que por no proceder bien el pobrecito...
1: ¿Qué?
6: ...se buscó un lío tremendo.
1: A ver, ¿qué hizo su primo?
6: Ah, que un día estaba muy apurado de dinero,
1: sí,
6: puso un verso que decía, un preso que se escapa de la cárcel.
1: Ajá.
6: Y tiró el número que estaba preso.
1: ¡No me diga! ¡Era el número que estaba preso!
6: Y bueno, de tú, lo denunciaron, lo llevaron al juzgado y le echaron una pila de años.
1: ¿Por estafa?
6: No, por infidelidad en la custodia de preso.
1: Ah, sí, estaba justificado.
6: Sí, claro.
1: Bueno, Tres Patines, si usted procede bien y le paga al que se saca, ¿por qué Rudecindo y Nananina lo acusan de estafa?
6: Ya te lo dije, chico. Oye, mete un caso de fuerza mayor.
5: ¿Qué fuerza mayor? Ni qué narices, hombre. Un caso de estafa.
6: ¡No es verdad!
5: ¡Ay!
6: ¡Hombre!
3: ¡Sí es verdad!
1: Bueno,
6: oye,
1: ya,
6: la
1: ya,
6: otra,
1: no,
6: oye, la
3: oye,
6: otra.
3: Oye, la otra, no, que yo tengo mi nombre.
6: Oye, siempre, ¿de qué? Usted es el eco del otro, es el eco.
1: No empiecen a discutir. Y hágame el favor, señor bolero.
4: ¿Usted habla conmigo,
1: sí, señor,
4: doctor?
1: ¿Usted no juega la bola?
4: Sí.
1: Entonces usted es un bolero.
4: Ok, doctor, ok, pero permítame una pregunta.
1: ¿Cuál?
4: ¿Usted monta guagua?
1: Sí, señor.
4: Entonces usted es un guaguancó.
1: No, señor. Yo no soy un guaguancó.
4: Entonces yo tampoco soy un bolero.
1: Sí, señor, usted es un bolero porque juega la bola.
4: No, señor, usted está equivocado porque...
1: 100 pesos de multa.
4: Ah, no, entonces tiene usted razón, que...
1: No,
4: yo soy un bolero.
1: ¿Se convenció usted, verdad?
4: Sí, señor.
1: Ah.
4: Y si me borra usted los 100 pesos, estoy dispuesto a hacer hasta un rock and roll. Mire,
1: órale los 100 pesos entonces, secretario.
4: Sí, gracias.
1: A ver, Rudecindo, ¿qué estafa fue esa?
4: El banco de Tres Patines puso ayer un verso que decía así.
1: A ver.
4: Una rumbera que todos la miran.
1: ¿Ah, sí? ¿Y qué tiraron?
4: El vapor.
1: ¿El vapor? Sí.
6: Sí.
1: ¿Sí? ¿Es que se ríe?
6: No, ya no debe. Óyeme, y ese verso supongo que no me irán a decir ustedes que no estaba clarito.
1: ¿Por qué? ¿Por qué el vapor baila en el agua?
6: ¿Es que por qué baila?
1: Sí.
6: Me lo pregunto, me lo dice.
1: No, digo, baila en el agua.
6: Ah, no, chico, no.
1: ¿Porque la rumbera viaja en el vapor?
6: No, tampoco, chico.
1: ¿Y por qué entonces?
6: Porque fíjate qué cosa más grande, chico, fíjate. Porque el vapor tiene chimenea.
1: Ajá.
6: Y la rumbera chimenea bailando, chico. Ahí está.
1: Y a eso le llama a usted estar clarito.
6: Clarito, chico. Mira si estaba claro. Que todo el mundo en el barrio jugó el 23, chico.
1: ¿Qué me cuenta? ¿Usted jugó el 23, Nananina?
3: Sí, señor. Le puse 2 pesetas.
1: ¿Y usted, Rudecindo?
4: Yo le puse 1 peso, doctor.
6: Yo no te lo estoy diciendo. Todo el mundo en el barrio apuntó el 23, chico.
1: Entonces todo el mundo cogió el vapor.
6: ¿Cómo no, chico? Hasta mamita lo cogió.
1: ¿Cómo está mamita? ¿Su mamita no era la banquera?
6: Sí, la banquera.
1: ¿Y también cogió el vapor?
6: Cogió el vapor para Miami. Sin pagarle a nadie.
1: Entonces ese 23 no lo cobró nadie, Rudecindo.
4: Bueno, yo para mí que creo que no, señor juez. Más de 200 vecinos del barrio, después de no acertar un número durante 3 meses, cogimos ese vapor. Ahora dígame usted si no está justificado el otro vapor.
1: ¿Cuál? ¿El que cogió la mamita Tres Patines?
4: No, el vapor que cogimos nosotros al ver que no cobraba.
1: Ah, ya. ¿Y qué dice usted a eso, Tres Patines?
6: Que voy, si mamita que es la banquera, chico, se alza con los fondos. Yo no tengo la culpa de eso, ¿verdad, chico?
3: Sí, señor, porque usted es el que recogía para el banco de su mamita y usted es responsable de lo que ella haga.
4: Hombre, claro que sí. Lo que ha hecho su mamito es para que le manden 6 años y 1 día, por lo menos, a la cárcel de mujeres, compadre.
6: ¿Y a mí qué me cuenta con eso, compadre?
4: Que al irse su mamita, el que va a tener que ir para la cárcel de mujeres es usted.
6: Ay, no me diga. A ti te trataron bien por allá, ¿no?
4: No, oiga, un momento, yo no he estado allí nunca.
6: Bueno, pues yo no pienso ir tampoco, de manera que vamos a ver si nos respetamos un poco.
1: ¿Quién lo va a respetar a usted, Tres Patines? Porque yo estoy seguro de que usted es culpable.
6: No, chico, no, nene. Yo pasaba las apuntaciones para el banco.
1: Ajá.
6: Que el banco se fue. Yo no puedo pagarle a nadie porque ese es un caso de fuerza mayor.
1: No, Tres Patines, eso no es fuerza mayor.
6: ¿Cómo que no,
1: No,
6: chico?
1: Señor, eso es fuerza de cara.
6: ¿Y tú quieres una fuerza mayor que la fuerza de cara?
1: ¿Eh? Escriba ahí, secretario.
4: Venga la sentencia.
1: Por todo lo que se ve, creo que en esta ocasión hubo una combinación entre su mima y usted. Y por los vecinos esos que perdieron su vapor, le voy a poner 100 pesos y 1 mes de arresto mayor.
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8: Son las 11:15.

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8: Son las 11:25.
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8: Son las 11:25.
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1: Son las 11:30.

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1: Son las 11:34.
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1: Son las 11:35.
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1: Son las 11:35.

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0: Bienvenidos, ¿cómo están? Estamos hoy en un nuevo episodio de Ya Oíste. Hoy les traigo un tema muy interesante, poco conocido, que incluso yo al momento de investigar, la verdad me quedé con muchísimas dudas. Y tener el privilegio el día de hoy de poder contar también con un especialista en el área es algo que, wow. O sea, definitivamente vamos a aprovechar y vamos a sacar todas esas duditas. Es un tema que, pues no creo que muchos hemos escuchado, yo me incluyo en esa parte. Es la lucidez terminal. Pero para yo no quitarle la palabra a nuestra querida invitada, a nuestra querida doctora Adriana Baltasar Bastidas, una especialista en geriatría y cuidados paliativos. Bienvenida, doctora, ¿cómo se encuentra?
5: Muchas gracias, muy contenta, muy feliz de poder estar aquí el día de hoy para compartir este tema que me gusta mucho, me apasiona y creo que es importante que lo conozcamos.
0: Pero antes que nada, me gustaría que nos explicara un poquito a qué se relaciona o qué es la lucidez terminal, porque yo me imaginaba una cosa y ya cuando leí, pues era completamente otra.
5: Claro, mira, la realidad es que la lucidez terminal es un episodio súbito, inesperado de claridad mental y como de un aumento súbito de energía en un paciente que ya está en el contexto de una enfermedad terminal, ya en una situación pues al final de la vida o previo a la muerte. Este episodio pues es súbito, dura generalmente un periodo muy corto de tiempo y lo importante es que se presenta una conexión como muy inesperada, muy súbita, pero a la vez relevante, tanto para el paciente como para quienes lo rodean, ¿no?
0: Claro.
5: Imaginémonos, la situación de lucidez terminal es cuando yo tengo a un ser querido, a un, pues sí, vaya, un enfermo, un ser querido, que ya tiene una enfermedad pues muy avanzada, en un estadio terminal prácticamente, que ya sabemos que quizá el final se acerca,
0: okay,
5: que ya tiene cierto grado de desconexión con su entorno, que quizá ya no logramos entablar una conversación con él, ya no nos contesta quizá nuestras preguntas, ya no nos pide alimento, líquido, etcétera, y de repente de manera súbita tiene un rush de energía, tiene otra vez entabla una conversación, otra vez logra comunicarse con nosotros, nos pide alimentos, nos pide un refresco, nos pide algo que antes ya no hacía.
0: Ya no.
5: Eso es la lucidez terminal.
0: Estaba viendo que en este tipo de situaciones, pues lo impactante es para la persona también que lo está acompañando, ¿no? Porque creo que piensa que todo volvió a la normalidad, ¿no? Entonces yo creo que ahí es un tema pues delicado en el aspecto en el que, pues, claro, ¿quién no quisiera ver a su familiar volver otra vez a hacer sus actividades, que salga de esa enfermedad? Pero lo que estábamos leyendo y lo que estamos platicando, doctora, es que a veces pues es cuestión solamente de horas o de días, ¿no?
5: Exacto. Generalmente cuando nos enfrentamos a un episodio de lucidez terminal, nos está indicando que seguramente el final ya se acerca. Una realidad es que es imposible predecir cuánto tiempo nos queda de vida.
0: Claro.
5: No hay forma, no hay alguna forma que con certeza nos ayude a esto, ¿no? Si bien hay algunos factores pronósticos y algunos puntos, a lo mejor parámetros de laboratorio, parámetros clínicos, etcétera, que nos orientan a que el final ya se acerca, la realidad es que muchas veces los pacientes no se comportan como en los libros y pues desafían, ¿no?, a estos pronósticos. A veces el fallecimiento puede ocurrir pues en las siguientes horas, en los siguientes días, 7 días, o a veces no. A veces los pacientes pues desafían esas posibilidades y lo que pareciera ser un episodio ya de lucidez terminal, pues no, resulta que fue simplemente una lucidez paradójica, se llama, cuando,
0: okay,
5: cuando ya no es, no ocurre la muerte de manera inmediata, ¿no? Sino que a lo mejor presenta esta lucidez y el fallecimiento puede ocurrir en meses incluso.
0: Pero ahora, por ejemplo, doctora, estábamos hablando de enfermedades terminales, ¿no? Uh-huh. Y Hay, por ejemplo, una estadística, perdón, de la edad en la cual se presenta más este tipo de lucidez terminal.
5: Sí, generalmente se ha observado que predomina en pacientes ya adultos mayores, en pacientes geriátricos, y específicamente se empezó a observar este fenómeno en pacientes con enfermedades neurodegenerativas.
0: Okay.
5: ¿Como qué? Como las demencias, la enfermedad de Alzheimer, la demencia vascular, las demencias mixtas, otro tipo de condiciones ya de deterioro cognitivo. En estos pacientes como tal se empezó a observar los cuadros de lucidez terminal. Por lo tanto, pues es más frecuente que un paciente presente lucidez terminal ya en edades avanzadas, ¿no? Estamos hablando 80 años o más. En realidad, cualquier paciente que presente una enfermedad terminal, propiamente, llámese un cáncer en un estadio avanzado, una insuficiencia orgánica, por ejemplo, una falla cardíaca, una enfermedad renal crónica, una enfermedad hepática avanzada, etcétera. Cualquier paciente que se encuentre en esa situación de terminalidad o al final de la vida puede presentar un episodio de lucidez terminal, aunque pues se ha observado o se ha descrito con mayor frecuencia en pacientes mayores con demencia.
0: En la parte psicológica o emocional, ¿cómo es que lo estudian o lo abarcan? Porque creo que es un poquito más, lo vemos en físico, ¿no?
5: Claro.
0: Que me duele algo, tengo malestar, pero ¿cómo? O sea, esa es una parte muy interesante, doctora.
5: Fíjate que en el ámbito de los cuidados paliativos, que es como mi área de especialidad, además de la geriatría, realizamos una evaluación de varias esferas del individuo, ¿no? De la persona. Una esfera biológica, que estamos hablando justo de los síntomas físicos, el dolor, náusea, vómito, sueño, etcétera. Los síntomas emocionales o psicoemocionales, que estamos hablando ahí de cómo afronta su diagnóstico, cómo afronta una pérdida, posibilidad de trastornos de ansiedad, de depresión, incluso el duelo anticipado, ¿no? De,
0: claro,
5: de saberse perdiendo su estado de salud. Y también abordamos la esfera espiritual, que muchas veces en la medicina pues difícilmente la abordamos, ¿no? Y en cuidados paliativos sí es súper importante realizar el abordaje de esas creencias que tiene el paciente, ¿no? Si es una persona que se considera espiritual, si tiene alguna creencia, alguna religión.
0: Okay.
5: Espiritualidad va mucho más allá de la religión.
0: Claro.
5: Pero bueno, es como una esfera muy importante también que evaluamos. Y ahí pues vaya en el aspecto psicológico o emocional, es donde pues vamos indagando este tipo de síntomas, ¿no? Si el paciente presenta algún cuadro de depresión, compatible con depresión, con ansiedad, con este duelo anticipado, ahí es donde nos vamos dando cuenta. Y pues por supuesto, al darnos cuenta, logramos integrar un diagnóstico y dar un tratamiento en esa situación.
0: Antes de terminar, doctora, a mí me gustaría que, pues, no sé qué mensaje algo para todos aquellos que están en el sector de salud, porque es un tema, como bien dijimos, que no muchos tienen el privilegio de poderlo ver personalmente o de saber qué les puede dejar a esas personas que están en el sector médico y a las personas que están fuera de.
5: Yo creo que muy importante, no olvidemos que los cuidados paliativos se deben de brindar de una manera oportuna por un equipo. Paliativos no es nada más una persona, el paliativista es un equipo de el médico, enfermería, psicología, nutrición, vaya, somos un equipo de varios integrantes que nuestro objetivo es siempre acompañar y aliviar síntomas, ¿no? Aliviar síntomas físicos, emocionales, espirituales, este sufrimiento, para dar confort, para dar calidad de vida, calidad de muerte también. Y creo que un punto bien importante es que como profesionales de la salud, nadie nos enseña a afrontar la muerte. Esa es la realidad. Tal vez los que estamos en el área de paliativos lo sabemos hacer.
0: Claro.
5: Pero en medicina nos enseñan a curar, siempre a curar. Y pues no siempre podemos curar alguna enfermedad. Y es importante que cuando ya no podemos curar, entonces siempre acompañemos, siempre busquemos dar confort, calidad de vida, aliviar síntomas, acompañar. Eso es la clave. Es un tema delicado, pero muy bonito, y creo que se presta reflexión.
0: Así es, y pues muchísimas gracias, esperemos verla aquí de nuevo, doctora, y gracias a todos los que se quedaron hasta esta parte del podcast. Nos vemos en el siguiente episodio, gracias, doctora, y hasta pronto. Yo soy Génesis Sainz, esto fue un episodio más de Ya Oíste. Adiós.
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6: Son las 11:49.

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1: Son las 11:54.
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1: Son las 11:55.

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1: Son las 12:09.

Son las 12:18.

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1: Son las 12 y 28 minutos.
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1: Son las 12:46.

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1: Es la 1:47.

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2: Son las 2:15.

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1: Son las 2:29.

0: Muchas gracias. Muchísimas gracias. Danke. Arigato.
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1: Son las 2:55.

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1: Son las 3:01.

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1: Son las 3:28.

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1: Son las 3:42.

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1: Son las 4:09.

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1: Son las 4:20.

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1: Nombre de Jesús, maestro.

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1: Son las 4:53.
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1: Son las 5 y 21 minutos.
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1: Y 22 minutos.
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1: Son las 5 y 22 minutos.
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1: Son las 5 y 22 minutos.

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3: Son las 5:27.

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1: Son las 5 y 46 minutos.
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1: Son las 5 y 46 minutos.
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1: Son las 5 y 47 minutos.

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1: Son las 6:13.
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1: Son las 6:14.
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6: Sabrosura. Vamos a hacer otro tema. ¿Vamos bien? ¿Sí o sí? Bueno, vamos a hacer este numerito también para que lo canten conmigo. Con las manos al cielo. Alístese, bailador.

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1: Son las 6:20.
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1: Son las 6:22.
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1: Son las 6:22.

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1: Son las 6:27.

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1: Son las 6:34.
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1: Son las 6:35.
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1: Son las 6:35.

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1: Son las 6:44.
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1: Son las 6:45.
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1: Son las 6:45.

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1: Esta mañana le comentaremos: la Fiscalía General de la República asegura a tragamonedas en el fraccionamiento Albatros de Veracruz y hay un detenido.
2: La empresa ICA será la que construirá el puente Boca del Río Riviera.
1: Aparatoso accidente ocurrió anoche en el Centro Histórico de Veracruz.
2: Exsecretario de Seguridad de Sinaloa, que se entregó a Estados Unidos, será testigo cooperante, de acuerdo con fuentes del Departamento de Justicia.
1: Enrique Díaz, exfuncionario del gobierno de Rubén Rocha en Sinaloa, se entregó a autoridades de Estados Unidos y ya se encuentra en Nueva York.
2: Donald Trump ordena perseguir a funcionarios mexicanos con leyes antiterroristas.
1: La Fiscalía de Michoacán cita al diputado morenista Leonel Godoy para declarar de manera libre y en calidad de testigo por el asesinato de Carlos Manso, exalcalde de Uruapan. Y vamos a los deportes con Edwin Santana.
3: Excelente mañana, amigos de XEU, un gusto saludarlos. Hoy en los deportes platicamos sobre el arranque de las semifinales de vuelta de la Liga MX. Cruz Azul y Chivas hoy definirán al primer finalista de la competencia. Mañana le tocará a Pumas y Pachuca. Platicamos también de la gran final en la Liga MX femenil. Fútbol internacional, penúltima jornada en Inglaterra y también en España. Y la acción de la NBA rumbo a las finales de conferencia. Todos los detalles a las 7:50.
1: Hola, ¿qué tal? ¿Cómo están? Muy buenos días. Bienvenidos a esta primera emisión de noticias de XEU. Es sábado 16 de mayo del 2026. Muy buenos días, Luis Alberto Luna.
2: Hola, ¿qué tal? Muy buenos días, Olivia. Buenos días al auditorio de XEU, que nos hace el favor de sintonizarnos a través del 98.1 de FM. Y pues iniciamos con el pronóstico del tiempo.
1: Así es, nos enlazamos con el meteorólogo Roberto Zapata desde el Centro Hidrometeorológico de la Comisión Nacional del Agua. Muy buenos días. ¿Qué nos comenta del pronóstico?
4: ¿Qué tal, Olivia, Luis, amigos de la XEU? Muy buenos días, un gusto saludarles. Y pues bueno, para actualizar la información meteorológica, amanecemos con condiciones de cielo despejado, amanecemos con cielo despejado prácticamente en todo el territorio veracruzano. Esta condición, Olivia, Luis, pues bueno, estamos previendo domine gran parte de este día. Estamos previendo tiempo estable, relativamente estable, tiempo caluroso en la mayor parte del estado, posiblemente ya sea durante horas de la tarde y noche cuando tengamos el desarrollo de nublados, principalmente en zonas montañosas de las cuencas del Nautla, del Mizantla, también así de la Actopan, la Antigua, Jamapa, Cotaxtla y Papaloapan, donde pudiéramos tener alguna llovizna o alguna lluvia entre los 5 a 10 milímetros durante la tarde y noche, pero de manera muy aislada. Prácticamente para el día de hoy es baja la probabilidad de lluvias en gran parte del estado. Como les mencionaba, estamos previendo un día caluroso, posiblemente con temperaturas máximas entre los 36, 37 grados Celsius para la zona de Tuxpan. La zona de Jalapa, Orizaba, esperaríamos un valor máximo entre los 28, 29 grados Celsius para este día. La zona de Coatzacoalcos, posiblemente alrededor de los 34 hasta los 36 grados Celsius. Y aquí el puerto de Veracruz, estaríamos previendo una máxima para hoy entre los 32, 33 grados Celsius. Y posiblemente un índice de calor para el mediodía, primeras horas de la tarde, entre los 36 hasta los 38 grados Celsius. Así que si realizan actividades al aire libre, pues bueno, hay que tomar las medidas necesarias pertinentes. En cuanto al viento, para el día de hoy estamos previendo vientos del este, del sureste y del sur, con velocidades entre los 25 a 35 kilómetros por hora. Posiblemente durante la tarde y noche del día de hoy se presenten algunas rachas alrededor de los 40, 45 kilómetros por hora en zonas costeras del norte y centro del estado. Ya durante la noche y durante la madrugada del día de mañana, posiblemente con algunas rachas alrededor de los 50 kilómetros por hora en las cuencas medias del Papaloapan y de Coatzacoalcos. Para el día de mañana, Olivia, Luis, es posible que ya tengamos mayores condiciones de lluvias, principalmente en zonas zonas montañosas. Esperaríamos un ligero incremento en este potencial para precipitaciones. Ya pudiéramos tener algunos chubascos acompañados por actividad eléctrica. Incluso no descartamos la presencia de caída de granizo durante la tarde y noche. Los acumulados de lluvia pudieran ser entre los 5 y 25 milímetros y algunos eventos más aislados entre los 25 y 50 milímetros, principalmente en zonas montañosas del centro y sur de la región. Y en el resto del estado, pues bueno, continuaría limitada la probabilidad para precipitaciones. Específicamente aquí en la conurbación, Olivia, Luis, estamos previendo baja probabilidad de lluvia por lo menos durante este fin de semana e incluso inicios de la próxima semana. Lo que estará dominando, como les mencionaba, aquí en la costa central sería este ambiente cálido a caluroso, así que vamos a seguir atentos y pendientes. Mientras tanto, les comento, aquí en la conurbación actualmente tenemos una temperatura ambiente de 25 grados Celsius, tenemos una humedad relativa del 88%, una presión atmosférica de 1011 hectopascales y los vientos en estos momentos son del suroeste de apenas 9 kilómetros por hora. Así que atentos y pendientes a las actualizaciones de todo lo que vaya emitiendo la Comisión Nacional del Agua. Mi reporte, Olivia, Luis, no sé si tengan algún comentario.
1: Sí, aunque ha terminado la temporada de frentes fríos, ¿es posible que haya uno?
4: Pues sí, no descartamos todavía el arribo de algún sistema frontal. Posiblemente no estén arribando tanto aquí a la entidad veracruzana, pero sí estén alcanzando el territorio mexicano, principalmente en porciones del norte, del noreste. Actualmente pues no tenemos ningún sistema, pero bueno, todavía hay algunos desplazándose sobre el centro y sureste de Estados Unidos. Vamos a darle seguimiento, pero bueno, por el momento no se observa ninguno.
1: A mediano plazo, ¿cómo se espera la próxima semana?
4: Pues como te comentaba, con condiciones para lluvias durante el día de mañana, durante el día lunes, incluso durante el día martes, principalmente en zonas montañosas. En el resto del estado, baja probabilidad para precipitaciones, un ambiente cálido, caluroso, principalmente en zonas de planicie y costa, así que pues bueno, vamos a seguir informados.
1: Muy bien, muchísimas gracias, Roberto Zapata, buenos días.
4: Tengan excelente día.
1: Hasta luego.
2: 7:07 a.m. y continuamos en el noticiero de la U.
1: Y es lo que nos ha comentado el meteorólogo Roberto Zapata desde el Centro Hidrometeorológico de la Comisión Nacional del Agua. Esta mañana, cielo despejado, este sábado 16 de mayo, tiempo estable y caluroso, en la tarde y noche nublados, sobre todo en las zonas de montaña, con lluvias de 5 a 10 milímetros de manera aislada. Respecto a la temperatura, esta mañana 25 grados Celsius, humedad del 88%, la presión atmosférica 1011 hectopascales, el viento del suroeste de 9 kilómetros por hora. Hoy la máxima en la zona conurbada Veracruz-Boca del Río se espera de 32 a 33 grados Celsius, un índice de calor de 36 a 38 grados Celsius. El viento del este, sureste y sur de 25 a 35 kilómetros por hora, rachas posibles de 50 kilómetros por hora. Mañana domingo lluvias, pero solo en las zonas de montaña, granizo en la tarde y noche en las zonas de montaña. Y bueno, esta tarde en Jalapa se esperan 28 grados Celsius, Coatzacoalcos 34 a 36 grados Celsius. El lunes posibles lluvias, pero solo en las zonas de montaña, y en el resto del estado condiciones cálidas, de acuerdo a lo que ha informado la Comisión Nacional del Agua. Y tenemos otras temperaturas, Luis Alberto Luna.
2: Así es, Olivia, en la ciudad de Jalapa en este momento se encuentran a 18 grados Celsius, en la ciudad de Tierra Blanca, Veracruz, 25 grados Celsius, en Cancún, 29 grados, en lo que es la Ciudad de México están a 18 grados Celsius, en Monterrey, Nuevo León, 22 grados Celsius, y en Guadalajara, Jalisco, 18 grados Celsius.
1: Gracias a quienes han seguido este reporte en redes. Les invito a seguirnos en nuestro portal en xeu.mx y a través del 98.1 de FM.
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1: 7:11 en XEU Noticias, y comentarle que ayer un operativo en la colonia Albatros, y ahí aseguraron pues estas máquinas tragamonedas.
14: La Fiscalía General de la República aseguró 15 maquinitas tragamonedas y detuvo a una persona durante un cateo realizado en un inmueble del fraccionamiento Albatros en el municipio de Veracruz. De acuerdo con la dependencia federal, la acción fue encabezada por la Fiscalía Especializada de Control Regional en Veracruz, luego de que el Ministerio Público Federal iniciara una carpeta de investigación por presuntas violaciones a la Ley Federal de Juegos y Sorteos derivadas de una denuncia ciudadana sobre la operación de maquinitas tipo mini casino. Tras reunir los datos de prueba, la Fiscalía General de la República obtuvo de un juez federal la autorización para ejecutar la orden de cateo en el inmueble señalado. El operativo fue realizado por elementos de la Policía Federal Ministerial con apoyo de personal de la Secretaría de la Defensa Nacional y de la Policía Estatal, quienes brindaron seguridad perimetral durante la diligencia. En el sitio, las autoridades federales aseguraron 15 máquinas tragamonedas, además del inmueble intervenido, mientras que una persona fue detenida y puesta a disposición del Ministerio Público Federal. La Fiscalía General de la República informó que continuará con la integración de la carpeta de investigación para determinar responsabilidades y definir la situación jurídica del detenido dentro del plazo constitucional correspondiente. La dependencia recordó que conforme al debido proceso, la persona detenida debe ser considerada inocente mientras no exista una sentencia condenatoria emitida por la autoridad judicial competente. XEU Noticias, Anabel Vela Pegueros.
2: 7:13, y bueno, en otras noticias se dio a conocer la empresa que va a construir el puente de Boca del Río aquí sobre la Riviera Veracruzana. Escuchemos cuándo arrancará esta obra.
15: La Secretaría de Infraestructura y Obras Públicas dio a conocer que la empresa constructora Ingenieros Civiles Asociados, ICA, será la que construya el puente que conecta la Riviera Veracruzana con Boca del Río. De acuerdo con el documento de 12 páginas emitidas por la CIOP, publicó el contrato con dicha compañía para la construcción de este puente. Según datos de la Secretaría de Infraestructura, el costo para realizar este proyecto será de casi 1,300,000 pesos. Además, se tiene contemplado que la construcción dure 549 días hábiles y el arranque del mismo sea el 19 de mayo de este 2026 y concluya el 19 de noviembre del 2027. Y es que previamente, la gobernadora de Veracruz, Rocío Nale, detalló que el proyecto no contempla únicamente el puente, sino también la construcción de un malecón o bulevar de casi un kilómetro del lado de Alvarado. La gobernadora destacó que esta obra, junto con la rehabilitación del World Trade Center de Boca del Río, forman parte de las inversiones más importantes contempladas este año en Veracruz. XEU Noticias, Javier Domínguez.
1: 7:14 en XEU Noticias. Comentarles, hay mensajes. Raúl León, para reportar accidente en Camino Real y Ríos, en dice Lomas de Río Medio 2, una camioneta se salió del camino, está sobre el camellón, Esta es la parte donde hace mucho tiempo se inundó muy feo, que parecía que corrían ríos, y pusieron ahí pues unas especies de escalera. Es en esa parte donde está atravesada una camioneta color café, de acuerdo a la imagen que nos comparte el señor Raúl León. Esperemos que los ocupantes se encuentren bien. Gracias por su reporte para XEU. Otro mensaje de Antonio Martínez dice: se pasan pregonando que pues si no entregan pruebas no enviarán a ningún funcionario del gobierno, pero pues ya se entregaron, ya se entregó el secretario de Seguridad y de Finanzas a los estadounidenses y pronto van a tener pruebas, es lo que dice Antonio Martínez de Infonavit Buenavista. Gracias por su mensaje. Otro más: felicitarme al carbonero de Taxi 6436, Dios les bendiga. Eloy Flores, saludos, muchas gracias por estar en sintonía de XEU. Y otro mensaje más: Luis Felipe Espinosa en Lomas del Vergel dice que llevamos más de un día sin agua, ojalá pudieran pasar nuestro reporte. Claro que sí, ojalá tuviera algún folio de reporte y con gusto estaremos canalizando. Otro mensaje: nos dicen cómo pedir una ambulancia para llevar a un paciente a la clínica 61 del seguro. Lo recomendable es hablar al 911, por favor, ojalá que se encuentren bien sus familiares. Gracias por estar en sintonía de XEU. 7:16 en XEU Noticias. Comentarle, pues sigue dando de qué hablar este tema de los funcionarios de Sinaloa que se entregaron en Estados Unidos, uno en Europa, pero fue en el consulado de Estados Unidos en Europa y ya fue trasladado a Nueva York. Dos de los más cercanos colaboradores de Rubén Rocha, gobernador de Sinaloa con licencia, se han entregado al gobierno de Estados Unidos. Se presume que podrían llevar las pruebas que ha solicitado el gobierno de México para poder proceder contra el mandatario morenista y el resto de exfuncionarios que han solicitado en extradición. Se trata del exsecretario de Seguridad Pública, Gerardo Mérida Sánchez, y del exsecretario de Administración y Finanzas, Enrique Díaz Vega, quienes se enfrentarán las acusaciones en la Corte del Distrito Sur de Nueva York, donde se radicó la acusación de narcogobierno en Sinaloa. Ahí podrían negociar algunos beneficios a cambio de colaboración con los fiscales estadounidenses. La Administración Federal ha demandado pruebas al gobierno de los Estados Unidos para entregar a estos funcionarios señalados. Y ya fue el general en retiro, Mérida Sánchez, de 66 años, quien viajó el pasado lunes de Hermosillo a Nogales, Sonora, donde ingresó a Arizona a través de la garita y quedó bajo custodia de las autoridades estadounidenses. Ayer ya compareció, asistido por abogados de oficio y con apoyo de una intérprete, ante la jueza Sarah Netbur en Nueva York, donde se declaró no culpable de la acusación de haber recibido $100,000 mensuales entre 2023 y 2024 a cambio de brindar protección a los Chapitos, una facción de un cártel que opera en Sinaloa. También recomendado en 2023 por el entonces secretario de la Defensa, Luis Crescencio Sandoval, debido a su labor al frente de zonas militares en Tamaulipas y Michoacán, el general en retiro no pudo contener la mayor escalada de violencia en esa entidad, luego del secuestro y entrega a Estados Unidos del Mayo Zambada, justamente por parte de los Chapitos. Y apenas se desató la guerra entre ese grupo y los Mayitos en septiembre de 2024, el funcionario dejó el puesto en diciembre. En el caso del exsecretario de Administración y Finanzas de Sinaloa, Enrique Díaz Vega, trascendió que quedó en custodia de Estados Unidos, sin embargo, hasta anoche no existían registros de su ubicación exacta. Esto indica que su detención podría haberse dado fuera de territorio estadounidense, que estaría en trámites de ser trasladado a alguna prisión en ese país. Díaz Vega es acusado de reunirse en 2021 con los Chapitos para señalar qué candidatos debían ser intimidados durante el proceso electoral 2021, cuando Rocha resultó electo gobernador de Sinaloa. De 50 años era considerado como uno de los amigos del gobernador Rocha en Sinaloa. Antes de integrarse al gabinete era conocido por sus negocios inmobiliarios y ya durante su encargo de casi 3 años incrementó su patrimonio con al menos 10 nuevas propiedades valuadas en al menos $18,000,000, la mayoría liquidadas de contado. En caso de ser declarado culpable, su condena iría de una pena mínima obligatoria de al menos 40 años de prisión a cadena perpetua. Y bueno, en medio de todo esto, también se da a conocer que la UIF de Hacienda, la Unidad de Inteligencia Financiera de Hacienda, congeló cuentas bancarias del gobernador con licencia Rubén Rocha Moya, también del senador morenista Enrique Insunza y de los otros 8 implicados en estas acusaciones de Estados Unidos por narcogobierno en esa entidad. Se trata de todos los funcionarios y exfuncionarios que han sido requeridos en extradición por la Fiscalía de Estados Unidos. El mandatario morenista reportó al menos 5 cuentas en su más reciente declaración patrimonial pública, la del 2025, y entre ellos una cuenta de ahorro, una cuenta maestra en Banamex, una de ahorro en Banorte y otra en Scotiabank Bank, así como un depósito a plazos en Banorte. Todos estos instrumentos están registrados en México y operan en pesos mexicanos, sin embargo, no declaró montos ni saldos. Del senador Enrique Insunza no hay registro de declaración patrimonial. Y bueno, la presidencia ha señalado que, pues, si había irregularidades, el congelamiento de cuentas sería procedente. Y bueno, la UIF es un área técnica. Si encuentra alguna irregularidad, pues procede. Es lo que dijo la mandataria Claudia Sheinbaum en la última mañanera. Y bueno, ya se confirma que sí les congelaron las cuentas en los bancos mexicanos. Y en medio de todo eso, pues ayer le dimos cuenta que se entregaron 2 exfuncionarios de Sinaloa a las autoridades de Estados Unidos y parece que todo parece indicar que serán testigos colaboradores o cooperantes, como le dicen allá. 7:21 a.m, vamos a la pausa.
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1: Soy Olivia Pérez y les estoy informando en el noticiero de la U. Usted escucha el noticiero de la U porque nosotros le escuchamos. 7:24 a.m. en XEU Noticias y comentarles que como parte de las investigaciones por el asesinato del alcalde de Uruapan, Carlos Manso, la Fiscalía General de Michoacán citó a declarar a Leonel Godoy, exgobernador de esa entidad. De acuerdo con la dependencia, el también diputado federal por Morena acudirá en calidad de testigo. Según reportes, el funcionario irá a las instalaciones de la Fiscalía Especializada en Homicidio Doloso de Morelia para brindar su declaración. El llamado se debe a que la actual alcaldesa de Uruapan y viuda de Carlos Manso, Grecia Quirós, mostró unos videos donde su marido responsabilizaba a algunos personajes de lo que le pudiera pasar, entre ellos a Leonel Godoy. Versiones señalan que otro de los políticos que posiblemente también sea citado será el senador Raúl Morón. Cabe decir que el 1 de noviembre de 2025, Carlos Manso fue asesinado en plena plaza pública en la Plaza de las Velas de Uruapan, donde se llevaba a cabo el festival de Día de Muertos. Y ahora pues ya están citando a algunos funcionarios, incluso a este diputado federal de Morena, exgobernador de esa entidad, Leonel Godoy. 7:25 en XEU Noticias. Volviendo a Veracruz, hubo un operativo en las calles del centro. Vamos a escuchar, esto ocurrió cerca aquí en la colonia Zaragoza.
0: La tarde de este viernes se registró un operativo en calles del centro de Veracruz. La movilización se llevó a cabo en la calle Juan Enríquez, entre 20 de noviembre y Carmen Cerdán, en la colonia Ignacio Zaragoza. Todo parece indicar que este operativo se trató de un cateo al interior de una privada de departamentos ubicada en la calle Juan Enríquez, número 95, interior 2. Autoridades de las tres órdenes de gobierno acordonaron la zona y cerraron la vialidad. Elementos de la Policía Estatal y Naval, así como elementos del Ejército Mexicano, estuvieron apostados a las esquinas de esta calle, mientras elementos de la Fiscalía General del Estado de Veracruz realizaban dicho cateo. Después de alrededor de casi una hora de operativo, los elementos de la Fiscalía General del Estado salieron de la privada y se subieron a sus camionetas, dando indicaciones a los elementos del Ejército Mexicano y de la Policía Estatal y Naval para que retiraran el acordonamiento y se retiraron del lugar. Se espera que a la brevedad las autoridades de la Fiscalía de Veracruz den un informe sobre los resultados de este operativo. Informó para XEU Noticias, Luis Alberto Luna Ramírez.
1: 7:27 en XEU Noticias, y anoche ocurrió un aparatoso accidente.

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1: Vuelve la Pegueros.
2: 7:28 en XEU Noticias, y como estaba previsto, ayer se desarrolló este desfile como parte del segundo festival Yolpaqui en Veracruz. Por cierto que hoy desde las 10:00 a.m. habrá actividades en la macroplaza del Malecón, donde habrá incluso degustaciones, expoventas artesanales, cocina tradicional, talleres infantiles, música regional y rutas temáticas de productos emblemáticos como café, vainilla, canela y pimienta. Esto en la macroplaza de Veracruz, pero escuchemos cómo se desarrolló el desfile.
3: Este viernes, con un gran desfile, dio inicio el Festival Yolpaqui 2026 en el puerto de Veracruz. A las 5:00 p.m. de este viernes arrancó el gran desfile con el que da inicio el Festival Yolpaqui, que en náhuatl quiere decir corazón alegre, el cual estuvo encabezado por la gobernadora del estado, Rocío Nale García, quien estuvo acompañada por la alcaldesa municipal, Rosa María Hernández Espejo, entre otros secretarios de gobierno del estado. A su llegada a la avenida Independencia, esquina Rayón, la gobernadora señaló que el objetivo es darle visibilidad a los pueblos originarios del estado de Veracruz.
4: Contenta de esta edición de este festival, que queremos mostrar nuestra cultura, nuestras raíces, nuestra riqueza que tenemos en Veracruz, y visualizar a nuestros pueblos originarios aquí en el puerto. Estoy muy contenta.
3: El desfile dio inicio desde el tranvía del Recuerdo en la calle López Rayón para avanzar por la avenida Independencia hasta Mario Molina, donde cientos de personas esperaban en las banquetas para disfrutar de este gran desfile. Posteriormente, el contingente, conformado por las 10 regiones del estado de Veracruz, tomaron la calle Mario Molina y atravesaron Zaragoza, Hilandero y Cos hasta llegar a Insurgentes Veracruzanos, para finalizar el recorrido en la macroplaza del Malecón, donde se realizó un evento musical y una muestra gastronómica de las diferentes regiones del estado. Cabe señalar que el Festival Yolpaqui continuará con sus actividades este sábado 16 y domingo 17 de mayo en la Macroplaza del Malecón, donde se realizarán actividades para el intercambio cultural entre las 10 regiones del estado de Veracruz. Informó para XEU Noticias, Luis Alberto Luna Ramírez.
2: 7:30 en XEU Noticias, y así es como informaron las autoridades estatales. Hoy sábado, mañana domingo, de 10:00 a.m. a 17:00, estarán dando a conocer algunas actividades, expoventas artesanales, cocina tradicional, talleres infantiles, música regional y rutas temáticas de diversos productos que estarán exponiendo, como café, vainilla, canela y pimienta, esto en la macroplaza del Malecón de Veracruz. Y todos los detalles en nuestro portal en xeu.mx, en la sección Veracruz. 7:31. Y por cierto, ayer la gobernadora Rocío Nale, en entrevista con XEU, dio a conocer que ya iniciará la revisión de camiones que están en mal estado, que deben ser renovados.
5: Yo sé que están pidiendo más camiones Ulúa. Yo lo sé, vamos a tratar de hacer un esfuerzo, pero también les voy a comentar a los concesionarios. Ellos también dan un servicio, ya han estado ahí. Se va a empezar a hacer la revisión del transporte urbano en todo el estado. Creo que inician el próximo mes. Los camiones que ya estén fuera de línea se van a tener que cambiar. Se les va a dar un tiempo a los concesionarios para que ellos puedan cambiar sus camiones. Aquí la petición respetuosa es que cambien por sus camiones pues de mejores condiciones. Han visto, por ejemplo, que los Ulúa con aire acondicionado, con un mejor servicio, pues la gente lo paga. La gente lo paga, la gente espera el Ulúa. Entonces también vamos a dialogar con ellos, sobre todo los camiones que están fuera pues ya de línea, que tienen que hacer su cambio porque pues son

0: artículos que ya están fuera de, y vamos a dialogar con ellos, incluso si es necesario que ayudemos con algo para que también ellos hagan un esfuerzo, les vamos a ayudar. Aquí no se trata nada más de que el Estado actúe como como un comerciante, ¿no? El objetivo es darle el mejor servicio a ellos. Entonces, sí vamos al público. Entonces, sí vamos a hablar con los concesionarios también. Esto con el afán de sumar.
1: Sí.
0: Yo sé que la gente de Veracruz y de Boca del Río nos ha estado pidiendo más servicio y nuestra obligación, pues, es darle la mejor atención a la población. Para eso es un gobierno.
2: Siete de la mañana con 33 minutos en XEU Noticias. Ahí lo que detalló la gobernadora Rocío Nale, quien también ayer por la mañana adelantó que ayer mismo estarían dando a conocer la empresa que va a construir el puente de Boca del Río hacia la Riviera. Ya más tarde la Secretaría de Infraestructura, como le hemos informado, informó que la empresa que ganó esta licitación es la empresa ICA, la que va a iniciar la construcción de este puente de Boca del Río hacia la Riviera. Se prevé que el arranque del mismo sea el 19 de mayo de este año y concluya el 19 de noviembre del 2027. Y de acuerdo con esta licitación, este fallo, este puente va a costar más de 1.500 millones de pesos, de acuerdo al fallo de la licitación que se encuentra alojado en la página de la Secretaría de Infraestructura y también todos los detalles en nuestro portal en xeu.mx en la sección Boca del Río. Vamos a la pausa.
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2: 7 de la mañana con 36 minutos en XEU Noticias. Comentarle, pues, qué pasará con el chofer del camión Ulúa, que pues recientemente fue despedido luego de un altercado con una persona con discapacidad. En entrevista con XEU, la gobernadora Rocío Nale confirmó que revisaron las cámaras, se dieron cuenta que el chofer actuó de buena manera y va a ser reinstalado. Escuchemos lo que dijo la gobernadora.
1: De manera reciente se dio este caso de un chofer de un camión Ulúa que fue despedido por un video donde presuntamente no se dejó subir a una persona con discapacidad. Algunos radioescuchas nos han dado su testimonio que al parecer el señor con discapacidad es grosero. El chofer pues ya ha dado su versión, ha dicho que el video fue editado, pero él fue despedido. ¿Qué nos comentaría?
0: Sí, efectivamente, estoy enterada del caso. Los Ulúa adentro tienen cámaras. Revisó la cámara de la puerta trasera, que es donde estaba él, y efectivamente el chofer actuó bien, estuvo dialogando con la persona, se le sancionó al chofer, y a mí no me gustan las injusticias. Le dije, okay, a ver, ya se vio que el chofer atendió el tema, fue sancionado, se le pidió pues que tengan la atención con todos los pasajeros, sobre todo con las personas con alguna discapacidad, y también pues a las personas hacerles el llamado respetuoso de que pues se respete también a los trabajadores del volante. Ellos todo el día están sobre un volante, entonces pues hay que también tratar a los servidores públicos con respeto. Entonces sí, ya se va a regresar a su trabajo al chofer.
1: Ahora, gobernadora,
0: la cámara en la puerta trasera.
2: 7:38 es lo que confirmó la gobernadora Rocío Nale, que en breve será reinstalado en su trabajo el conductor que había sido despedido luego de un altercado con una persona con discapacidad. 7:39 y también comentó la gobernadora sobre 100 nuevos camiones Ulúa que serán para Jalapa y para Poza Rica.
1: Gobernadora, ¿qué ha pasado con pues más camiones Ulúa que siguen pidiendo de otras rutas? Los tranvías Ulúa que usted había pedido que pues le elaboraran un diseño de posibles tranvías Ulúa. ¿Qué ha pasado en ese tema?
0: Bueno, miren, pedimos 100 camiones más, pero no vienen para Ulúa. Vienen 60 para Jalapa y 40 para Poza Rica. Los tranvías nos presentaron una propuesta la semana pasada, pero pedimos que las ajustaran. No era, le faltaba todavía el toque que queremos. Yo les dije que era pues un pedido inusual, porque nadie ha pedido eso ahorita, pero están ajustando esta empresa. Yo les dije, la empresa número uno en China, y esperemos que en esta semana. Yo ya no quise esperarme a hacer el pedido hasta que llegaran los tranvías, porque me estaba retrasando. Los 100 ya se pidieron, los 100 camiones extras, y estos pues nos van a estar cotizando, nos van a estar dando la propuesta. Esperemos que en este mes pues sí hubo un ajuste.
2: 7:40 en XEU Noticias, ahí lo que señaló la gobernadora Rocío Nale. Y por otro lado, comentarle que tenga precaución porque hoy habrá cierres viales momentáneos en el centro histórico. Esto debido a las actividades que van a realizar franciscanos, que van a conmemorar el 502 aniversario de la llegada del catolicismo a América. Escuchemos lo que narró el padre Fray Jorge Jesús Fernández Valderrama de la Orden de los Frailes Menores.
11: El día 16 de mayo será la reunión en la iglesia del Cristo del Buen Viaje. Ahí se inicia con la lectura de la bula papal, del envío de los 12, y se hace una procesión de la iglesia del Cristo del Buen Viaje a la catedral para celebrar la Eucaristía aquí. Este año estamos conmemorando también los franciscanos los 800 años del tránsito de San Francisco, es decir, de su muerte al paso a la presencia de Dios. Entonces, ese acontecimiento también está englobado en esta celebración. Entonces, traeremos en la procesión una reliquia de San Francisco, una reliquia de primer grado, una imagen de San Francisco acostado muerto, ¿sí? Vendremos en procesión para la misa a las 12 del día aquí en la catedral. Presidirá la misa Fray Cristóbal, visitador general, que viene nombrado de nuestro ministro general de Roma para presidir esta celebración. Y en la tarde habrá una hora santa en el Parque Zamora a las 5 de la tarde. después una verbena popular.
12: Y ¿la procesión de dónde saldrá, perdón?
11: Sale del Cristo del Buen Viaje. A las 10:30 empieza la lectura de la bula y a las 11 empieza la procesión, ¿sí? Directa aquí a la catedral. Y el domingo 17 de mayo tenemos el evento en la Antigua, que era, según la tradición, el lugar donde desembarcaron los 12, y está la capilla del Rosario, que es la primera ermita en América. Ahí nos reuniremos para el rezo del oficio. De ahí saldrá la procesión a las 11 a la parroquia de la Antigua, donde será la misa a las 12 del día. Ahí presidirá la misa el obispo de Xochimilco de México, franciscano. ¿Sí?
13: Dice que aquí va a ser encabezado por una persona que viene de Roma.
11: Viene nombrada de Roma, de nuestro general, que viene como visitador general a nuestra provincia, y él va a presidir la misa. Él es de El Salvador, pero viene nombrado por el ministro general de Roma. Y a la 1:30 p.m. se va a inaugurar una exposición sobre la vida de San Francisco y su tránsito en el Museo de la Reforma, el antiguo convento franciscano, ¿sí? Ahí se va
13: aquí en Veracruz. Esto va a ser el mismo sábado.
11: Esto va a ser el sábado a la 1:30. Después de la misa, a la 1:30 se hará la inauguración de la exposición, en donde fue el convento franciscano, es el Hotel Holiday Inn, y al lado está la iglesia, ahí, que es el Museo de la Reforma. Ahí va a ser la exposición sobre la vida de San Francisco.
13: ¿De dónde van a venir? Porque luego vienen personas, pues, de varios lugares de la República.
11: Sí, vienen, la invitación es, vienen el ministro provincial de la provincia de Jalisco, viene el ministro provincial de la provincia de San Felipe de Jesús del Sureste, que están en Chetumal, viene el ministro provincial de Michoacán, somos 5 provincias, y de Tijuana. Y vienen hermanos de la Orden Franciscana Seglar, y otros que vienen de Puebla, de la Ciudad de México, de aquí del estado de Veracruz, ¿sí? De Guerrero, vienen varios hermanos y de la Orden Franciscana Seglar, y hermanos que gusten venir a esta conmemoración. ¿Sí?
2: 7:44 p.m. ahí lo que dijo el padre Fray Jorge Jesús Fernández Valderrama sobre estas actividades por el 502 aniversario de la llegada del catolicismo a América. Y recuerde que desde las 10:30 a.m. se estarán congregando en la Iglesia del Cristo, y será a las 11 a.m. de este sábado cuando saldrá la procesión por la Avenida Independencia hacia la Catedral de Veracruz. En el Zócalo se esperan también los tapetes de aserrín de colores, donde pasará la comunidad religiosa. Así que desde las 11 estarán transitando por Independencia y habrá cierres viales momentáneos. Esto es hoy. Pero mañana en Boca del Río también tome en cuenta que habrá cierres viales sobre el Boulevard Ávila Camacho, mañana domingo 17 de mayo, según lo que dio a conocer el Ayuntamiento de Boca del Río. De Costa Verde a Ruiz Cortines, a la altura del Hotel Ois, en ambos sentidos estará el cierre vial. De Juan Pablo II al Hotel Ois, únicamente sentido sur-norte. De Ruiz Cortines, de Mar Caribe a Boulevard Ávila Camacho, del Hotel Ois en sentido sur a norte, se tiene previsto que estos cierres viales se den en un horario de 5:00 a.m. a 8:30 a.m. de mañana domingo sobre el Boulevard Ávila Camacho, para que lo tome en cuenta, estos cierres viales en Boca del Río. Todos los detalles los puede consultar en nuestro portal en xcu.mx en la sección Boca del Río. Y son las 7:46 p.m. En otros temas, comentarle que las autoridades municipales, Protección Civil y bomberos brindaron apoyo a una adulta mayor que quedó accidentalmente encerrada en el balcón de su vivienda aquí en el centro histórico. Este reporte fue atendido sobre la calle Independencia, donde la mujer solicitó auxilio luego de que no pudo ingresar nuevamente a su domicilio, por lo que las fuerzas de auxilio acudieron para brindarle atención y realizar las acciones necesarias que permitieran ponerla a salvo y descartar cualquier situación de riesgo. Fueron los elementos de bomberos que realizaron estas labores con apoyo de un camión escala para poder ingresar al balcón y así facilitar el acceso al interior de la vivienda. La adulta mayor fue auxiliada de manera segura, mientras personal de Protección Civil, Policía y Tránsito Municipal brindaron apoyo preventivo y resguardo en la zona, según lo que informó el propio Ayuntamiento de Veracruz. 7:46 p.m. en XEU Noticias. Por otro lado, comentarle, pues sigue el calor, y el director del DIF de Veracruz, Roberto Carlos Muñoz Joachín, exhorta a la población a mantenerse hidratados.
14: Sí, de hecho, bueno, hemos visto nosotros y nos ha pedido Protección Civil a veces la atención, principalmente cuando hay eventos masivos. Hay que recordar que en esta temporada la hidratación es importante. Se recomiendan a las personas que consuman por lo menos 8 vasos de agua, o sea, 2 litros de agua al día. Cuando son deshidratación, soluciones isotónicas. Cuando ya está totalmente con golpe de calor, son soluciones hipertónicas. La diferencia de una isotónica es que contiene glucosa, contiene electrolitos, iones sodio, cloro, potasio y magnesio. Y cuando son ya hipertónicas, contienen mayor cantidad de sodio. Si una persona se quiere hidratar tomando algo dulce, por ejemplo, un refresco, eso acentúa más la deshidratación.
15: ¿Y el café? Porque
14: es diurético. Lo que hace el café es mantener la temperatura corporal interna en una persona. O sea, si tú te tomas un café, va a hacer que tengas menos ese proceso de expulsar el agua en tu cuerpo. Sin embargo, bueno, no es una bebida hidratante.
16: ¿Cuántos casos han atendido de golpes de calor?
14: 4 nosotros hemos atendido, de los que nos han reportado, en adolescentes, principalmente cuando hemos tenido nosotros actividades al aire libre.
17: ¿Cómo las personas, en este caso los jóvenes, que son los que se encuentran luego realizando actividades al aire libre o que están realizando deportes, cómo darse cuenta que están empezando a tener un golpe de calor?
14: Temperatura elevada. También hay que recordar la palpitación cardíaca, porque normalmente es una medida de 220 menos la edad de uno. Quiere decir que si una persona tiene, bueno, 220 menos la edad, menos 50, tendría que ver si ahí, por ejemplo, tendríamos casi como 180 más o menos la palpitación por minuto. Si una persona ve que ya tiene más 200 palpitaciones por minuto, es importante que se vuelva, bueno, que mantenga la calma, ¿no? Que ya no siga haciendo la actividad física. Y otro es la vista nublada que se puede dar, además de la temperatura y además el temblor que tienen ellos. Es un estado de deshidratación, boca seca, ojos amarillos en algunas ocasiones. Y también, bueno, pues es parte de que si le demos dar la atención a tiempo a ellos.
17: ¿Y cómo dentro de casa también puede darles golpe de calor si están en un ambiente muy caluroso?
14: Sobre todo en casas de asbesto. Casas de láminas donde no hay una transpiración, por eso se pide que en tiempos de calor, pues sí, estén las ventanas abiertas para que pueda haber la transpiración.
15: ¿Estos 4 casos en qué periodo han sido?
14: Fue de enero para acá, lo hemos estado, que se nos han reportado y creo, lo hemos atendido nosotros a través del área médica. Y bueno, a tiempo podemos nosotros recuperarlo fácilmente porque lo que se pierden son los electrolitos, como le decía, los productos asuados.
15: ¿No requirieron hospitalización?
14: No, únicamente fue la atención inmediata, lo que se le dio a ellos, la hidratación. Hay que recordar que para esto, más que las bebidas comerciales, es el vida suero oral en un litro de agua que está adecuado para mantener al paciente hidratado.
15: ¿Dónde puede adquirir la persona el suero oral?
14: En los centros de salud se encuentra el
2: 7:50 a.m, es lo que dijo Roberto Muñoz Huachín, director del DIF en Veracruz. Y hay mensajes, dice la gobernadora que el chofer actuó bien y ya se reinstaló en su trabajo, entonces alguien actuó mal al despedirlo sin investigar, es lo que don dice Rodolfo en este mensaje vía WhatsApp, muchas gracias. Vamos a la pausa.
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2: 7:52 en XEU Noticias. Tenemos mensajes. Nos siguen reportando este accidente de una camioneta en Camino Real, ahí por Río Medio 2. En unos momentos más nos estaremos enlazando con Luis Alberto Luna, que ya se encuentra en el lugar. De hecho, ha hecho una transmisión a través de nuestras redes sociales en Facebook, @XEU Noticias Veracruz. Ahí puede observar cómo quedó esta camioneta sobre, pues, una bajada escalonada, que incluso tiene unos postes pequeños conocidos como bolardos, y pues lamentablemente ahí quedó atravesada la camioneta. Esperemos que los ocupantes estén bien. En un momento tendremos el reporte completo con Luis Alberto Luna. Hay más mensajes, dice: buen y bendecido día tengan, ánimo, sean felices, y nos comparte unas bellas postales de Veracruz. Muchísimas gracias a Jorge Enrique por este mensaje y las postales. Gracias por estar escuchando XEU. Y otro mensaje: en plena macroplaza del malecón hay un árbol grande, pero está muy seco, con poca hoja, se nota que no lo riegan, ojalá lo atiendan, nos dice el contador Juan Pablo Rodríguez de la colonia Unidad Veracruzana. Parece que sí sé cuál es, que está a un lado de la torre de Pemex, si es así, nos puede confirmar. Un tiempo lucía muy frondoso, pero sí últimamente está seco. No sé si es el periodo normal que tira todas las hojas y luego resurge. Sí, nos comenta que sí es ese. Estaremos dando seguimiento. Muchas gracias por reportarlo. 7:53, ya 54 minutos. Vamos con Luis Alberto Luna desde la unidad móvil. Buenos días, Luis. ¿Qué nos comentas? Pues saliste del noticiero directo a la noticia.
20: Así es, Olivia, muy buenos días, saludos al auditorio de XEU. Pues bueno, para informarles que me encuentro en el Infonavit Río Medio, en la esquina de la calle Camino Real y Río Sempoala, donde, pues bueno, un automovilista al momento se desconoce por qué situación, pues se atoró en una bajada aquí en esta esquina, la cual está señalizada con algunos bolardos. Es como un tipo de escalera que se encuentra en esta esquina y, pues bueno, está prohibido el paso a vehículos porque no pueden acceder. Incluso, como les comentaba, está señalizado con algunos bolardos pintados de color amarillo. Pues este conductor, el cual pues no se encuentra en el lugar, se retiró del sitio. Al lugar llegó un familiar de él para recibir al asustador de seguros y al elemento de tránsito que ya se encuentra también aquí en la zona. Y pues bueno, al momento se desconoce la situación por la cual este conductor pues no se fijó, perdió el control o se dormitó, se desconoce, y pues bueno, quedó atravesado en estas escaleras, atorado ahí entre los bolardos. Pues bueno, estas imágenes las puede consultar el auditorio de XEU en una transmisión en vivo que acabo de realizar en nuestra página de Facebook, XEU Noticias Veracruz. Ahí pueden checar todo lo que es estas imágenes, cómo quedó este vehículo, una camioneta color gris, Renault particular, la cual, pues bueno, les comento, quedó aquí atravesada en esta esquina de la calle Camino Real y Río Sempoala, en Río Medio. Afortunadamente, pues no hay reporte de personas lesionadas. Cuando llegó el familiar del conductor para hablar con el ajustador, se comunicó vía telefónica con él y le comentaba que se encontraba pues bien, que estaba bien de salud, y pues bueno, al momento es la información que tenemos, y el vehículo sigue ahí atravesado. Están a la espera de que llegue alguna grúa para poderlo retirar del lugar y pues bueno, rehabilitar esta zona, aunque no es zona de tránsito para carros, sí es para que las personas puedan bajar por esta zona. Por el momento es el reporte, Olivia, no sé si tengas alguna pregunta.
2: No, muchas gracias, Luis, buenos días.
20: Buenos días, seguimos pendientes.
2: Hasta luego, 7:56. Por último, comentarle que el número 2 de ISIS fue abatido según Trump. Según lo que ha dado a conocer el presidente de Estados Unidos, afirmó que el supuesto segundo al mando del grupo yihadista ISIS fue abatido en una operación conjunta entre fuerzas estadounidenses y nigerianas. Dijo esta noche: bajo mi dirección, valientes fuerzas estadounidenses y las Fuerzas Armadas de Nigeria ejecutaron impecablemente una misión meticulosamente planificada, muy compleja, para eliminar del campo de batalla al terrorista más activo del mundo, Abu Bilal al-Minuki, segundo al mando de ISIS, es lo que escribió en la plataforma Truth Social. El mandatario aseguró que el presunto terrorista ya no podrá aterrorizar al pueblo africano ni ayudar a planificar operaciones contra estadounidenses. Así que el número 2 de ISIS fue abatido, según lo que comenta Donald Trump. 7:56, vamos a la pausa, tendremos la información deportiva.

0: Saludos amigos de XEU, soy Edwin Santana y vámonos con la información deportiva. Hoy arrancan las semifinales de vuelta del fútbol mexicano, torneo clausura 2026, acción en el Estadio Jalisco, donde las Chivas Rayadas de Guadalajara, que no podrán jugar en su estadio original, en el estadio nuevo, deberán moverse al Jalisco. Hoy a las 7 de la noche con 7 minutos, estarán enfrentando a la máquina cementera de Cruz Azul. El duelo de ida finalizó 2-2 en el Estadio Azteca. Y ahora en el Jalisco conoceremos si Chivas o la máquina termina por imponerse y avanzará a la gran final. Hoy conoceremos al primer finalista de este torneo. Y en la previa del juego de vuelta entre Chivas y Cruz Azul, de hoy a las 7:07 de la noche, habla el director técnico del rebaño. Él es Gabriel Milito.
1: La serie está abierta, mucho menos lo haremos en casa, de especular con la posibilidad del empate. Seremos fieles a nuestro estilo, a nuestra manera, que es lo que nos trajo hasta acá. Imagino que Cruz Azul tampoco cambiará demasiado en nuestra cancha, con nuestra gente, que eso sí tiene valor, pero la serie, por supuesto, que todavía está abierta y quedan muchos minutos por delante.
0: Palabras de Gabriel Milito, director técnico de las Chivas Rayadas de Guadalajara, que hoy tendrán a favor el aliento de su gente en el Estadio Jalisco a las 7:07, Chivas contra Cruz Azul. Pero no solamente la localía está a favor de Chivas, sino también la posición en la tabla. El primer criterio de desempate en la liguilla del fútbol mexicano es la posición en la tabla. Aquí no cuentan los goles de visitante ni nada de eso. Vamos a la tabla general, y ahí Chivas fue segundo lugar, mientras Cruz Azul fue tercero. Por eso cierran hoy en campo de Chivas en el Estadio Jalisco. Así que el rebaño, todavía con un empate hoy en el global, aspiraría a meterse a la gran final del fútbol mexicano. A Cruz Azul no le queda de otra, a la máquina solo le basta ganar. Eso lo sabe su entrenador, Joel Wiki, quien también habló en la previa.
2: El equipo está consciente de que tenemos que ganarlos. Ganar el partido de vuelta, no hay duda. Pero la serie está abierta y está para nosotros, estoy seguro.
0: Él es Joel Wiki, el director técnico de la máquina cementera de Cruz Azul. A la máquina solo hoy le interesa ganar. Si empata o pierde, Cruz Azul estará eliminado y Chivas irá a la final. Si la máquina gana, la máquina será finalista del torneo clausura 2026 del fútbol azteca. En la otra llave tenemos mañana a las 7 de la noche el enfrentamiento entre los Pumas de la Universidad en el Olímpico de Ciudad Universitaria, que estarán recibiendo en ese inmueble a Pachuca. Mañana 7 de la noche, Pumas contra Pachuca. Los Tuzos tienen ventaja de 1-0 después del encuentro de ida celebrado en el Estadio Hidalgo. Dejamos la Liga MX varonil y hablamos ahora de la Liga MX femenil, donde también tendremos cosas importantes en este fin de semana. Ni más ni menos, conoceremos a las campeonas de esta categoría. El juego de ida terminó 1-0 con victoria para Monterrey, y este domingo a mediodía, domingo a las 12 en el Estadio Ciudad de los Deportes en la Ciudad de México, el América buscará remontar ante las Rayadas de Monterrey. 1-0 tiene ventaja Monterrey, y en la previa del juego de vuelta habla el entrenador de las Águilas del América femenil. Él es Ángel Villacampa.
3: El segundo partido es una consecuencia de lo que pasa en el primero. ¿Qué tenemos que hacer con el siguiente partido? Hay dos caminos. Un camino, mostrar frustración. Un camino de esa frustración, de no han salido las cosas como queríamos, o aprender de estas situaciones, mejorarlas y focalizar que se puede, creer que se puede, trabajar para que suceda.
0: Escuchamos a Ángel Villacampa, el director técnico del Club América Femenil. Las Águilas quieren ser campeonas. Para hacerlo, deben de remontar a Monterrey. La ventaja la tienen las Rayadas 1-0, y el juego de vuelta es en Ciudad de México, en el Estadio Ciudad de los Deportes, este domingo a mediodía, a las 12. Eso quiere decir que aproximadamente a las 2:30 de la tarde, ya sabremos quiénes son las campeonas de este torneo de Liga MX Femenil clausura 2026. Después de hablar de la Liga MX varonil con sus semifinales y de la femenil con la gran final, hablamos de la selección mexicana de fútbol, porque el cuadro azteca sigue en su concentración. Ayer por la noche, Javier Vasco Aguirre, director técnico de la selección mexicana, dio una conferencia de prensa en la cual aseguró que todavía no tiene la lista definitiva de cara al mundial. Todo esto porque ya hay varias naciones que están presentando sus listas oficiales. Francia, Cabo Verde, Suecia, etcétera, ya hicieron oficiales sus listas finales para el mundial, pero México aún no la tiene y no hay fecha para ello. Así que todavía elementos de la liguilla podrían integrarse a esta lista, según lo dicho hecho por el vasco Javier Aguirre. También ahí estuvo presente Francisco Guillermo Ochoa Magaña. Guillermo Ochoa, el portero de la escuadra azteca, quien fue cuestionado sobre toda la polémica que ha desatado su posible convocatoria de cara a lo que representaría su sexta Copa del Mundo. Ochoa respondió lo siguiente.
4: Siempre va a existir polémica, siempre va a faltar alguien y siempre va a sobrar alguien. Son cosas que están fuera de mi mano, de mi alcance. Lo que puedo hacer y lo que esté en mis manos es en mi día a día, en mi trabajo. Después, y he aportado a la selección o no he aportado, pues bueno, tampoco me voy a detener a verlo. Creo que acá lo importante es sumar. La selección necesita que estemos unidos.
0: A Ochoa le preguntaron y Ochoa respondió. Así que ahí tenemos las reacciones de Guillermo Ochoa, el portero del cuadro nacional, en torno a toda la polémica que hay por su posible convocatoria de cara a lo que representaría su sexta Copa del Mundo, algo que solamente Cristiano Ronaldo, Lionel Messi y Ochoa podrían tener en toda la historia, aunque es muy cierto que Ochoa no ha jugado en los 6 mundiales. 2 de ellos se las pasó en la banca, en Alemania 2006 y también en Sudáfrica 2010, dirigido justamente por Javier Aguirre, y a partir de Brasil 2014 tuvo actividad Francisco Ochoa en la portería del cuadro nacional. Nos vamos ahora a Europa para hablar de la Premier League de Inglaterra. Rodó la pelota ayer, el Aston Villa le ganó 4-2 al Liverpool en el arranque de la jornada número 37. El resto de partidos será mañana domingo. Hoy de plano no hay nada en la Premier League de Inglaterra. Manchester United enfrenta a Nottingham Forest domingo a las 5:30. Fulham de Raúl Jiménez contra Wolverhampton a las 8 de la mañana. El Arsenal contra el Burnley el lunes a la 1 de la tarde. Y también el martes jugará Manchester City ante Bournemouth. Es la actividad de la penúltima jornada en la Premier League. Hoy tendremos la gran final de la FA Cup en Inglaterra, no de la Premier, sino de la FA Cup. Manchester City contra Chelsea. El partido está comenzando, estaba programado para las 8 de la mañana. Ya ha comenzado este duelo entre Manchester City y el Chelsea. En la Liga de España tendremos la penúltima jornada. Todos los partidos serán el domingo. En el bloque de las 11 de la mañana tenemos prácticamente todos los juegos menos al Barcelona. A las 11 de la mañana tenemos Sevilla contra Real Madrid, Real Sociedad ante Valencia, Osasuna contra Español, Oviedo frente a la vez, Atlético de Madrid ante Girona y el Bilbao contra Celta de Vigo. El domingo a la 1:15, Barcelona contra Real Betis, así que ahí está la penúltima jornada del fútbol en España. Cerrando en información deportiva, tendremos juego 7 en las finales de la NBA. En las semifinales de la conferencia este, los Cavaliers de Cleveland no pudieron concretar su trabajo y cayeron 115-94 ante los Pistones de Detroit, y de esa manera los Pistons han obligado al juego 7, que será el domingo en Detroit. El ganador de este juego enfrentará a los New York Knicks en las finales de la conferencia este en la NBA. 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Faltan 26 días para el arranque de la Copa del Mundo Norteamérica 2026. Nos escuchamos a las 12 en el sábado de jerseys del Deportivo de la U. Soy Edwin Santana. Tenga una excelente mañana.
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12: Esta mañana le hemos informado en el pronóstico del tiempo que amanecimos con cielo despejado, se tiene tiempo estable, se prevé baja probabilidad de lluvia y ambiente caluroso en gran parte del estado, según informó el meteorólogo Roberto Zapata desde la Conagua. En Veracruz amaneció con una temperatura de 25 grados Celsius, humedad del 88%, presión atmosférica de 1011 hectopascales, el viento del suroeste de 9 kilómetros por hora. En la zona conurbada Veracruz-Boca del Río se pronostica una temperatura máxima de 32 a 33 grados Celsius, un índice de calor de 36 a 38 grados Celsius, el viento del este-sureste-sur de 25 a 35 kilómetros por hora. En la tarde-noche, rachas de 40 a 45 kilómetros por hora. También le dimos a conocer que la Fiscalía General de la República aseguró 15 máquinas tragamonedas, detuvo también a una persona. Esto fue durante un cateo realizado en un inmueble del fraccionamiento Albatros, aquí en el municipio de Veracruz. También le dimos a conocer que la Secretaría de Infraestructura y Obras Públicas, la CIOP, dio a conocer que la empresa constructora Ingenieros Civiles Asociados, conocida como ICA, será la que construirá el puente que conectará la Riviera Veracruzana con Boca del Río. Según datos de la Secretaría de Infraestructura, el costo para realizar este proyecto será de más de 1.500 millones de pesos. El exsecretario de Seguridad de Sinaloa, Gerardo Mérida Sánchez, presuntamente aceptó ser testigo cooperante con Estados Unidos y a su vez negociar con dicho gobierno a cambio de información y así evitar un juicio en su contra. De acuerdo con diversos medios, tras concluir la audiencia en Nueva York, el exfuncionario arrancó con las negociaciones con los fiscales estadounidenses y además se declaró no culpable. Enrique Díaz Vega, exsecretario de Administración y Finanzas del gobierno de Rubén Rocha Moya, se entregó a las autoridades de Estados Unidos, lo hizo en Europa, en el consulado de Estados Unidos en Europa, y actualmente ya se encuentra en Nueva York. Trasciende que se habría entregado a las autoridades estadounidenses en un consulado ubicado en Europa, en donde solicitó cooperar ante la acusación que enfrenta por narcotráfico y vínculos con el crimen organizado. En la acusación que enfrenta por narcotráfico y vínculos con la delincuencia organizada en la Fiscalía de Distrito Sur de Nueva York, es señalado por Estados Unidos de ser el presunto contacto de la administración de Rubén Rocha Moya con los Chapitos, así como de darles información. También le dimos a conocer que la Unidad de Inteligencia Financiera de Hacienda ordenó congelar las cuentas de Rubén Rocha Moya, gobernador con licencia de Sinaloa por Morena, también de Enrique Insunza, senador, acusados por Estados Unidos de presuntos nexos con grupos criminales. También le bloqueó las cuentas a los otros señalados, otros 8 funcionarios y exfuncionarios de Sinaloa. Como parte de las investigaciones por el asesinato del alcalde de Uruapan, Carlos Manso, le comentamos que la Fiscalía General de Michoacán citó a declarar a Leonel Godoy, ex gobernador de esa entidad y actualmente diputado federal por Morena. También le comentamos que se registró un operativo en calles del centro de Veracruz. La movilización se llevó a cabo en la calle Juan Enríquez entre 20 de noviembre y Carmen Cerdán, en la colonia Ignacio Zaragoza. Todo parece indicar que se trató de un cateo al interior de una privada de departamentos ubicada en la calle Juan Enríquez número 95, pero no se ha informado el saldo de este operativo. La noche de este viernes se registró un aparatoso accidente automovilístico entre un carro particular y un camión en la zona centro de Veracruz. De acuerdo con las primeras versiones, los hechos ocurrieron sobre la avenida 5 de Mayo, casi esquina en Páram, ahí muy cerca del Teatro Clavijero. El carro color plata terminó arriba de la banqueta con cuantiosos daños materiales debido a que presuntamente un urbano, un camión de pasaje, no respetó la preferencia y lo impactó. También le dimos a conocer que este viernes, con un gran desfile a las 5 de la tarde, dio inicio el Festival Yolpaqui 2026, la segunda edición en el puerto de Veracruz. El evento estuvo encabezado por la gobernadora del estado, Rocío Nale García, quien estuvo acompañada por la alcaldesa de Veracruz, Rosa María Hernández Espejo, entre otros secretarios del gobierno del estado, destacando que el objetivo es darle visibilidad a los pueblos originarios del estado. Este festival continúa sábado y domingo, desde las 10 de la mañana habrá actividades artesanales y gastronómicas en la macroplaza del Malecón. También le informamos que la gobernadora de Veracruz, Rocío Nale, anunció que el próximo mes va a iniciar una revisión del transporte urbano en todo el estado, con el objetivo de retirar unidades que ya se encuentran fuera de operación o en muy malas condiciones. En entrevista con XEU, la gobernadora señaló que los concesionarios deberán renovar los camiones que ya estén fuera de línea. También le dimos a conocer este sábado que la gobernadora Rocío Nale confirmó que será reinstalado en su puesto de trabajo el chofer del camión Ulúa que había sido despedido tras un incidente con un hombre con discapacidad. Explicó que se revisaron las cámaras del camión Ulúa y se determinó que el conductor actuó de manera correcta, por lo que será reinstalado en su trabajo. También le comentamos que la mandataria informó que ya fueron solicitados al menos 100 nuevos camiones para fortalecer el transporte público en el estado, aunque aclaró que estas unidades no estarán destinadas al servicio Ulúa de la zona conurbada Veracruz-Boca del Río. Detalló que estas unidades, 60 serán enviadas a Jalapa y 40 a Poza Rica en el norte del estado. También le informamos que este sábado se va a realizar una procesión por la Avenida Independencia a partir de las 11 de la mañana para conmemorar los 502 años de la llegada de los 12 frailes franciscanos que vinieron a evangelizar al continente americano. A las 12 del día será una misa en la Catedral de Veracruz, según lo que informó el padre Fray Jorge Jesús Fernández Valderrama. También le dimos a conocer que el Ayuntamiento de Veracruz informó que con motivo de un evento, no, más bien esto es en Boca del Río, el Ayuntamiento de Boca del Río dio a conocer de un cierre vial por un evento deportivo que se van a registrar estos cierres sobre el Boulevard Manuel Ávila Camacho. Mañana domingo 17 de mayo, los cortes a la circulación serán de Costa Verde a Ruiz Cortines a la altura del Hotel Lois en ambos sentidos, de Juan Pablo II al Hotel Lois únicamente sentido sur a norte, de Ruiz Cortines de Mar Caribe a Boulevard Ávila Camacho. Del Hotel Lois en sentido sur-norte, los cierres serán de 5 de la mañana a 8:30 de la mañana de mañana domingo. Elementos de bomberos de Veracruz y Protección Civil acudieron tras un reporte sobre la Avenida Independencia para rescatar a una señora que había quedado atrapada en el balcón de un edificio ubicado entre la calle Canal y el callejón Ocampo. Ella fue rescatada y resultó ilesa. También le comentamos que el director del DIF de Veracruz, Roberto Carlos Muñoz Joachín, exhortó a la población a mantenerse hidratados ante las altas temperaturas. Advirtió sobre los riesgos de los golpes de calor, especialmente durante actividades al aire libre y eventos masivos. También le comentamos que esta mañana una camioneta quedó atorada en una escalera y algunos bolardos ubicados en la esquina de la calle Camino Real y Río Sempoala. Esto en Río Medio 2, en el municipio de Veracruz. El conductor del vehículo abandonó la unidad y el lugar, por lo que se desconoce cómo ocurrieron los hechos. Tampoco se sabe su estado de salud. También le comentamos esta mañana que el presidente de Estados Unidos, Donald Trump, declaró que Abu Bilal al-Minuki, el segundo al mando de ISIS a nivel mundial, fue abatido por las fuerzas estadounidenses y nigerianas. También en los deportes le informamos que hoy comienzan las semifinales de vuelta en la Liga MX. A las 7 de la noche, las Chivas Rayadas de Guadalajara van a recibir a Cruz Azul. Y toda esta y más información la puede consultar en nuestro portal en xeu.mx y seguir escuchando las noticias a través del 98.1 de FM. A continuación, disfrute de Completísimo. Buenos días.
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0: Hola, hola, ¿qué tal? ¿Cómo están? Buenos días, muy, perdón, muy, pero muy buenos días a todo el auditorio de XEU, sábado 16 de mayo del año 2026, son las 8 de la mañana con 18 minutos en XEU, 98.1 FM y XEU.mx, y yo creo que le eché de más los hielos, pero en fin, aquí estamos una mañana más de sábado para acompañarlos en completísimo de la U. Lo invito a que se quede con nosotros, a que participe en las diferentes promociones y concursos que tenemos el día de hoy. Así que la invitación a que se quede con nosotros. Estamos con usted en el control de audio y producción, Pablito Hernández Santana. Yo soy Artemio Fernández Morales y los vamos a estar acompañando hasta las 10 de la mañana. Así que quédese con nosotros y disfrute de completísimo de la U.
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Oiga, ya son las 8 de la mañana con 21 minutos en XEU 98.1 FM y XEU.mx para todo el mundo. Sábado 16 de mayo del año 2026. Hoy en El Intérprete tenemos grandes bandas de rock en inglés. Grandes bandas de rock en inglés. ¿Cuál es tu banda favorita de rock en inglés? Envía tu respuesta al WhatsApp de XEU 2295097289. Le voy a repetir el número, es el 2295097289. Pone usted su nombre, su dirección y su fecha de nacimiento. Por favor, súper importante que ponga completos estos datos. Nombre, dirección y fecha de nacimiento. A las 9:50 vamos a dar a conocer el nombre del posible ganador. Nos vamos a comunicar con él o con ella y le haremos una pregunta muy sencilla. Si contesta correctamente, bueno, pues se va a llevar el premio del día de hoy, que está buenísimo. Y es un pastel de Pastelerías La Zarza. Pasteles para compartir. ¡Ah, qué buenos pasteles tiene Pastelerías La Zarza! La verdad que todos están bien ricos, bien deliciosos. Ya luego le voy a platicar un poquito acerca de todos ellos. Y sabe que en el regalo el día de hoy también tenemos el libro Resiliencia en Niños y Adolescentes. Así se llama el libro, Renacer ante la Adversidad. Es de la doctora Carla Dorantes. El autoconcepto, la autoconfianza, el autocontrol, la importancia de los ambientes familiares, sociales y culturales, el autoconocimiento y el desarrollo educativo integral. Está muy bueno el libro y la verdad que vale la pena que lo tenga en su biblioteca particular, pero mucho más que lo lea, por supuesto. Así que el día de hoy se lo puede llevar, digo, además de el pastel de Pastelerías La Zarza. Así que, bueno, pues empiece a enviar sus mensajes para que comience a participar con nosotros aquí en Completísimo de la U. Y voy a leer algunos mensajes, ya llegaron, dice por acá. Hola, buenos días, señorita Betty Zabaleta. Bueno, no soy Betty Zabaleta, soy Artemio, pero dicen que por acá que vinieron de Boca del Río, tiraron un árbol en el ejido primero de Mayo Sur y no lo tiraron todo porque los vecinos le impidieron que lo tirara. Híjole, bueno, no sé. Le voy a pasar el mensaje a redacción de noticias a ver qué hacen, ¿no? A ver, dice por acá, buenos días. Escucho aquí en el predio La Loma, soy Yolanda. ¿Cómo se llama la nueva canción que pusieron ahorita en la mañana, terminando el programa de Escucha y Aprenda? ¿Dónde la puedo buscar? Gracias, excelente día y bendiciones. Ahí se lo vamos a dejar de tarea a nuestro productor Pablito Hernández Santana y con mucho gusto le contestamos. Oye, buen día, ¿me podría informar a qué hora son las pláticas de psicología en la Cruz Roja? Son a las 10 de la mañana, ahí en la sala de pláticas, enfrente del Auditorio Benito Juárez, todos los sábados 10 de la mañana. Pláticas sobre salud mental en la Cruz Roja. La entrada es libre, es gratuita. Dice. Ah, ok, ya sé cuál es. Veracruz me robó el alma, se llama la canción, oiga. Veracruz me robó el alma. Ahí está sonando, ¿verdad? Ah, so much. ¿Cómo se llama el que canta Fede qué? Fede Rush. Fede Rush. Muy bien. Dice por acá, muy buenos días, mi estimado Artemio. Anselmo González, del ejido primero de mayo, te saluda y también saludo a mis hijos, Fernando González Ramos y Lucero González Ramos, y también para mis 5 nietos, que los amo mucho. Órale pues, don Anselmo, muy amable por mandar su mensaje, gracias. A ver, dice, muy buenos días, soy Gema del Monte Palacios, para que me feliciten a mi profesora número uno de la familia, Mitzin Ortiz Belmonte, que el Eterno me la bendiga y grandemente. Estoy muy orgullosa de ella, y muchas bendiciones para todos los demás profesores, maestros del mundo. Bendiciones, muchas gracias. Ella nos escucha en la calle Miguel Alemán Centro, y yo estoy sintonizando en la colonia Chapultepec. Muchísimas gracias. A ver, dice por acá otro mensaje. Hola, quiero más información. Saludos, Martita Zamora. Zamora, sí, Martita Zamora, gracias por estar escuchando XEU. A ver, aquí hay otra. Buenos días, quiero concursar por el pastel. Me llamo Luis Noé Araujo. Nos pone la dirección, pero ¿sabe qué? No nos pone Oiga, Luis, le falta una banda de rock en inglés. Alguna le gustará, quiero pensar. Y también su fecha de nacimiento, si es tan amable y quiere participar. A ver, dice, feliz día para Pablo.
Para Pablo y vos, o sea, para mí. Ya me salió muy, muy español, mi querido Toriz. Y un abrazo. Igualmente, Toriz, buen provecho. Mira, ya está desayunando el buen hombre. Hay que cargar la batería para rendir todo el día. Saludos, Toriz. A ver, dice por acá. Hola, muy buenos días. Soy la señora María Magdalena Martínez Hernández. Vivo en Rebueno, en la zona centro. Y siempre es grato encender la radio como cada sábado y escuchar la mejor estación de radio. Completísimo, saludando a Artemio. Mi banda favorita son los Beatles y también Queen. Ojalá pongan una rola de estos grupos. Saludos. Claro que sí, María Magdalena. Vamos a buscar algo de Queen o de los Beatles. Ahí está sonando Beatles, por cierto.

¿Qué tal, eh? Ahí está uno de los grandes éxitos de los Beatles, Let It Be. Muchas gracias por mandar su mensaje. Dice, buenos días, escucho aquí en Predio La Loma. Ahí está Queen. Soy Yolanda. Ok, usted nos preguntaba de la canción.

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Oiga, ya son las 8:32 en XEU 98.1 FM y XEU.mx para todo el mundo. Y ahí está la superbanda Journey con su versión de Don't Stop Believing. Oiga, hoy tenemos grandes bandas de rock en inglés. ¿Cuál es su agrupación favorita? Pueden ser gringos, pueden ser británicos, pueden ser australianos. Hasta hay un grupo español, creo que se llamaba Los Bravos, que cantaban en inglés, ¿te acuerdas? Bueno, ellos cantaban la de Black is Black y el otro éxito que tuvieron, ya no me acuerdo. Fue como en los 70s, así que ya pasó un rato. A ver, manda su mensaje en WhatsApp aquí en XEU 2295097289. Le repito el número 2295097289. Le va a escribir su nombre, le va a escribir su dirección y también su fecha de nacimiento. Esos son Los Bravos, ¿verdad? Eso es todo. A ver que suene Black is Black.

Los Bravos, esta agrupación de origen español, todos eran españoles, menos el vocalista. Creo que el vocalista era de Bélgica, ya no me acuerdo de qué rumbo era. Mike Kennedy, nada más que no recuerdo dónde era. Lo que pasa es que sí tenía un inglés perfecto. Entonces, así fue como la primera banda española, porque se juntaron y se reunieron en España. Fue la primer banda española en lograr un éxito en las listas internacionales, pero cantando en inglés. Este fue su gran éxito, el Black is Black. Pero había otra que era muy bonita, también, no es que no me acuerdo ahorita. La verdad, ya pasaron muchos, muchos, muchos años. En fin, bueno, le decía, mande usted su mensaje por WhatsApp 2295097289 a las 9:50 de la mañana. Vamos a dar a conocer el nombre del posible ganador, porque nos vamos a comunicar con él o con ella y le haremos una pregunta muy, pero muy sencilla. Si contesta correctamente, bueno, pues se va a llevar el pastel de Pastelerías La Zarza, pasteles para compartir, además del libro Resiliencia en Niños y Adolescentes, cómo ayudarlos a tener autoconfianza, autocontrol, autoconcepto, importancia de los ambientes familiares, sociales y culturales, autoconocimiento y desarrollo educativo integral. La verdad que está buenísimo el libro. Es de la doctora Carla Dorantes y el día de hoy lo tenemos aquí en Completísimo de la U para que se lo lleven. En serio, vale la pena el libro, está muy bueno. Y por supuesto, el pastel, delicioso. Mande su mensaje, participe con nosotros. A ver, seguimos recibiendo. A ver, ahí donde me quedé. Dice por acá, mi banda de rock son los Beatles. Perfecto, muy bien. Don Luis Noé Araujo, que nos había escrito y que le comenté que le faltaban algunos datos. Muchísimas gracias. Saludos, por acá pasaron a saludar, no dejaron nombre, pero de todos modos le agradecemos mucho. Dice, hola, soy Elvira Nava Gómez. Nos pone, pero falta la dirección completa, nada más nos pone la colonia. Y entiendo que tal vez se confundan ustedes porque yo solo menciono la colonia, pero es que no menciono la dirección, digo, para respetar su dato. El dato es para, ahora sí como requisito para que se lleve usted el regalo. Pero sí nos hace falta la dirección completa, Elvira. Está muy bien su fecha de nacimiento, pero sí le falta la dirección completa. Y nos dice que Queen es su banda favorita. Muchas gracias. A ver, dice por acá, oiga, quiero, buenos días, Artemio. Quiero participar por el pastel. Yolanda Malo Cruz en el fraccionamiento Floresta, gracias. Dice, la canción es Lady D. Bueno, la verdad es que no les estábamos pidiendo que identificaran la canción, sino que nos mandaran a su banda favorita. Si gusta usted, Jolly, mándenos usted, por favor, en el mismo mensaje, no sé cuál sea su agrupación. Por ejemplo, ahorita estamos escuchando una banda alemana que también canta en inglés. Ellos son la banda Scorpions y su gran éxito, Wind of Change.

0: Ay, qué buena rola. Oiga, aquí hay más saludos. Dice, hola amigos de XEU, que hoy sea un completísimo de realizaciones y triunfos para todos los radioescuchas. Ojalá que sí. Salúdame, Artemio, por favor, a todas las educadoras y maestras de la Gran Cuenca del Alto Papaloapan, en especial a los de Tuxtepec, Oaxaca. Muchas gracias de parte de tu amigo Arturo Tenorio. Saludos, Arturo. Muchísimas gracias por estar en sintonía de XEU. Y saludamos a todos y a todas las maestras, educadoras y educadores de la Gran Cuenca del Alto Papaloapan. Gracias por estar escuchando XEU. A ver, aquí dice, hola, buenos días. Feliz y bendecido sábado. Los buenos son los Rolling Stone, los Bee Gees. Los Bee Gees, creo que quiero pensar. Los Queens, Beatles, Metallica, Sergio Gómez Ramos, que nos escucha en la colonia Remes de Boca del Río. Bueno, muchas gracias, mi estimado Sergio. Muy amable por estar escuchando XEU. Dice, hola, soy Elvira Nava, mi banda es Queen. ¿Volviste a mandar nada más la colonia? Si nos interesa tu dirección completa, Elvira, gracias, saludos. A ver, tengo llamada, buenos días. Sí, bueno. Hola, hola.
1: Hola, hola, buenos días.
0: Sí, ¿qué tal? Buenos días, ¿quién habla?
1: Habla María de la Piedad, de Agama Morales.
0: Ah, ¿qué tal? María, ¿cómo estás? Qué gusto saludarte. Buenos días.
1: Muy bien.
0: ¿De dónde nos llamas?
1: De aquí del puerto de Veracruz, de Las Brisas.
0: De Las Brisas, muy bien. ¿Y quieres mandar saludos o alguna canción?
1: Tú bueno, dime. Quisiera primero que nada felicitar a mis tías, hermanas de mi papá, porque una cumplió años ayer y otra cumplió años hoy, que participaran por el pastel también.
0: Perfecto. ¿Y cómo se llaman tus tías, oye?
1: Bueno, la que cumplió ayer se llama María de la Cruz.
0: María de la Cruz, ajá. ¿Y la de hoy?
1: María Magdalena Agama Reséndiz.
0: Órale, hay muchas Marías en tu casa, ¿verdad?
1: María.
0: Ay, ya no te escucho bien, Mari. Pero, ¿y tu papá cuándo cumple años?
1: Mi papá acaba de cumplir el 20 de abril.
0: Ah, en el mes de abril, muy bien. ¿Y cómo se llama tu papi, Mari?
1: Darío Agama Reséndiz.
0: Darío Agama Reséndiz. Muy bien, Mari. Pues, ahí están. Los saludos salieron al aire en tu propia voz, ¿eh?
1: Muchísimas gracias.
0: Para servirte y que tengas un excelente día. Y gracias por escuchar XEU. Son las 8 de la mañana con 40 minutos. Vamos a hacer una pausa. Y enseguida regresamos a Completísimo de la U.

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Oiga, ya son las 8:43 en XEU 98.1 FM y XEU.mx para todo el mundo. Y ahí estamos escuchando a la superbanda Creedence, Creedence Clearwater Revival. Bueno, a ver, aquí hay más mensajes por parte del auditorio. Dice, hola, muy buenos días. ¿Me pueden enviar el nombre del libro de la señora? ¿Cómo? El que estamos regalando, ¿quiere el nombre? Ok, ahorita se lo mando, cómo no, muchas gracias por mandar su mensaje. Enseguida le contesto. Dice por acá, hola, buenos días, Artemio, mi banda favorita es Queen. El saludo es de parte de Rommel Hernández Sánchez, que nos escucha en el fraccionamiento Reforma y nos pone todos sus datos, dirección completa, nombre completo y su fecha de nacimiento. Muchísimas gracias, Rommel, por estar escuchando XEU y por mandar tu mensaje. Hola, muy buenos días. Queremos para... ¿Qué? Está ya la OK. Bueno, esta es para la redacción de noticias. Ahí se lo pasamos. Gracias. Dice Rosemary, es Rosemary quien firma esto. Muchas gracias. A ver, dice por acá. Bueno, saludos, gracias. Dice, buenos días, licenciado Artemio. Quisiera saludar al niño problema. Axel, así le dicen, el niño problemas, wow. Axel Tadeo Molina, que no es maestro, pero como ha apoyado a niños y jóvenes y adultos, pues muchas veces a cambio de nada. Solo un gracias, que es más fortificante para él. Bueno, pues gracias. Saludos a Axel Tadeo Molina. Saludote, Axel, que estés muy bien. A ver, dice por acá, muy buenos días. Mi banda de rock favorita es Queen. Soy María de Los Ángeles Crespo García. La dirección completa, muchas gracias. Y su fecha de nacimiento, perfecto. María de Los Ángeles, muy amable, está participando. A ver, dice por acá, buenos días, Artemio, aquí escuchándolos en Monterrey, como cada sábado. Por favor, pueden dar este mensaje personal. Uy, uy, uy, vamos a ver. Mandamos muchos saludos con cariño para Carlita, que es la profesora Carla Dorantes Guarneros. Extensivo a toda su familia de parte de Carminita, así dice Carminita, como ella me decía de niña. Ah, ok. Dice, fuimos vecinos y amigos de la familia, jugaba con mis hijos. Me da mucho gusto saludarla después de tantos años, aunque sea por este medio, ojalá y se acuerde. Atentamente, la maestra Carmina Romea. Bueno, pues saludos a Carlita, la profesora Carla Dorantes Guarneros, de parte de la maestra Carmina Romero. Saludos hasta Monterrey, arriba el norte. A ver, dice por acá, ¿dónde ando? Dice, hola, buenos días, mi banda se llama The Outfield. Órale, buena agrupación. Gracias, y le pueden mandar un saludo a mi abuelita de parte de su nieto. Estaría bueno que me dijeras cómo se llama tu abuelita y que me dijeras el nombre de su nieto también. Pero saludos a Nate, Nate, por estar escuchando, que se ve, muchas gracias. A ver, dice, buenos días, mi estimado Artemio Fernández. Soy de Los Caminos, y ya nos pone su dirección completa. Y dice, tengo muchos recuerdos. Mi tío, hermano de mi madre, me enseñó la buena música. Mis bandas favoritas, los Creedence, los Doors, Kiss, los Beatles, ABBA, Janis Joplin, The Animals, Eric Burdon. Bueno, qué barbaridad. Son un montón de cantantes. Dice por acá, tengo 45 años y me considero un alma vieja. Gracias. Nora Selma Fuentes. Muchísimas gracias, Nora. La verdad que te dio muy buen entrenamiento musical el tío, Saludos a ti y también saludos a tu tío y gracias por acompañarnos esta mañana aquí en XEU. A ver, dice, ¿qué hay cierre vial en el centro de la ciudad? Ah, bueno, pues hay que checar el portal XEU.mx. Ahí está toda la información. A ver, dice, a ver, hola, buen día. Perdón, la doctora. Ah, ok, sí, ahorita le mando, deje que en el corte comercial le mando el título del libro. Bueno, se llama Resiliencia en Niños y Adolescentes, Renacer Ante la Adversidad, y la doctora es la doctora Carla Dorantes. Ahorita le paso la información completa por el WhatsApp. Gracias por mandar su mensaje, muy amable. A ver, dice por acá, hola, buenos días, Artemio, quiero participar por el pastel de la zarza. Soy Roberto Espinosa Moreno y los escucho en el Médano de Buenavista. Mi banda de rock favorita es la banda Scorpions. Ándele pues, saludos, gracias. Dice Artemio, buenos días. Un saludo a la maestra Emma
del set set. Órale, ¿cómo es eso? No entiendo. Saludos a la maestra del set set, dice aquí. Saludos para la maestra Emma. Perfecto, gracias por estar en sintonía. Angie de Sotavento, muchas gracias, dice. Otro mensaje, buen día. Mis bandas favoritas, Queen, Kiss, The Rolling Stones. Abel Díaz Salas se escucha en el Infonavit Buenavista. Manda su fecha de nacimiento, manda su dirección completa. Muchísimas gracias. Saludos nuevamente al buen Toriz, que ya está dando la vuelta ahí por el Estadio Mundialista de Los Ángeles. Eso es todo, Toriz. Que te diviertas mucho. Dale muchas vueltas, pero corriendo, manito, deja el carro. A ver, dice por acá. Hola, hola. Mis bandas favoritas son los Archies, Kenny y los Eléctricos y la Unión. Saludos a Pablito. Bueno, pues el buen amigo Arturo nos mandó este mensaje. Nada más estamos recibiendo las bandas en inglés. Pero está bien, los Archies pasan, ¿no? A ver, dice por acá. Oiga, un saludo a todas las maestras del Colegio Calasancio de parte de Nathan Yepes Martínez. Entiendo que Nathan es el nieto, ya no nos puso el nombre de la abuelita, pero ya, vamos avanzando, cómo no. A ver, dice. Ándale, ahora sí, quedó claro, muy bien. Saludos, Elvira, muchas gracias, muy amable. A ver, aquí tengo otro mensaje. Buenos días, Artemio, excelente programa. Mi banda favorita es la Superbanda de los Metales. ¿Cómo no? La banda Chicago. Mi nombre, José de Jesús Berea. Nos pone su dirección completa y su fecha de nacimiento. Muy bien, oiga, muy bien, muchas gracias. A ver, dice por acá. Hola, muy buenos días. Soy el señor Emilio Terán Pulido. Les mando saludos desde Atoyac, Jalisco. Saludos a todo el grupo de la XEU de Veracruz, amigos y familia que extraño mucho, también mi puerto, y dice aquí, arriba las Chivas. Bueno, pues arriba las Chivas, don Emilio. Saludos y muchas gracias por estar escuchando XEU. Son las 8:50, vamos a hacer una pausa, no se vaya, enseguida regresamos a completísimo de la U. ¡Bravo!

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Oiga, ya son las 8 de la mañana con 54 minutos en XEU 98.1 FM y XEU.mx para todo el mundo. Gracias por acompañarnos el día de hoy. Recuerde que hoy tenemos grandes bandas de rock en inglés y lo que queremos saber es cuál es su banda favorita. Así que envíe su respuesta a través del WhatsApp de XEU 2295097289. Le repito el número 2295097289. Le va a poner su nombre, su dirección y su fecha de nacimiento. Los tres datos deben venir completos, ¿ok? A las 9:50 de la mañana daremos a conocer el nombre del posible ganador. Nos vamos a comunicar con él o con ella y le haremos una pregunta muy sencilla. Si contesta correctamente, bueno, pues se va a llevar el pastel de Pastelerías La Zarza. Pasteles para compartir, además del libro Resiliencia en Niños y Adolescentes de la doctora Carla Dorantes. Está muy bueno el libro, así que participe y gane aquí en XEU en completísimo. A ver, dice por acá otro mensaje, es que ya me perdí donde andaba. A ver, dice, saludos a, creo que este ya lo dije, José de Jesús Berea Paredes, que nos pedía Chicago, si ya lo dije. Dice, hola, muy buenos días, soy el señor Emilio Terán de Atoyac, Jalisco, también lo mencioné. Dice, Marina Maite Veranza Morales, que nos escucha en la colonia Valente Díaz. Mi banda favorita es Queen y la canción que más me gusta es la de la Rapsodia Bohemia, Bohemian Rhapsody. Oiga, muchísimas gracias, Marina, muy amable por mandar su mensaje. A ver, dice, buenos días, Artemio, mi banda favorita son los Beatles y hoy cumplo años. Carol González Ferrer, que nos escuche en el Infonavit Buenavista. Oiga, está esta canción de los Beatles que se llama Oblat.

Oiga, dice por acá este mensaje. Gracias, Artemio. Dios los bendiga. Siempre escucho tan bonito programa. Que tengan un lindo y excelente día. Saludos desde Tierra Blanca, Veracruz. La novia del sol. Saludote para todos ustedes y gracias por acompañarnos en esta mañana de sábado. Aquí hay otro mensaje. Saludos, Artemios. Artemio. Dice, mi banda favorita son los Guns N' Roses. Oiga, también son muy buenos los Guns, ¿eh? Muy bien, muy buenos. Gracias, saludos. Yo no quiero participar, solo que mando saludos, Artemio, desde Cosamaloapan, Veracruz. Los estoy escuchando. Soy la señora Dulce María. Dulce María, muchísimas gracias por estar sintonizando XEU y gracias por acompañarnos esta mañana y gracias por disfrutar del programa, que es lo más importante. Muy amable, saludos. Aquí hay otro mensaje. Hola, muy buenos días. Saludos para todos por allá. Mi banda de rock favorita son los Beatles y mi canción favorita, Let It Be. Soy Jacqueline Vargas Uscanga y los escucho en el fraccionamiento Reforma. Jacqueline, muchísimas gracias por estar escuchando XEU y por mandar tu mensaje. Eres muy amable, muchas gracias. Muy bien. Bueno, pues ahí están algunos de los mensajes que estamos recibiendo esta mañana aquí en XEU. Les recuerdo que los vamos a seguir recibiendo hasta por ahí de las 9:50, que vamos a dar a conocer el nombre del ganador de esta promoción especial. Hoy, bueno, por cierto, están los Guns, que ya me lo acaba de cambiar. Hoy tenemos grandes bandas de rock en inglés. La pregunta es, ¿cuál es tu banda favorita? Así que envía su respuesta a través de el WhatsApp de XEU, 2295-09-7289. Le pido, por favor, escriba su nombre completo, su dirección completa y también su fecha de nacimiento. Oye, qué buena canción esta, La banda es Whitesnake y se llama Here I Go Again. Aquí voy de nuevo. Va.

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Muy bien. Pues ahí están, ahí está la agrupación White Snake. Esta mañana también nos acompaña en la selección de grandes bandas de rock en inglés. La verdad que está muy buena la canción. Oiga, y recordar, bueno, vamos a escuchar esta parte que está buenísima.

Bueno, gracias por estar pidiendo estas canciones que están muy buenas. 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A ver, vamos al corte, tengo corte comercial y voy a regresar para seguir leyendo sus mensajes que amablemente está enviando al WhatsApp de XEU 2295097289.

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estamos escuchando a la banda Aerosmith con su versión de esta canción que fue para una película donde se acababa el mundo y mandaron a Bruce Willis, ¿no? Era Bruce Willis, ¿verdad? Era Bruce Willis el que iba comandando a un grupo de exploradores, de astronautas forzados, casi que eran mineros todos. La cosa es que había que desviar un meteorito que iba directo a la Tierra y que iba a acabar con la vida tal como la conocemos. Y la hija de Bruce Willis en la película era la hija real de Steven Tyler, el vocalista de la banda Aerosmith. I Don't Wanna Miss a Thing se llama esta canción. Bueno, a ver, tengo por acá más mensajes por parte de nuestro distinguido y querido auditorio. Dice por acá, hola, buenos días, saludos para todos. Por allá mi banda de rock favorita son los Beatles. Jacqueline Vargas Uscanga en el Fraccionamiento Reforma, muchas gracias. Saludos, mi estimado Artemio. Anselmo González Ahumada, de Elegido Primero de Mayo Sur. Saludos a mis tías Margarita González Quevedo y Luz del Carmen Huerta, y también para los danzoneros, Araceli y Jaime, saludos, muchas gracias. Buenos días, saludos desde Los Cabos. Ándele pues, saludos hasta Los Cabos, el buen Romix. Escuchando XEU, muy amable Romix, por ponerte en contacto con XEU. Dice por acá otro mensaje, hola, buenos días Artemio, mi banda favorita. Es banda Brillo de Sol, así se llama, Brillo de Sol. Y mi canción favorita es Ese es el camino que me gusta. Ah, ok. Es The Sunshine Band, así es, ¿no? Y la canción, la de That the Way I Like It. Ok, muy bien. Ernesto Jiménez Orozco, que nos escucha en la colonia primero de mayo. That's the way, I like it. Bueno, pero eso cae en la música disco, ¿no? Más o menos, algo así. Pero le agradecemos mucho el mensaje, oiga. Muchas gracias, don Jorge, muy amable. O esa, Ernesto. Jorge, la dirección. Qué barbaridad. A ver, aquí hay más mensajes, dice... Buenos días, Artemio. A ver si me puede poner una de mi banda favorita, que es Outfield. Saludos a Pablito. Atentamente, Chucho Comas. Claro que sí, mi querido Chucho Comas. Vamos a buscar más música de Outfield para que sigas escuchando aquí en XEU. Dice, hola, buenos días. Excelente programa, como cada mañana escuchándolos. Mi banda favorita de rock es Opus. Opus con la de Life is Life, ¿verdad? Seguro que sí. ¿Cómo? No pone su nombre, pero nos escucha en el Fraccionamiento Reforma. Estaría bueno que nos pusiera su nombre para que pueda participar también en la promoción, oiga. Porque, mira, nos manda la dirección y nos manda su fecha de nacimiento, pero no nos pone su nombre, ni hablar. Pero ahí está, Opus, Life is Life.

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1: Oiga, son las 9 de la mañana, 6 minutos en XEU 98.1 FM y XEU.mx. Estamos presentando completísimo de la U. Dice, buenos días Artemio, mi grupo favorito es Chicago y mi canción es la de Viejos Días, Rodrigo. Nos escucha en Boca del Río, nos pone su dirección completa y también, también nos pone el año que nació. Bueno, Rodrigo, gracias por estar escuchando XEU, muy amable. Dice, hola, Artemio, buen día. Para bandas de rock de las mejores Guns N' Roses con la de Welcome to the Jungle. Saludos, Felipe Medina, que nos escucha en la zona centro, aquí en el puerto de Veracruz. Muchísimas gracias, Felipe. Vamos a buscar a Guns con eso de Welcome to the Jungle. A ver, dice por acá, mensaje. Soy Carlos Carrasco Domínguez. La de Fiebre del Sábado con los Bee Gees. Ok. Pero esto también es como que más dance, ¿no? Más más discotequera. Nos escucha en el fraccionamiento Los Pinos. Muchísimas gracias, muy amable, saludos. A ver, dice, ah, mira, ahí está aquí, Queen, ¿verdad? Con esa pequeña cosa llamada amor.

Aquí hay otro mensaje, dice: hola, buenos días, soy saludos Artemio, felicidades por tu programa, mi banda favorita son los Beatles y los Bee Gees, fuerte abrazo para todos. Emiliano, desde el fraccionamiento Floresta, gracias Emiliano, por estar en sintonía de XEU, muchas gracias. Oye, la banda de Cure, nada más y nada menos. A ver, dice: buen día, ¿me podrían saludar a la familia Rojas Vargas, que nos visita desde México y Toluca, de parte de la familia Silva Rascón, que los escuchan en Alvarado? Pues saludos hasta Alvarado. Ahí los dejo con algo de In Excess, ok. In Excess, este se llama New

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0: Oiga, ya son las 9 de la mañana con 13 minutos en XEU 98.1 FM y XEU.mx para todo el mundo. Hoy es sábado 16 de mayo del año 2026 y ahora ha llegado el momento de la promoción especial para los niños, para todos los peques que escuchan XEU, para todos los peques que escuchan completísimo. Bueno, para empezar le digo que el participante debe tener entre 6 y 11 años de edad. El día de hoy la participación es exclusivamente a través del teléfonos de cabina 229-2010-100 y 229-2010-101. Estos son los teléfonos de cabina, repito, 229-2010-100 y 229-2010-101. A través de ellos vamos a llevar al cabo esta promoción especial para los peques. Es el ring del conocimiento y de regalo. Tenemos una joya de joyería cristal. Además, el CD de Lila Downs, Salón Lágrimas y Deseo, tremendo disco que trae, bueno, pues grandes éxitos como Urge, Envidia, Palabras de Mujer, Peligrosa, también viene La Mentira, Inmortal, Piensa en Mí. Bueno, hay un montón de canciones las que trae este disco de la cantante Lila Downs, Salón Lágrimas y Deseo se llama, y se lo van a llevar el día de hoy en el ring del conocimiento, el programa especial para los niños. Así que atención, mucha atención. Por favor, pongan atención, niños, porque esto es para ustedes, ¿eh? Esta pregunta está muy sencilla. Bueno, de hecho, vamos a platicar, o el tema que vamos a tocar es ¿Qué tanto sabes del Día del Maestro en México? Ese es el tema. ¿Qué tanto sabes del Día del Maestro en México? Le recuerdo, deben ser niños y niñas entre 6 y 11 años de edad los que participen en esta promoción de completísimo. La pregunta es, ¿qué presidente de México decretó el 15 de mayo como Día del Maestro? Ahí está la pregunta. Está muy fácil, muy sencilla. ¿Qué presidente de México decretó el 15 de mayo como el Día del Maestro? Bueno, pues a comunicarse rápidamente, los teléfonos de cabina 229-2010-100 y 229-2010-101 para que participen niños y niñas que tengan entre 5 y 11 años de edad. Miren, los niños y las niñas pueden estar apoyados por sus papás, sus abuelitos, los tíos, el perro, el gato, el canario, el cotorro, la iguana, quien quiera ayudarlo. No hay problema, pero sí es importante que la personita que esté en la línea telefónica sea el niño o la niña que va a participar y que va a dar la respuesta, ¿ok? Va de nuevo, pregunto, ¿qué tanto saben del Día del Maestro en México? La pregunta es, ¿qué presidente de México decretó el 15 de mayo como Día del Maestro? Ahí está la pregunta para que participen el día de hoy. ¿Qué presidente de México decretó el 15 de mayo como Día del Maestro? Marque los teléfonos en el ring del conocimiento. Ya le decía yo, tenemos una joya, preciosa joya de joyería cristal, además del CD de Lila Downs, Salón Lágrimas y Deseo. Deseos, fíjense que ahí pueden combinarse los dos, el abuelito, la tía, el papá, que le diga la respuesta correcta y ya el niño o la niña se queda con la joya y le puede dar el disco a papá, la tía o al abuelito, ¿ok? Bueno, pues a marcar. Marcar las líneas en cabina, 229-2010-100, 229-2010-101. ¿Qué presidente de México decretó el 15 de mayo como Día del Maestro? Aquí en Veracruz, bueno, en Boca del Río hay una colonia muy famosa con su nombre, yo creo que de las más famosas de Boca del Río, con su nombre. También hay un faro que lleva su nombre. Hay un callejón que tiene que ver mucho con su historia, el callejón que está aquí entre Cortés y Juan Soto, Hidalgo y Bravo. Ahí está. A ver, tengo llamada. Buenos días. ¿Quién habla?
1: Alfonso Ramírez.
0: ¿Alfonso te llamas?
1: Sí.
0: Alfonso, ¿y dónde nos escuchas, Alfonso?
1: Desde Veracruz, Puerto.
0: ¿De qué colonia, Alfonso?
1: De De Playa Linda.
0: De Playa Linda, muy bien, Alfonso. ¿Y cuántos años tienes?
1: 10.
0: Muy bien, Alfonso. Ahí te va la pregunta para que te lleves el premio el día de hoy. ¿Qué presidente de México decretó el 15 de mayo como Día del Maestro, Alfonso?
1: Fue Venustiano Carranza.
0: ¡Eso es correcto! Muy bien, Alfonso. ¡Felicidades! Acabas de ganar en completísimo de la U. Y tú te llevas el día de hoy, Alfonso. ¿Estás ahí? Ah, perfecto, muy bien. Tú te llevas una joya de joyería cristal, además del el CD, es el CD de Lila Downs, Salón, Lágrimas y Deseos. Mi querido Alfonso, muchísimas felicidades. ¿Con quién estás, Alfonso?
1: Con mis papás.
0: Con tus papás, bueno, pues salúdame mucho a tus papitos, ¿cómo se llaman?
1: Yuri y Herminio.
0: Ah, bueno, pues saludos a Yuri y a Herminio y felicidades, Alfonso. Te pido no cuelgues porque te van a tomar tus datos para que puedas venir por tu regalo. Muchas felicidades, Alfonso.
1: Gracias.
0: Ándale, pues, cuídese mucho. Perfecto, muy bien. Ahí está el Alfonso con una seguridad que da el saber, el conocimiento. Nada más y nada menos que don Venus Carr. Efectivamente, Venustiano Carranza fue el que... decretó que el 15 de mayo era el Día del Maestro. 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

Oiga, ya son las 9 de la mañana con 25 minutos en XEU 98.1 FM y XEU.mx para todo el mundo. Gracias por acompañarnos esta mañana de sábado, sábado 16 de mayo del 2026. A ver, dice por acá, mensaje. Oiga, ya se atoró esta cosa, loco. Ya se atoró. Bueno, ya se quedó patidifusa ni hablar. Uy, ya se fue otra vez para otro lado. A ver, voy a leer algunos mensajes que tengo por xeu.mx. Digo que también nos puede hacer llegar sus mensajes a través del portal de noticias xeu.mx. Dice, hola, soy Sergio Castelán Cobian, saludos a todos en cabina. Muchas gracias, Sergio Castelán Cobian, por estarnos acompañando esta mañana, saludote. Dice Ángel, que también nos escribió a través de xeu.mx. Buenos días, licenciado Artemio. Mi canción es la de Chomp, de Van Halen. Saludos, soy Ángel de la Carranza. Mi querido Ángel, gracias por acompañarnos hoy. En serio que te agradecemos mucho que te hayas comunicado con nosotros a través del portal de noticias. Ok, bueno, ya vi qué pasó. Ya se perdieron todos los mensajes, es una verdadera pena. Pero así pasa cuando sucede ni hablar. Algo sucedió con el WhatsApp. Así que, oiga, si usted no escuchó su mensaje, le invito, digo, si tiene tiempo, si tiene ganas, de ponerle un puntito a su mensaje y reenviarlo al 2295-09-7289. Esto lo que va a hacer es mover su chat hasta arriba y ya tendré la oportunidad de leer el chat completo. Así que, ahí se lo encargo si usted gusta, si usted desea y no escuchó su mensaje en estos minutos. Bueno, pues pónganle un puntito, repito, y lo envía al WhatsApp 2295097289. Y bueno, para todos los demás, sigan participando porque seguimos recibiendo sus mensajes para que el día de hoy, bueno, pues se lleve este pastel. 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Además, el libro Resiliencia en Niños y Adolescentes, cómo ayudarlos a tener autoconfianza, cómo ayudarlos a tener autocontrol y, por supuesto, el autoconcepto. Renacer ante la adversidad, se llama esto, de la doctora Carla Dorantes. Yo veo que entran y entran mensajes, pero aquí no entra nada, manito. A ver, ahorita voy a pasar a la otra máquina. Digo, usted no debería enterarse de eso, pero ahorita voy a seguir leyendo sus mensajes, no pasa nada. Vamos a seguir leyendo sus mensajes para que usted también pueda participar esta mañana aquí en XEU, en completísimo de la U. Son las 9 de la mañana. Con 28 minutos. Todavía tenemos concursos, tenemos más promociones. Vamos a tener por ahí, adivina las tres y saltas. El regalo que le tenemos preparado en Adivina las tres y saltas es

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ya son las 9:32 en XEU 98.1 FM y XEU.mx para todo el mundo. Y ahora sí ya me dio luz verde don Pablo para irnos con la promoción Adivina las tres y saltas de alegría y felicidad porque te vas a llevar el premio. El premio el día de hoy es un postre de Pastelerías La Zarza. Pasteles para compartir. Y como lo decía hace rato, vamos a poner tres canciones. Usted tiene que identificar a los intérpretes. El concurso está abierto a todo el auditorio de XEU. Pueden participar los niños, las niñas, los tíos, las tías, los abuelitos, las abuelitas, el perro, el gato, hasta el canario también si quiere. Pero sí tiene que hablar en español, ¿eh? Si no, pues ya no vamos a poder seguir.

0: Muy bien. Bueno, pues a comunicarse las líneas en cabina para que participe el día de hoy. Es el 229-2010-100 y 229-2010-101. Esto es para los fans del rock en español. La verdad que este cantante se ha movido precisamente en ese espacio, en ese universo del rock en español. Él es cantautor, es músico, compositor, productor, multiinstrumentista. Es de origen argentino. Pero fíjese que él hizo una banda allá en España, en donde le fue muy bien, con una canción que se llamaba Sin Documentos, no sé si la recuerde, Sin Documentos se llamaba el tema, y donde él participaba, pero también hizo varios proyectos en su natal Argentina. De hecho, normalmente se mueve de Buenos Aires a Madrid, esa es su vida, Buenos Aires, Madrid, se regresa. Fíjese que hace, no sé, hace poco en un, si no me equivoco, en un Vive Latino lo invitó, ya no voy a acordar el nombre de uno de los integrantes de Café Tacuba, que le hizo un homenaje al príncipe de la canción, a José José, y entonces lo invitó para que viniera a cantar una canción de José José, y vino y la cantó, digo, muy a su estilo, muy en su forma, pero lo hizo. A ver, y recuerdo que también estaba invitado el cantante español de Los Héroes del Silencio, pero ese de plano no llegó. Y Meme se llama, el de Café Tacuba. Él fue el encargado de producir ese espectáculo en homenaje al príncipe de la canción, con varias figuras del rock en español, entre ellas este señor que estamos oyendo. ¿Tengo llamada? No. Ok, vamos a la línea telefónica. Buenos días, ¿quién habla?
1: Hola, buenos días, Matilde Campos.
0: Mati, ¿dónde nos escucha, Matilde?
1: Pues la verdad los estoy escuchando desde la Ciudad de México, siempre los escucho por internet. Pero quería participar.
0: Bueno, ¿qué hago, señor productor? Sí, adelante, perfecto, muy bien. ¿Usted sabe quién canta El Último Trago?
1: Andrés Calamaro.
0: Eso es correcto, es Andrés Calamaro, perfecto, Andrés Calamaro. Mati, a ver si es cierto. Vamos con el segundo tema, que no es rock en español, ¿eh?

0: Bueno, el tema se llama Aquel Amor y lo canta, valga, se les pasó un cantante, ¿verdad? Pero que también fue actor, era bien grandote, bien dado el hombre.
1: Ay, sí lo tengo, pero...
0: Hay una película muy famosa donde él participa. Se llama Semana Santa en Acapulco, la película.
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0: Yo lo recuerdo más como actor que como cantante, déjeme decirle. Sin embargo, sí. Sí grabó discos y toda la cosa, Música, y su especialidad, la música ranchera, la música vernácula.
1: Pedro Vargas.
0: No es Pedro Vargas, oiga. El samurái de la canción. No es Pedro Vargas. Es más pa' casito. Pedro Vargas es más pa' allá. Este es más pa' acá. Trabajó en una película clásica, que se llama Viento Negro. Bueno, vamos a regresar al primer tema, ¿verdad? Digo, para el siguiente participante, la invitación a que marquen, siga marcando nuestras líneas telefónicas. Gracias a nuestra amiga Mati, allá en la Ciudad de México, ya nos ayudó con el primer tema. Nos falta el segundo, nos falta el tercero, que también está fácil. Así que a marcar nuestros teléfonos en cabina 229-2010-100 y 229-2010-101. Ahí está el primer track, se llama El Último Trago. Y ya sabemos de quién se trata. Digo, ya nos ayudaron. Ya falta menos. Fíjate que de este cantante, del primer cantante, su línea es el rock en español. Sin embargo, le gustan las rancheras, ¿cómo no? Y las de José José también, porque vino a cantar con todos los cantantes estos mexicanos para homenajear al príncipe de la canción, José José. Yo me acuerdo que de él me gusta mucho la canción de Flaca. Flaca, no me claves tus puñales. Y él estuvo en Los Abuelos de la Nada y también hizo la canción de Mil Horas, que también es muy muy buena. Ahí está, ese es el primer intérprete. Ya del segundo intérprete, como le decía, actor mexicano de carácter, estaba grandote el hombre, bien bien dado. Y aparece en varias películas de producción nacional, pero también grabó discos y toda la cosa. Él era originario de... ¿Me marcaste algo, Pablo? Ah, tengo llamada. Era originario de Aguascalientes. Vamos a la línea telefónica. Buenos días, ¿quién habla?
3: Ricardo Yepes.
0: Don Ricardo Yepes, ¿en dónde nos escucha, Ricardo?
3: Aquí, en Condado Valle Dorado.
0: De Condado Valle Dorado, muy bien. Oiga, ¿usted sabe quién canta la canción del Último Trago?
3: Sí, Andrés Calamaro.
0: Eso es correcto, muy bien, don Ricardo. Segundo tema se llama Aquel Amor.
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0: Don Ricardo, ¿usted sabe quién canta Aquel Amor?
3: Claro que sí, el señor don David Reynoso.
0: Eso es correcto, muy bien. Ahora, don Ricardo, ya con esta me despido. Digo, con esta gana usted. Díganos quién canta La Martina.
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0: Ay, esa Martina.
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0: Rácata, racatán, tan, tan. Oiga, ¿usted sabe quién canta La Martina? Actor, cantante mexicano, igual, especializado en música vernácula.
3: Parece que es el Charro Avitia.
0: ¡Eso es correcto! Muy bien, Francisco el Charro Avitia con La Martina. ¿Y qué cree, don Ricardo? ¿Qué cree? Acaba de ganar en completísimo de la U. Muchas, pero muchas felicidades. El día de hoy en Adivina las Tres y Salta se lleva usted un postre de Pastelerías La Zarza. Pasteles para compartir, don Ricardo, que lo disfrute usted como Dios manda. Cuídese mucho y muchas gracias por escuchar XEU. Y ahora le pido, por favor, don Ricardo, ¿está ahí?
3: Sí, así es.
0: Ah, perfecto. No cuelgue, no cuelgue, que le van a tomar sus datos para que pueda venir por su regalo. Felicidades.
3: Muchas gracias,
0: No, hombre, usted, cuídese mucho. Oiga, qué bonito. Se acordó, le brincó el conejo y lo pescó en ese momento. Es el Charro Avitia, exactamente, el Charro Avitia, cómo no. Claro que sí, perfecto. 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

0: Oiga, ya son las 9:48 en XEU 98.1 FM y XEU.mx. Y voy a leer algunos, algunos mensajes que tengo por acá. Que, híjole, esta cosa. Oye, ¿puedes abrirme el micro 2, por favor, Pablo? Si eres tan amable.
1: A ver, ahí me digo yo, sí, creo que sí, me digo.
0: Dice, mi grupo favorito en inglés siempre serán los Beatles, porque esa época la corriente espiritual que dominaba estaba más cerca de lo que yo creo, es la verdad. Yo sí quiero que me obsequen el pastel, soy Daniel Hernández Morales del fraccionamiento Villarrica. Saludos, don Artemio, muchas gracias por lo de don, oiga, qué amable. A ver, dice, hola, soy el señor Ángeles Bautista. Mi banda son los Beatles y los Creedence. La escucho en Arboledas, en el fraccionamiento San Ramón. Oiga, muchísimas gracias. A ver, dice otro mensaje. Buenos días, soy Félix Romero Armas. Mi banda favorita es Aerosmith. Tuve mi primer cassette. Era del álbum. ¡Ándale! Ese era un discazo, el Get a Grip. Me podrían poner la canción de Hold My Soul, un hueco en el alma de Aerosmith. El video está genial porque habla del amor verdadero. Saludos desde el puerto de Veracruz, Artemio y a todo el equipo de XEU. Muchas gracias. A ver, dice por acá. Hola, muy buenos días. Mi banda favorita es la banda Chicago. Me encanta la de If You Leave Me Now. Una felicitación para mamá, para mi mamá Chelo, que es maestra. Buenos días. Gracias. Muy bien. A ver, dice por acá. Hola, buenos días, licenciado Artemio. Quiero participar. A ver, y antes quiero mandar que le mande saludos a mi nieto Ebercito Aguirre de Puente Moreno, de parte de su abuelo Gilberto Aguirre Rodríguez. Mi banda favorita son los Bee Gees del fraccionamiento Torrentes. Muchas gracias. A ver, dice por acá, mi grupo favorito son los Beatles y Queen. Juan Modesto Cruz Contreras nos escucha en Playa Linda. Muchas gracias. Dice, buenos días, saludos y bendiciones en cabina. Mi canción es la de Mr. Postman. Órale. El ingeniero Manolo Sarmiento, hermoso día para todos ustedes, muchas gracias igualmente. A ver, dice el licenciado Ortega, buenos días, que estén bien, por favor, feliciten a todos los maestros del Instituto Panamericano, de parte de Carmen Arteaga, muchas gracias, gracias a usted, Carmen. Dice, saludos para todos ustedes, bendiciones, un saludo con mucho cariño para mi mamá, doña Nati. ¿De dónde? ¿De Cidi? Ah, no, de Ciudad Lerdo. No, Cidi Lerdo. De Ciudad Lerdo de Tejada. Es la ciudad de la nieve de coco. Muy bien. Saludos entonces para su mami, doña Nati. Gracias, Silvia, por estar escuchando XEU. Muy amable. Bueno, si quieres, me regreso al uno y vamos con el ganador. O ganadora del día de hoy. Voy a consultar la bola mágica que me conecta con todo el mundo mundial. Y dice así. ¿Dónde el nombre? Acá está. Atención, mucha atención. El ganador del día de hoy es Juan Solano Ortiz, que debe estarnos escuchando en la colonia Positos y Rivera. ¿Lo tenemos en la línea, don Pablo? Ah, lo va usted a localizar, perfecto. Bueno, atención, don Juan Solano Ortiz. Don Juan Solano Ortiz, póngase buzo caperuso, porque el señor productor le va a marcar en este momento para que conteste usted, diga bueno, quién habla, y podamos platicar aquí al aire, porque la gente se entere quién es el que se lleva el premio el día de hoy. La verdad que el premio está bastante atractivo. A ver si ya lo tenemos. Perfecto, voy a la línea telefónica. Hola, buen día.
2: Buen día.
0: Oiga, ¿es usted don Juan Solano Ortiz, oiga?
2: Servidor.
0: Oiga, mucho gusto, qué amable. Oiga, don Juan, pues usted fue el ganador de la promoción el día de hoy, pero tenemos que cumplir con un pequeñito requisito para que se pueda usted llevar el premio, ¿ok? Le voy a hacer una pregunta muy sencilla, muy fácil, y usted nos va a contestar, y ya después, bueno, pues ya se lleva su regalo. La pregunta es, ¿Cuál es su Paul McCartney favorito? ¿El de los Wings o el de los Beatles?
2: Para mí el de los Wings.
0: ¿El de los Wings, en serio?
2: El de los Beatles.
0: Muy bien.
2: Es el favorito.
0: ¡Perfecto! Don Juan Solano Ortiz, ¡felicidades! Acaba de ganar en Completísimo de la U. Y usted se lleva El pastel de Pastelerías La Zarza, pasteles para compartir, además del libro Resiliencia en Niños y Adolescentes de la doctora Carla Dorantes. Muchas, muchas felicidades. Oiga, perfecto. Don Juan Solano,
2: gracias.
0: No, hombre, al contrario, gracias por escucharnos, gracias por participar en nuestras promociones, y le voy a pedir, por favor, que no cuelgue para que Pablito platique con usted y pueda usted también venir por su regalo. Aquí lo vamos a estar esperando para que se lleve su regalo a casita. Muchas, muchas felicidades. A ver, a ver si ya jala mi máquina. No, todavía no. No tengo. ¿Sabe qué? Le voy a mandar le voy a mandar más saludos a todos ustedes, a todos los que mandaron sus mensajes. Pero luego, porque ahorita no puedo. No, creo que tengo aquí algunos mensajes al inicio del ese. Dice: buen día, Artemio. Saludos a los profesores de la familia de Samuel Díaz y Charito Díaz, que escuchen en Villazueta, Veracruz, de parte de su prima Sarabia y su tía María Isabel, desde Tamaulipas. Muy buen programa. Gracias, saludos. Qué amable por sus conceptos, en serio, se lo agradezco mucho. Oiga, me gustaría pedir ayuda. Pues adelante, Joshua, pide ayuda, nada más dinos cómo y ya vemos cómo te ayudamos. A ver, dice: buenos días, Artemio, me gustaría participar. Soy Raúl León García y a mí mis grupos favoritos son los Beach People y los Pet Shop Boys. Fíjense que sus grupos se tienden un poco más al dance, ¿no? Entonces, pues ahorita estábamos tocando grupos de rock en español. De rock en español. De rock en inglés, que es lo que hemos estado tocando. Y agradezco mucho que hayan participado y que hayan mandado sus mensajes a través de nuestro WhatsApp, el 2295097289. A ver, señor Pablo, ¿me puede usted regresar al micrófono 2? Voy a ver si me trata mejor la otra máquina. Muchísimas gracias. A ver si aquí tengo más saludos. No, ya se atoró también. Ah, no está atorado. A ver, dice: el último trago de Andrés Calamaro. Pues la promoción era a través de la línea telefónica, pero de todos modos se lo agradezco. A ver, dice: hola, buenos días, excelente programa, como cada mañana escuchándolos. Mi banda favorita de rock es Opus. Gracias. Casimira Vargas de El Reforma, muchas gracias. A ver, aquí hay otro mensaje. Ajá. Me gustaría. Ah, ok, perfecto, aquí está. Ah, mira, nos mandan un enlace, creo. Sí, son muchos enlaces, pero no podemos abrir sus enlaces, sus links, no podemos abrirlos por cuestión de seguridad, oiga. Pero platíquenos qué traen el link, coméntenos ahí, de manera cortita, de preferencia. Saludos, muchas, muchas gracias, muy amable. Son las 9:56 y pues ya nos vamos. Le agradezco mucho que nos haya acompañado hoy, como todos los días, aquí en Completísimo de la U. Los vamos a dejar con musiquita para que usted disfrute de la selección musical que tenemos aquí en la U de Veracruz. La producción es de don Pablo Hernández Santana. Yo soy Artemio Fernández Morales. Lo invito a que se quede con nosotros. Ya viene el programa. Sí tenemos programa, ¿verdad? Ok, perfecto. Ya viene el programa Buen Día el Show, no se lo vaya a perder, y yo lo espero el próximo sábado a las 8:00 a.m. en otro más de Completísimo de la U.

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Oiga, ya son las 10 de la mañana con 4 minutos en XEU 98.1 FM y XEU.mx para todo el mundo. De sábado 16 de mayo del año 2026. Son las 10 de la mañana con 5 minutos. Los seguimos saludando. Bueno, aquí seguimos Pablo Hernández Santana en el control de audio. Yo soy Artemio Fernández Morales y don Pablito me comenta que estaría bueno escuchar música de los Beatles. A mí me parece una magnífica idea. ¿Y usted qué opina? ¿Qué piensa? ¿Se le antoja alguna canción, algún tema, algo que recuerde de los Beatles y quiera comentar? ¿Alguna anécdota que haya tenido usted con Paul McCartney, con George Harrison, tal vez con Ringo Starr o el mismísimo John Lennon? Usted platíquenos, coméntenos, díganos. Queremos saber si le gusta o no los Beatles. Son las 10 de la mañana con 5 minutos. Lo invito a que se ponga en contacto con nosotros a través del WhatsApp de XEU. Vamos a hacer malabares, pero lo vamos a hacer. 2295-09-7289. Repito, 2295-09-7289. Los saludamos desde el estudio Fernando Paso Sosa de XEU, aquí en el séptimo piso del edificio Pasos, en Ocampo 119, casi esquina Independencia, en el corazón del centro histórico del puerto de Veracruz, en Veracruz, México. Bienvenidos todos a Buen Día, el show.

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Oiga, ya son las 10 de la mañana con 10 minutos en XEU. 10 de la mañana, 10 minutos. Hoy es sábado, sábado 16 de mayo del año 2026. Continuamos en Buen Día, el show. Bueno, por acá nos llega un mensaje de que nos estaban pidiendo ayuda. Vamos a pasar su mensaje, Joshua, a redacción de noticias. Gracias por mandar su mensaje. Dice, hola, buenos días, soy Simón Fernando Herrera Herrera. Mis bandas favoritas son Red Hot Chili Peppers, Lynyrd Skynyrd y Air Supply. Vamos a seguir leyendo los mensajes que quedaron de completísimo. Y los iremos combinando con los que vayan llegando a Buen Día el Show. Aquí hay un reporte ciudadano, no tenemos luz en Bosques de Río Medio. Nos manda el número de reporte o el número de control que le dieron en comisión. Es Carolina Marín de Río Pisco. Bueno, le paso, Carolina, el mensaje a redacción de noticias con el deseo de que su problema se resuelva lo más pronto posible. En serio, gracias por la confianza y saludos para usted. A ver qué dice por acá. Gracias por la información, XEU. No, hombre, al contrario, gracias a usted por estar escuchando XEU. Le recuerdo, nuestro WhatsApp es el 2295097289. Repito, 2295097289. Hoy vamos a estar tocando música de los Beatles. Por si quiere usted colaborar con nosotros, algo que se acuerda de los Beatles, o algún comentario acerca de ellos. Bueno, son las 10 con 12 minutos. Señor productor, a ver si me puede poner música así para sentirme más inteligente que nunca. ¡Ándele! Ahora sí me siento con coeficiente de 1000. No sé cuánto sea lo normal, pero hoy me siento con coeficiente de 1000 nada más de escuchar esa música. Y por eso, bueno, pues hemos decidido compartir con usted otro refrán. Un refrán bonito, un refrán coqueto, un refrán que no se le va a olvidar, porque los refranes enseñan mucho conocimiento, mucha sabiduría acumulada a lo largo de los años en una sentencia que en el día de hoy dice así: tira la piedra y esconde la mano. Claro que sí. Y así hay muchos y muchas. Tiran la piedra y esconden la mano. Yo no fui, fue Tete y toda la cosa, ¿no? Le voy a explicar qué significa este bonito refrán de hoy. Este refrán nos hace referencia a aquellas personas que no son conscientes de sus malos actos o bien que actúan de forma miserable. Y después disimulan para no ser pillados, para que no les caigan en la movida, pero sí, ¿eh? Así hay muchos. Tiran la piedra, pum, esconden la mano, voltean para otro lado, hacen como que la Virgen les habla y resbalan el bulto. ¡Qué barbaridad! Una tacha para todos ellos. Tira la piedra y esconde la mano es el refrán del día de hoy. Gracias, muchas gracias, gracias, gracias por ese reconocimiento por parte del auditorio. Oiga, fíjese que hoy le voy a platicar varias cosillas que traemos en el tintero. Ah, mira, ahí están los Beatles. El submarino amarillo. Qué bonita canción es. Vamos a hablar del Día Mundial del Heavy Metal. También estaremos comentándole que hoy es el Día Mundial del Whisky, pero no de Whisky Lucan, del otro whisky. Ya le estaremos comentando acerca de esto. Tendremos efemérides, por supuesto, el santoral no podía faltar. Y si el tiempo nos alcanza, bueno, pues haremos horóscopos y toda la cosa. Así que, pues póngase usted buzo caperuzo para que le platiquemos. Qué buena canción esta, ¿eh? La del el submarino amarillo. Por cierto, hoy se celebran hay varias celebraciones. Por ejemplo, es el Día Internacional de la Luz, 16 de mayo, Día Internacional de la Luz, Día Internacional de la Convivencia en Paz, que nos hace falta, Día del Heavy Metal, como le comentaba, Día Internacional de los Celíacos, Día Mundial del Angioderma Hereditario, pero es para Europa, y este sí es mundial. Día Mundial de la Concientización sobre los Efectos Congénitos de la Glicosilización, Dios de mi vida, y Día Mundial del Whisky. Ya platicaremos de alguno de ellos, no de todos, porque luego no da tiempo, pero sí le estaremos platicando al menos de un parcito ahí, para que sepa qué celebrar este sábado, ¿ok? Bueno, vamos a ver. Dice, ¿qué decir de los Beatles? Hasta hoy, los mejores. Una canción poco sonada, pero muy bonita,
Se llama Rocky el Mapache. Órale, saludos. Servidor y amigo Cristóbal Hernández Olmos. Don Cristóbal, qué amable por mandar su mensaje. Muchísimas gracias. Vamos a buscar la del mapachón. El mapachón. ¿Cómo se llama? Rocky el Mapachón. Bueno, Rocky, vamos a buscarla. Fíjense que una de mis canciones favoritas y que me gustaría me la pusieran en los Beatles es la de I Wanna Be Your Man. Quiero ser tu hombre. Gracias y saludos. El amigo Juan Solano. Muchas gracias, Juan. Ahí está la de I Wanna Be Your Man.

Bueno, pues ahí está, I Wanna Be Your Man, de los Beatles. Con saludos, ¿quién lo pidió? Saludos a don Juan Solano, muchísimas gracias por estar escuchando XU. Oye, nos mandan un video aquí, pero no ponen nada. Dice, tráfico, acá está, tráfico parado en la autopista Veracruz-Jalapa por Chichicaxtle. No se alcanza a ver qué pasó, pero ya pasó una ambulancia y una patrulla. Llevamos 24 minutos parados. Estamos en una DO que salimos a las 8 de la mañana rumbo a Jalapa. Muy bien. Pues gracias por el mensaje. Y bueno, para los que van para ese rumbo, tome sus precauciones. Digo, porque llevan 24 minutos parados, no se mueven. Vamos a pasar también el mensaje a redacción de noticias. Muchísimas gracias por la confianza y por mandar toda su información. ¿Esta cuál es? Ah, ya oí el raccoon. Ok, venga. 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

Bueno, pues ahí está, nos la pidieron con los Beatles, Rocky Raccoon o Rocky el Mapachón. Saludos, amigo Cristóbal Hernández, muy amable por mandar tu mensaje. Le recuerdo, usted también puede mandar sus mensajes platicándonos algo que le haya tocado vivir alrededor de la música de los Beatles. Si gusta o que si quiere escuchar alguna canción de ellos, también se vale, como no. Mande su mensaje de WhatsApp al 2295097289. Se lo repito, es el WhatsApp de XEU, 2295097289.

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0: Oiga, ya son las 10 de la mañana, 23 minutos en XEU 98.1 FM y XEU.mx. Ya están los Beatles con una jarana y su arpa y el cajón y la quijada de burro. Miren nada más qué bonito.
1: El arpa.
0: Oiga, el arpa, ¿verdad? Oiga, recibimos en el estudio y con muchísimo gusto al chef Jesús Acosta Inclán, el negro de Alvarado, del restaurante El Sazón Alvaradeño, que le damos la bienvenida a la sección de Buen Provecho, de Buen Día. ¿Cómo está, chef? Qué gusto verlo.
2: Buenos días, Artemio, buenos días a tu audiencia de Buen Día el Show, como todos los sábados. Arriba, yo era allá donde te conté. Bueno, buenos días, qué bueno.
0: Qué gusto verlo, chef.
2: El gusto como siempre es mío.
0: Oiga, lo veo cada día que lo veo más joven. ¿Qué está haciendo usted? ¿Tiene pacto con el demonio colorado?
2: Con el demonio no. Yo tengo relación con Cristo Jesús.
0: Ah, perfecto. No he dicho nada más.
2: Ah, bueno.
0: Oiga, chef, coménteme que estamos de fiesta en el Sazón Alvaradeño. ¿No estamos de fiesta?
1: No, a ver, de fiesta todos los días.
0: Exactamente, de fiesta y festival todos los días, chef.
2: Oye, por cierto, es que no hicimos mucho alboroto, pero esta semana pasada cumplimos 8 años.
0: Nada más y nada menos.
2: Nada más.
0: Ah, ¿verdad?
2: No lo cuento mucho porque cayó exactamente, no sé en qué momento se me ocurrió a mí abrir un 8 de mayo.
0: Ajá.
2: Yo no sabía cómo era el engue para el día 10, así que mejor ni lo menciono.
0: Me imagino que también este 10 de mayo estuvo muy bueno, ¿no?
2: Como todos los restaurantes, el día 10 es el día más movido del año.
0: No es el día de las madres.
2: El más esperado y el más encamotado para las cocineras y los cocineros. Ese día no tenemos 10 de mayo. Ese día no tenemos madre.
0: No tenemos ni tantita. Oiga, chef, quedó usted muy formal y muy, dio usted su palabra de chef alvaradeño, de que nos iba a pasar nuevamente la receta del manjar de arroz. No sé si esté...
2: Acho, te voy a decir la verdad. Yo estoy muy levantado desde hace muy temprano. Yo vengo de un asunto ahorita muy personal.
0: Ajá.
2: Que posiblemente ni venía. Pero como dices tú, el niño dio su palabra. Y como caballero aquí estamos.
0: Como usted vea, chef.
2: No, ya estamos usted, aquí, sí, ya estás aquí, muévete.
0: No. Si quiere le cambio la receta por una...
2: Vamos a dar la receta que tanto han estado pidiendo.
0: Sí, oiga, no
2: me
0: sabe, qué barbaridad. A ver, por favor, usted que nos escuche, grave al chef, el chef del Sazón Alvaradeño, para que luego no se... Oiga, ¿qué cuánto de arroz? Oiga, ¿qué cuánto de azúcar? No,
2: grábelo. Yo ya les he dicho que si hay algo que se les pase aquí en el radio, pueden ir a mi en vivo, mis redes sociales. Sí, mis redes sociales, aparezco como Chef Jesús Acosta.
0: También, ¿verdad?
2: O Jesús Acosta Inclán.
0: Y ahí le preguntan estamos
2: en vivo, de hecho, ahorita estamos en vivo en mi página.
0: A ver, lo voy a buscar.
2: Jesús Acosta Inclán, y ahí estamos en vivo, y ahí queda la receta, todas las recetas que les comparto aquí. También hay muchas recetas en YouTube. En YouTube también está.
0: ¿Cómo está en YouTube?
2: Jesús Acosta Inclán.
0: Igual,
2: o sea, pone la receta arroz a la tumbada o la receta que busques, del chef Jesús Acosta Inclán, automáticamente te salen. Y ahí te salen varias.
0: Ese era un detalle que no había compartido con nosotros, chef.
2: Lo que pasa es que en mi página de YouTube yo no la tengo muy activa.
0: No.
2: Entonces, todos los cortos de mis participaciones como colaborador en Televera hace ya algunos días. Entonces, todos esos videos ahí están.
0: Ah, perfecto.
2: No se han perdido. Entonces, lo busca con el nombre de la receta. Mi nombre y ahí aparece todo.
0: Perfecto, chef.
2: No creas, no soy alguien que incógnito ni tampoco soy un desconocido para la sociedad veracruzana, pero pues...
0: Usted es el chef más famoso de Veracruz y Alvarado.
2: Mira, yo me quedo con mi puerto hermoso de Veracruz, donde me han querido, me han respetado y me han dado lo que más me gusta, que es servir a la gente.
0: Perfecto.
2: Entonces,
0: chef.
2: Quédate donde te quieren. Y a mí me adoran aquí.
0: Esa es una muy buena, mi querido chef.
2: Así es.
0: Y donde no lo quieren, ¿qué hace uno?
2: Hola, buenos días, ¿cómo está? Banda, un saludo al guaradeño.
0: Qué barbaridad.
2: Esos son eficientes.
0: Muy bien,
2: un
0: chef.
2: Saludo, por cierto, saludos al guaradeño a una vieja cascarriente que yo quiero con todo mi corazón.
0: Ah, bueno.
2: Imagínate, si yo, para que yo la mencione en el radio, es porque de veras es una institución emblemática, es un emblema, un personajazo de nuestro pueblo. La chef, le guste, ¿no? Le guste que le digan chef.
0: Ah, sí.
2: Es una buena chef, Doña Tella.
0: Saludos a Doña Tella.
2: Doña Tella, hasta la heroica, generosa y siempre alegre ciudad de Alvarado, Veracruz.
0: Perfecto.
2: Una chulada de cocinera, de personaje. Es la cocinera tradicional de la gobernadora, quiero que sepa.
0: Ándele, pues.
2: Saludos a Doña Tella. Pero perfecto. Nos vamos recio con la receta.
0: Venga, la receta entonces del manjar de arroz con el
2: chef manjar de arroz. Acosta, el manjar de arroz, que creo que ya está la tercera vez que la doy aquí.
0: Yo creo que sí, chef.
2: Ya la tercera, y el público la sigue clamando.
0: Sí, yo
2: y
0: no sé
2: muchos
0: por qué.
2: Sí la han hecho, porque ya cuando imagínate, salgo de aquí a después de mediodía la gente llega al negocio y dice, oye, te escuché la receta, ya la hice, y eso es lo bonito, ¿no?
0: Muy bien, muy
2: que
0: bien.
2: Quede algo. A ver, nos vamos recio. Venga. Antes que nada, el manjar de arroz es un postre típico de la cuenca del Papaloapan.
0: Okay.
2: La cuenca del Papaloapan tenemos una diversidad de

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1: A poner a remojar. Sí. Si lo remojamos junto con la canela, ajá, una noche antes, mucho mejor, porque va a quedar más suave.
2: Perfecto.
1: ¿Ok? Sí. Vamos a conseguir un paño, uh-huh, o una coladera fina.
2: Sí.
1: Y a ese arroz lo vamos a licuar con un poco de agua. Le vas a quitar esa agua con la que remojaste y lo vas a licuar con agua.
2: Con agua.
1: ¿Vale? La uh-huh mitad de la licuadora, manera que se perfecto licue bien. En un recipiente vas a poner la leche,
2: ajá,
1: a hervir.
2: Sí.
1: No permitir que la leche suba.
2: Ok.
1: Ya okay que la leche ya está caliente y ya va a empezar a hervir, uh-huh, empiezas a agregarle esto que licuaste, el arroz con la canela.
2: Okay, okay.
1: Okay. Y al estarlo vertiendo hay que tener mucho cuidado porque hay que estarlo moviendo.
2: Moviendo.
1: A manera de que como es una harina, uh-huh, esto va a tender a espesar.
2: Okay.
1: Y si okay se lo avientas de jalón te va a hacer una masa horrible. Entonces tiene que ser poco a poco.
2: Poco a poco, muy bien.
1: Bien coladito y ya todo okay el bagazo que te quedó lo regresas a la licuadora.
2: Ajá.
1: Le vuelves a dar otra pasadita.
2: Otra licuadita.
1: Y se la vuelves a echar. Perfect. Poco a poco y empezar a moverlo. Ajá. A moverlo, a moverlo.
2: Sí, sí,
1: aquí
2: sí
1: ya es cuando le empiezas a vertir el azúcar, que
2: azúcar
1: lo empiezas a endulzar.
2: Ajá.
1: Esta mezcla les debe de quedar como de un color marroncito.
2: Ajá.
1: No debe quedar blanco.
2: No es blanco el manjar.
1: ¿Por qué? Por eso okay tiene suficiente canela.
2: Por la canela, muy uh-huh bien.
1: Entonces lo empiezas a mover a que no se pegue a fuego bajo de ser posible.
2: Fuego bajo.
1: Ajá. Ya después, a la hora que tú le estás moviendo, va a empezar a hacer como burbujas. Tengan mucho cuidado porque esas burbujas van a salpicar
2: sí
1: y los puede quemar.
2: Okay.
1: Con mucho cuidado lo mueves. Si le quieres echar lo que te decía yo de las almendras, las pasas, ahí es el momento. Ya que está espesando,
2: uh-huh,
1: ya le puedes vertir todo esto.
2: Perfecto.
1: Ahora bien, si tú lo quieres muy duro, así como está, nada más le vas a poner menos leche.
2: Ah, okay.
1: Y ya, pero la idea es que quede como una natilla.
2: Ajá.
1: O sea, que quede natilla, que no quede espeso.
2: Sí.
1: Y este mismo manjar es el manjar que se usa para las empanadas.
2: Empanadas. Okay, okay.
1: Ahora, ya que está bien cocido y ya está burbujeando, lo retiras de la lumbre y ajá le sigues moviendo a manera de que se enfríe.
2: Ajá.
1: Este manjar regularmente se come a temperatura ambiente.
2: Oye, chef, ¿a qué hora puso el licor?
1: ¿El
2: licor a qué hora va?
1: A la hora que tú le pusiste las almendras,
2: pasas,
1: ahí es donde empiezas a poner el licor.
2: Ok, gracias.
1: Ese licor es muy importante que ustedes lo vayan regulando porque a mucha gente no les gusta el licor.
2: Ajá.
1: Solamente le puedes poner vainilla. Eso
2: okay
1: es todo.
2: Okay.
1: Pero sí es muy importante el licorcito para uh-huh que tenga ese toque sabroso.
2: Sí, sí, sí.
1: Es,
2: ¿cómo
1: para
2: no?
1: mí, para mi punto de vista es indispensable.
2: Uh-huh.
1: Pero te repito, hay gente que no consume alcohol.
2: No, okay.
1: Con la pura vainilla. Unas 2 cucharadas de vainilla y eso se acabó.
2: Perfecto.
1: Ahora bien, si algo se te llega a olvidar, no hay ningún problema porque tú ya le pusiste demasiada canela.
2: Ajá.
1: Este es un postre basado en canela.
2: Sí,
1: ahora,
2: sí,
1: si eres
2: sí
1: alérgico a la canela, ni te apuntes que no vas. Así de fácil, porque te digo, lleva mucha canela. Ahora, ya que terminaste, ya lo estás enfriando, lo vas a porcionar en tus moldes o recipientes,
2: ajá,
1: tacitas o lo que tengas a la mano.
2: Sí, sí, sí.
1: Y le vas a espolvorear más canela en polvo.
2: Más canela.
1: Más canela en polvo en la parte de arriba.
2: Okay.
1: Y ya le pones sus pasitas, sus almendras,
2: uh-huh,
1: y ya está listo nuestro manjar de arroz.
2: Perfecto, y ahí queda.
1: Eso es todo.
2: Muy bien.
1: Bueno, ¿viste que sí puedo hablar despacio?
2: Sí se puede, cuando se concentra.
1: Y es que mira, cuando amas las cosas que haces y las tomas seriedad, cara, de todo se puede. Y yo amo tanto lo que hago para no tener que trabajar.
2: Oiga, chef, dice por acá, saludos al señor Jesús el Negro de Alvarado, de parte de la señora Gloria. Le mando saludos a la señora Gloria.
1: Fíjate. Gloria, buenos días.
2: Bueno, pues ahí está la receta que nos habían pedido varios radioescuchas, el manjar de arroz para que lo coma rico en casa o lo utilice para hacer unas empanadas de manjar que también son muy sabrosas. Chef, ¿usted lo tiene en el sazón alvaradeño? ¿Hay algún día que lo haga?
1: Ya estoy empezando por hacer ya esos postres porque
2: perfecto
1: la gente lo ha pedido. Realmente no hay nada que no sea sazón que la gente empiece a pedir o muchas veces la gente me ve comiendo cosas a mí. Y dice, oye, ¿por qué
2: oiga,
1: no lo haces para
2: de eso?
1: Y es así, o sea, honestamente, así es como ha ido creciendo la carta, así
2: claro,
1: es como se ha ido creciendo
2: claro,
1: el sazón
2: claro
1: alvaradeño. El sazón alvaradeño no me lo heredó mi papá.

0: Son el barbaradeño ha sido algo que ha ido creciendo poco a poco por el gusto y la petición de los clientes.
1: Muy bien. Oiga, chef, pues ya nada más para terminar, hoy es sábado, es de
2: sábado chamorro, muchachos, ustedes a las 4 de la mañana metieron chamorro al horno, ya viste, pero que vamos a empezar a subirle volumen a la velocidad. Yo creo que en mi otra vida yo debí de haber sido un locutor.
1: Yo creo que sí, ¿eh?
2: Ándale.
1: ¿Tiene usted cara de locutor?
2: No, bueno, qué bueno, que nada más de locutor. No, pero
1: oiga,
2: sí.
1: Y chef, ¿y los domingos de mondongo?
2: El mondongo de las de los domingos, ya sabe que ese es clásico de la
1: clásico,
2: casa.
1: Clásico, muy bien.
2: Y es un gusto, de verdad que es un gusto. Les prometo que para el próximo domingo, les aviso desde ahorita, voy a hacer el famoso sacahuil de mi tía Lolita Costa.
1: ¡Wow! Sacahuil.
2: Sacahuil para el próximo domingo. Voy a hacerle sacahuil. Y y aviso desde ahorita porque luego, oye, que no me avisaste y se acaba. No, es muy, muy bueno el sacahuil. Quienes conocen el sacahuil saben a lo que me refiero. Sí. Sacahuil es un platillo típico de la Huasteca Veracruzana.
1: La Huasteca Veracruzana,
2: todo el de Papantla, Veracruz, Poza Rica, Tuxpan, conoce lo que es el sacahuil.
1: Muy bien. Pues ahí está la invitación para el próximo domingo, no este, el próximo domingo hay sacahuil, ahí precisamente en el Sazón Alvaradeño. Chef, coménteme, ¿dónde está el Sazón Alvaradeño?
2: Claro, con mucho gusto.
1: Los
2: el Sazón
1: horarios.
2: Alvaradeño está ubicado en la calle de Gutiérrez Zamora, 1185, entre la calle de Jiménez y Pino Suárez. Uh-huh. Aclaro, está sobre la calle de Gutiérrez Zamora.
1: Sobre Gutiérrez
2: no
1: Zamora.
2: No en el Parque Zamora. Mucha gente se va hasta el Parque
1: ¿En
2: Zamora.
1: ¿En
2: hoy
1: serio?
2: No veo el restaurante. Es calle Gutiérrez Zamora, 1185, entre Jiménez y Pino Suárez.
1: Ahí junto a la fuente, dice.
2: No. Yo nunca he ido a trabajar al Parque Zamora, imagínate. Bueno. Entonces, esto es en la Colonia Centro y
1: muy
2: estamos
1: bien.
2: Todos los días, excepto el martes. Desde las 9 de la mañana hasta las 5 de la tarde.
1: Perfecto.
2: 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Nos pueden mandar cualquier WhatsApp, cualquier información con mucho gusto. Pero si no, si eres cibernauta, vete a las páginas del Sazón Alvaradeño, Facebook, Twitter, Facebook y Instagram. Ajá. Y con mucho gusto los atendemos, va a ser un gusto. Y ya les he dicho siempre, todo el que llega al Sazón Alvaradeño llega a sentirse como en su casa.
1: Perfecto, chef, pues muchísimas gracias por venir a saludar al auditorio de XEU el día de hoy. Gracias por cumplir con su palabra. Nos trajo la receta de manjar de arroz y todas las posibilidades gastronómicas que ofrece el restaurante El Sazón Alvaradeño. Estimado chef, como siempre, un gusto saludarlo y
2: el
1: bienvenido.
2: El gusto es mío, Artemio, muchas gracias por la invitación.
1: Cuídese mucho, nos vemos en 15.
2: Dios te bendiga.
1: Igualmente, gracias. Son las 10 de la mañana, 37 minutos en XEU.

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Oiga, ya son las 10 de la mañana con 41 minutos en XEU 98.1 FM y XEU.mx para todo el mundo. Y dice por acá mensaje de parte de nuestro auditorio que nos contacta a través del WhatsApp 2295097289. Hola, muy buenos días. Soy el señor Emilio Terán Pulido desde Atoyac, Jalisco. A mí siempre me han gustado mucho los Beatles y le mandamos saludos a mi amigo Ricardo Hernández Olmos y a su hermano Cristóbal Hernández Olmos, que nos conocemos desde niños y estuvimos juntos en la escuela primaria. Bueno, pues saludos para ellos y muchas gracias por acompañarnos esta mañana aquí en XEU. Dice por acá: hola, buen día, Artemio. Escucho el programa en Río Pánuco, en Río Medio. A mí me gustan las canciones de los Beatles, pero también los Carpenters, la banda Chicago, entre otros. Señor Ramírez, muchas gracias por mandar su mensaje, señor Ramírez. Dice: todos los días escucho desde que Dios amanece. Así dice. XEU, saludos a... saludos con el grupo de mis tiempos de juventud, los Beatles, la señora Gloria. Doña Gloria, muchas gracias por acompañarnos desde que Dios amanece. Y qué bueno que está usted disfrutando de la música de los Beatles. Dice por acá: familia y amigos, ya amaneció. Pero antes de comenzar mi día, quiero decirle buenos días. Que tengan un día lleno de paz, fe, amor, salud, sabiduría. Feliz sábado, muchas gracias. A ver, vamos a ver si le puedo robar el nombre. No se lo puedo robar porque no trae ni hablar. A ver, dice por acá otro mensaje. Saludos a Juanita, gracias por acompañarnos hoy, Juanita, muchas gracias. Saludos también por acá, otro saludo, no le puedo robar el nombre, nomás pasan y saludan. Le comento de los links, no podemos abrirlos, no mande links, mande si quiere algún mensaje. También no mande mensajes grabados porque igual no nos da tiempo de checarlos antes de entrar al aire. A ver, pero hoy, fíjese que hoy, 16 de mayo, es el Día Mundial del Heavy Metal. Así que le voy a platicar un poco acerca de este día especial. Fíjense que esta efeméride surgió en el año 2011 por iniciativa de fans y músicos del metal o heavy metal, en honor a uno de los máximos exponentes de este género musical, que es el legendario Ronnie James Dio. Él falleció en el 2010, y fue un año después que se buscó hacer esta efeméride. Él era, Ronnie James Dio era vocalista italoamericano consagrado como el padrino del heavy metal, así le decían, y debido a su portentosa voz y su habilidad para alcanzar tanto tonos graves como agudos, fue la voz líder de bandas como Rainbow, Black Sabbath, Elf, Dio y Heaven and Hell. La elección de la fecha de celebración de este día mundial pues está relacionada con el día en que murió Dio, ocurrido el 16 de mayo del 2010. Por eso, 16 de mayo, se le atribuye el día del heavy metal. También se le atribuye a él la superfamosa señal de rock, la mano cornuda o maloic, que es la que se utiliza en el heavy metal con el puño de la mano y los dedos índice y meñique levantados, heredada por una superstición de su abuela italiana. Ándele, usted sí sabe. Pues ella utilizaba este mantra gestual para ahuyentar a los malos espíritus. ¡Sáquese, demonio panzón! Y así les hacía la abuelita de Dio. Y Dio la adoptó para seguir con la buena onda del heavy metal. Fíjense que el heavy metal o metal es un género musical que se dio a conocer, que surgió a finales de los años 60, y principios de los años 70 en el Reino Unido y en Estados Unidos. Es considerado una derivación del rock duro, caracterizado por su ritmo fuerte, enérgico, repetitivo y distorsionado, con una gran potencia sonora y el sonido metálico de instrumentos como la guitarra eléctrica, la batería y el bajo eléctrico. Asimismo, pues la vocalización de los intérpretes es generalmente aguda y gutural. Y algunas de las primeras bandas que representaron a este género musical tan peculiar fueron pues Black Sabbath, fue Led Zeppelin, Deep Purple y AC/DC también traía su Bon Scott, tremenda voz gritona, aguda y gutural. Bueno, pues hoy es el día del heavy metal, así que hágalo por su salud mental. Escuche heavy metal más seguido. Son las 10 de la mañana, 46 minutos en XEU. Vamos a hacer una pausa, no se vaya. Enseguida regresamos a Buen Día, el show.

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ya son las, perdón, ya son las 10 de la mañana con 50 minutos en XEU 98.1 FM y XEU.mx. Continuamos en Buen Día el Show. Bueno, a ver, dice, buenos días, Artemio, siempre te escucho aquí en mi trabajo, un favor, ¿me puedes decir entre qué calle está el restaurante del Negro de Alvarado? Muchas gracias, saludos, Lucila. Mire, ahí está, ya le mandaron la dirección, dice que es este... Ok, perfecto, y el teléfono también para que tenga la información completa, amiga Lucila. Gracias por estar en sintonía de XEU. Yo ahorita le agradezco mucho que haya mandado su mensaje. A ver, dice por acá Nelson, aquí está, que es. Dice, hola, buenos días, saludos para ti, Artemio, Altermio, y para Fallo. Quisiera saber si el de la foto es Fallo Cancela o Nelson Cancela. Las señoras fueron integrantes de Luego hace muchos años. Pues yo no veo a Fallo por aquí, el único que veo es a Víctor. Fíjese que es Víctor Sánchez. El que sale en la foto es Víctor Sánchez, de compañero de La Fiera. No es Nelson Cancela, ni Fallo Cancela tampoco, Bueno, gracias por... Qué joven se ve Víctor aquí, la verdad. Ya le pasó la vida encima. Ni hablar. Bueno, oiga, son las 10 de la mañana, 51 minutos en XEU. Puede seguir mandando sus mensajes o estas fotos para saludarnos al WhatsApp 2295097289. Le repito, 2295097289. Oiga, hoy es el Día Mundial del Whisky. Ya ve que le estaba yo platicando que son varios días los que se festejan el día de hoy, que se conmemoran. Además del Día del Heavy Metal, no sé por qué lo pusieron con el Día del Whisky, yo no entiendo esa parte. Pero en fin, le platico que el whisky tuvo su origen en Escocia. El origen del whisky es Escocia. Y esto se registra a partir del año de 1494. Mira, mientras Colón venía a América, en Escocia estaban tomando whisky sabrosamente. Bueno, pues comenzó a popularizarse como una bebida, pero también era un tranquilizante, para mitigar el dolor y, por supuesto, las penas del alma. Aunque dice Rubén Blades que las penas del alma nunca se acaban de pagar. A mí no me crea, eso dice él. Fíjese que por lo general era usada por las personas como un antídoto cuando sufrían la pérdida de un ser querido y también en los funerales. No, sí, el whisky es buenísimo para todo eso. Bueno, con el transcurrir de los años ya era empleado para otro fin, como era el de brindar y celebrar en momentos de alegría y jolgorio, tomando una copa de whisky con los familiares y amigos. Debido a esto, su fama se extendió por todo el mundo y ahora esta embriagante bebida deleita el paladar de muchos con su puro sabor y exquisito aroma. El whisky, pues, es una bebida alcohólica que al traducirla quiere decir agua de vida. El producto final se obtiene de la fermentación de diferentes cereales. Puede ser cebada, puede ser trigo, inclusive maíz, también centeno, a los cuales se le agrega malta y cerveza. En los distintos países de los 5 continentes se produce de forma diferente, teniendo en cuenta el tipo de agua utilizada para su elaboración, así como la forma de añejamiento, y por esa razón se pueden encontrar una gran variedad de whiskies. En cuanto a la cantidad de alcohol que contiene, va de los 35 hasta los 50 grados. ¿Y a usted cómo le gusta tomar su whisky? ¿Solo? ¿Acompañado? O sea, whisky neat, o lo prefiere on the rocks, en las rocas ahí de la escollera, no lo sé. ¿Qué prefiere, su whisky americano, su whisky escocés? Dicen que el whisky irlandés es muy suave también. Hay whisky japonés, déjame el platico, que Japón también hace whisky de muy buena calidad. En fin, para todos los whiskeros, ojalá que este sábado sea una buena fecha para reencontrarse con su whisky favorito. Muy bien. Son las 10 de la mañana, 54 minutos en XEU 98.1 FM. A ver, dice por acá, saludos, muchas gracias. No, hombre, gracias a usted, qué amable.
Dice por acá, gracias y buenos días. Buenos días también para usted. No me ponen nombre, pero yo le agradezco todos sus mensajes que nos mandan. En serio, la verdad es que hay que ser agradecidos, ¿no? A ver, dice, aquí tengo un mensaje de Luis Ricardo Hernández Salgado. Él recurrió al portal de noticias xcu.mx para mandarnos un mensaje. Luis Ricardo Hernández Salgado dice que nos escucha en Fraccionamiento de Los Pinos y a él el que le gusta es Roy Orbison, que pues sí, no era una banda, pero estaba muy chido. Y su canción favorita de Roy Orbison es la de Crying. Ah, muy buena. Roy Orbison con Crying es muy buena. Gracias, mi querido Luis Ricardo. Ahí sí nos da, híjoles, ya estamos casi de salida, igual y ya no nos da tiempo, pero a ver si ponemos luego algo del señor Roy Orbison. Dice, hola, buenos días, yo tuve buenos recuerdos de secundaria, un compañero fanático de los Beatles en los 80 se llamaba Héctor Villagómez, del Infonavit Buenavista. Si vive, pues, saludos para él, y si no, que en gloria esté a Sergio. Por cualquier cosa, ¿no? Gracias, Sergio Gómez. Oiga, ponga algo también de Led Zeppelin. Bueno, vamos a buscar algo de Led Zeppelin para la próxima, porque ya casi estamos terminando y qué bárbaro. Pues si está vivo, ahí me lo saludan. Y si no, pues que en gloria este amigo. Bueno, saludo a Abdas, también saludos para Avieso, es el santoral, le aviso que es el santoral. Saludos a Dioclesiano, no crea que es auditorio que nos está mandando mensaje para saludarnos, este es el santoral de hoy. Saludos a Fidolo, saludos al buen amigo Frejus, también para Genadio, saludos a Germerio, también para Posidio. Y saludos para el buen Simón, como dice la canción Simon Says, saludos a Simón, muchas, muchas felicidades. Y yo creo que sí nos da tiempo de un par de efemérides ya para terminar el día de hoy. Un día como hoy, precisamente, 16 de mayo de 1703, muere el escritor francés Charles Perrault, autor de obras históricas y cuentos de orden universal como la mismísima Caperucita Roja, El Gato con Botas, La Cenicienta y Pulgarcito, que posteriormente fueron llevadas al cine o en series de dibujos animados. Él nace el 12 de enero de 1628, me refiero a Charles Perrault. 1905, un día como hoy, nace el actor de cine y teatro estadounidense Henry Fonda, padre de los también actores Jane y Peter. Participa en 90 películas, gana un Oscar en 1981 como mejor actor por su papel en El Estanque Dorado, se llamaba la película. Pocos meses antes de morir de cáncer y una enfermedad del corazón, el 12 de agosto de 1982. Es Henry Fonda. También un día como hoy, pero de 1931, nace la actriz de cine, teatro y televisión mexicana, Magda Guzmán, hermana del también actor Roberto el Flaco Guzmán. Falleció en el 2002, es madre de Karina Duprés, actriz y directora, en un primer matrimonio, y de un segundo enlace procrea tres hijos, Gerardo, Mirta y Carlos. Es abuela de la actriz Magda Karina. Muere el 12 de marzo del 2015. También un día como hoy, pero en 1951, nace el diseñador francés Christian Lacroix. Funda su casa de costura en 1987. Su gran sueño era confeccionar el vestuario de grandes obras teatrales, pero mejor se dedica a la moda, a la que llena de dramatismo y expresividad. ¿Qué se podría esperar, verdad? También un día como hoy, pero de 1953, nace el actor irlandés Pierce Brosnan. Actúa en películas del agente 007 y en su filmografía también sobresalen películas como el Largo Viernes Santo, El Cuarto Protocolo y Mr. Johnson. En el 2004 filma en México la película Matador. También un día como hoy, pero de 1955, nace la actriz estadounidense Debra Winger. Trabaja en películas como Oficial y Caballero, Cowboy desde la Ciudad, La Viuda Negra, La Fuerza del Cariño, Olvídate de París y Radio. En repetidas ocasiones es nominada a un Oscar como Mejor Actriz. Y bueno, pues así estamos llegando a la parte final del programa. Muchísimas gracias por habernos acompañado. Un buen día el show. Ya nos vamos y nos despedimos. Control de audio, producción. Ahí está don Pablo Hernández Santana. Yo soy Artemio Fernández Morales. Lo invito a que continúe en sintonía de XU. Vamos con la hora del talento, ¿verdad? Bien, pues ya viene la hora del talento con don Roberto Matosas. No se la pierda.

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1: Hola, buen día. En la zona conurbada Veracruz, Boca del Río, se pronostica una temperatura máxima de 32 a 33 grados Celsius, índice de calor de 33 a 38 grados Celsius. El viento estará rolando de dirección del este y sureste. En la tarde-noche, las rachas serían de 40 a 45 kilómetros por hora. Esté pendiente de la actualización del pronóstico del tiempo a través del 98.1 de FM y del portal xeu.mx.
0: Nacional.
1: Un nuevo incendio en la refinería Olmeca en Dos Bocas, Tabasco, fue reportado en las primeras horas de este sábado. Los reportes indican que los protocolos de emergencia se activaron en las instalaciones luego del incidente, del cual difundieron imágenes en las redes sociales. Hasta el momento, Petróleos Mexicanos no ha dado a conocer un reporte oficial de los hechos ni posibles afectaciones, pero algunas versiones apuntan a que el incidente ocurrió en la planta coquizadora.
0: Internacional.
1: La Casa Blanca confirmó que fue capturado Mohamed al-Sadi, un cabecilla de Hezbollah que planeaba decenas de ataques en Europa, Canadá y Estados Unidos.
0: Deportes.
1: Hoy comienzan las semifinales de vuelta de la Liga MX. A las 7 de la noche, las Chivas Rayadas de Guadalajara reciben al Cruz Azul. Esta y más información en xeudeportes.mx. Es lo más importante generado en las últimas horas. 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Mi nombre es Daniela Ovalle y le deseo que tenga un excelente sábado.
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0: Hola, ¿qué tal? Muy buenos días. Son las 11 de la mañana con 3 minutos, sábado 16 de mayo del año 2026. Bienvenidos a la Hora del Talento. Aquí está don Roberto Matosas.
1: Muchas gracias, Artemio. Pablito, esa música me sube la dopamina al 100%. ¡Qué maravilla de música! Buen día a toda la estimada audiencia de XEU. Siempre un gusto compartir micrófono con nuestros colaboradores, la doctora Irma de la Cruz Bonabad, la licenciada Margarita Miranda Luna y la licenciada Laura Leticia Guzmán Aro. Gracias a nuestro promotor de esta hora, Pablito Hernández Santana. Buen día, Pablito. Hace más de 20 años recibí una llamada telefónica y era el ingeniero Gelayo de una Serna. Nos saludamos y me dice, le llamo porque quiero regalarle un libro. Híjole, qué sorpresa tan agradable. Al preguntarle a qué se debía tan magnífica atención, me respondió, usted va a dar a conocer esta obra a muchísima gente, mucho más que yo. El libro, un libro extraordinario y de un escritor fantástico, brillante, era Desde la adversidad, de liderazgo, cuestión de carácter, del brillante profesor Santiago Álvarez de Mon, que por supuesto lo recomiendo, como todo lo que ha escrito ese profesor. Esta semana, el ingeniero me vuelve a llamar para obsequiarme otro dos libros. El libro de Santiago Álvarez de Mon también, Con ganas, ganas, del esfuerzo a la plenitud. Y el otro, Los hábitos secretos de los genios, del profesor Craig Wright, catedrático de musicología en Yale. Empezó hace 2 décadas a dar un curso sobre la naturaleza de la genialidad, que con los años acabó convirtiéndose en uno de los más populares de la universidad. En él aborda los rasgos esenciales de aquellos que, como Mozart, Beethoven o Virginia Woolf, no dudamos en definir como genios. En este libro resume sus enseñanzas y comparte lo que define como los 14 hábitos secretos que comparten todos ellos. Sostiene que la genialidad va más allá del intelecto y de la ética de trabajo, y que el famoso momento eureka no es más que una ficción. Las ideas brillantes que cambian el mundo nunca son repentinas, sino el resultado de una larga gestación y de un modo de pensamiento único. Así que, ingeniero Gelayo Luna, siempre mi admiración para ti, porque nos has contagiado y nos has modelado el arte y la necesidad de la lectura. Un gran abrazo. Doctora Irma de la Cruz Bonabad, muy buenos días.
2: Buenos días. ¿Cómo le va? Don Roberto, muy bien, gracias a Dios.
1: La veo muy bien. Sí. ¿Está haciendo yoga o gimnasia?
2: Bueno, yo hago yoga y caminata.
1: Muy bien. Uh-huh. ¿Diariamente o de vez en cuando?
2: Bueno, ya soy un poco menos disciplinada y ya me estoy jalando las riendas.
1: Ah, sí.
2: Sí, porque lo hacía diario 7 días a la semana.
1: No es como la licenciada...
3: Ahí te hablan.
2: Ella va a natación.
1: Como la Leticia, Leticia Laura...
3: Voy a nadar, pero ahora voy a retomar el ejercicio de la caminata.
1: Ya hace como 6 meses que no la veo caminar.
3: Lo tengo que hacer porque la neuroplasticidad depende mucho de eso también.
1: Hablaremos de eso hoy. Buen día, Margarita.
4: Hola, ¿qué tal? Buenos días a todos.
1: Me da mucho gusto porque el tema de hoy es
3: ¿Tú haces ejercicio, Margarita?
4: Sí, mental, claro.
1: Mental.
4: Sí.
3: Perdón, don Roberto.
1: El tema de hoy que... conversaremos es mentalidad de crecimiento. ¿Qué es mentalidad? El término mentalidad se refiere a tus actitudes, percepciones y creencias, tanto sobre ti mismo como sobre el resto del mundo. Por ejemplo, ¿crees que el mundo es un lugar aterrador o es un lugar donde suceden cosas buenas y no tan buenas? La forma en que piensas sobre las cosas tendrá un impacto directo en tu perspectiva, y la persona que ve las cosas como terribles tendrá una experiencia muy diferente a la que ve las cosas de una manera positiva. Buen día, Margarita.
4: ¿Qué tal?
1: ¿Qué me dices de la mentalidad de crecimiento?
4: Definitivamente es un conjunto de todas estas cosas que has comentado ahorita. Y también es Es importante considerar la importancia, como mencionabas ahorita, así como un entrenamiento físico. Ese entrenamiento físico también debe de llevarse a este tipo de actitudes, es decir, a esos juegos mentales que nos van a fomentar los hábitos y que nos van a preparar para la vida, por supuesto. Es decir, puedo aprender a conocer cuáles son mis capacidades. Todo mundo somos diferentes a otros. Esa es una gran maravilla y una gran ventaja. Pero de ahí de las capacidades están las habilidades, que son aquellas cosas que yo veo que puedo potencializar más en base a mis capacidades o que me interesa aprender a desarrollar. Y esas son las que también voy a trabajar. Luego le sumamos la parte de la actitud. Decías un libro que me llamó la atención ahorita de con ganas, ganas. Es decir, lo quieres hacer, lo puedes hacer. ¿Sí? Bien. Es la condición de la triada del poder. Si sabes, si quieres, vas a poder. Uh-huh. Entonces, la mentalidad hay que prepararla. No es una condición de inteligencia, que eso es distinto. ¿Sí? La mentalidad son todas estas características que hemos estado mencionando hoy, puestas en práctica.
1: Uh-huh. Muy bien. ¿Qué nos dice la psicóloga Laura Leticia?
5: Estoy revisando algo que me pareció interesante para esta mañana, que habla justamente de lo que decía hace un momento, ¿no? De qué importancia tiene cultivar, por ejemplo, actividades físicas que favorecen la plasticidad. Porque hay algo muy importante, dice, lo que repites, el cerebro lo aprende. Uh-huh. Y lo que practicas, el cerebro lo fortalece. Ajá. Entonces, hay un principio de realidad en la neurociencia que dice que las neuronas que trabajan juntas o que más se utilizan, se consolidan aún más. O sea, si estamos en el ejercicio práctico de fortalecer y cultivar una mentalidad que nos dé crecimiento, hay que tener en cuenta que hay prácticas o actividades que favorecen el que podamos tener esa claridad mental y que eso nos permita gestionar de una manera más adecuada todas nuestras acciones y conductas. Uh-huh. ¿Sí?
1: Sí, muy bien.
5: Porque eso tiene que ver no solo en el ámbito de la educación, como tanto hemos hablado aquí, sino también hoy lo veo necesario e importante por todos los temas de salud mental a los que nos estamos enfrentando una sociedad bastante compleja.
1: Sí. Doctora, tu opinión siempre importante.
2: Gracias, don Roberto. Bueno, pues esto de la mentalidad de crecimiento es necesario para nuestra sociedad siempre, en todas las épocas. Creo que se ha aplicado, por eso hemos ido avanzando en muchos terrenos, uh-huh, los científicos y los tecnológicos. Nos falta mucho atender el desarrollo humano, crecimiento de la persona. Eso se ha desatendido y lo tenemos que aceptar. En todas las ciencias, principalmente en pues la medicina, atiende los diagnósticos y por ahí va la psicología también, atendiendo lo que se encuentra como diagnóstico, pero el ser humano es mucho más que eso. Creo que si una persona tiene una mentalidad de crecimiento, también tiene como consecuencia un estilo de vida. Así, ampliamente hablando, ¿en qué sentido? En todos. Debe atender todas sus dimensiones de su persona. Uh-huh. De otra forma, no puede funcionar bien. Entonces, si el ser humano, bajo un estilo de vida, tiene ciertas creencias, actitudes y hábitos, porque nada más con desearlo no es suficiente. Si se queda a nivel cognitivo, pues sí, puedo tener muchas ganas, pero necesito yo aplicar, necesito realizar, y con orden, con disciplina. Uh-huh. Entonces, si esto no se da, pues los resultados serán buenos, pero no mejores, porque siempre hay posibilidades de que nosotros avancemos, y todo depende de cómo orientemos nuestra vida diaria, nuestro cotidiano ser y hacer. Uh-huh. Entonces tenemos que revisar, tenemos que, desde el pensamiento, que es fundamental, desde luego a través de la percepción, porque ¿cómo enfoco yo la vida? Que puedo percibir el mundo. ¿Por qué percibo el mundo así? ¿Por qué lo veo así? Porque es lo que estoy enfocando. Es lo que a mí me interesa, es lo que me parece importante, es lo que de alguna manera conecta con mi necesidad de vivir como vivo o mejor. Entonces creo que esto es importante.
1: Gracias, doctora. Regresamos después de los mensajes.
0: Son las 11 de la mañana con 14 minutos en XEU, sábado 16 de mayo. 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
0: Son las 11 de la mañana con 17 minutos en XEU 98.1 FM y XEU.mx. Continuamos en la hora del talento con don Roberto Matosas. Don Roberto, hay mensaje. Dice, buen día, es un gusto escuchar programas que nos abren los caminos para el día a día. Saludos a don Roberto y gracias por compartir tanta sabiduría. Clemente Lagunes desde Coatepec, Veracruz.
1: Muchas gracias, Clemente. Le mandamos un abrazo. Gracias por su escucha. Hace más de 30 años, la profesora Carol Dweck, de Stanford, le hacía a los estudiantes dos preguntas. Una, ¿crees que naciste y creciste con un conjunto fijo de habilidades y destrezas, como tu cociente intelectual, que tenías desde el nacimiento y que permanecerás contigo toda tu vida? ¿O crees que tus ideas y creencias están en constante evolución, que puedes aprender nuevas habilidades si trabajas en ello y que tu sabiduría e inteligencia crecen con cada nueva experiencia? Dice la profesora, si a la primera pregunta contestas con que sí, es decir, nací con un conjunto fijo de habilidades y destrezas y que ya así voy a permanecer toda la vida, tienes una mentalidad fija. Si crees que puedes evolucionar, tienes una mentalidad de crecimiento. Aparentemente el razonamiento es muy obvio, ¿no, Laura?
5: Sí, yo creo que también podría ser ambas, ¿no? Saberse con una capacidad y un coeficiente intelectual con el que se nace, pero también tener la flexibilidad y permitirse abrirse a todo lo que el entorno y el contexto va cubriendo nuestra vida, nos va proveyendo de lo que vamos necesitando, ¿sí? No es tan sencillo como decir, pues como nací con esto, porque entonces ahí viene algo que me hace ruido en este momento, las ideas limitantes con las que nos vamos desarrollando, ¿no? Y a veces hacemos toda una historia por no abandonar esas ideas limitantes. Y eso no solo nos está limitando en un entorno inmediato, nos está limitando en la vida completa, ¿sí?
1: Que es con lo que tiene que ver la mentalidad de crecimiento.
5: Así es.
1: ¿Qué necesito seguir haciendo para seguir creciendo?
5: Aquí hay algo que es un tema que ustedes saben, he puesto siempre en la mesa, que es el trabajo de la atención consciente. Y vuelvo a insistir y seguiré insistiendo. No se trata ya hoy de hacerlo tan rígido en la práctica, ¿sí? Eso solamente para quienes hacemos instrucción, que necesitamos estar entrenados para poder acompañar a las personas. Pero en general, lo voy a volver a repetir, o sea, cualquier instante de la vida de las personas donde yo paro y hago conciencia de cómo me estoy sintiendo, ¿y para qué me sirve esto que siento? Es suficiente en el día a día repetirlo varias veces, porque de este modo le doy al cerebro la posibilidad de detenerse y de atender lo que realmente está ocurriendo en el momento presente.
1: ¿Nos detenemos día a día con esa pregunta?
5: No, vas a verlo, y ahora voy a poner un ejemplo. Esta semana me propuse andar a 40 kilómetros en el vehículo, no más que eso, para cuidarme y cuidar a los que andan manejando. Porque hay una cantidad de accidentes por imprudencia realmente, ¿sí? El calor, la prisa, lo que quieran, pero ahí se ve la desconexión que tenemos todos en este momento. O sea, yo no sé, mis compañeras aquí en el panel ahora quizá puedan reforzar esto que comento, porque eso lo hice esta semana como un ejercicio de atención. Precisamente práctica, dije, no, esta semana solo a 40 y voy a observar todo lo que hay de los que estamos manejando. No, creo impresionante.
2: Sí, es importante esto que dices, Laura, en cuanto a la prisa con la que se vive actualmente, Roberto y Margarita. Vivimos, pero no solo en el auto, en la moto, uh-huh, en la bicicleta, no, uh-huh, en la patineta incluso. Ahí se ve en el boulevard.
5: Caminando, Irma.
2: También caminando, pero bueno, a veces la caminata rápida pues es un ejercicio y es diferente la intención de caminar, ajá, rápido porque quiero o me estoy ejercitando, o de caminar rápido porque traigo una prisa interna, a veces no sé ni por qué.
5: Ajá, ¿sí?
2: Sí, en eso se cae precisamente por la falta de atención. Uh-huh. En cómo estoy yo viviendo, cómo estoy pensando, sintiendo y qué estoy haciendo. Sí. Esto es algo que sí tenemos que revisar con mucha conciencia y más ahora en tiempo de calor. Sí, el organismo resiente el cambio de clima y todo se altera. Puede ser que se escuche en la calle que se suenan más los claxons y uno se pone nervioso si demora mucho el semáforo o si apenas estoy llegando y ya está el rojo y, bueno, llegando a la esquina, y entonces todo eso influye independientemente de que siento que la vida no se nos facilita. Por el contrario, creo que hay pues más cosas que atender. Por ejemplo, antes no había que pagar el parquímetro, eso es tiempo. Hay filas que hacer, no hay lugares para estacionarse. Entonces, ¿cómo llego? Independientemente de que ya estoy en el casi en el lugar a donde voy y la travesía que ya hice, tenemos nosotros que aprender a vivir y desarrollar muchos recursos para enfrentar la vida precisamente con una mentalidad diferente, don Roberto.
1: Bien.
2: Sí.
1: Porque... Por ejemplo, ¿qué otro punto mencionarías, Margarita, para tener en cuenta el crecimiento en la mentalidad?
4: Yo creo que la mayoría, a su modo, sí lo hace, pero los jala esta parte de la inmediatez que dice la doctora Irma, ¿no? Por ejemplo, Laura refería, y creo que es una herramienta súper básica, que yo creo que la mayoría sí lo hacemos, pero que no le prestamos la debida atención, es, hazte preguntas, ¿qué estoy haciendo? ¿No? Esa parte de cuando te llega el chispazo de detente, haz un alto, ¿no? Que es la atención consciente, ¿no? ¿Para dónde voy? O sea, hazte preguntas, ¿me urge? ¿Lo necesito? ¿Para qué correr? Y las preguntas que te quieras hacer. Entonces, es importante, hablábamos de capacidades y habilidades, pero la actitud es determinante. Tú puedes tener tus capacidades, desarrollar tus habilidades, pero elige la actitud que quieres. Conforme a esa actitud, te va a ir en el día y te va a ir en la vida.
5: Sí, es definitivo. De hecho, en el programa de entrenamiento, hay un ejemplo que dice la persona que se levanta porque sonó la alarma del despertador y se levanta ya retrasado porque la apagó y no lo notó. Entonces se tropieza, se mete al baño, se golpea, sale del baño y algo se atora, va en el tráfico y algo sucede y lo detiene. Entonces la persona dice, qué mala suerte tengo.
4: Es correcto.
5: Sí. Entonces, cuando lo ponemos a analizar a cualquier persona, a ver, ¿por qué mala suerte? ¿Qué sucedió? Es que me desperté así y hace todo el recuento, ¿no? Cuando tú te levantas con una actitud de ya voy tarde y pongo atención a lo que necesito hacer para salir, no hay tropiezos, porque ya hice consciente ese retraso. El punto es que somos tan susceptibles a embarcarnos en un rol de este tipo, y más en este momento de la humanidad, que ya se ha vuelto preocupante. Esta semana leía un artículo justamente de neurociencias y me preocupó, como hace algunos años me preocupó cuando alguien dijo, para 2020 la ansiedad nos va a rebasar. Y entonces en la estadística de los trastornos mentales se observa un incremento en la enfermedad mental por el uso de los dispositivos móviles en los niños. Y entonces decían, las generaciones de psiquiatras y psicólogos a la vuelta de una generación completa, 10 años, van a tener que hacer abordajes de diagnóstico muy diferentes a los que hay hoy. Y es preocupante porque la estadística lo está marcando en alto, en alto, en alto. Entonces, con esa influencia, esta capacidad que tenemos todos de mejorar la mentalidad, pues estamos viendo que nos estamos quedando en stand-by, pero no mejoramos.
1: Después de los mensajes regresaremos para ver de qué maneras podemos seguir construyendo una mentalidad de crecimiento.
0: Son las 11 de la mañana con 27 minutos en XEU. 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
1: Le digo, ¿me podrían aconsejar? Gracias.
2: A ver, gracias por los mensajes. Sí. A ver, ¿qué respondemos a esta pregunta?
3: Bueno, yo creo que si presto y no me pagan, podría prestar tal vez una segunda vez por deseos de apoyar. Pero si no me pagan una tercera vez, pues ya no sigo prestando.
4: Pero más allá de eso, doctora, puede ser, cuando una persona es buena gente, lo pongo entre comillas, y en algún momento determina poner un límite, se vuelve mala persona.
5: Claro, sí, pero tendrías que pero ese buena persona tienes que ponerlo muy entre comillas, porque alguien que no tiene un principio real se disfraza de buena persona al prestar el dinero.
4: Es que entonces, para allá iba, era la segunda parte de mi comentario.
5: No puedes ser una buena persona.
4: A final de cuentas, bueno, prestas una vez, pero si ves que esto ya empieza a ser recurrente, entonces mejor enséñale o invítale a ver qué está haciendo con su economía. Yo no soy banco, ni tampoco te puedo resolver toda. Aprende, madura, crece, ¿no? Para que tú sepas bien ver cuáles son tus opciones y resuelvas, en lugar de estar dependiendo de que alguien más.
5: Pero si no lo quiero enseñar, simplemente yo estaría tranquilo de sentir que no soy una mala, otra vez entre comillas y en negritas, una mala persona. Estoy respondiendo a un principio de realidad que me dice no más. Estoy poniendo límites y los límites son necesarios.
4: Es correcto. ¿Sí? Son súper necesarios.
2: Por eso, ¿de qué manera tenemos que seguir haciendo crecer la mentalidad de crecimiento? Yo les comentaba cuando estábamos en los mensajes que una manera es afrontar tus desafíos con valentía. Y la doctora me decía.
3: Sí, bueno, yo dije que sí, claro, desde luego es importante desde tener una idea y tomar decisiones y echar a andar a esa idea. Hay valentía para valor, coraje del bueno para enfrentar la vida misma.
2: Bien.
3: Sí, pero que me puedo quedar en el camino porque es posible que ese proyecto no se lleve a cabo como yo lo
2: quiero. O que no salga la primera.
3: También puede ser, claro. Entonces, ahí la valentía sigue fija, aumenta el nivel o disminuye. Si acaso decido abandonar mi proyecto, pues bajo el nivel de valentía. Pero si por el contrario digo, esto ya por aquí ya aprendí. Por aquí no va, pero le puedo encontrar por acá.
2: Bien.
3: Es el plan B, ¿no?
2: Pensar.
3: Sí, desde luego. Me parece, don Roberto, que pues la vida implica valentía.
2: Sí.
3: Desde que aprendemos a caminar, hay valentía, hay valor. Ya me caí. Pues nunca pensamos en ya no vuelvo a dar pasitos.
2: ¿Y por qué no somos valientes a veces, Margarita?
4: Yo creo que hay un solo término que involucra demasiadas facetas, que es el miedo. El miedo te puede paralizar, que obviamente es la parte fundamental de esta mentalidad de crecimiento, ¿no? Entonces, bien decía Laura, la parte de la atención consciente. Cuando tú estás en esas situaciones imprevistas, situaciones duras que te pone la vida, que no es castigo de Dios, aclarando, porque luego hay gente que dice,
5: ni mala
4: castigo
5: suerte.
4: De Dios, ni mala suerte. Simple y sencillamente es la vida que a veces le va uno arriba y a veces le va uno abajo, ni modo. Pero es, a ver, ¿qué está pasando? ¿Qué debo hacer? ¿Establezco prioridades? Las preguntas, en verdad, yo creo que sí nos las hacemos todos. Pero al final de cuentas, para ver qué alternativas tengo. 2, tomar la decisión. 3, poner acción, porque tú puedes tomar la decisión. Pero ahí no se resuelve el problema. El problema se va a resolver hasta que tomes acción.
5: Claro, pero dijiste algo, el miedo. En varios espacios se ha hablado del miedo
4: del
5: como
4: miedo.
5: Una base que puede movernos o paralizarnos,
4: es
5: ¿no?
4: Correcto.
5: Lo sabemos casi todos. Sin embargo, hablando de estas creencias que nos limitan y que vamos adquiriendo a lo largo de irnos desarrollando, nos ponen en una circunstancia de decir

0: Pues no voy a poder, porque nadie ha podido en este entorno. Yo no voy a poder. Y entonces, en nombre de que he aprendido a que nosotros no, yo tampoco desarrollo. Y el miedo me paraliza. Si a pesar de observar el miedo, yo digo, pues todos estos alrededor mío no han podido, pero sí, un poco lo que Irma decía en cuanto a la valentía que tenemos inherente a nosotros a partir de que llegamos a esta vida, si yo apelo a ello, entonces abandono esas creencias que a nosotros a partir de que llegamos a esta vida, si yo apelo a ello, entonces abandono esas creencias y me doy cuenta que el miedo lo que está haciendo es moverme. Moverme, y ahí hay un trabajo que no se ve porque está dentro de nuestra función de sistema nervioso central, que empieza a generar una red neuronal donde yo, a través de ir dando pasos, aunque sienta miedo, y ojo, muy importante, cuando alguien diga miedo tengo, mejor cámbielo por siento, porque cuando digo tengo me adueño del miedo y entonces es más difícil. Siento miedo. Sin embargo, voy, como Irma lo explicaba hace un rato, puedo fracasar, sí, sigo sintiendo el miedo, pero muchos lo han hecho alrededor y continúo. Ahí mi mentalidad está siendo flexible y está dándole a mi sistema nervioso central la posibilidad de generar conexiones neuronales que van a reforzar mi pensamiento y mi creencia.
1: Pero sí. Esta parte de la creencia, perdón, doctora, es que nos han enseñado mal acerca del miedo. Es decir, todos dentro de la biología está por una cuestión de neurotransmisores la generación del miedo, ¿sí? Pero nos han hecho a ver el miedo como un super monstruo totote, aquel que es el malo de la película, etcétera. El miedo, cuando tú lo comprendes, también tiene una faceta extraordinariamente positiva. Es decir, ahorita me gustó mucho cómo planteaba Laura la parte de, en lugar de decir tengo miedo, es siento miedo. Es decir, jerarquiza este concepto, ¿sí? Si está siendo inherente a mi biología, puedo aprender a identificarlo cuando me estoy sintiendo con esta parte del miedo. Pero saco mi mejor versión, porque la raíz etimológica del miedo es movere, y movere quiere decir muévete. Si tú te quedas paralizado, que es una posible reacción cuando tienes de miedo al siguiente nivel en pánico, te vas a quedar clavado. Y lo más seguro es que no tengas la capacidad de responder adecuadamente ante la situación difícil que estás enfrentando y te truena un cohete en las manos.
2: Sí, huyes, a lo mejor también, que es la otra salida.
1: Claro, claro.
2: Sí, te paralizas o huyes. Creo que lo más valioso sería aprender a conquistar el miedo, porque lo sentimos, eso es humano. Pero si por fijarme en el miedo, yo no hago algo que vale la pena experimentar, pues ya no hice nada en la vida. Pero si a pesar del miedo, y darme cuenta, siento miedo, pero creo que puedo con esto, tengo posibilidades y lo voy a intentar, y entonces ya cambió, es diferente.
3: ¿Pero qué le decimos a los niños y a los jóvenes cuando tienen miedo?
2: Bueno, don Roberto, hay una cuestión muy fuerte de educación, tanto que se dice que es importante desde las neurociencias.
3: ¿Qué le digo a un estudiante que está nervioso y preocupado antes de un examen, que está en la mayoría? ¿Qué les decimos?
2: Bueno, nada, lo mejor nada, don Roberto.
3: Sí, le decimos, pero no te preocupes, más se preocupa, échale ganas. Más.
2: Bueno, si ya está en el examen.
3: ¿Qué es eso?
2: En el examen, si ya está en el examen, no se le dice nada. Hay silencio en un aula.
3: Sí.
2: Pero si el alumno se está preparando para el examen y siente temor de que, pues ya se preparó incluso, está listo, y de esos que les gustan mucho el 10 y que va por el 10,
3: sí.
2: ¿Sí? Y de pronto pues siente que a lo mejor no, que se puede bloquear incluso, y estudió mucho pero se bloqueó, eso es humano también.
3: Sí. Yo desde hace años que estoy en el deporte y me he dedicado a esto, y le sugiero a los niños desde los 10 años en adelante y a cualquier deportista, Porque el miedo fue una emoción que cuando yo fui futbolista no la supe enfrentar. Entonces,
2: Yo creo que sí.
3: Hay dos grandes psicólogos norteamericanos que dan algunas pautas. Uno de ellos, un gran entrenador de tenis, dice que al niño desde los 10 años, sobre todo los que juegan tenis, dice, cuando tengas miedo, dice, háblate a ti mismo y acepta el miedo.
2: Sí, claro.
3: Acepto que tengo miedo.
2: Por eso
3: pero voy a hacer esto
2: miedo.
3: Y esto que es lo que yo hago bien. Pero bueno, eso aparentemente que es muy fácil. ¿Cuántos deportistas lo saben? Yo cuando era futbolista profesional no lo sabía.
2: Sí, tiene usted mucha razón. Creo que no hemos aprendido a retroalimentar a los más jóvenes, a los niños. Me parece, don Roberto, que necesitamos revisar mucho nuestro lenguaje.
3: Por supuesto.
2: Sobre todo,
3: claro, por supuesto.
2: Sobre todo el diálogo interior.
3: El diálogo interior.
2: Ese es importante.
3: Que no lo estamos llevando a la práctica en las escuelas.
2: Y además, y ahorita
3: aquí no le enseñamos a los niños de qué manera se tienen que hablar en las escuelas.
2: Y además de qué le vamos a decir a los niños, qué me estoy diciendo a mí misma, para que yo luego lo pueda reproducir
3: sí.
2: con los demás.
3: Sí.
2: Eso es importante. Por eso, don Roberto, las neurociencias van indicando que en el aula...
3: Sí.
2: En el aula, el maestro debe decir al niño, de acuerdo a su nivel, cómo funciona el cerebro.
3: Pero no lo decimos,
2: Porque además las neurociencias no tienen mucho, están en auge, y no se dice, por el contrario, parecía que si pegabas, entonces había un buen estímulo, que si decías con gritos cosas feas, estabas estimulando al otro para que respondiera favorablemente, y sabemos que no es así.
3: Bien.
2: Por miedo también se hicieron muchas cosas en esta vida.
3: Doctora, después de los mensajes vamos a ir a ver por qué necesitamos hablar bien, que el niño aprenda a hablar bien, qué efecto tiene en el cerebro cuando el niño aprende a hablarse bien. Regresamos.
4: Son las 11:42 en XEU. 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
4: Son las 11:46 en XEU 98.1 FM y XEU.mx. Continuamos en la hora del talento con don Roberto Matos. Don Roberto, tengo un mensaje por acá. Dice Tony: buenos días, catedrático Matosas, excelente su programa. Y
3: yo no
4: saludos.
3: Soy catedrático, por favor.
4: Bueno, así dice. Y saludos a las doctoras y al doctor que le acompañan. Me gustan sus programas. Le pregunto porque a veces tengo miedo. Toda esta semana estuve con miedo y no sé a qué. Ese es el mensaje de Tony.
1: Muy bien.
4: Y aquí hay otro. Nosotros somos nuestros propios enemigos. El crecimiento de nosotros mismos lo limitamos con pensamientos negativos, por lo que pienso que el aprender a ser positivos y fortalecer nuestras habilidades nos hará crecer. Saludos a todos en el panel. Atentamente, Fernando Ramón.
3: Muchísimas gracias por los mensajes. Laura, ¿por qué cuando uno se habla bien genera en el cerebro algo más que cortisol?
0: A ver, el punto aquí es esta parte que tiene que ver con nuestra función de neurotransmisores, ¿sí? Y tiene que ver con cosas más complejas como cuando yo me hablo de una forma adecuada, estoy siendo agradecido con mi función.
3: Bien.
0: Y estoy además atendiendo a la demanda de mis necesidades en relación a mi contexto. ¿Sí? Entonces, cuando yo utilizo palabras que van a reforzar esas habilidades que me reconozco, y que eso tiene que ver con el autoconocimiento, entonces, a pesar de sentir el miedo, mi respuesta conductual y de pensamiento va a ser positiva para mí, y eso me va a permitir incursionar en áreas y terrenos complejos o poco complejos o muy complejos. Sin embargo, hace un momento que los escuchaba, hay algo que generalmente le recomiendo a las personas, porque personalmente he sido de tratar de no evitar al miedo, sino de observarlo. Pero esto yo lo recuerdo desde mis años de juventud, de niñez. No me gustaba sentirlo. Entonces, cuando lo sentía, pues decía, bueno, aquí está y ni modo, tengo que hacerlo, no hay de otra. Y me arrojaba a lo que fuera, ¿no? A una exposición en la clase de la primaria, una exposición en la secundaria, cuando llegué a la universidad. Todo eso me fue dando seguridad, porque ni hacía de lado al miedo, ni lo ocultaba, ni luchaba con él. Cuando ya me formé, comprendí por qué me funcionó. Pero hay un principio de realidad. Si ahora mismo me dijeran que voy a cambiar de espacio en el radio porque voy a venir ahora con otra persona que no es usted, en automático mi cuerpo y mi mente lanzarían una pregunta: híjole, ¿cómo irá a ser? ¿Y qué pasará? Porque yo aquí ya estoy más cómoda, ya conozco a mis compañeros, ¿cómo será el panel con esos otros compañeros? Entonces, siempre o casi siempre está presente esa sensación
3: de inseguridad.
0: De inseguridad y de miedo. Cuando yo reconozco ese miedo, como lo decían hace un momento mis compañeras y usted, y le permito que esté ahí, sin generar, y de la mano va, expectativas altas a lo que sea que yo vaya a iniciar, entonces el miedo se vuelve un gran compañero.
3: Bien.
0: Porque me va mostrando con claridad esos tropiezos que puedo encontrar en el camino, esa frustración que puedo sentir, y me da fuerza para dar el siguiente paso. ¿Sí? Y esto es como algo muy común que le decimos a veces a las personas. Tu pregunta, el no ya lo tienes, ¿y qué pasa si te dicen que sí? Pues ya ganaste. Entonces, bueno, es una forma, solamente mi aportación.
2: Sí, yo diría, don Roberto, para esta persona que siente miedo y que no sabe a qué, es algo natural en un ser humano, sobre todo cuando no vemos hacia el interior. ¿Qué sugiero? Bueno, creo que la autoobservación, ya decía Laura, observar. Yo digo autoobservación acerca de el miedo, ¿dónde lo siento? ¿En qué parte de mi cuerpo lo experimento? ¿Con qué intensidad? ¿En qué momento es más fuerte el miedo? Ojalá que esta persona que nos escuche pueda ir captando lo que yo voy diciendo, incluso anotarlo porque se olvida. Sí, ¿en qué momento es más intenso el miedo? Ya voy haciendo un registro que puede ser del 0 al 10. Por ejemplo, hoy desperté con miedo, y un miedo tan fuerte como de 8.5, 9, muy fuerte. Al día siguiente, hoy desperté sin miedo, qué bueno, pero ir registrando. Uh-huh. Es fabuloso el registro. Entonces, va dándose cuenta, y esto es autoconocimiento, de cuando el miedo es más fuerte, cuando no se presenta, cuando hay un motivo de miedo, algún pensamiento puede ser, incluso un sueño. En la noche, cuando estoy durmiendo, despierto con miedo por lo que soñé. Puede ser que no recuerde el sueño, pero yo sentí miedo y lo sigo experimentando. Entonces, vamos encontrando el porqué al miedo. Puede ser también un miedo inconsciente, no sé a qué, pero algo en mi interior me está indicando. ¿Cómo lo puedo yo resolver? Yendo al interior, revisando. Una forma muy práctica de hacerlo es así como digo, en autoobservación, ir registrando lo que siente mi cuerpo, qué pensamientos pasan por mi mente, los anoto, cuál me da más miedo, qué hago yo cuando siento miedo, me anulo prácticamente y ya no quiero hacer nada en el día, ni siquiera salir, o el miedo de alguna manera también me impulsa a buscar. Bien. ¿Cómo resolverlo?
3: Gracias, doctora. Regresamos después de los mensajes.
4: Son las 11 de la mañana con 52 minutos en XEU.
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4: Son las 11 de la mañana con 55 minutos en XEU. Estamos presentando la Hora del Talento con don Roberto Matosas. Don Roberto, hay mensajes.
3: ¿Sí?
4: Dice, hola, buenos días. Soy la señora Elia Morales de Tolome. Los felicito por su magnífico programa, excelente panel. Y felicito de forma especial a Pablito Hernández por la música de entrada y de fondo, que si no me equivoco es el trío de los hermanos Aguirre. Este es el mensaje. Y hay otro más. Dice, buenos días. Señor Roberto y compañía, tuve un accidente, me caí hace 2 años y tuve una fractura. Ahora tengo miedo para hacer muchas cosas que antes hacía sin miedo ni temor. He intentado superarlo, pero no sé cómo. Saludos a todos, especialmente a la licenciada Margarita. Es Lucila quien manda el mensaje.
0: Hey. Bueno, ándale, Margarita.
3: Muchas gracias por los mensajes. ¿Qué le sugerimos a esta persona que...
1: Lucila, muchas gracias. Tú sabes parte de mi historia. Y definitivamente cada vez que tenemos una situación difícil o no, por ejemplo, ¿a qué me refiero? Esto que dices tú de tu accidente, yo soy sobreviviente a un accidente también tremendo, pero también hay cosas que no han sucedido y que son las que nos causan miedo. Esas son a veces las que nos pueden costar un poquito de más trabajo llevar adelante. Sin embargo, el miedo es miedo, ¿sí? Yo les invito a que ya muchas pautas han comentado aquí, hacer preguntas, decía Laura, la doctora Irma decía hacer un registro también para que uno vaya siendo consciente de en qué momentos pueden ser más intensos o no. Pero yo les comparto esta parte también. Véanlo como que es algo natural porque forma parte de nuestra biología el miedo. Qué bueno que tenemos miedo. Tenemos que aprender a restarle esos motes que los hemos puesto, como que el miedo es malo. El miedo no es malo, ¿sí? Al contrario, es el que nos ayuda a perfeccionar, a ser mejores, a ser reflexivos.
3: Lo malo son las expectativas.
1: Más allá de las expectativas es que no nos enseñan a ver la otra faceta del miedo, que es muy bueno, es muy positivo, es el que nos enseña a decir, pues, ok, no hay opción, lo tengo que hacer. Y en esta parte es donde vale la pena dejar de tenerle miedo al miedo porque lo fortalecemos. Es decir, si ya hago preguntas, si ya hago mis registros, como ya han sugerido aquí, es, pues, miedo, acompáñame, no hay de otra, vamos a seguir avanzando, caminando, de modo tal que lo voy a ir aprendiendo a mi modo, hacerlo mi aliado. En nuestro comportamiento también se establecen y llevamos a cabo leyes de la física. Por ejemplo, muchas leyes de todas las leyes nos aplican como humanos. ¿Cuál es esta? Mientras más miedo le tengo al miedo, más resistencia se hace al miedo. Es decir, esta fuerza que se hace es una barrera cada vez más fuerte, ¿sí? Es una ley de la física. Entonces, el miedo está ahí, ¿qué es lo que voy a hacer? A ver, miedo, pues de a poquis voy a ir trabajando contigo. ¿Me ayudas?
3: Pero
1: ¿me acompañas? Sí, claro, claro, ¿no? Y detienes, tienes el poder de detenerte en el momento que tú quieras. también, si ya sientes que ahí te viene la invasión del miedo, le paras. Pero ya te vas a dar cuenta que ya avanzaste un poquito más y que te va a ayudar para estos registros que decía la doctora. Por ejemplo, ¿no? Una práctica muy sencilla.
3: Gracias, Margarita. Licenciada, muchas gracias por su presencia. Hoy vino puntual hoy. La felicito.
0: Sí.
3: Doctora, nos despide de nuestro querido auditorio, por favor.
0: Espere, ¿cómo? Quiero mandar un saludo a mi amigo Héctor Rochín, que siempre nos escucha. A ver cuándo nos mandas un comentario.
3: Positivo.
2: Distinguido auditorio, mil gracias por su atención y esperamos contar con su presencia auditiva para el siguiente sábado. También nos agradecemos sus mensajes y, bueno, pues nos seguimos escuchando por acá. Un gusto, un saludo, feliz fin de semana.
3: Gracias, Pablito, por la música esa fantástica que como cortina musical. Muy buenas tardes.

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1: Muy buena tarde. El subdirector de Tránsito y Cultura Vial de Veracruz, Francisco Hernández, informó que analizan las peticiones de la ciudadanía para que se coloquen más semáforos para regular el paso vehicular.
2: Sobre las horas críticas de las 12 a las 2 de la tarde ahí en Díaz Mirón y Horacio Díaz, que se vuelve, me parece que Alvarado esa calle, porque hay muchas escuelas cerca y todos los papás quieren llegar al hijo hasta el salón. Entonces crean muchas filas, dobles filas de vehículos, y eso ha ocasionado que en ciertos puntos como La Fragua, 20 de noviembre, comience a haber bloqueos viales.
1: E hizo este llamado a la población de Veracruz.
2: Pero ahí sí le pedimos a los ciudadanos y a las escuelas que nos ayuden a que esto sea rápido.
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1: Barcelona confirmó que el atacante polaco Robert Lewandowski no continuará en el equipo, por lo que mañana será despedido en el juego contra el Real Betis.
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Arrancamos con el Deportivo de la U porque hoy conoceremos al primer finalista del fútbol mexicano en este Clausura 2026. O serán las Chivas o será la Máquina. De ellos hoy saldrá el primer finalista. Mañana le toca el turno a los Pumas y a los Tuzos de Pachuca. Así que este domingo a las 9:30 ya sabremos cuál es la final de nuestro balompié. De cara a lo que será también el arranque de la Copa del Mundo. Ayer en conferencia de prensa, Javier el Vasco Aguirre lo dijo: no, yo todavía no tengo mi lista final. No importa que hoy Corea la dio, no importa que Túnez ya la dio, que Suecia también, etcétera. México se la lleva con calma, con toda la calma del mundo, no tiene prisa alguna. Y pues a ver para cuándo sueltan esa convocatoria. Nosotros aquí seguimos esperando, porque como que prisa no tenemos, hasta una silla nos compramos ya para esperar. Estábamos temblando, ya mejor nos sentamos para no cansarnos con esta convocatoria del Tri. Actividad en Europa, Lewandowski le dice adiós al Barcelona, mañana se despide de los culés. En el Real Madrid ya están buscando, están pensando en Mourinho incluso. También el Manchester City es doble campeón de Copa en Inglaterra. ¿Cómo es doble campeón? Acá se lo estaremos explicando. Un mexicano campeón en Escocia y sin jugar. Normal de los mexicanos en Europa también. La actividad de las grandes ligas, lo que sucedió ayer con el Águila de Veracruz. Cuando nadie pensaba que le iban a ganar al líder del sur, le ganaron. Tal parece que deben de jugar siempre contra los líderes para que ganen, porque contra todos los demás, desafortunadamente para su causa, terminan perdiendo. Tenemos la actividad de la Fórmula 1 también, lo que sucede en la NFL, porque ya se dieron a conocer fechas para el arranque de la temporada en la NFL. Todo eso y mucho más aquí en el Deportivo de la U. Es sábado de Jersey, son las 12:05. Saludo a Pablito Hernández Santana en los controles de XEU la U de Veracruz. Yo soy Edwin Santana y lo invito para que se comunique con nosotros. Teléfono en cabina 229-2010-100, 229-2010-101. El WhatsApp para que nos diga ¿cuál va a ser la final? De una vez entra al pronóstico. ¿Cuál va a ser la final? Éntrele directo. WhatsApp 2295-09-7289. 2295-09-7289. Hay quien ve un Chivas Pumas, hay quien ve un Cruz Azul Pumas, pero todos le hacen feo al Pachuca. Nadie cree que el pobre Pachuca esté del otro lado. Pónganos ahí sus pronósticos de que era estas semifinales de vuelta del Balompié Azteca. 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Nos vamos a la pausa, 12:07. Al volver nos enganchamos con toda la información deportiva.

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0: Son las 12:10. Estamos en el Deportivo de la UE, sábado de jerseys, 16 de mayo, ya la segunda quincena del mes de mayo. Se está yendo volando este año 2026. En 15 días estaremos a la mitad, arrancando el sexto mes, pero antes viene el cumpleaños del Bifo, es cierto eso. Todos estamos maravillados porque ya faltan 15 días, ¿no? 15 días. Ya falta poquito, sí, para el día 30 es el cumpleaños del Bifo y vamos a estar todos ahí. Todos están cordialmente invitados, a la celebración del Bifo, acá lo está diciendo. Tenemos cambio en los controles, se fue Pablito, llegó ya el Bifo, Omar Alejandro Villegas Fonseca, desde Catemaco para el mundo, que hoy trae una playera espectacular, digna del sábado de jerseys, elegante, la del Venecia FC. Color negro con dorado, verde, cafecito, no, espectacular, de este equipo que se hizo famoso porque consiguió el ascenso hace algunos años a la Serie A y todos se fueron a los canales de Venecia a celebrar en lanchas, espectacular, y este año también consiguieron el ascenso y aplicaron lo mismo, desafortunadamente vamos a ver esta celebración muy común porque bajan y vuelven a subir, se la llevan, deambulando entre segunda y primera división, pero el Bifo se ve espectacular con esa playera del Venecia. Yo tengo la del Benfica de Portugal, porque ahorita está de moda lo de Mourinho con el Real Madrid, que si va a regresar o no va a regresar, y usted dirá que tiene que ver Mourinho con el Benfica, pues es su técnico en este momento y juegan a la 1:30, hoy el Benfica que busca meterse a competencia europea, así que andamos de lujo, de gala internacional con los jerseys. Ahí mándenos la fotito, 2295-0972-89, jerseys, uniformes, playeras, como a usted le guste decir, ¿sale? De fútbol, de béisbol, de NBA, porque estamos en las semifinales de conferencia también, de Fórmula 1, de pesca, hay banda que anda pescando y luego nos manda también la foto hasta atletismo. Hay un grupo de running al cual me voy a unir al rato, a las 7, voy a ir a correr con ese grupo. Dice que dan pan, pues vamos a ver. ¿Ya lo viste? Sí, yo también lo vi. Ahí si alguien del grupo nos está escuchando, ahí nos vemos al rato. 12:12, arrancamos con toda la información deportiva. Comienzan las semifinales de vuelta del fútbol mexicano. Actividad hoy a las 7:07. Si usted espera que el partido arranque a las 7:00, no va a empezar a las 7:00. 7:07, Chivas contra Cruz Azul, el rebaño sagrado contra la máquina. Empataron 2-2 en el estadio Azteca en el juego de ida y hoy es la vuelta en el Jalisco. ¿Por qué no se juega en el estadio de las Chivas? Sencillo, porque el estadio de Chivas, así como el estadio Azteca y el estadio de Rayados, desde el día jueves ya forman parte de la FIFA, o sea, ya no pertenecen a los equipos por este momento. Obviamente, después de que acabe el Mundial, regresarán a ser parte de los equipos, ¿verdad? Pero en este momento ya los administra la FIFA por el tema de la Copa del Mundo. Por eso Chivas no va a poder jugar la vuelta en su estadio, va a ir a un recinto que no es ajeno, porque es 25% accionista, como lo es el Estadio Jalisco, un estadio donde jugó durante muchos años, que vio crecer, nacer y desarrollarse a grandes figuras del balompié mexicano, como lo es el Estadio Jalisco. No en Zapopan, en Guadalajara. Guadalajara capital es en la zona metropolitana. En esta ocasión, el Coloso de la Calzada Independencia se viste de gala para recibir a Chivas contra Cruz Azul. Vamos a escuchar reacciones de ambos bandos. Arrancamos con el pastor del rebaño. Él es Gabriel Milito, que apunta lo siguiente en la previa de las semifinales de vuelta.
1: La serie está abierta, mucho menos lo haremos en casa, de especular con la posibilidad del empate. Seremos fieles a nuestro estilo, a nuestra manera, que es lo que nos trajo hasta acá. Imagino que Cruz Azul tampoco cambiará demasiado en nuestra cancha, con nuestra gente, que eso sí tiene valor, pero la serie, por supuesto, que todavía está abierta y quedan muchos minutos por delante, ¿no?
0: El equipo más mexicano, las Chivas Rayadas de Guadalajara, hoy a las 7 contra la máquina cementera de Cruz Azul. La ida terminó 2-2. Veremos cómo le va en el partido de vuelta al rebaño y a la maquinola. Aquí tiene doble ventaja Chivas. Me explico con eso. Uno, la localía. Evidentemente, van a jugar en el Jalisco, aunque hay mucha gente de Cruz Azul que habita ahí en la metropolitana de Guadalajara, pues Chivas va a ser el local administrativo. Más allá de que no va a ser en su estadio, reitero, va a ser en el Jalisco, pero es parte de la misma zona metropolitana, de la misma urbe. Ahora, segundo punto a favor para Chivas. A Chivas le basta ganar y empatar hoy para avanzar de ronda. Eso quiere decir que el único resultado que a Chivas deja fuera de la final es perder, a diferencia de Cruz Azul. Cruz Azul solamente le sirve ganar. Si Cruz Azul hoy empata o pierde, está eliminado. O sea, dirá, caray, ¿cómo está eso? Sencillo. Recuerde que el criterio de desempate en la liguilla no es el tema de goles de visitante. Es la posición en la tabla. Aunque Cruz Azul marque hoy 7 goles en condición de visita, si Chivas le mete 7, cosa que no va a pasar, pues estaría avanzando Chivas por el tema de la posición en la tabla. Chivas terminó como segundo de la clasificación, Cruz Azul fue tercero. Por eso a Chivas con el empate hoy, como vienen de empate en la ida, con el empate hoy le basta para estar en la siguiente ronda. Pero el rebaño no va a pensar en especular al respecto y va a ir por la victoria. Eso lo señala Richard Ledesma, futbolista del rebaño, que también habló en la previa.
2: Sí, la verdad fue un partido muy intenso. Pues la verdad sacamos un resultado bueno, positivo para nosotros. Obviamente pudimos ganar el partido, pero o sea, se dio de otra manera. Pero bueno, vamos a Jalisco ahora y con nuestra afición y todo, y los va a ayudar mucho para sacar. Si tenemos control del medio campo de ellos, creo que podemos sacar el partido en el Jalisco. Y yo creo que eso lo faltó un poco, ganar ese medio campo, o sea, los segundos balones, el contraataque, porque tienen buenos jugadores. Y pues creo que lo vamos a corregir eso con el profe y los vemos el sábado.
0: Pues el sábado ya llegó. No hay fecha que no llegue, no hay plazo que no se cumpla. Y hoy Ledesma, que viene del PSV Eindhoven de Países Bajos y que milita en las Chivas, estará enfrentando a Cruz Azul por el boleto a la gran final. Ya decíamos el panorama, 2-2 acabó en la ida. Hoy a Cruz Azul solo le sirve ganar. Si empata o pierde, está eliminado. Y a Chivas le sirve ganar o empatar. Solo si pierde, el rebaño sagrado hoy está eliminado. ¿Quién pasa? ¿Chivas o Cruz Azul? Pónganos ahí su pronóstico en el WhatsApp 2295-09-7289. De una bifo, de una vez. Él no, ni siquiera lo pensó. Cruz Azul, ¿cómo queda el marcador hoy? Villegas Fonseca Alejandro. 2-1. Gana la maquinola. Muy bien. Yo voy con Chivas, pero voy con Chivas en el empate. Para mí hay empate a 2. Así que si a usted le gusta el tema de las picks, voy por ambos anotan arriba de 2.5, ¿sale? Y avanza Chivas. Entonces, si le permite ahí, avanza Chivas, póngale avanza Chivas. Al menos ese es el consejo que yo le doy. Ya usted sabe si lo sigue o no lo sigue. Vámonos con mensajes de toda la banda del auditorio del Deportivo de la U en sábado de jerseys. Dice por aquí, buena tarde. Ah, es el señor Álvarez, tremendo. Dice, para comentar que la final será Pumas contra Cruz Azul, de su amigo el radioescucha Alfonso Álvarez Chávez. Saludos a todos, saludos cordiales. Ah, caray. Dice, ando de pesca, a ver qué agarro. Yo voy con las Chivas, pero chécate la foto que mandó, chécate la foto. No, es muy temprano, 12:18. No, mejor un jugo de naranja o algo así, jugo verde. Buena tarde, amigo Edwin, desde el 41-92 está difícil, pero siento que gana la maquinola 2-1. Saludos al Bifo. Hoy estás sincronizado con Rafael Muñoz Rodríguez, que también dijo que gana Cruz Azul 2-1. Vamos a escuchar palabras de la máquina. Aquí habla Joel Wiki, el maquinista de Cruz Azul.
3: El equipo está consciente de que tenemos que ganarlos. Ganar el partido de vuelta no hay duda. Pero la serie está abierta y está para nosotros, estoy seguro.
0: 12:18, ahí las palabras de Joel Wiki, el maquinista de Cruz Azul. La maquinola contra el rebaño se enfrentan hoy a las 7:07 en el Estadio Jalisco. Hoy conocemos al primer finalista del torneo clausura 2026. Ángel Vega dice, Pumas contra Chivas en la final y campeonas las Chivas. No, hombre, espérense. Dijimos primero la final, como ya están sacando campeón las Chivas. Imagínense que hoy gana Cruz Azul. Y ahí acabó su pronóstico, no hay que ser tan aventados, pasito a pasito, suave, suavecito, dijera la canción de Fonsi. Vamos a la pausa, regresamos, 12:20, Deportivo de la U.

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10: Suenan los acordes. A ver, súbele, súbele a la música, Bifo, porque hace que nuestro corazón palpite. A ver, de nuevo. Maravilloso. Ya con eso me hiciste el día, Bifo. Gracias al Bifo en los controles de XEU 98.1 FM. Acuérdense que si estamos hablando ahorita de fútbol, hay que platicar de fútbol. En este caso, fútbol de la Liga MX, sale. Si quieren hablar de béisbol, con todo gusto, cuando venga el bloque de béisbol, ahí lanzamos comentarios de béisbol, igual de cualquier otro deporte, ¿sale? Tenemos llamada, ¿quién habla? Buena tarde, hola.
11: Buenas tardes, Edwin.
10: Hola, Tomás Whisky, ¿cómo le va?
11: Aquí nomás dando mi pronóstico.
10: Adelante, ¿cuál es?
11: Ya te lo había comentado desde antes de la liguilla.
10: ¿Cuál es?
11: Que iba a quedar Pumas, Pachuca y Tigres y América, ya se fueron dos, sí. Quedan Pumas y Pachuca. Para mí el campeón va a ser Pachuca. Y Beckenbauer en la defensa.
10: Eso, muy okay. Bien. Pachuca, dale, entonces. Cuídense mucho, toma whisky.
11: Dale, hasta luego, bye.
10: Que esté muy bien. 12:24, ya dimos la previa del Cruz Azul, que va a estar enfrentando a la escuadra de Chivas hoy a las 7:07. Mañana en Ciudad Universitaria, a las 7 de la noche. No es a mediodía, ¿eh? No vaya a estar esperando usted a las 12 que juegue Pumas, porque eso no va a pasar. Es a las 7 de la noche. Pumas de la Universidad contra los Tuzos de Pachuca. La ventaja en este momento la tiene Pachuca, que ganó 1-0 con el gol del marroquí Osama Idrissi en el juego de ida celebrado en el Hidalgo. Pero la vuelta es en territorio universitario. Atención con el panorama de esta llave, el cual se lo comentaré en unos instantes. Vamos con las reacciones de Efraín Juárez. Él es el director técnico de Pumas. Aquí todavía no hay reacciones en lo que es previo al juego de vuelta, así que tomaremos las reacciones de lo que sucedió el día jueves después del partido de ida. Efraín Juárez habló y dijo lo siguiente.
12: Creo que se jugó hoy un partido de liguilla, Pues tienen que jugar la liguilla. Hay dos partidos de 180, de 90 minutos. Hoy se jugó el primer tiempo. Y en casa, con nuestra gente, con todo lo que venimos haciendo en, de local, se juegan los otros 90 minutos. Creo que fue un partido peleado, ríspido, con no muchas opciones de gol, ni para ellos ni para nosotros. Creo que todo lo que se planeó, todo lo que se planteó durante estos tres días de trabajo, porque tampoco es mucho, lo llevamos a cabo. Tuvimos una opción al final ahí que la saca el portero de ellos con un, en el manchón penal, para hacer el 1-1. Pero bueno, hoy entendemos que tenemos que ir a casa, que hay que ganar, que tenemos que ir a buscar el partido, como siempre lo hemos hecho en casa, y estar tranquilos.
10: Reitero, esas son las declaraciones de Efraín Juárez del día jueves, post partido contra el equipo de Pachuca. ¿Por qué no hay declaraciones todavía previas a la vuelta? Porque el juego es mañana, por lo tanto hoy, si alguno de los dos equipos lo decide, habrá día de medios, pero será hoy a lo largo de este sábado. A ver, Pachuca, ¿qué necesita para meterse a la final? Pachuca ocupa o ganar mañana o empatar mañana, en el juego de mañana, no en el global, sino ganar el juego de mañana o empatar el juego de mañana. Reitero, no el global. Pachuca quedaría eliminado si pierde por cualquier resultado. 1-0, 2-1, 3-2, 8-9, como quede, pero que Pachuca pierda por cualquier resultado mañana, Pachuca está fuera de la competencia, sea por un gol, por dos, por 10 o por los que sea, ¿va? ¿Qué necesita Pumas? Pumas, para meterse a la gran final, solo le sirve ganar mañana. Habrá que me diga, no, el empate les ayuda. Sí, pero el empate en el global. Pero para empatar el global, si van perdiendo 1-0, necesitan ganar mañana, por cualquier resultado. Si Pumas empata o pierde en el juego de vuelta, Pumas estará eliminado. Pumas necesita ganar en la vuelta, por cualquier resultado. Y aunque empate en el global, ahí Pumas estaría del otro lado. Acuérdense que el global es la combinación del resultado de ida más el resultado de vuelta. Pumas quedó como líder del torneo. Pumas, en esta ocasión, fue el número uno de la tabla general. Y los Tuzos de Pachuca fueron cuartos de la competencia. Así que es duelo entre el 1 y el 4. Vamos con Esteban Solari, director técnico de los Tuzos, que dijo lo siguiente después del partido de ida.
13: Creo que era muy importante sacar una ventaja, era muy importante jugar el partido que jugamos. No es fácil contra un gran equipo con buenos jugadores como Espuma, que lograr la ventaja que logramos, sacar un resultado, ganar en casa, ponernos adelante en la eliminatoria, que era importante también, porque obviamente ellos tienen la ventaja de la posición de la tabla. Y después también valoramos mucho las formas nosotros en este club, y nos gusta ser un equipo, como dije antes en la conferencia de la semana, un equipo que va a buscar el partido, que busca o genera ocasiones. Hoy generamos, no sé si 6-7 ocasiones y algunas aproximaciones más, quizás las sensaciones que podríamos haber ampliado y llevarnos algo más, pero son partidos difíciles porque son semifinales. Estoy muy contento con el desempeño de mi equipo.
10: Ahí está Esteban Solari, que en su momento fue jugador de los Pumas de la universidad y que ahora dirige al Pachuca. Iba a enfrentar a Pumas en la liguilla del fútbol azteca. Así es el mágico mundo del fútbol mexicano. 12-28 en el juego de vuelta. ¿Quién ves en esta llave avanzando a la gran final, Bifo? ¿A Pachuca o a los Pumas? Goya, goya, cachún, cachún, rara, dijo Pumas el Bifo. Uf, yo voy con universidad. También para mí remonta a universidad. Eso quiere decir que yo veo una final Chivas contra Pumas y tú Cruz Azul contra Pumas, ¿no? Ya se ha dado en ambos casos, Cruz Azul Pumas por ahí de los 90s, 80s y Pumas contra Chivas la del 2003-2004, me parece, con lo de Rafa Medina fallando el último penal, etcétera, pero ya se han dado. Nadie ve a Pachuca del otro lado, ¿no? Se confirma. Yo soy de la idea que mañana sí Pumas va a remontar en el Olímpico de Ciudad Universitaria. Y también el tema de la localía, el tema de la posición en la tabla, el tema de que no va a estar Bauerman justamente en la zona de la defensa.

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1: La ida en territorio regiomontano en el estadio de Rayados terminó 1-0. Hay una jugada, pero bravísima en los últimos minutos, que podía ser el gol del empate para el América. Y una de las defensas del América, en lugar de poner solo el piecito y darle dirección al balón, quiso reventar la portería y lo mandó hasta San Nicolás de los Garza, cuando el estadio está en Guadalupe, Nuevo León. Le dio la vuelta por completo y terminó por perder el América 1-0 ante Rayados en la ida. La vuelta será mañana a las 12 en el Estadio Ciudad de los Deportes de la Ciudad de México. América necesita remontar. Monterrey, con que la vaya llevando, estará del otro lado. Yo creo que América tiene todo para ser campeón mañana en la Liga MX Femenil, Si muestran esa gallardía, esa estirpe, esa raza que demostraron en cuartos de final contra el FC Juárez y en las semifinales contra el Toluca, el América podría estar levantando un título más en la Liga MX Femenil. El técnico del AME en la femenil, Ángel Villacampa, habló en la previa. Escuchemos a Villacampa.
2: El segundo partido es una consecuencia de lo que pasa en el primero. ¿Qué tenemos que hacer con el siguiente partido? Hay dos caminos. Un camino, mostrar frustración. Un camino de esa frustración, de no ha salido las cosas como queríamos. O aprender de estas situaciones, mejorarlas y focalizar que se puede, creer que se puede, trabajar para que suceda.
1: América Águilas, si la varonil no pudo, vamos a ver si la femenil termina quedándose con el título, ¿no? No sería malo para ninguna de estas dos instituciones. Yo entiendo que el foco está puesto obviamente en la liga varonil, pero tanto América como Rayados en la varonil fracasaron feo, y no los estoy cuestionando ni estoy comparando ni nada. Simplemente, a ver, es la misma institución. El América en la varonil ha quedado fuera en cuartos de final. En la femenil, lo digo sobre todo por el tema dirección deportiva, no por la gestión de institucional. En este caso, América tiene todo para decir, bueno, al menos en la femenil soy campeón, ¿no? Con el proyecto de Villacampa, que habrá que ver si se va o no se va al Atlético de Madrid, pero por lo menos cierra con un título. Y el Tato Noriega sí o sí se va a ir de Rayados de Monterrey, pero ahí para su currículum quedará, si quedan con el título, que en la femenil consiguieron un título con las Rayadas de Monterrey, porque en la varonil Rayados está, pero por la calle de la amargura. Mañana a mediodía a las 2 en Ciudad de los Deportes, el AME femenil contra las Rayadas, en gran final de la Liga MX femenil. Tenemos pausa, 12:33, volvemos con más, es el Deportivo de la U en sábado, Sábado Jerseys.

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0: 12:37, estamos de vuelta, es el Deportivo de la U, ya hablamos de la Liga MX, de la Liga MX femenil, ya hasta vino Gerardo Cardeño con su jersey de la selección de Brasil, muy brazuca, muy brazuca, es un jersey retro, se ve bastante padre ahí por del año 2002 más o menos, del fenómeno Ronaldo Nazario. Hablemos ahora de la selección mexicana de fútbol. Continúa el tema de los trabajos en el centro de alto rendimiento. Sin embargo, ayer Javier Aguirre se fue a Monterrey, Nuevo León, hubo una conferencia de prensa allá en la Sultana del Norte en torno al tema de la Copa del Mundo, y Aguirre dijo que todavía no tiene la lista final. Por ejemplo, hoy Corea del Sur, que es rival de México, ya hizo oficial su lista. Túnez ya hizo oficial la lista. Francia también. Y así podemos nombrar varias selecciones que ya han dado su lista final. No la prelista, su lista final para el Mundial. México a regañadientes puso la prelista, la de 55. Pero no van a ir 55 al Mundial, deben de ser 26. Por lo tanto, estamos esperando a que publiquen la lista definitiva. El tema es que ayer Javier Aguirre, muy honesto, terminó diciendo, no, todavía no tengo la lista. Y cuando las tenga les aviso, pero de momento no. Lo que ha pasado, lo que pasará, puede ser un caos completamente. ¿Por qué? A ver, se los explico. Había quedado la dirección de selecciones nacionales de México que futbolistas de la Liga MX que fueron tomados por sus equipos, aunque estuvieran en liguilla, caso Memote, caso Israel Reyes, caso de los cuatro que andan ahí de las Chivas, ya tenían seguro su boleto de cara al Mundial. Pues, al principio, en el viernes caótico de la semana pasada, nos dimos cuenta que no era así. Ayer lo volvió a mencionar Javier El Vasco Aguirre, que no es así, que nadie tiene su lugar seguro. Y esto va a generar un problemón, porque imagínense, por ejemplo, América, que ya quedó eliminado. Hubiera sido otro América con Israel Reyes, quizás. Si Chivas hoy queda eliminado y le hace falta un gol, quién sabe qué haya pasado por el tema de la hormiga González o no. Puede ser que una de esas, alguien de los equipos que está jugando ahorita, Pachuca, Chivas, etcétera, Pumas, termine siendo llamado a la selección y dirán, entonces, ¿por qué si lo dejaron jugar la liguilla y no lo quitaron desde un momento? O sea, se metieron en un problema, pero así está el tema selección mexicana. Ayer, acompañado de Javier Aguirre, también estaba Francisco Guillermo Ochoa Magaña. Para la banda, él es Paco Memo. Guillermo Ochoa, así de sencillo. Ochoa siempre ha estado en el foco de la polémica, sobre todo por su veteranía, porque él quiere llegar a su sexto mundial y tal, parece que así va a ser. Ayer le preguntaron, y en verdad, qué valor del reportero que le hizo esa pregunta. Digo, qué valor, porque tuvieron que pasar 6 reporteros antes y nadie se atrevió a cuestionarle eso, cuando a mi parecer es de las dudas que más tenemos. Le preguntaron directamente, Ochoa, ¿qué sientes y qué opinión te merece el que ante para mucha afición seas un villano? Que la gente te critique, que la gente por tu edad, por los descensos, etcétera, te tire con todo en redes sociales. Así se lo tiró directo el periodista. Por eso digo que mucho valor al compañero que hizo eso, que es de Diario AS México. Y Ochoa primero sonrió y luego respondió lo siguiente.
1: Siempre va a existir polémica, siempre va a faltar alguien y siempre va a sobrar alguien. Son cosas que están fuera de mi mano, de mi alcance. Lo que puedo hacer y lo que esté en mis manos es en mi día a día, en mi trabajo. Después, si he aportado a la selección o no he aportado, pues bueno, tampoco me voy a detener a verlo. Creo que acá lo importante es sumar. La selección necesita que estemos unidos.
0: Bueno, ahí está la respuesta, muy política, ¿no? Muy, muy correcta. ¿Para qué se iba a meter en problemas? Pero ya por lo menos la duda de qué pienso Ochoa, ya nos sacamos esa duda. Yair nos manda mensaje. Saludos, Yair. Oye, tu sábado de jerseys, ¿dónde está, Yair? Por favor. Dice acá Yair, ¿los equipos que prestaron a los sparrings tienen algún beneficio? Pregunto porque ya se lesionó un sparring y ahora el club se va a ver perjudicado. Saludos de Yair. No, no tienen ningún beneficio, ni uno. Y sí, se lesionó Ian Jairo Torres. Jairo Torres se lesionó con el equipo Azteca. De hecho, su lugar fue tomado por el veracruzano Isaías Violante. Eso sucedió creo que el martes, miércoles de esta semana. Y pues no tiene ningún beneficio como tal. Y ahora Ian Jairo Torres pues reportó con su club y ahí va a llevar su proceso de rehabilitación. Pero beneficio económico, no, ninguno. Cuando llegan al Mundial, sí, ahí sí tienen un beneficio económico los clubes por tema FIFA. Pero de ahí en fuera, pues, así que fue para los cuates, para compartir. De ahí en fuera, nada de nada. Fútbol internacional, platicamos de lo que sucede hoy, porque el mexicano Julián Araujo y el Celtic se coronaron campeones en Escocia. ¡Qué drama total en Escocia! Hay un equipo que se llama Hearts, así como corazón, pero en inglés, y este equipo buscaba romper con el dominio de los clubes de la ciudad de Glasgow. Clubes de Glasgow son tanto el Celtic como el Rangers, y en los últimos 40 años han ganado todas las ligas entre Rangers y Celtic, así que Glasgow había eclipsado por completo el tema del fútbol en Escocia. Hearts llevaba una ventaja hasta de 6 puntos. Llevaba porque la terminó perdiendo. El Celtic terminó siendo campeón. Hoy se enfrentaron. No podía haber un final de mayor alarido que un duelo directo. Hearts contra el Celtic. El Hearts llegaba con más un punto de diferencia. El empate le servía para ser campeón y no pudo. Al minuto 88 llegó el 2-1 del Celtic y al 94 llegó el 3-1. Desastroso para el Hearts, que seguirá viviendo el sueño de quererse algún día campeón y quitarle el dominio tanto a Celtic como a Rangers allá en Escocia. Y el mexicano Julián Araujo quedó campeón con el Celtic. Araujo no jugó, está lesionado, pero ahí quedará que fue campeón en Escocia porque disputó minutos en la temporada. En Inglaterra hoy se jugó la final de la Emirates FA Cup. El City le ganó 1-0 a Chelsea. El de Ghana, Anthony Semenyo, marcó el único gol. Es un golazo, lo tenemos en xeudeportes.mx. De taquito, la jalo, joya de remate de Semenyo, y así el City conquistó la Emirates FA Cup. El City es doble campeón de copas. ¿A qué me refiero con eso? Ganó la FA Cup hoy ante el Chelsea y le ganó la Carabao Cup esta temporada también al Arsenal, así que doble campeón de copas, FA Cup y Carabao Cup. En ambos casos se las queda el City, que en la Champions está eliminado y que en la Premier pues requiere de un milagro. Por cierto, en el fútbol de Inglaterra, más allá del tema FA Cup, mañana tendremos Premier desde las 5:30 de la mañana, el United contra el Nottingham Forest, mañana a las 8 Brentford contra el Crystal Palace, mañana a las 8 el Brighton contra el Leeds United, mañana a las 8 el descendido Wolverhampton ante Fulham, dos equipos que tienen mucho que ver con Raúl Jiménez. Uno es su actual equipo y el otro es su ex equipo, ya está descendido, como Wolverhampton. Everton contra Sunderland también mañana a las 8, mañana 10:30, duelo vital por el no descenso. Newcastle enfrenta al West Ham de Inglaterra. El West Ham necesita ganar porque está en zona de descenso. Lunes a la 1:00 p.m, Arsenal contra Burnley. El Arsenal necesita ganar si es que se quiere mantener en la punta del torneo. Es ya la penúltima jornada, así que es clave. El Burnley está descendido y el Arsenal debe de aprovechar su localía. El City, que jugó hoy en la FA Cup, enfrenta al Bournemouth el martes a las 12:30 en la Premier, y el martes a la 1:15 también en la Premier, Chelsea se mide a Tottenham, un Tottenham que podría descender en Inglaterra. Cerrando nuestro recorrido europeo, en España la cosa está que arde con el Real Madrid, porque ahora ya hasta sale el nombre de José Mourinho justamente en las conferencias de prensa. Hoy le preguntaron a Arbeloa al respecto y Arbeloa pues simplemente se reía, dice que no entiende cómo la gente piensa que el vestidor está en roto en el Real Madrid. Solamente hay que ver lo que pasó con Tchouaméni y Valverde y lo que pasó entre Mbappé y Arbeloa, ¿no? Pero bueno, Arbeloa tiene su punto de vista y es respetable. Real Madrid mañana enfrenta a las 11:00 p.m. al Sevilla. Todos los partidos menos uno son mañana a las 11, porque es penúltima jornada. Mañana a las 11, Rayo Vallecano contra Villarreal. Mañana a las 11, Athletic Club de Bilbao contra el Celta de Vigo. Mañana a las 11, Levante contra Mallorca. Real Madrid visita el Sánchez Pizjuán para enfrentar a Sevilla. En Anoeta, la Real Sociedad contra el Valencia. Elche contra Getafe, duelo clave por el no descenso. Osasuna en Pamplona contra el Español. Atlético de Madrid de Obed Vargas contra el Girona. El Oviedo, que ya está descendido, contra el Alavés, que quiere evitar el descenso. Y todos esos partidos son a las 11. El único que no es a las 11 enfrenta al Barça contra el Betis. ¿Por qué? Porque ya no hay nada en juego. El Barça ya es campeón y hoy le dijo adiós a Robert Lewandowski, y el Betis ya está asegurado su boleto a la siguiente Champions, así que ya no tiene nada en juego. Todos los demás, por tema de descenso, competencia europea, etcétera, hay algo en juego y los amontonaron en el bloque de las 11:00 a.m. Así que mañana locura total en España. Tendremos, a ver, déjeme hago la cuenta rápido, 9 partidos a la misma hora, 1 a la 1:15, todos los demás a las 11 de la mañana. Y bueno, Robert Lewandowski, Tito, se ha ido del Barcelona, se va al final de la temporada. 4 años estuvo en la institución culé y después de ganar 3 títulos de liga, 1 copa y 3 supercopas de España, Lewandowski le ha puesto punto final al Barça. Mañana se despide como local ante el Betis. Vámonos a la pausa, 12:47 al regreso. Ya está Richie Prime con nosotros para platicar de béisbol. Pausa.

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0: 12:50, 10:01, es sábado de jerseys del Deportivo de la U. Antes de enlazar con Richie Prime, tenemos acá mensaje, dice sábado de jerseys con la del pentatlón de Boca del Río, Juan Manuel Villegas, eso. No solo fútbol, béisbol, de todo, hasta el pentatlón. Saludos, Juan Manuel. Ahora sí, Ricardo Paredes. Richie, ¿cómo estás? Buena tarde, amigo. ¿Cómo te encuentras?
1: Mi estimado Edwin, un saludo a ti, a todo el auditorio el día de hoy. Un saludo desde la zona centro del estado de Veracruz. Sumándonos al sábado de jerseys, hoy traemos uno de los Tigres de Quintana Roo, ya que hay guerra civil en la Ciudad de México. Entonces, pues como siempre, un gusto saludarles.
0: ¿Qué color el de los Tigres? ¿Blanco, negro?
1: El azulito, el entrenamiento.
0: A ver,
1: ahí andamos tranquilitos.
0: Ahorita nos mandas ahí una foto para que toda la gente del Deportivo de la Ola la conozca. Oye, Richie, estuviste muy solicitado a mitad de semana, preguntaban por ti, llovía a cántaro los mensajes, luego salió ahí una, entiendo que es una chica que decía, ¿estás soltero? ¿No estás? ¿Estás con todo,
1: No, ya sabes, ahora sí que...
0: Casado.
1: Sorprendieron algunos comentarios, pero pues bueno, ahora sí que nosotros a lo nuestro, mi querido Edwin.
0: Yo dejé en claro que estás casado, mi buen Richie, pero a ver, entramos de lleno al tema. El Águila de Veracruz, ¿por qué? ¿Por qué, Ricardo? Cuando se piensa que más van a perder, terminan ganando. Lo de ayer, dijera Efraín Juárez con los Pumas, fue película, en referencia a que era cine.
1: Fue película.
0: Sí.
1: Sí, efectivamente, como bien lo comentas, pues mira, el Águila no está pasando, siendo bien honestos, por un buen momento. Están únicamente a medio juego, por ejemplo, de los Tigres, a dos juegos de los Piratas, que son ya los últimos lugares del standing de la zona sur. Al principio de la temporada platicábamos que era un equipo contendiente, siempre entre el tercero y quinto lugar, llegando hasta sexto del standing de la zona sur. Se ha estado desmoronando, se han estado yendo muchos jugadores. Es un tema que no solamente pasa con el Águila, pasa con muchos equipos de Liga Mexicana. Tal es el caso, por ejemplo, de Sandy León, quien el martes está jugando con los Araperos de Saltillo y ayer ya era el receptor titular de los Bravos de Atlanta, ¿no? Yo creo que eso es algo común en Liga Mexicana y bueno, el Águila de Veracruz no queda exento de estas situaciones. Entonces, yo creo que el estar haciendo cambios, de tener una rotación de plantel casi diaria, pues sí afecta y sí deja un poco de merma en cuanto al desarrollo deportivo del equipo, porque pues bueno, se tiene un proyecto de inicio, ¿no? Sin embargo, con estos cambios, pues hay que irlo acomodando poco a poco. No quisiera estar en los zapatos de Pedro Meré, para saber qué alineación va a lanzar todos los días, ¿no?
0: Aguántame ahí, Ricardo.
1: Pero bueno, yo creo que, perdón.
0: Aguántame ahí tantito, a ver. Yo entiendo el punto, pero hay mucho público que nos escucha que al cual quizá no le queda claro ese tema. ¿Por qué hay tanto cambio? Entiendo tú como especialista de béisbol, si pudieras introducirnos un poco más en ese tema de por qué hay tanto movimiento. Nos ponías el ejemplo de Saltillo. Acá la gente constantemente en las redes sociales de XO Deportes nos pone, es que si están cambiando y cambiando y cambiando jugadores, no se puede, ¿no? Y yo los entiendo perfectamente, pero ¿a qué se debe el cambio de jugadores en este caso para el Águila?
1: Mira, en las ligas de béisbol, tanto en Liga Mexicana como en Grandes Ligas, hay fechas límites tanto de cambios temporales, si lo queremos llamar de esta manera, y cambios definitivos. Sin embargo, principalmente en Liga Mexicana, ya que es considerada una liga triple A de desarrollo, que está en constante coordinación con Grandes Ligas, pues bueno, hay cláusulas en las que pues los jugadores que puedan estar aquí despuntando en cualquier momento pueden ser firmados por equipos de Grandes Ligas, ya sea para sus ligas de desarrollo, las ligas rookie, las ligas AA, o de igual manera ya para llegarlos a la gran capa, ¿no? Y no solamente pasa con Grandes Ligas, también pasa con por ejemplo la Liga de Japón. Tal es el caso el año pasado que surgió de Luke Boyd, vino hace dos años con Olmecas de Tabasco, el año pasado con Tigres de Quintana Roo. Y en cuanto le llega, hay cláusulas que especifican si les llega un contrato de la Liga de Japón o de Grandes Ligas, pues bueno, tienen la opción de que, por supuesto, si al jugador le conviene, pues poder marcharse a la liga que mejor le convenga. Desafortunadamente, no hay muchos candados para esto, y por eso el Águila de Veracruz también se ve afectado durante estas cláusulas, estos movimientos, en donde pues muchos jugadores deciden emigrar al béisbol de Estados Unidos o al béisbol japonés.
0: Y también ha habido movimientos entre equipos, por ejemplo, uno de los cerradores del Águila terminó esta semana en Tijuana.
1: Así es, sí, como bien lo comentas, independientemente de estos movimientos que comentamos, pues también los movimientos entre préstamos y entre compras de los equipos de Liga Mexicana. Tal es el caso, por ejemplo, no fue en esta temporada porque ya arrancó con los Conspiradores de Querétaro, pero uno de los pitchers importantes del Águila, Smith Rogers, pues lo hemos estado viendo con Querétaro. Entonces, todo esto se va haciendo un movimiento, ¿no? No es como en otros deportes que únicamente antes del inicio de temporada cuentas con una o dos semanas y vámonos. No, en el béisbol puedes estar haciendo cambios constantes siempre y cuando sean antes de la fecha límite. Por esto esta situación, principalmente el Águila ha estado resintiendo esto, y pues bueno, no únicamente el Águila, varios equipos, pero bueno, nosotros que estamos aquí viéndolo de primera mano con el equipo del puerto, pues bueno, vemos que sí resulta visiblemente afectado con estas situaciones.
0: Entiendo muy bien que vienen de una victoria ayer 3-2, épica en la novena entrada contra los Pericos de Puebla, pero vienen de series perdidas. Todavía no sabemos si la serie contra Pericos la van a ganar o la van a perder. Hoy podría ser un día clave, hoy a las 6 juego 2. Pero a tu parecer, ¿qué le está faltando al Águila?
1: Mira, yo creo que lo que hemos platicado, al Águila a veces le falta explotar a la hora cero, como lo hizo el día de ayer, ¿no? Andrés Álvarez convirtiéndose en el MVP del partido de ayer con ese cuadrangular que deja en el terreno a los Pericos de Puebla. Eso es lo que necesita el Águila principalmente. Sabemos que el equipo tiene una defensiva buena, el pitcheo a veces responde, el bullpen es el que también a veces se nos ve un poquito flojo. Sin embargo, yo creo que el Águila sí tiene todo para competir. Le digo, ayer dejó en el terreno al actual líder de la zona sur, que sabemos que empezó ahí un poquito tarde, le costó arrancar a los Pericos de Puebla, pero pues bueno, ahora se mantienen en la cima de la zona sur con 16 ganados y 9 perdidos. Y realmente aquí la situación es de que pues el Águila, por sorprendente que parezca, y como bien lo comentamos, hay partidos en donde va como seria víctima, pero termina sacando el encuentro y termina ganando. Entonces, vamos a ver cómo le va el día de hoy, el día de mañana con los Pericos de Puebla, porque pues bueno, esta semana va a ser intensa y la próxima semana reciben a los Diablos Rojos del México, que no les fue para nada bien en el Harp Elú, en la primera visita que tuvieron el Águila de Veracruz a los Diablos Rojos.
0: ¿Coincides o difieres con lo que voy a decir? Pedro, ayer lo mencionaba justamente cuando platicamos de béisbol. A mi parecer, Pedro Meré no es el culpable de la situación que está viviendo el Águila, o de, entre comillas, el mal momento, porque, reitero, entiendo que vienen de ganar ayer, pero antes de eso se hablaba de un mal momento del Águila de Veracruz. Para mí, Pedro Meré no es el culpable. ¿Coincides?
1: Sí, no, coincido totalmente. Pedro Meré, yo creo que hace lo que está en sus posibilidades de contar, volvemos a lo mismo, con un plantel pues que en el momento, al día, le permita poder trabajar. Entonces yo creo que es el menos culpable al final de cuentas. Sí sabemos que hay muchas decisiones que son costosas para los managers, sin embargo, bueno, yo creo que ha mantenido ahí al Águila. Tampoco vamos a decir que está en decadencia, que está en caída libre. Es un equipo que sabemos que también en ocasiones le cuesta un poco arrancar, pero independientemente de todo eso, Pedro Meré, más allá de conocer a su plantel, conoce Veracruz, es ídolo acá, y pues bueno, yo creo que él sabe lo que la afición quiere en cuanto al equipo de casa, y pues bueno, con eso es conforme él trata de ir trabajando poco a poco en las series, partido a partido.
0: Perfecto, Ricardo, gracias por este enlace, gracias por esta plática amena que tuvimos sobre el tema Águila de Veracruz, que ayer le ganó 3-2 a los Pericos de Puebla. Hoy en el Beto Ávila a las 6 de la tarde se vuelven a enfrentar. El Águila en este momento está en el lugar número 7 del standing de la zona sur. Pericos, Guerreros, Bravos, Olmecas, Diablos, Conspiradores están por arriba del Águila. Solamente abajo del Águila está Tigres, equipo del cual trae el jersey hoy Ricardo Paredes, Piratas y Leones. ¿Dónde te seguimos en redes sociales, Ricardo?
1: Así es, Edwin, como bien lo comentas, pues el Águila en estos momentos estaría quedando fuera de playoff, pero bueno, vamos a ver, todavía no es ni media campaña y vamos a ver cómo se sigue comportando el standing de la zona sur hasta este momento. Y pues bueno, estamos en All Play Sports 08-bajo, ahí estamos saludándonos, haciendo contenido principalmente de béisbol. Como siempre, un gusto platicar con ustedes.
0: Cuídate mucho, Ricardo, nos vamos. Gracias al Bifo, Omar Alejandro Villegas Fonseca en los controles de XEU, la U de Veracruz. Quédese, viene la segunda emisión del Noticiero de la U. Soy Edwin, buen fin de semana. Bye, bye.

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2: Cerca de 10.000 disfrutan del Festival Yolpaqui 2026 en la Macroplaza del Malecón. Con procesiones y actividades religiosas celebran en Veracruz 502 años de la llegada de los franciscanos. INE alerta de miles de credenciales para votar que se han vencido y otras están por expirar. Sheinbaum evita opinar sobre exfuncionarios de Rocha que se entregaron en Estados Unidos. Reportan otro incendio en refinería Olmeca de Dos Bocas. Pemex señaló que no hubo lesionados ni daños materiales.

0: Es la 1:03 p.m. Sea usted bienvenido a El Noticiero de la U. Hoy es sábado 16 de mayo del 2026 con Anabel Vela.
1: Sí, ¿qué tal? Muy buenas tardes, Karina. Pues ya nos enlazamos con Roberto Zapata, meteorólogo del Centro Hidrometeorológico Regional de la Conagua. Muy buenas tardes, para que nos dé la actualización del pronóstico del tiempo.
2: ¿Qué tal, Anabel? Amigos de la XEU, muy buenas tardes. Un gusto saludarles y, pues bueno, para comentarles, tenemos condiciones de cielo despejado, medio nublado, dominando gran parte del territorio veracruzano. Posiblemente, Anabel, conforme transcurra la tarde y la noche de este día, tengamos algunos nublados dispersos, principalmente en zonas montañosas del centro y sur de la región, donde posiblemente también pudiéramos tener alguna llovizna o alguna lluvia de manera aislada entre los 5 a 10 milímetros. Y en el resto del estado, pues bueno, es baja la probabilidad para precipitaciones durante este día sábado. Lo que se mantendrá todavía durante las siguientes horas, Anabel, sería este ambiente caluroso que ha estado dominando principalmente en zonas de planicie y costa del estado. Te comparto algunos valores de temperatura máxima reportados este mediodía. En la zona de Tuxpan se reportan 34.8 grados Celsius como temperatura máxima. En la zona de Jalapa y Orizaba es de 27 grados al momento. Y en el puerto de Veracruz, bueno, ya tenemos una temperatura máxima de 32.7 grados Celsius al momento. Posiblemente estos valores todavía tiendan a incrementarse un poco más en las siguientes horas. Estamos hablando de 1 o 2 grados más posiblemente. Para el día de mañana, domingo, también condiciones muy similares en cuanto a temperaturas. Incluso todavía para el día lunes con valores pues relativamente altos, principalmente en zonas de planicie y costa del estado. Actualmente aquí en la conurbación, Anabel, tenemos una temperatura ambiente de 31 grados Celsius. Tenemos una humedad del 76% y esto nos arroja un índice de calor oscilando entre los 35 o 37 grados este mediodía. La presión atmosférica es de 1010 hectopascales y el viento es del sur, con velocidades que alcanzan los 27 kilómetros por hora. En cuanto al viento, Anabel, pues bueno, te comento, para lo que resta de este sábado, estamos previendo se mantenga viento del este, del sureste y del sur, con velocidades entre los 25 y 35 kilómetros por hora, posiblemente en zonas costeras durante esta tarde y noche se presentan algunas rachas entre los 40 y 45 kilómetros por hora, y hacia la cuenca media del Papaloapan y del Coatzacoalcos también pudiéramos tener rachas a partir de esta noche, también alrededor de los 50 kilómetros por hora. El día de mañana condiciones muy similares en cuanto al viento, y en cuanto a precipitaciones, pues bueno, ya esperamos un poco más de condiciones que pudieran favorecer lluvias entre los 5 o 25 milímetros, principalmente en zonas montañosas, las cuales pudieran estar acompañadas por descargas eléctricas, e incluso lo que observamos en los modelos de pronóstico, Anabel, es que para el día lunes esta probabilidad de lluvia pudiera incrementar todavía un poco más en el norte y en zonas montañosas del estado. Sin embargo, aquí en la costa central, la zona conurbada, no estamos previendo lluvias durante este fin de semana e incluso durante inicios de la próxima. Así que, pues bueno, vamos a seguir atentos y pendientes a las actualizaciones y a todo lo que vaya emitiendo la Comisión Nacional del Agua. Reporta, Anabel, no sé si tengas algún comentario.
1: No, muchas gracias, que tenga excelente sábado.
2: Igualmente, buen sábado.
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1: Y de acuerdo a lo que nos ha informado el meteorólogo Roberto Zapata, hay cielo despejado a medio nublado. Por la tarde-noche podría haber algunos nublados dispersos, esto en la zona montañosa, y podría haber también una llovizna aislada para esa región. Para el resto del estado es baja la probabilidad de lluvias, hay ambiente caluroso. Se tuvo una máxima en Tuxpan de 34.8, en Jalapa de 27 grados Celsius. Aquí en la zona conurbada de 32.7 grados Celsius, aunque podría incrementarse 1 o 2 grados todavía. Al momento actualmente hay 31 grados Celsius, humedad de 76%, un índice de calor de 35 a 37 grados Celsius, presión atmosférica de 1010 hectopascales, el viento del sur de 27 kilómetros por hora, pero por la tarde se prevé que sea del este, sureste, sur, de 25 a 35 kilómetros por hora, con rachas de 40 a 45 kilómetros por hora. Para este fin de semana no se prevén condiciones para lluvias. Se recomienda estar atento de las actualizaciones del pronóstico del tiempo a través de XEU. Vamos a una pausa y volvemos.
0: Es la 1:07 p.m. Hoy es sábado 16 de mayo.
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1: Soy Anabel Vela y le estoy informando en el noticiero de la U. Usted nos escucha porque nosotros lo escuchamos.
0: Es la 1:09 p.m. y continuamos con más información en el noticiero de la U.
1: Y en este fin de semana se realiza en la Macroplaza del Malecón el Festival Yolpaqui, es del 15 al 17 de mayo. Al respecto, entrevistamos a la secretaria de Cultura de Veracruz, Xochitl Molina González, quien indicó que en el primer día de este festival, pues se tuvo cerca de 10,000 visitantes, cifra que esperan superar durante las actividades nocturnas y también de este fin de semana en general. Escuchemos.
9: Pues es el segundo día de este gran festival de las culturas de los pueblos originarios y afrodescendientes de Veracruz. Aquí en Macroplaza tenemos una exposición de nuestros artesanos y artesanas de todo el estado, de las regiones. Tenemos este corredor de galería de arte y tenemos también los talleres para los niños, para que también conozcan un poco de sus derechos, conozcan también, pues pinten y puedan ellos interactuar. Tenemos un pabellón gastronómico que ha sido un total éxito. La ruta del café, la vainilla y la canela, la piña, ¿sí? Pues tenemos una grandeza, una gran diversidad de productos y de pues y de toda nuestra cosmovisión de nuestros pueblos. ¿Qué queremos? Invitarlos a todas las familias para que vengan y hagan economía social solidaria, ¿sí? Y además podamos convivir con la diversidad cultural que es nuestra identidad veracruzana. Por algo se hace aquí en Veracruz, porque es la puerta de entrada del mestizaje, de todas las demás culturas. Como quiera que haya sido, estos somos y aquí estamos. Pues vengan a conocer, vengan a disfrutar de un platillo típico de nuestra región, de la región que gusten. Hay degustaciones, 1:00 p.m, 4:00 p.m. y 6:00 p.m, para que prueben nuestros alimentos que con amor hacemos y que aquí las mujeres han hecho una gran labor porque son las transmisoras de toda la herencia cultural, el idioma. Tenemos también mediación lectora, cuentacuentos aquí en los talleres.
10: ¿Cuántos artesanos, cocineras participan?
9: Pues ahorita tenemos alrededor de 700 expositores. Ayer vinieron cerca de 2,000 participantes. Muchos van a participar hoy en la noche, que ya tenemos también unas presentaciones en otro espacio. Pero tenemos el nicho Yolpaqui, que es donde es el foro cultural grande, que hoy a las 6:00 p.m. iniciaremos con toda la actividad de la música, las tradiciones, las danzas, los bailes.
10: ¿Cuál es la importancia de este tipo de actividades?
9: La importancia es promover esta identidad y promover la grandeza cultural que tenemos y que nuestra autoestima se levante y estemos orgullosos de hablar nuestro idioma, de bordar, utilizar nuestros bordados, nuestros tejidos con telar de cintura. Y bueno, y hay una diversidad de artesanías y es fortalecer la identidad, esa es la misión, pero también estar orgullosos de ello, para que no se pierdan los idiomas, por ejemplo, porque la discriminación, la exclusión, eso dio como resultado el no hablar ya el idioma, el tener pena, ¿sí? Y creo que esto nos une a todos. Esta visibilidad, porque es la palabra correcta, permite que en donde quiera que ellos se paren y lo promuevan, puedan vender. En las instituciones como SEDECOP ya están las capacitaciones, marca, registro, para que registren sus productos y puedan comercializarlo. Ha sido un proceso, a lo mejor lento, yo tengo 42 años haciendo esto. Ahí vamos. Ya ahorita nos da gusto que vengan y compren blusas, guayaberas. Estamos de moda también.
11: ¿Visitantes esperan, perdón, nada más en el evento?
9: Pues ayer vinieron como 10,000, porque en todo el día que vienen unos se van, vienen, se van. Pero hoy, pues generalmente en la tarde viene muchísima gente. Esperamos que venga mucho, mucho. Y ustedes nos ayudan mucho a través de la transmisión.
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1: Ahí escuchábamos a la Secretaria de Cultura de Veracruz, Xochitl Molina González, hablando de este Festival Yolpaqui 2026 que se realiza durante este fin de semana. La funcionaria señaló que el evento pues reúne expositores artesanales, hay galería, hay talleres infantiles, hay lectura de cuentos y todo un pabellón gastronómico que está ubicado en la Macroplaza del Malecón. Y en otros temas, la presidenta de la Cámara Nacional de la Industria de Restaurantes y Alimentos Condimentados, la Canirac, en Veracruz, Abigail Guzmán, informó que durante los festejos del Día de las Madres, pues se notó un incremento en el caso de los pedidos hacia domicilio y no se llegó a la expectativa de ventas en los restaurantes, pero escuchemos lo que dijo.
12: Sí, afortunadamente del Día de las Madres hubo un incremento, ¿no? Tuvimos un incremento del 20% en general, pero esperábamos más. La realidad es que sí esperábamos más, pero bueno, derivado también de que se aumentó el delivery, eso hizo que la venta en salón disminuyera. Entonces, pero bueno, el delivery está aumentando, ya la gente también, por ser domingo, que cayó este festivo, la gente estuvo en sus casas con sus familias, entonces eso hizo la diferencia. Y bueno, esperemos que este fin de semana, que está muy bien el clima y que hay que aprovechar las actividades que se están realizando, y bueno, que esperemos que sea un muy buen fin de semana. Y aumentó el 10% con el tema de los maestros el día de ayer.
1: Aunque fue domingo, eso no hizo que repuntara las ventas como se hubiera imaginado.
12: Bueno, es que se modificó. En lugar de ser venta en salón, ahora fue venta para llevar. Muchas familias lo que decidieron fue pasarla en casa, entonces el delivery fue el que tuvo el aumento y la venta en salón, que en este caso es en el restaurante, que las familias normalmente llevan a la mamá a festejar, ahora prefirieron llevarlos a sus domicilios. Entonces, algunos compañeros nos comentaban que ellos incluso hicieron paquetes con anticipación también para poder presentárselo a las opciones de la familia, ¿no? Y hacerlo un domingo familiar.
13: ¿Esta tendencia se ha visto ya en otras festividades donde la gente prefiere quedarse en casa y pedir para su casa, básicamente?
12: Es la primera vez que se nos presenta y que también podemos medirlo, ¿no? Porque el Día de las Madres, cuando cae entre semana o el día sábado, la afluencia en restaurante es mucho mayor. Aquí lo que cambió fue que, bueno, el día domingo se prestó. También yo creo que muchos se dan miedo, ¿no?, de que no va a haber reservaciones o que no va a haber espacios. Pero bueno, eso también fluyó para que la visita en el restaurante fuera apropiada y que los pudieran atender. Pero bueno, ya es una tendencia. En el caso del delivery vemos que cada vez toma más fuerza, ¿no? Entonces muchos también están teniendo ya las dos opciones.
1: ¿Y esta situación no ha afectado o que los restaurantes estén cerrando espacios físicos para emigrar a nada más
12: Dark Kitchen? Ya existen algunas dark kitchen, pero son las menos. La verdad es que no tenemos reporte sobre eso en concreto, pero sí sabemos que existen en el caso de las aplicaciones, ¿no? Las tres principales. Pero No ha afectado el tema del restaurante, ¿no? Lo que sí que nos invita a los de los restaurantes a tener la opción de la opción del delivery. Entonces también nos después de la pandemia todo eso se modificó, entonces este nuevo reto, así como la IA y todo lo que viene también, irla aplicando, ¿no? Nos pasó con los robots meseros, ¿no? Que también pues tenemos que seguir innovando y que Veracruz sea un destino que tenga también este tipo de información.
1: Pero siguen habiendo pocos, ¿no? Creo que nada más son
12: sí, solo dos. Bueno, ya se sumó uno más, tengo entendido, ¿no? Pero sí, que tienen su robot mesero.
0: Es la 1:18 en la U de Veracruz.
1: Ahí escuchábamos a la presidenta de la Cámara Nacional de la Industria de Restaurantes y Alimentos Condimentados, la CANIRAC en Veracruz, Abigail Guzmán, hablando respecto pues a los festejos del Día de las Madres, que notaron ahí un cambio en el consumo, y también que esperan en este fin de semana largo pues también tener un repunte en las ventas. Y en otros temas, en el marco de las actividades conmemorativas por el Día de la familia, el director del DIF municipal de Veracruz, Roberto Carlos Muñoz Coachín, anunció que el próximo lunes 18 de mayo se llevará a cabo una jornada integral de salud dirigida a toda la población. Esto será ahí en las instalaciones del DIF Matamoros. Escuchemos.
14: Precisamente el lunes vamos a tener aquí en el DIF una jornada de salud en donde desde la mañana vamos a estar atendiendo a la población abierta, haciendo colposcopía, atendiendo en el área de nutrición, consulta médica, atención al paciente diabético, y vamos a tener también los talleres para las personas que quieran incorporar. En el DIF de Matamoros, ahí vamos a estar este día lunes. Todo es gratuito y es para toda la población. Pues se le pide que acudan. Pueden ir desde los niños en etapa preescolar, escolar, los adolescentes, los adultos mayores, porque para ellos vamos a tener valoraciones que se van a hacer precisamente por médicos especialistas que van a estar dentro del DIF municipal. A partir de las 9:00 a.m. y terminamos a las 3:00 p.m.
0: Es la 1:19 en la U de Veracruz.
1: Ahí escuchábamos al director del DIF municipal de Veracruz, Roberto Carlos Muñoz Coachín, hablando respecto a esta jornada de salud que se va a efectuar el próximo lunes 18 de mayo. Será a partir de las 9:00 a.m. este evento, esta jornada en la cual van a estar dando diversos estudios, atención médica, consultas. Todos los detalles los puede usted encontrar en nuestro portal xeu.mx.
0: 1:20 en XEU.
1: Y como todos los sábados, se realizan pláticas de salud mental en la Cruz Roja, y en este marco, el psicoterapeuta humanista Gestalt, en este caso Nancy Huerta, ella habló respecto pues al entorno, cómo ayuda. Dice que el entorno social, laboral, familiar, de pareja y sentimental es parte fundamental para que las personas tengan una autoestima pues alta. Escuchemos.
15: Hoy vimos la relación que existe entre la autoestima y el entorno. Es comprender cómo nuestra interacción con el entorno puede favorecer nuestra autoestima o, por el otro lado, no favorecerla. Es comprender en qué entorno estamos parados, para poder identificar si es un entorno que nos hace sentir bien o nos hace sentir mal, entendiéndose el entorno como cualquier lugar con el que tenemos algún tipo de interacción: el entorno familiar, el entorno social, el entorno sexual, el entorno de pareja. Es cualquier situación en la cual tenemos una interacción y podemos ir identificando si es un lugar que nos hace sentir sensaciones agradables, sensaciones desagradables, confianza, desconfianza. Aquí, por ejemplo, ponía el ejemplo de una persona que le gusta mucho nadar y que es muy buena nadadora en un entorno de corredores o en un equipo de corredores, por dar un ejemplo, y que esta persona tiene muy buenas habilidades para nadar, pero para correr no tanto, y los corredores le comentan como: eres malísimo en esto, no sé qué haces aquí, no sirves. Entonces es un entorno que no favorece ahora sí que la autoestima de la persona. En cambio, en un entorno en donde todos son nadadores y todos comprenden ahora sí que la técnica, y lo felicitan, lo valoran, lo aceptan, entonces estamos hablando de un entorno que favorece la autoestima. El entorno, cuando hay un entorno, tiene tres elementos, que es la empatía, la aceptación positiva incondicional y la congruencia. Cuando hay un entorno que tiene estos tres elementos, se favorece el crecimiento de la persona. El ser humano, de manera natural, tiene una tendencia actualizante, entonces siempre va a estar dirigido al crecimiento, siempre y cuando exista un entorno que apoye este crecimiento. Es por eso que es importante darnos cuenta qué relación estamos teniendo con nuestro entorno. Tenemos una relación en donde somos auténticos con nuestras necesidades, donde ponemos nuestras necesidades de primera mano, o atendemos primero las necesidades de las demás. O es un entorno en donde no me siento aceptado, no me siento bien. Y también, ¿qué me mantiene en ese entorno? ¿Qué relación tengo yo? ¿Y dónde estoy parado?
16: ¿Qué no todas las personas asistentes?
15: Bueno, noté que todos tenían algo que querían comentar o tenían un tema en el cual querían participar, y pudieron como relacionar el tema con su vida personal, exactamente, lo cual me parece muy bueno porque justo era la intención, o sea, que pudieran ver cómo esta interacción con el entorno, claro, que causa un efecto en nuestra autoestima.
16: ¿En qué momento, en qué etapa de la vida hay que revisar el entorno en el que nos desenvolvemos?
15: Que es importante qué nos hace sentir ese entorno. Es un entorno donde nos sentimos aceptados, es un entorno donde nos sentimos bienvenidos, es agradable, o es un entorno que por el otro lado no nos sentimos valorados, no nos sentimos aceptados. Entonces es un tema de ir reconociendo nuestras emociones, y a raíz de eso también podemos ir viendo como la interacción que vamos teniendo con nuestro entorno. Por ejemplo, la mirada de campo se entiende como las interacciones que tiene la persona con todo su entorno. Entonces no nada más hablamos de un solo entorno, hablamos de todos los entornos en los cuales la persona tiene una interacción, y claro que se comparte algo. Entonces, por ejemplo, en el caso del paciente X que di, era un paciente que ponía las necesidades de todos primero, era un paciente que no veía por él, sino por los demás, que tenía que cumplir expectativas altas, que se tuvo que encargar de su familia de manera económica y de manera emocional. Y eso se presenta en todo ese entorno. Entonces se ve desde una manera global, se ve desde una mirada 360. Entonces, nosotros como personas, va a haber lugares, por ponerlos en palabras más simples, donde nos vamos a sentir aceptados, nos vamos a sentir bienvenidos, vamos a crecer. Y va a haber entornos que, por el contrario, no nos vamos a sentir aceptados y tampoco permite un crecimiento. Entonces sí es importante saber dónde estoy parado, en qué lugar estoy parado, qué lugares me hacen sentir así, qué relación tengo yo, porque yo tengo una responsabilidad. Al yo estar en ese entorno, también tengo una interacción con ese entorno. ¿Qué me mantiene en ese entorno? Entonces, en relación a tu pregunta, es ir tocando con lo que nos va haciendo sentir de una manera agradable y que nos empieza a hacer ruido como de una manera desagradable.
0: Es la 1:00 p.m. con 25 minutos y en XEU.
1: Bueno, y es tiempo de irnos una pausa, pero antes nos están reportando que se está quemando algo en Río Medio, nos están mandando incluso unas imágenes, dice que también se ve por Lomas 3, nos han mandado dos mensajes, vamos a estarle dando seguimiento. Vamos a una pausa y regresamos.
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1: El convento franciscano, y en la tarde a las 5 va a haber una hora santa aquí en el Parque Zamora. El día de mañana iremos a la Antigua, donde era la tradición que desembarcaron, y está la primera capilla levantada en América. Será la procesión y la misa en la catedral a las 12 del día, el día de mañana.
2: Sí, ¿ahorita cuántas personas creen que van a estar participando en esta?
1: No tengo el número, pero vienen hermanos que vienen de Puebla, de Tlaxcala, de México, de otras partes aquí, de Veracruz también, ¿sí? Y nos acompaña el señor obispo, don Carlos Briceño, nuestro ministro provincial, padre Cristóbal, visitador general de parte del ministro general de Roma, viene acompañándonos también.
2: ¿Cuál es la importancia de este tipo de actividades?
1: Esta importancia tiene dos puntos de vista: religioso, la fundación de la iglesia en América y en México, y la evangelización y el inicio del evangelio en México, y también para recobrar nuestra historia, que México es una fusión de culturas, y que nos ayuda a descubrir que somos una riqueza cultural.
3: La 1:00 p.m.
4: Una de la tarde con 32 minutos. Ahí escuchábamos a Fray Jorge Jesús Fernández Valderrama. Él es el vicario de la parroquia del Perpetuo Socorro, hablando respecto pues a estas actividades. Ya se efectuó una procesión aquí por la avenida Independencia, también una misa en la catedral de Veracruz, y posteriormente, ya ahorita, incluso a 1:30, será inaugurada una exposición en el Museo de la Reforma, y posteriormente a 5:00 p.m. se va a llevar a cabo una hora santa en el Parque Zamora. 1:33 p.m. y está alertando el INE de que se van a vencer miles de credenciales en Veracruz. Escuchemos a Rogelio Maciel López, él es del Registro Federal de Electores. Escuchemos.
5: Claro que sí. Miren, qué bueno que nos está tocando este tema. Queremos invitar a toda la ciudadanía, porque en el caso de la credencial con terminación 25, afortunadamente la ciudadanía ha estado siendo muy responsable, y de las más de 10,000 que teníamos originalmente a inicio de año, ahorita me da muchísimo gusto que pues haya minorado la cifra y solamente nos quedan ya 4,000, un poquito más de 4,000 credenciales. En el caso de las credenciales con terminación 2026, aquí pues inicialmente también comenzamos con una cifra muy fuerte, y ahorita pues ya la misma nos ha disminuido, sin embargo no ha sido suficiente. Tenemos todavía por ahí más de 17,000 credenciales con terminación 2026, y ahorita que estamos con el módulo de baja afluencia, pues es justamente el momento en que invitamos a la ciudadanía, en la que nos comprometemos a que no va a haber filas cuando sean atendidos, la estancia va a ser muy rápida, y que no se espere a los meses de septiembre, que es cuando se nos empiezan a aglomerar los módulos, y cuando en los meses de noviembre y diciembre y enero es cuando los módulos están a su tope mayor. Es justamente el tiempo para que acudan ahorita con nosotros y les podamos atender con gusto, y estén renovando ya su credencial también de una vez 2026.
6: ¿Me recuerda los requisitos para el caso de las 2026?
5: En el caso de los requisitos para la 2026, si van a conservar el mismo domicilio, no requieren traer ahorita ningún requisito. Solamente que se presente la ciudadanía en persona en el módulo, y únicamente les vamos a tomar sus huellas dactilares. Es el único documento. Si la ciudadanía, además de renovar su credencial 2026, va a hacer algún cambio de domicilio, ahí sí le vamos a pedir de favor que además nos traiga algún comprobante de domicilio, de los que pues la ciudadanía ya conoce, algún recibo del agua, del predial, de la luz, algún comprobante alguna tienda.

0: departamental, nada más que cuiden la vigencia que no rebase los más de 3 meses.
1: Es la 1:36 en XEU.
2: Ahí escuchábamos a Rogelio Maciel López del Registro Federal de Electores hablando respecto a las miles de credenciales en Veracruz que están pues ya vencidas y algunas están próximas a expirar. Y bueno, en otros temas, un nuevo incendio en la refinería Olmeca en Dos Bocas, Tabasco, fue reportado en las primeras horas de este sábado. Los reportes indicaron que los protocolos de emergencia se activaron en las instalaciones y tras este incidente, del cual fueron difundidas imágenes en las redes sociales, en las que se observaron columnas de humo y resplandores dentro del complejo operado por Petróleos Mexicanos. El incidente fue detectado por habitantes de la colonia petrolera aledaña a la refinería, quienes compartieron algunos videos en redes sociales y en donde se apreciaron todo, pues estas columnas de humo. Posteriormente ya Petróleos Mexicanos emitió un comunicado indicando que al momento pues no se reportan ni lesionados ni daños materiales respecto a este incendio.
1: Es la 1:37 en XEU.
2: Vamos a una pausa y volvemos.
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1: Es la 1:39 y continuamos con más información en XEU.
2: Y precisamente ahorita nos mandaban algunos mensajes vía WhatsApp respecto a unas columnas de humo que se estaban observando de diversas partes, en Río Medio, también en otras colonias. Nos estaban preguntando qué era lo que ocurría, si era un incendio. Bueno, ya acudió a esa zona bomberos de Veracruz. Este incendio se trata de un basurero clandestino en la Reserva 4. Vamos a escuchar lo que reportó para XEU Noticias.
9: Ah, ok, sí, es un basurero clandestino en la Reserva 4. La columna de humo que se ve. Es que mire, la gente va a reportar desde Río Medio 1, Río Medio 3, lo más 4, Torrentes, porque son los alrededores. Pero en sí el siniestro es en la Reserva 4.
10: ¿Cuántos elementos acudieron
9: ver? Acude la unidad 29 nada más. Son el oficial y dos bomberos.
1: Es la 1:40 p.m. en XEU.
2: Ahí lo que reportaron, y para las personas que estaban pues preocupadas respecto pues a esta gran columna de humo, se trata de un basurero clandestino en la Reserva 4, de acuerdo a lo que nos ha informado los bomberos del municipio de Veracruz.
1: 1:40 p.m.
2: Y en otros temas, el Instituto Nacional de Electoral en el Distrito 12 de Veracruz alertó a la ciudadanía de no caer en falsos gestores para llevar a cabo los trámites de este organismo. Y Rogelio Maciel López del Registro Federal de Electores señala que aunque en la región no ha habido casos de este tipo, en otras zonas sí se ha reportado, y es importante que las personas estén preparadas para evitar caer pues en estos falsos gestores. Escuchemos.
0: Queremos hacer mucho énfasis en la ciudadanía, en el mundo actual en el cual pues nos estamos desenvolviendo. Queremos mandar el mensaje de que los datos que están en la credencial para votar son muy valiosos. Estamos diciéndole a la ciudadanía la recomendación de que cuide su credencial, así como cuida la clave de su tarjeta de banco. Le queremos pedir que no entregue copias a desconocidos, que se asegure que en cualquier trámite donde entregue sus datos personales, que los mismos sean tratados con la debida privacidad. La seguridad pues empieza por nosotros mismos. Queremos también aprovechar, además de recomendar a la ciudadanía que cuide su INE, que también revise que el propio INE esté vigente. Si en caso de que no esté vigente, pues que acuda lo más pronto posible con nosotros a renovarlo. Es muy importante proteger nuestra identidad. También queremos aprovechar el espacio para recordarle a la ciudadanía que los trámites del INE son totalmente gratuitos. El instituto no cobra por citas, tampoco por la emisión o entrega de la credencial. Les vamos a recomendar mucho que no acepten ayuda de gestores externos. Protejan sus datos y su economía. Para más información, mejor usen nuestros canales oficiales. Visiten nuestra página oficial INE.mx o consulten nuestras redes sociales oficiales del Instituto Nacional Electoral. 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
10: Oiga, ¿han identificado personas que están queriendo cobrar por estos trámites?
0: No en nuestro caso. Sin embargo, de manera preventiva, nosotros difundimos la cultura de la prevención. Y si por alguna cuestión alguien lo estuviera haciendo fuera de los canales oficiales, le hacemos esta recomendación a la ciudadanía para que blinde sus propios datos y no caiga pues en manos de personas extorsionadoras.
2: 1:43 p.m. Ahí escuchábamos a Rogelio Maciel López del Registro Federal de Electores, él alertando para que no caigan en estos falsos gestores, que ya en otras zonas pues se ha detectado que las personas pues son interceptadas por estas personas para sacar la información. Y en otros temas, el subdirector de Tránsito y Cultura Vial, Francisco Hernández, informó que analizan las peticiones de la ciudadanía para que se coloquen más semáforos, esto para regular el paso vehicular. Escuchemos en dónde están analizando colocar nuevos semáforos.
11: Bueno, nuestra red semafórica comprende 212 cruces de semáforos, los cuales son arriba de 520 semáforos que tenemos. Sí. Y de las fallas comunes, pues se da mucho el tema de la variación del voltaje, los cortocircuitos, incluso a veces hasta animalitos que van entre las líneas, terminan electrocutados, y eso también nos llega a afectar el tema de los semáforos.
12: ¿Qué tipo de animales?
11: Iguanas, ardillas, aves, sí, nos llegan a colapsar ahí por el tema de que se ponen en las líneas y nos causan cortocircuitos.
12: ¿También hay accidentes que dañan esta infraestructura?
11: Sí, tuvimos hace unas semanas un tráiler que pegó a un semáforo en Miguel Ángel de Quevedo con Rafael Cuervo. Bueno, ahí donde está la planta de aguas residuales, nos tumbó el semáforo y tuvimos como 3 días porque se tuvo que volver a colocar la base en lo que fraguaba el concreto y volvíamos a colocar la sección. Afortunadamente nos apoya personal de tránsito que inmediatamente manda los elementos para estar coadyuvando ahí con la vialidad.
12: ¿Y ahí paga el que causó el daño o qué nos dice?
11: Bueno, es un proceso jurídico el cual no lo llevamos, va a otra área del ayuntamiento, sí deben de pagar los que causan los daños.
12: ¿Ahora se prevé colocar nuevos semáforos?
11: Tenemos varias solicitudes y estamos en el análisis. Lo que sí hacemos es un atento llamado a todos los conductores que respeten las reglas de tránsito, porque la mayoría de las solicitudes es porque exceden el límite de velocidad. Incluso no respetan las señales. Si el semáforo está en rojo y tienes que esperar, algunos por las prisas que van tarde, se los pasan. Entonces yo creo que más bien es por la cultura vial. Si nosotros respetamos las reglas, vamos a disminuir el índice de accidentes y vamos a tener un flujo más continuo.
12: ¿En qué zonas le han pedido algún semáforo?
11: Sobre las horas críticas de las 12 a las 2 de la tarde ahí en Díaz Mirón y Horacio Díaz, que se vuelve, me parece que Alvarado esa calle, porque hay muchas escuelas cerca y todos los papás quieren llegar al hijo hasta el salón, entonces crean muchas filas, en doble fila de vehículos, y eso ha ocasionado que en ciertos puntos como La Fragua, 20 de noviembre, comience a haber bloqueos viales, pero ahí sí le pedimos a los ciudadanos y a las escuelas que nos ayuden a que esto sea rápido, porque entiendo que todos quieren recoger al hijo y que nadie se quiere bajar a unas 2 cuadras por el tema del sol, pero pues hay que hacer conciencia con los demás que circulan, con el transporte urbano, con otros particulares que tienen que ir a otros puntos. Entonces, es un llamado para toda la ciudadanía que todos hasta hacemos el uso del acceso y el uso de las vías de lo vial, y pues debemos respetarnos y comprender que hay emergencias, hay personas que tienen que ir a los médicos, y luego pues estos tiempos muertos nos van ocasionando este tipo de tránsito vehicular que ahí se congestiona.
1: Es la 1:48 en la U de Veracruz.
2: Ahí escuchábamos al subdirector de Tránsito y Cultura Vial, Francisco Hernández. Vamos a una pausa y volvemos.
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1: Es la 1:49 en XEU.
2: Y este sábado, Roberto Bernal Benítez tomó posesión como coordinador estatal de la Guardia Nacional en Veracruz. Escuchemos.

0: En una ceremonia realizada este sábado en las instalaciones de la Guardia Nacional, ubicada sobre la carretera federal Veracruz-Jalapa, a un costado del distribuidor vial Cabeza Olmeca, el general de brigada de Guardia Nacional de Estado Mayor, Roberto Bermúdez Benítez, tomó posesión como nuevo coordinador estatal de la Guardia Nacional en Veracruz. El acto protocolario incluyó la toma de posesión del mando y protesta de bandera, conforme al reglamento del ceremonial militar. Durante la ceremonia, el general Bernal Benítez protestó cumplir leal y patrióticamente al cargo, así como guardar y hacer guardar la Constitución Política de los Estados Unidos Mexicanos.
1: General de Brigada de Guardia Nacional de Estado Mayor, Roberto Bernal Benítez, protesta desempeñar leal y patrióticamente en cargo de coordinador estatal de la Guardia Nacional en Veracruz, así como guardar y hacer guardar la Constitución Política de los Estados Unidos Mexicanos y las leyes que de ella emanen.
2: Sí, protesto.
1: Si no lo hiciera así, que la nación se lo demande.
0: A este evento asistieron la gobernadora de Veracruz, Rocío Nale García, la alcaldesa del puerto de Veracruz, Rosa María Hernández Espejo, el secretario de Gobierno, Ricardo Agüet, el secretario de Seguridad Pública Estatal, Alfonso Reyes Garcés, y la fiscal general del Estado, Lisbeth Aurelia Jiménez Aguirre, entre otras autoridades civiles y militares. También estuvieron presentes el comandante de la Sexta Región Militar, Miguel Ángel Aguirre Lara, el comandante de Primera Región Naval, Ramiro Lobato Camacho, así como los titulares de las zonas militares 19, 26 y 29. Como parte del acto protocolario, se dio lectura al currículo vitae del general Roberto Bernal Benítez, destacando su ingreso al ejército el 1 de septiembre de 1984 y su especialidad en el Estado Mayor desde 1996. El general Roberto Bernal Benítez es originario de Naucalpan, Estado de México. Tiene la licenciatura y maestría en Administración Militar para la Seguridad Interior y Defensa Nacional. Tras tomar posesión y realizar la protesta para este nuevo cargo, el general Roberto Bernal Benítez asume la responsabilidad del ser el nuevo coordinador de acciones operativas de la Guardia Nacional en la entidad veracruzana.
1: Por orden de la ciudadana presidenta constitucional de los Estados Unidos Mexicanos y comandante suprema de las Fuerzas Armadas, a partir del día 16 de mayo del presente año, se reconocerá como coordinador estatal de la Guardia Nacional en Veracruz al ciudadano general de brigada de Guardia Nacional de Estado Mayor, Roberto Bernal Benítez, aquí presente, a quien se le guardará el respeto debido de acuerdo a su jerarquía y se le obedecerá en todo lo que mandara referente al servicio de palabra o por escrito, de acuerdo con lo dispuesto a las leyes y reglamentos.
0: Para concluir el acto protocolario, se entonó el himno nacional mexicano.

0: informó para XC Noticias Luis Alberto Luna Ramírez.
1: Es la 1:53 en XEU.
2: Y este día un conductor abandonó su vehículo tras un accidente en Río Medio, Veracruz. Vamos a escuchar.
3: La mañana de este sábado, el conductor de una camioneta Renault color gris dejó su vehículo atorado en un muro de contención, el cual tiene varios niveles y está señalizado por unos bolardos de concreto pintados de color amarillo. El accidente ocurrió en la esquina de la calle Camino Real a la Antigua y Río Sempoala del Infonavit Río Medio, cuando el conductor de la camioneta Renault modelo Duster color gris conducía sobre la calle Río Sempoala. Al llegar a la esquina de Camino Real, no se detuvo y se impactó con los bolardos colocados a la orilla del muro, quedando atravesado sobre de ellos. Posterior al accidente, el conductor se fue del lugar dejando su vehículo abandonado. Más tarde, llegó al sitio un familiar, quien dialogó con el ajustador del seguro, señalando que el conductor era su hermano, que se encontraba bien y que ya estaba en casa. Por su parte, el perito de tránsito municipal tomó conocimiento de los hechos para hacer el deslinde de responsabilidades, además de solicitar una grúa para que retiraran el vehículo siniestrado de la zona. Afortunadamente, en este accidente no se reportaron personas lesionadas, únicamente daños materiales. Informó para XEU Noticias, Luis Alberto Luna Ramírez.
1: Es la 1:55 en XEU.
2: Y en otros temas, pues también ocurrió un accidente de dos motociclistas que chocaron contra un auto estacionado. Este sábado se registró un accidente en el que dos personas que viajaban a bordo de una motocicleta se impactaron contra un vehículo estacionado. Los hechos ocurrieron sobre la avenida Urano, casi esquina Juan Pablo II, en el municipio de Boca del Río, donde ambos ocupantes resultaron lesionados. De acuerdo con los primeros reportes, los motociclistas presuntamente circulaban en estado inconveniente al momento del percance. Tras el choque, uno de los lesionados fue trasladado en una ambulancia de bomberos conurbados, mientras que el otro, quien presentaba un golpe en la cabeza, fue llevado en un taxi para recibir atención médica. Al lugar acudieron elementos de la Policía Estatal y Naval para tomar conocimiento de lo ocurrido y realizar las diligencias correspondientes. XEU Noticias, Anabel Vela Pegueros.
1: Es la 1:56 en XEU.
2: Y lamentablemente una niña de 1 año murió por un disparo dentro de su vivienda en Tehuipango, Veracruz. Escuchemos. Una niña de 1 año y medio murió tras recibir un impacto de bala dentro de una vivienda en la comunidad de Xaltepec, municipio de Tehuipango. La menor fue trasladada al Hospital Integral de Tlaquilpa, donde se confirmó su fallecimiento. La Fiscalía Regional de Zongolica inició una investigación. De acuerdo con los primeros reportes, los hechos ocurrieron al interior de un domicilio ubicado en la comunidad de Xaltepec y familiares de la menor solicitaron apoyo de emergencia y la trasladaron al Hospital Integral de Tlaquilpa. Personal médico informó que la niña presentaba una lesión con arma de fuego en la cabeza y debido a la gravedad de la herida ya no contaba con signos vitales al momento de recibir atención. Las autoridades manejan distintas líneas de investigación sobre cómo ocurrió la detonación. Una de las versiones señala que el arma era manipulada presuntamente por la madre de la menor cuando se accionó accidentalmente. Otra línea de investigación refiere que previo al hecho los padres de la niña presuntamente sostenían una discusión dentro de la vivienda y en circunstancias aún bajo investigación la menor habría tenido contacto con el arma. Elementos policíacos y agentes ministeriales acudieron al domicilio para realizar las diligencias correspondientes. Peritos criminalistas efectuaron el levantamiento de indicios y recabaron evidencia para esclarecer la mecánica de los hechos. De manera extraoficial se informó que los padres de la menor quedaron a disposición de las autoridades ministeriales, mientras la Fiscalía Regional con sede en Zongolica integra la carpeta de investigación. El cuerpo de la niña fue trasladado al Servicio Médico Forense para la necropsia de ley. Las autoridades ministeriales continuarán con las investigaciones para determinar las circunstancias en las que ocurrió el disparo dentro de la vivienda. XEU Noticias, Anabel Vela Pegueros.
1: Es la 1:58 en XEU.
2: Y la presidenta Claudia Sheinbaum evitó opinar sobre los dos colaboradores del gobernador con licencia de Sinaloa, Rubén Rocha Moya, que se entregaron a las autoridades de Estados Unidos tras ser acusados de narcotráfico. En tres ocasiones, la mandataria nacional evitó responder a los cuestionamientos de representantes de medios de comunicación que la abordaron durante su visita a la ciudad de Mérida. Esto para cuestionarle sobre Gerardo Mérida y Enrique Díaz, exsecretarios de Seguridad y Finanzas, respectivamente, quienes se entregaron a las autoridades de Estados Unidos. Pero vamos a escuchar lo que pasó.
4: Presidenta, por favor, para usted y para Mr. Ramírez Amaya.
5: Gracias. Presidenta, ¿qué información le entregaron sobre las personas que se entregaron en Estados Unidos de la lista?
6: ¡Presidenta!
7: Sobre la entrega de los funcionarios.
1: Es la 1:59 en XEU.
2: Ahí los cuestionamientos que le estaban haciendo a la presidenta Claudia Sheinbaum cuando iba a bordo de una camioneta, pero bueno, ella no quiso opinar al respecto, no dio ninguna declaración. Y llegamos así al final de esta segunda emisión de Noticias de XEU. Gracias por el favor de su atención, Karina.
1: Gracias. Y nos escuchamos a las 3:00 p.m. en A Toda Ley.
2: Muy bien, a las 3:00 p.m. a Toda Ley, a Toda Ley. Okay. Bueno, muy buenas tardes. Excelente fin de semana.

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3: FM.
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5: Son las 2:04.
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5: Son las 2:06.
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0: Son las 2:18.
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2: 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Regresamos. Vamos a la cabina, mi querida Mirna Caballero.
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0: Son las 2:22.
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12: Son las 2 y 24 minutos.
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2: Hacemos un viaje a cabina y regresamos con más.
3: A través de XU 98.1 FM, nosotros nos quedamos en el en vivo, así que quédese con nosotros.
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5: Son las 2:34.
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3: Son las 2:36.
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0: Son las 2:42.
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0: Son las 2:46.
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11: Son las 2 y 48 minutos.
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0: Son las 2 y 55 minutos.
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3: 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Muchísimas gracias por acá al buen Carlitos, a Verne, que subieron.
2: Sí, eran chambeando aquí con nosotros.
3: Omarcito allá en el control de audio. Frida, que subo por acá acompañándonos.
2: Y pero ¿sabes a quién? ¿Agradecemos a quién?
3: ¿A quién?
2: A la gente que nos escucha.
3: Gracias. Se despiden de ustedes, Fallo Castillo.
2: Mi nombre es Mirna Caballero, la Chiqui Baby. Cuídense mucho. 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

0: canto de las
1: Muy, pero muy buenas tardes. Sean ustedes bienvenidos a Toda Ley aquí en XEU98.1 FM y también en internet en XEU.mx. Sean ustedes bienvenidos a nuestro programa especial de aniversario, porque hoy celebramos los 26 años al aire de A Toda Ley. Yo soy Karina Cortés, Omar Villegas está en los controles y con mucho gusto saludamos al licenciado René Liñero. Licenciado, muchas felicidades.
2: Muchas gracias, Karina, pero es compartida la felicitación, no nada más conmigo, contigo, que eres la gran moderadora, con nuestro compañero Gracias. Omar en los controles, pero principalmente a usted, estimado Radio Escucha, que fielmente nos ha seguido durante 26 años. Agradezco a Grupo Pasos Radio, agradezco a la XEU, con mucho cariño a don Baltasar Pasos de la Torre, que también recientemente acaba de cumplir años.
1: Sí,
2: un abrazo, ingeniero.
1: Un abrazo
2: a los ingenieros Baltasar y Fernando Pasos Gómez, a toda la familia Paso en general. Y pues menciones especiales para el padrino de este programa, que es el doctor Mario Ortiz Rovirosa. En el año 2000 me invitó a un programa de mucho éxito aquí en la XEU, que era Parejas y Disparejas, y para tocar los aspectos legales, hubo tal número de llamadas que se nos ocurrió a todos abrir un espacio legal. Había un hueco ahí que no se estaba asistiendo la sociedad, y pues mi productor y mi querido amigo Pablo Hernández Santana, quien le mando también un abrazo y mucho agradecimiento, nos dieron la oportunidad de iniciar esta gran aventura que ya lleva 26 años dando información, resolviendo los problemas, aclarando las dudas, alzando la voz cuando es necesario en temas estrictamente legales. Me realiza, me conmueve cumplir cada vez un año más. No quiero dejar fuera a todas las personas que históricamente han estado de una u otra forma en la producción, en la locución, en la moderación de este programa, y a nuestros grandes seguidores fieles, que han sido varios y son varios, y los cuales vamos a mencionar regresando de la pausa, para darle la oportunidad de que nadie en especial se nos olvide, y para tratar, por supuesto, todos los temas que hoy, aquí, en vivo, en directo, en este sábado 16 de mayo del año 2026, usted lo está necesitando.
1: Así es, y bueno, recuerden que pues vamos a la pausa, pero enseguida estaremos de regreso invitándoles a ustedes a que se comuniquen al 2291-58-2, ese es el teléfono del licenciado, el que
2: claro.
1: Iba yo a dar, 2295-09-7289, ya, imagínense, si he escuchado durante 12 años, creo tengo yo ya, no, más. ¿Cuántos años voy a cumplir que regresé? 14 años en A Toda Ley.
2: Y estuviste
1: durante 14 años no me voy. No me sé el teléfono de mi mamá, no me sé el número de mi esposo, pero el del licenciado Liñero, sí, siempre para emergencias. Porque emergencias legales con
2: no,
1: el licenciado.
2: Siempre las hay.
1: Y sí, a mí ya me pasó. Así que ya saben, vamos a ir a la pausa, pero comuníquese al WhatsApp de la U de Veracruz, 2295-09-7289. Hoy 26 años de A Toda Ley.
0: Qué linda está la mañana en que vengo a saludarte.
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0: Ya son las 3 de la tarde con 14 minutos y estamos de regreso con más de A Toda Ley en este 26 aniversario. Yo le invito a que se comunique al 2295-09-7289. Fíjense que vamos a saludar a todos los radioescuchas que se están comunicando para dar sus felicitaciones. Por aquí dice muchas felicidades a todos, incluyendo al padrino de parte de la señora Rodríguez.
1: Muchas gracias, señora Rodríguez, y el padrino, por supuesto, recibe sus felicitaciones muy merecidas.
0: La señora María Paz de Río Medio 1 dice que siguen muchos más y siempre nos dé sus consejos de orientación y apoyo. Gracias y nunca cambie su bonita forma de ser, licenciada.
1: Muchas gracias, se lo agradezco mucho y pues le vamos a hacer caso, no vamos a cambiar.
0: Dice que Dios lo bendiga abundantemente y que mamita María lo cubra con su manto y los arcángeles cuiden su camino. Un fuerte abrazo de
1: muchas todos. Gracias, se lo acepto con muchas ganas y que así sea.
0: Qué bonitas bendiciones. De verdad, qué bonito, qué bonitos
1: cariño,
0: mensajes. Y gracias por tanto cariño para el licenciado y para todo el equipo de XCU. Recuerden que pueden llamarnos también al 229-2010-100 y 229-2010-101. La señora Irma de Río Medio y varios radioescuchas están comunicando para reportarnos sobre el incendio este en el basurero clandestino de la zona norte. En la página de XCU.mx se encuentra toda la información al respecto. Y la entrevista también con los elementos de bomberos. Dice, felicidades por sus 26 años de A Toda Ley. Una pregunta, licenciado, ¿a dónde debe acudir mi mamá de 93 años para hacer cambio de heredero? Porque el heredero tiene 15 días que murió. En la notaría no sabe leer mi mamá o qué requisitos necesita para hacer testamento o tenemos que estar presentes los 5 hermanos. Claudia González. No,
1: ella puede ir a cualquier notaría para hacer testamento siempre y cuando se encuentre en pleno uso de sus facultades.
0: Aunque no sepa leer.
1: Hay que checar si en el anterior testamento no designó heredero sustituto. ¿Sí? Esto se aplica y es muy común la redacción decir, y en caso de que mi heredero que estoy designando falleciera antes que yo, entonces designo como heredero sustituto a fulano o a fulanos. Si trajera el cuerpo de este testamento que ya hizo esa leyenda, esa designación, ya no sería necesario hacer un nuevo testamento. Si no la trae, se sugiere que sí se acuda a hacerlo, que hay que asistirla como todo adulto mayor. Sin embargo, al momento de entrevistarse con el notario, lo tendrá que hacer sola porque es la manifestación libre y espontánea de su voluntad.
0: Perfecto. A ver, y por acá dice, felicidades a todos los integrantes del programa Toda Ley, especialmente al licenciado.
1: Muchas gracias.
0: Un abrazo de Efraín González y que tengan un excelente fin de semana lleno de bendiciones.
1: Muchas gracias, don Efraín. Un abrazo de parte de todo el equipo de vuelta y que también usted la pase de maravilla.
0: Nos también dice, nos manda felicitar a todos de ustedes, doña Leti Rodríguez Estudillo, y a ti un abrazo y un beso, los escuchamos desde Dos Caminos.
1: Un abrazo a todos Dos Caminos, que nos escuchan bastante, al igual que en otras zonas de nuestra zona conurbada.
0: Muchas gracias por sus felicitaciones. Vamos a ir a la pausa y enseguida regresamos con más de A Toda Ley. Haga sus preguntas al licenciado, porque aunque estamos de fiesta, pues también se trabaja con la asesoría legal al 229-2010-100 y 229-2010-101.

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0: Ya son las 3 de la tarde con 23 minutos. Estamos de vuelta con más de A Toda Ley aquí en XEU98.1 FM y también en internet en XEU.mx. Gracias a quienes están comunicando y mandando hasta fotos y stickers de feliz aniversario, de los mariachis, muchas gracias. Saludos a doña Guille Valdivia que dice fuerte abrazo al licenciado. Felicidades por otro aniversario más en la XEU.
1: Muchas gracias, doña Guille. Doña Guille es una de nuestras más asiduas y fieles radioescuchas, al igual que don Héctor en los Estados Unidos, al igual que la señora Hernández, Elizabeth Hernández, históricamente también muy presente. Tenemos también al doctor Javier de la Mata, que también muy asiduamente se comunica con nosotros. No quisiera dejar a nadie fuera, porque han sido al 26 años muchas, muchas personas. A todos ustedes, de verdad, con mucho cariño, recibo en la calle, donde quiera que voy, recibo muestras, saludos de personas que se siente bonito, ¿no? Porque nos agradecen, nos saludan con cariño y eso es invaluable.
0: Tenemos llamada del público. Hola, XEU, muy buenas tardes. Hola, hola. Hola.
2: Buenas tardes.
0: Hola, ¿qué tal? Buenas tardes.
2: Buenas tardes, Jonathan. Tengo una pregunta para el licenciado, ¿podría?
1: Sí, claro, adelante.
2: Ok, mire, licenciado, lo pongo en contexto porque como que me sacó de onda lo que pasó. Mire, nada más lo pongo en contexto rápido para no quitarle mucho tiempo. Yo trabajo en un almacén de Minisplits, creo que ya eso ya lo tenía contemplado usted. El detalle fue que lo que fue miércoles y jueves llegó mercancía bastante. Entonces me tocó estar en el sol y meterme al clima. Solo clima y sabe lo que, bueno. Al día de viernes me sentía mal. Las mismas vendedoras y me dijeron, ¿sabes qué? Si te sientes mal, vete al seguro. No, ok, yo me fui al seguro. No me dieron incapacidad porque me dijeron que no era algo grave, que nada más era principios de golpe de calor, nada más tenía que hidratarme, paracetamol, etcétera. Yo no pensaba regresar al trabajo porque dije, me van a descontar el día. Pero sin embargo fui. Para no extenderme tanto, resulta que la contadora, que es la que está conmigo trabajando, me comenta que mi jefa regañó a la vendedora que porque me dejó ir, que si porque dejé hecho un relajo en la bodega, etcétera. Aquí mi pregunta es, ¿qué caso tiene que te den el seguro social? Bueno, en mi caso, yo la verdad sí me sentía mal. O sea, de hecho me pusieron un medicamento intravenosa y ni siquiera fui al cine, fui al seguro. ¿Qué caso tiene que me den el seguro social si el día que yo me sienta mal, resulta que regañan a la vendedora y la vendedora se desquitó conmigo? O sea, me pone a pensar en un contexto de decir, ¿sabes qué? Si yo me llega a pasar algo aquí, me voy sobre la empresa. Y a la empresa a lo mejor le va a decir, no, pues sabes que yo me lavo las manos. Pero pues tú no me dejaste ir cuando tú sabías que yo me sentía mal. Es mi pregunta, no sé si eso es legal, o sea, de que no pueda yo asistir al médico cuando me sienta mal, o aunque me sienta mal yo siga asistiendo a trabajar y la empresa aún así lo sabe. Muchas gracias y buenas tardes.
1: Muy amable, claro que sí. Bueno, en este caso para mí sí se trata de un riesgo de trabajo. Porque bueno, en el área, en el giro en el que trabaja la empresa, con estos cambios de temperatura, sí es lógico, es una condición médica que pueda venir una enfermedad respiratoria, ya sea infecciosa o no infecciosa. Lo cierto es que sí, él se sintió mal, una afectación en la salud, y la cuestión aquí es medicina del trabajo en el Instituto Mexicano del Seguro Social. Ahí le debieron de haber realizado un parte de cómo lo reciben, cómo lo valoran, qué le diagnostican y qué tratamiento en ese momento, como nos lo refiere, y qué medicina darle. Para mí es una falta o media falta justificada. Para mí no se considera una ausencia de la fuente de trabajo de manera impugnable, culpa del trabajador, pues. Todo lo demás que nos narra, pues ya son cuestiones muy humanas. Que si se enojó fulano de tal o algo. La cuestión es aquí, él tiene que hacer sus valer sus derechos. Uh-huh. Y pues no importa si el patrón se enoja, no importa si el gerente o quien sea. Si usted cumple con su trabajo, si usted cumple con su jornada, si usted cumple con sus horarios, y si usted se encuentra en algún supuesto en el que conforme a ley deba ser protegido, usted haga uso de su derecho. No le tenemos que pedir permiso y, sobre todo, lo que opinen no importa, porque la Ley Federal del Trabajo está por encima de todo eso. Uh-huh. Entonces, no creo que vaya a tener mayor consecuencia, ¿sí? Nada más ahí habrá que ver también si, conforme al riesgo de trabajo que ellos manejan, si necesitan algún tipo de equipo especial, así como, por ejemplo, en algunos lugares es casco, botas, ropa gruesa, guantes. No sabemos si en el giro que se dedica a él se necesite algo en especial, y si el patrón les dio capacitación, adiestramiento y el uso de, y les proporcionó de existir, pues el uniforme o las herramientas necesarias para que no exista eso.
0: Perfecto. Oiga, Lick, pues vamos a ir con más mensajes de nuestro público. Dice por aquí: buenas tardes, señorita Karina, muchas felicidades por el programa para usted y para el licenciado. Hace unos años yo puse a mi casa a nombre de mis hijas y su mamá me dijo que cuando seas mayores me iban a sacar. Dije no, porque tú vas a tener el usufructo, pero ella murió hace 9 años, yo tengo 72, ahora ellas me están corriendo porque alegan que es su casa. ¿Qué debo hacer si es que tengo alguna opción, señor Emiliano Ruiz?
1: Bueno, don Emiliano, a ver, necesitamos que nos quede bien claro quién tiene o tenía el usufructo. Si lo tenía la persona que ya falleció, el usufructo se extingue con la muerte, ¿correcto? Tenemos que ver si usted tiene o tenía el carácter también.

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2: Tenían la nuda propiedad. Y otra cosa muy interesante y muy importante. Si ya se abrió la sucesión de la persona que falleció. Porque si todavía no se ha aperturado la sucesión, ya sea testamentaria o intestamentaria, entonces nadie tiene todavía personalidad o legitimación. Depende de el tipo de acción que se vaya a ejercitar para solicitarle nada. Esto le corresponde únicamente a los herederos y al albacea una vez que se aperturó la sucesión. Entonces hay que asesorarse con un abogado para que no me lo vayan a sorprender.
3: Muy bien, por acá dice, buenas tardes al programa de A Toda Ley. Muchas felicidades al licenciado Liñero por su 26º aniversario al aire sin ininterrumpidos. Les mando un saludo y bendiciones mi mamá, la señora María Elena Ruiz Hernández, y su hijo Alejandro Chávez Ruiz. Son nuestros mejores deseos. Saludos a la bella Cari Cortés, a Omar Villegas y a todos los colaboradores de Grupo Pasos Radio.
2: Muchísimas gracias a la familia Chávez Ruiz, que son gente que conozco de hace mucho tiempo. Gente muy, muy buena, muy representativa de nuestro puerto de Veracruz. Y a quienes con el paso del tiempo obviamente le vamos generando, y esto sucede no sé si en otras carreras o no, pero al menos aquí con el paso del tiempo se van generando cariños, se van generando afectos, y pues la familia Chávez Ruiz tiene un digamos, no quiero irme tan cursi, pero tiene un lugar especial en el corazón de un servidor.
3: Ok. Oiga, tengo por acá otros mensajitos. Dice, buenas tardes, Karina Cortés y licenciado René. Muchas felicidades por ese aniversario más de existencia en la XCU. Un abrazo grande a la distancia y que sigan los éxitos. Mi buen amigo y licenciado René Liñero Vaqueiro, atentamente de su seguro servidor, el señor Juan Enrique. Atento a sus programas y beneficiario de sus servicios profesionales.
2: Muchas gracias, don Juan Enrique. Le agradecemos mucho estar aquí al pendiente. Hoy que en el mundo moderno suele complicarse un poquito más hoy día el ejercicio de la profesión, no entro en pormenores porque pues hoy se trata de mi opinión nada más, pero cada día más es para nosotros los abogados es más difícil, más un poquito con más obstáculos, me refiero a lo administrativo, pues el desarrollar nuestra labor del día a día. No quiero sonar que todo tiempo pasado fue mejor ni nada de esto, pero sí yo considero, en mi muy particular punto de vista, que hoy estamos viviendo retos en el ámbito jurídico, pues en el estado de Veracruz, a nivel nacional, y en algunos casos hasta también a nivel internacional. Pareciera ser que es algo generacional.
3: Así es, estamos viviendo tiempos muy complicados. Por acá nos dice, felicidades al programa de A Toda Ley, en especial al licenciado Liñero, señorita Cari, Dios les bendiga y les dé larga vida para seguir orientándonos. Gracias por todo su apoyo, del señor Gilberto Covarrubias.
2: Gracias, don Gilberto, ese sí es un gran deseo, que nos dé a todos, a usted, a todos, larga vida y una vida feliz. Y para eso nosotros tratamos de cooperar desde nuestra trinchera, pues para lograr que cualquier problema sea más llevadero, sea más sorteado con buena asesoría y de la manera más estratégica posible.
3: Okay.

0: Licenciado, a ver, por acá otro mensaje y felicitaciones y saludos desde Don Pedro, que nos escucha en San Andrés, Tuxtla, Veracruz. Dice, saludos y felicitaciones por un aniversario más de gran programa a todos los que lo conforman.
1: Muchas gracias, Don Pedro, hasta aquel lugar tan hermoso que es San Andrés. Para quienes no me conozcan mucho, yo acostumbro fumar puros. Y los puros que yo fumo, pues me los traen de allá, me los traen de San Andrés. Es un excelente, excelente producto. Y muchos personajes históricos, como por ejemplo Sir Winston Churchill, fumaban puro de San Andrés. No en exclusiva, pero fumaba también bastante puro San Andrés, así que es uno de los productos mexicanos por excelencia.
0: La verdad es que yo nunca he fumado puro porque no fumo, pero sé de esta buena fama que tiene San Andrés y por supuesto que mandamos saludos. De hecho, Omarcito también es de por allá,
1: y
0: de
1: aparte
0: los Tuxtles,
1: es una zona. Toda esa zona que es la llamada Suiza veracruzana.
0: Le voy a encargar a Omarcito cuando vaya a su tierra que le traiga un puro al IC, que ahí pase de regreso a San Andrés.
1: No Así me lo que... comprometas, por favor.
0: No, pero yo le voy a dar el dinero para que se los traiga. Nada más lo vamos a mandar a hacer el mandado. Oiga, vamos a la pausa y enseguida volvemos. Son las 3:39.
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0: Ya son las 3:42 y estamos de regreso con más de A Toda Ley en este sábado de aniversario, gracias a todo el público maravilloso que se está comunicando con nosotros. Dice Francisco Gamboa Guillén que felicita por este aniversario de A Toda Ley y que nos escucha cada sábado. Muchas gracias por comunicarse. También felicidades al licenciado René y dice que vengan muchos años para seguir orientando a la ciudadanía, de Isaac Rolando Vázquez Robles.
1: Muchas gracias. Ojalá que efectivamente Dios y pues nuestra casa, la XEU, nos siga dando vida, primero que nada, y que tengamos la oportunidad de seguir haciendo uso del micrófono, que no es algo sencillo, y no me refiero a que sea difícil hablar radio, sino que requiere mucha responsabilidad, requiere mucha ética, requiere mucha mesura en lo que hablamos. No se trata de una de autocensurarse, se trata de ser respetuoso de todas las ideas, de no tocar temas que no son propios de nuestra intención, de nuestro objetivo, que es exclusivamente los temas de naturaleza civil, los temas jurídicos. Lo político, yo le puedo decir que al cabo de 26 años, nosotros llegamos aquí. Antes de la alternancia, porque la alternancia en nuestro país se dio en julio, en las elecciones de julio del año 2000. Nosotros estuvimos en mayo, 2 meses antes, fíjese usted, y hemos visto, después de aquellas épocas del año 2000, vino la segunda alternancia en el año 2012, vimos la tercera alternancia en el año 2018. Hemos visto muchas reformas a leyes, con la Constitución, al Código Civil, muchas reformas en materia familiar. Hemos sido testigos de acontecimientos mundiales muy graves, de guerras, de atentados, de arribo de todo tipo de gobiernos, orientaciones políticas, y vamos, hemos sido siempre objetivos, hemos siempre sido críticos en las dos vertientes, crítico constructivo y crítico en protesta, en todos estos años. Pero repito, solo en aquellas cosas que de alguna manera suceden en el mundo y que van a incidir en la economía o en los derechos en el ámbito jurídico en nuestro país. Porque, pues, no somos un programa político ni somos un programa de análisis geopolítico. Entonces, pues, el ser mesurado, el no engancharse si alguien nos habla, nos critica, lejos de engancharnos y en molestarnos, tratar con respeto al auditorio, escuchar su punto de vista, escuchar la razón de ser por la que no le gustó algún comentario, no le gustó alguna idea, platicarla, debatirla, pero nunca descalificar a aquellos a quienes nos debemos, que es usted, la ciudadanía veracruzana por excelencia, aunque a través de la magia del internet nos escuchan en muchas partes del mundo, en donde la XEU representa un pedacito de Veracruz, en donde quiera que esté un mexicano y más un veracruzano.
0: Sí, licenciado, tenemos llamada del público. Hola, XEU, muy buenas tardes.
2: Sí, buenas tardes.
0: ¿Qué tal? ¿Quién habla?
2: Me habla José Luis Ramírez. Quería yo hacerle una pregunta al licenciado.
0: Claro que sí. ¿De dónde nos llama, don José Luis?
2: De aquí de Veracruz. De aquí del centro, de la colonia Centro.
1: Correcto, don José Luis, estamos aquí muy cerca. ¿Cuál es su duda?
2: Bueno, mire, licenciado, fue un comentario que a mí me hicieron y pues ya me preocupé. Resulta que yo hace como más o menos unos 15 años, yo ya hice mi testamento. Yo tengo 81 años, voy a cumplir propiamente.
1: Sí, señor.
2: Entonces, yo hice ese testamento. Entonces, yo pues lo hice de una forma así normal. Se lo dejé a mis familiares, por decir. Pero ahora me dicen que no, vaya, que mejor corregirlo, que porque ahorita, por el que después es un problema, así por medio del testamento, que los debo de hacer por medio de donación.
1: No necesariamente, esto es una decisión. Hay que distinguir, señor. La donación es que usted en vida le regale algo a sus familiares. Ya desde ahorita deja de ser usted propietario, se puede reservar el usufructo vitalicio, que significa que aunque ya no es de usted, aunque ya se los dio a sus familiares, usted tendría el derecho de vivirlo y de disfrutarlo o de rentarlo hasta el último día de su vida. Pero usted ya no podría vender, no podría afrontar una emergencia o una buena oportunidad o algo. En el testamento, las cosas están aseguradas, da certidumbre jurídica. Y las cosas no cambian, su patrimonio va a ser de usted, valga la redundancia, hasta el último día de su vida, lo suyo va a ser suyo. Y el día que usted fallezca será cuando se aperture la sucesión testamentaria y se cumpla la voluntad de usted, plasmada en un testamento. Sí que son cosas muy distintas y qué bueno que nos llamó para que usted aclare. Son cosas bastante distintas y si usted quiere donar, a pesar de lo que le estamos comentando, pues adelante, es una decisión, mucha gente lo hace, pero de manera informada, que no me le convenzan de cosas que a lo mejor no le convienen, ¿correcto?
2: Pero es por esto, yo estoy definido a la cuestión de dejárselo a estos familiares, ¿verdad? Entonces, lo que me dicen que es que por medio del testamento después vienen muchos gastos, inclusive ya a la hora de hacer la escrituración o X, que la casa pues viene saliendo ya como si ellos la compraran.
1: No es cierto. Esto no es cierto. Aparte, los costos son los mismos, tarde o temprano se va a tener que hacer una escrituración. Aparte, no es lo que ellos quieran, no es lo que a ellos les convenga, es lo que a usted le conviene. Piense en usted.
0: Así es. Y muchas gracias por comunicarse con nosotros. Vamos a ir a la pausa, ya son las 3:51. ¡Wow! ¡Qué rápido se me ha ido el programa el día
1: alegría.
0: De hoy! Así es, vamos a la pausa y enseguida volvemos.
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0: Ya son las 3 de la tarde con 55 minutos y volvemos con más de A Toda Ley. Vamos con más preguntas antes de despedirnos. Dice Fernando Espinosa que tiene una deuda en una tarjeta de crédito, la cual venía pagando regularmente bien. Dice, y si me dejan sin trabajo, ya no la puedo pagar, ¿qué puedo hacer?
1: Bueno, precisamente, normalmente las tarjetas donde hay una nómina, pues dan el crédito, efectivamente. No sé si en el contrato de apertura de crédito de usted exista algún tipo de seguro que en algunas ocasiones los hay, de desempleo. Es una cuestión entre particulares. Usted le debe al banco y se tiene que, digamos, responsabilizar de ese adeudo. Mi sugerencia es tomar consulta jurídica. No me gustaría darle respuesta al aire, porque no, la estrategia, pues la pueden escuchar sus propios acreedores. Entonces ya no es la misma. Hay que buscar formas legales, pero inteligentes, de irse preparando ante una deuda que en este momento usted no puede solventar. ¿Sí? Hay formas. En el derecho no siempre se puede lograr todo lo que uno desea, porque pues no tenemos a veces las herramientas para hacerlas. Pero sí podemos mejorar mucho la situación o obtener algún beneficio de lo que ya estaba perdido. Entonces, de eso se trata, de mejorar la situación de la gente. Ahorita, en unos minutos, voy a dar mi número telefónico y mis datos para todas aquellas personas que quieran comunicarse.
0: Por favor, licenciado. Y pues si nos ayuda ya con sus datos, porque pues ya nos vamos.
1: Solo por hoy. Gracias a todos ustedes por este día maravilloso, por compartirme tanto cariño, que es básicamente lo único que nos hace trascender. No lo que hacemos, sino el cariño que dejamos en el transcurso de nuestra vida. De verdad, Karina, muchas gracias. Eres la pareja de A Toda Ley, eres la voz femenina. A Omar,
0: gracias, Lee.
1: Sin él no habría señal por ahí. Y a usted, estimado radioescucha, no quisiera que pareciera cliché, pero aunque yo no le conozco, le queremos mucho. Contamos con usted sábado con sábado. Y no se preocupe si tiene un problema o llega a tenerlo, porque la vida siempre está llena de imprevistos. Nuestro lema, más que nunca, es no se preocupe, ocúpese. Con eso me despido y doy mis datos. Mi oficina se encuentra ubicada en la avenida Flores Magón, número 879, entre Tuero Molina y Orizaba, en la colonia Zaragoza, aquí en la ciudad y puerto de Veracruz. Mi número celular, que se encuentra a su disposición incluso al término del programa, que es el 2291-58-1190. Le repito a usted, 2291-58-1190. Por lo demás, gracias por el favor de su atención. Y Dios mediante, nos escuchamos el siguiente sábado aquí en A Toda Ley.
0: Muchas gracias, licenciado. Gracias por acompañarnos. Y pues que sean muchos años más. Los primeros 26 de otros tantos. Y muchas gracias. Ya nos vamos. Gracias a Marcito en los controles. Yo soy Cari Cortés, locutora en todas las redes sociales. Y nos vamos a continuación a la clínica de XEU. Vamos a platicar con la doctora Yolanda Mantilla. Si usted pudiera, ¿se haría algún arreglito con un cirujano plástico?
1: Por si yo pudiera, pues mira, me lo hubiera hecho de joven.
0: Más joven me lo hubiera hecho ya.
1: Ahí. Bueno, no soy tan grande, ¿eh? Tengo 56 años para quienes.
0: Este chicuelo.
1: Sí, doy paso con 6. Uh-huh. Yo me lo haría, no lo haría. Pues mira, si es con mi compañera Yolanda, sí.
0: Yo también, yo sí me quiero hacer unos arreglitos llegando a los 50. Oiga, nada más que me sobre un dinerito, nos metemos al quirófano. Oigan, vamos a ir a la pausa y enseguida, perdón, vamos a despedirnos y enseguida comenzamos con la clínica. Buenas tardes.
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2: Muy, pero muy buenas tardes. Sean ustedes bienvenidos a la clínica de XEU, el programa que alivia sus dudas. Fíjense que hoy es sábado 16 de mayo del 2026 y me da mucho gusto saludarles a través del 98.1 FM de su radio y también en internet en xeu.mx. Vamos a platicar el día de hoy con la doctora Yolanda Mantilla, que es cirujana plástica, acerca pues de lo más actual en la cirugía plástica, porque yo le decía al licenciado René Niñero ahorita antes de finalizar a toda ley, le digo, Lic, si usted pudiera, si le sobrara un dinerito, ¿se haría algún arreglito? Y me dice que probablemente sí, si se lo hace con usted.
3: Ah, mira, qué bien.
2: Le digo, pues yo sí tengo ganas, nada más estoy juntando.
3: Ándale, pues, me parece muy bien.
2: Sí, ¿cómo está, doctora? Buenas tardes.
3: Ay, buenas tardes. Qué gusto estar nuevamente por aquí y con todos tus radioescuchas.
2: A la orden. Gracias por acompañarnos.
3: Las preguntas que puedan hacer o quieran hacer a los teléfonos. Y bueno, pues comenzaremos con las novedades que hay como en cirugía plástica. En cirugía plástica, bueno, creo que la vida actualmente corre muy rápido. Y todos los temas, todas las, digamos, instancias, todos los asuntos o los temas, los, bueno, la cirugía plástica va muy rápido en su evolución, más que en otros tiempos. Tal vez porque ahora, gracias a las redes sociales y a los medios masivos de comunicación, todo es más rápido. Hay más comunicación y eso facilita a que esa comunicación también se dé a nivel científico. Entonces, pues bueno, pues sigue habiendo muchas novedades. Entonces, pues estamos aquí para irlas como comentando y hacérselas llegar. Lo más importante sí tiene que ver con la seguridad y que es que pues ya saben que tienen que atenderse con cirujanos plásticos certificados y que se fijen muy bien de la certificación, porque por ahí los que no son cirujanos y que se hacen pasar por muestran algún diploma de alguna certificación, ya se hicieron como de moda las certificaciones, ya certifican para cualquier cosa. Entonces, no, tiene que ser certificado por el Consejo Mexicano de Cirugía Plástica Estética y Reconstructiva, así se llama.
2: Sí, fíjense que es importante hablar de este tema que está en todas partes, la cirugía plástica, porque ya no solo es para artistas famosos o para famosos. Ahora cualquiera puede ahorrar, claro, para cambiar su nariz, sus labios o incluso su cuerpo, pero pues hay que hablar también de cómo las redes sociales, con tanto filtro, los influencers, han cambiado la percepción de la belleza y sobre todo al ver que, por ejemplo, tu influencer favorito, tu artista favorita, o sea, hace tantos arreglos y comparten todo su proceso de los cambios, ya no es como antes de que alguien se hacía algo y tú decías, ay, la veo más guapa o algo le pasó y no lo compartía. Muchos famosos ahora dicen, no, pues ya me arreglé, me hice tal o cual cosa. Entonces, como que ha aumentado mucho el interés de los jóvenes en la cirugía plástica.
3: Así es.
2: Sobre todo entre personas cada vez más jóvenes y entre los pequeños.
3: Sí, no, ese es el temor, que entre los jóvenes, pequeños y jóvenes, está el quererse hacer cosas. Uh-huh. Y que ellos sí no tienen como criterio de ir a dónde deben ir. Se pueden dejar llevar por un bonito anuncio publicitario, todo modificado por la inteligencia artificial, etcétera, y que no aterricen a un lugar seguro. Y ese es el riesgo, sí, ese es uno de los riesgos. Los jóvenes, que aparte, bueno, viene la tendencia muy de influencia de Corea. Veía yo ayer en la televisión, le cambiaba el cable y veía un canal de música de coreanos. Pero el que le seguía, también. Pero el que le seguía, igual. Fueron como 6 canales de música de coreanos. Dije, bueno, además se ven todos igualitos. Entonces, esa es la tendencia de influencia hacia nuestros jóvenes. Todos se quieren ver con la carita chiquita, nariz chiquita.
2: Tener la misma carita.
3: Y la boquita así. O sea, pero pues, digo, bueno, en mis tiempos queríamos ser diferentes, no iguales. Queríamos como ser cada quien como que, la alta, la chaparrita, etcétera, pero como que cada quien debería tener su propia identidad y personalidad. Y no, ahora como que todos quieren ser como para la foto del selfie, la misma cara, así como de muñequita, a lo mejor las niñas. Y entonces, pues eso es un como detalle que predomina más en las niñas, bueno, en las adolescentes o adolescentes, niños también. Y que pues es un poquito porque querer ser parte de ese grupo.
2: Ajá, como que querer pertenecer. Y bueno, lo que menciona, por ejemplo, de esto del famoso K-pop, que es interesante ver cómo, pues son fenómenos culturales, ¿no? Uh-huh. Fenómenos también sociales, es la famosa cultura pop. Y pero pues entender que los jóvenes pues no tienen los mismos rasgos. El otro día estaba yo con Grecia, que le mando muchos besos y abrazos a mi estilista, y estaba yo ahí en la estética y llegó una niña con un cabello largo precioso, pero que ya quisiera yo, que tengo tres pelitos nada más, esa chica con un cabello abundante, hermoso, largo, y ya con la mamá, y le dice, ay, dice, es que se lo quiere cortar. Ajá. Dice, córtaselo. Pero me encantó porque la mamá iba como muy,
3: resignada, ¿no?
2: Ajá, o sea, muy en apoyo a su hija, ¿no? Hubiera sido mi mamá, me hubiera mandado por tú. Pero esta señora le dice, es que se lo quiere cortar así. Y le da la fotografía precisamente, ajá, de alguien de K-pop. Y me acuerdo que Grecia le dijo, oye, dice, pero es que tú tienes mucho cabello, se te va a ver así, así, así. Ella siempre es muy realista en lo que te...
3: Claro, como debe ser.
2: En lo que te va a hacer, ¿no? Y dice la chava, no importa, así lo quiero. Le dice, ¿segura? Te voy a cortar todo esto. Le dice, sí. Y ya, pum, le armó una trenza, me mochó todo el cabello porque le quedó aquí como a la altura de la barbilla cuando, uh-huh, era un cabello casi a la cintura. Y entonces le avienta las tijeretazo y vámonos y a cortar, tac, tac, tac, tac. Y ya le dijo, no se te va a ver igual porque es otro tipo de cabello que tienen los coreanos, sí, con el que tienes tú. Pero bueno, y se fue la niña bien contenta. Entonces, hay que entender también, yo creo que esto, ¿no? Sí. Obviamente, pues sí se veía muy, muy diferente con su corte de
3: pelo. ¿No se veía como coreana?
2: No, claro que no. No. Pero yo, a mi parecer, le quedaba mejor su cabellito largo. Sí. Pero bueno, el cabello siempre crece. Sin embargo, sí, pues entender que somos todos diferentes, ¿no? Sí. Y que a veces a lo mejor todas estas mejoras que podamos realizar con cirugía plástica, pues que sean mejoras dentro de nuestra belleza,
3: exacto,
2: ¿no?
3: Exacto, enfocadas a cómo te ves mejor tú. No querer igualarte a una tendencia, ¿no? Y pues pasa también en la cara. Hace como poco menos de un año, tal vez, o un año, empezó la tendencia, que esa sí es buena. En años anteriores había la tendencia de muchos rellenos, ¿sí? Rellenos de ácido hialurónico. Bueno, ahorita viene la tendencia de los revitalizantes cutáneos, ¿no? Que hay de diferentes, que hidroxiapatita, etcétera, no decir marcas, pero bueno, hay diferentes con diferentes fórmulas. Y también empieza a haber como abuso. ¿Por qué? Porque esos son productos que se deben de ser aplicados solo por médicos y médicos calificados para usarlos. No es tan fácil, nada más es inyectar y ponle y listo, ¿no? Hay que saber a escoger muy bien a quién uno, a quién otro, a quién no le pondrías este por esto, por el, uh-huh, otro. Y de este modo en la cirugía plástica están pues también empezando a haber casos de complicaciones por ello, ¿sí? Que esa es la tendencia actual. Ya sabes, el PDRN obtenido del salmón, etcétera. Bueno, hay muchos estimulantes de esos. Hay muchos que a mí me parecen fantásticos, sí, o sea, excelentes. Pero como que criterio. Eso es lo que hay que tener para saber decir, a ver, a quién sí, a quién no. Por ejemplo, alguien que sea alérgico, pues a ver, esta no. Con todo lo que es el conocimiento y la experiencia, saber a quién sí, a quién no, y a quién le pondrías uno y otro. Y en nuestra área de cirugía plástica, pues saber cómo resolver las complicaciones, ¿sí? Que sí se están dando. Porque aunque uno quisiera que realmente la cosa fuera muy formal, mentiras, los que venden, le venden al que le compra. Uh-huh. Y el que le compra, pues le dice a su cliente que, ay, no, sí, mira, yo tomé un curso de 2 horas por internet y ya estoy calificado para aplicarlo, cuando, ajá, realmente
2: cuando
3: no.
2: Nada que ver.
3: No es nomás como picar una inyección intramuscular, no, no es así. O sea, tiene sus bemoles. Y entonces empezamos a ver ya tratamientos de las complicaciones de esa segunda tendencia. Aunque esa tendencia es buena, no la de que lo ponga cualquiera, sino que sí hay nuevas cosas que sí ayudan. Ahora sí que yo también, desde que era cirujana general, decía que no hay mejor cirugía que la que no hay que hacer. Y esa nos evita hacer algunas cirugías, ¿sí? Nos mejora los tejidos para que no tengamos que hacer cirugías, o si las hacemos sean menores, que sería lo que vemos a continuación.
2: Ok, fíjense que vamos a ir a la pausa y enseguida regresamos. Ya son las 4:13 e invitamos a todo el público de la U de Veracruz a que se comunique al 2295-09-7289. Haga sus preguntas también aquí a la doctora Yolanda Mantilla a través del 229-2010-100 y 229-2010-101.
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0: Ya a las 4 de la tarde con 16 minutos aquí en la clínica de XEU, el programa que alivia sus dudas. Y bueno, continuamos platicando sobre todo de de estas actualidades en cirugía plástica. Ya habíamos hablado en algún momento que, pues, ¿puede la cirugía, doctora, mejorar la autoestima?
1: Ah, claro que sí, mejora la autoconfianza. Esa palabra de autoestima, pues yo sé que existe, etcétera, está aplicada, pero habla de cuando la gente se quiere o no se quiere. Y yo creo que todo el mundo se quiere. Es raro que alguien no se quiera. La cosa es que la persona se sienta confiada con lo que tiene.
0: Así es.
1: Y que se sienta suficientemente segura para plantarse en cualquier lugar, así vaya en fachas, así vaya como sea. Entonces, eso es lo que se recupera cuando se atiende de lo que esa persona percibe que no le gusta. Uh-huh. Y con lo que quiere mejorar, que pues puede ser, no sé, la nariz, X, cualquier cosa, y le regresamos la confianza, ¿sí? Y entonces se va a sentir mejor en su desarrollo personal, profesional, social, y incluso personal amoroso, qué sé yo, cualquier cosa de esa. Como cuántas mujeres nos dicen, ay, no, es que desde que tuve los hijos, qué sé yo, ya mi barriga no me gusta, ya no quiero ni que me vea mi marido. Pues sí.
0: Ay, entonces, sí, todas.
1: Exactamente, eso es un tema de autoconfianza, de volverse a sentir confiada con la anatomía que tienes, ¿no?
0: Sí, oiga, y por ejemplo, ahorita las tendencias entonces en cirugía plástica son verse más naturales, ya no verse tan exagerados.
1: Exactamente.
0: Pasaron de moda las buchonas.
1: Así, pues bueno, ahí más o menos van, depende de la zona. Yo creo que hacia el occidente de México se persisten todavía. En Veracruz como que nunca estuvo todavía del todo instalado, nunca vi casos así de gente tan con implantes tan grandes ni de glúteos tan grandes como los suelen ver uno de Guadalajara para allá. ¿Sí? Pero pues sí, por ejemplo en la cara pues ya hacer cirugías más conservadoras, minimalistas, digamos, eso es lo que se hace ahorita. ¿Sí? Uh-huh. Es lo que tratamos de hacer. No todo el mundo tiene indicación para eso. Si le sobra muchísima piel, pues bueno, no hay modo de que sea más que quitando piel. Pero de no ser así, se retira poca piel, pero se trabajan los tejidos que están debajo de la piel, que eso siempre se hace, y se puede complementar con esos productos que ahora hay bien utilizados, bien estudiados, bien analizados para complementar el resultado. Entonces, eso es lo que tendemos a hacer ahora. Por eso, aquel caso de que ya tiene más de un año de Lindsay Lohan y varias artistas que ahora vemos en las pasarelas de Hollywood y dices, wow, ya no tienen rellenos, ya se ven bonitas, se ven estilizadas, se ven frescas y naturales. Esa es la tendencia actualmente, al menos en cara. En el busto también viene la tendencia a menos volumen. En general, no en particular, o sea, igual les decía, haz de cuenta de centro del país hacia el occidente, creo que predomina un poco todavía esa tendencia de mucho busto, implantes muy grandes, qué sé yo. Pero ya en general, empiezan a pedir implantes más pequeños. Incluso muchas mujeres que tuvieron implantes o que tienen implantes ya están acudiendo a retirárselos.
0: Ajá.
1: Y estamos haciendo una cirugía que a mí me gusta mucho hacer y que siempre la he hecho y que me encanta, que digo, bueno, alguien que tiene volumen mamario y que nada más está como mal ubicado, lo que se hace se llama pexia mamaria, que es levantamiento, y te reestructuran tu mama de tal manera que queda bonita, queda paradita en el donde debe estar la areola con la forma bonita. Eso se puede hacer con los mismos tejidos de la paciente. Y muchas pacientes ahora ya vienen a cierta edad o después de ciertos años ya no quieren el recambio de implantes, sino, ¿sabe qué? Ya quítemelos mejor. Estoy pensando que ya, pues, para que no esté yo con ese pendiente de que hay que volverlos a cambiar, mejor ya me los saco. De acuerdo. ¿Se puede volver? ¿Se puede levantar el busto? Claro que sí. Casi siempre se le ha dicho levantamiento, pues se llama apexia, levantamiento de busto, pero se reestructura. Antes se levantaba, pero quedaban como planas, pero no, actualmente se han desarrollado técnicas en donde les damos tres dimensiones.
0: Ay, qué bonito.
1: Sí, entonces te queda bonito, como un busto que no ha tenido bebés, a lo mejor.
0: Y se rellena de grasa.
1: Con los mismos uh-huh. tejidos, y si le hace falta más grasa, y tiene la persona, se puede tomar grasa de otro lugar, que hasta puede ser de la entrepierna, por decir un lugar, y ponerlo en el polo superior, que es el que primero se vacía. Entonces sí, le da una bonita forma, y eso es como de las novedades que hay ahorita. Esa es tendencia en el tema de cirugía plástica de busto, esa es la tendencia, sí, hacerlas no tan grandes, levantaditas.
0: Okay, entonces eso en cuanto a las boobies, ¿no?
1: Sí.
0: Y decirle entonces a las radioescuchas que se pueden operar sin comprar
1: sin aumentar,
0: implante, ¿no?
1: Claro.
0: Sin aumentar tanto, porque luego, por ejemplo, ya mujeres de unos 50 años dicen, ay, pues sí quisiera operarme, pero si dentro de 10, que ya casi voy a ser adulta mayor, me voy a tener que operar otra vez para quitarme el implante, pues ¿qué hago, no?
1: Sí, no, sí se puede hacer perfectamente con sus propios tejidos. Ha habido quien dice, no, sí, está bien, a mí no me importa ya que estén chiquitas, nada más que estén en su lugar. Y sí.
0: Acomodaditas.
1: Y hay algunas que hemos encontrado, la última que atendí tenía prácticamente como un cascarón de huevo alrededor del implante. Así, calcificaciones severas. Entonces, bueno, sí es una cirugía muy laboriosa, hay que tener como muchos cuidados, pero finalmente ahí anda la señora ya bien, sin problemas, ¿sí?
0: Uh-huh.
1: Y bueno, pues ese es en el tema del busto.
0: ¿Y en cuanto a la liposucción?
1: En cuanto a la liposucción, hace como un año y un poco más estuvo muy bueno, es más, estuvo antes, ya lo recuerdo, en el tiempo del COVID, de la pandemia, estaba en su furor la alta definición, HD. ¿Sí? Que querían que se marcara mucho como tratando de imitar a que estuviste matándote en el gimnasio. ¿Qué pasó en el COVID, por ejemplo? Que cerraron los gimnasios. Entonces, ese HD se hace sacando mucha grasa, adelgazando la grasa que está debajo de la piel. Y eso no es como muy prudente, más bien no es prudente, porque pues finalmente te queda demasiado delgada esa piel sobre el músculo. ¿Sí? Que es lo que hace el marcaje. Y se dejaba grasa en las zonas que uno quería, entre comillas, imitar a que fuera el músculo. En el COVID pasó que como no iban al gimnasio, pues esos gorditos engordaron y parecían colchones de una cierta marca de pan. Entonces, pues no. Ay, doctora, quiero que... No, pero es que el doctor X que me atendió no me los quiere bajar. Ah, no, pues no, yo no te voy a venir a arreglar lo que... No, porque en tanto ya me quedo yo con la complicación, ¿no? Entonces, no. Yo nunca fui partidaria de eso pensando en el futuro. Yo siempre pienso en el futuro de las pacientes. Digo, a ver, quiero hacer algo que no deje secuelas o que le deje algún estigma después de un tiempo. O sea, yo quiero ver a esa mujer dentro de 20 años, ¿no? Y que no venga, ay, ya ven, no me hubiera yo hecho esto. Bueno, pues eso está pasando. Entonces hay muchas mujeres que pues ya no quieren ese HD y quieren componérselo. Lo que yo siempre me aseguré les ofrecía, y lo hice y lo hago, es una soft definition, se llama, bueno, que es tú marcas, pero no tanto, así como que de veras marcas las líneas anatómicas que se pueden ver en un cuerpo normal, lo que puedes ver en una escultura de esas griegas que hay, romanas, etcétera, hacer eso, ese juego de luz y sombras, los puede uno hacer adelgazando, pero no tanto. Entonces eso es lo que a mí me gusta hacer, hacerlo bonito, natural, que no digo un niño de primaria, ay, allá va esa que se hizo cirugía, o sea, pues no, esa es la idea.
0: Que no se den cuenta todos, ¿no?
1: Exacto, que se vea natural.
0: Sí, bueno, pues vamos a ir a la pausa y enseguida regresaremos con más de la clínica de XEU. Preguntas, dudas y comentarios al 2295-097289.
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0: Ya a las 4 de la tarde con 28 minutos y seguimos con más de la clínica de XCU, hablando de lo más nuevo en cirugía plástica con la doctora Yolanda Mantilla. Doctora, entonces la tendencia ya no es verse exagerado, sino los resultados más discretos.
1: Así es, y más discretos y elegantes.
0: Usar la grasa del propio cuerpo.
1: Eso sí se puede. Se puede de muchas maneras.
0: Cuéntenos.
1: Un poco, por ejemplo, lo que está en tendencia y que está muy bien porque ahora ya se puede hacer en forma segura utilizando ultrasonido transoperatorio para ponerla. La grasa, por ejemplo, estuvo un poco satanizada en el sentido de que puede provocar embolias, ¿sí? Grasas, al ponerla. Sí se mete en un músculo. Entonces, hace unos años todavía, pues bueno, no se ponen intramusculares, okay, sí, por seguridad. Bueno, se encontró el modo, ahora que hay ultrasonidos portátiles, que en el transoperatorio te puedes hacer ultrasonido de detalles. Y, por ejemplo, yo no lo hago aún, pero lo puedo hacer sin problema, que es poner poco de grasita, pero es poco, como 5 mililitros, es una cosita de nada, en los rectos abdominal, en ciertos músculos, más para hombres que para mujeres, para igualar o hacer parecer como la grasita esa, pero muy poquito. Y se pone solo debajo de la capita que cubre el músculo. Y muy fino, muy así como con mucha delicadeza, solo para dar luz y sombra. No dejar el gordito sobre... Eso se hace debajo del músculo para que sea natural. Si lo dejo debajo de la piel, puede engordar mucho. Y entonces sí es una cosa que se ve fea, sí, tosca, ¿no? No natural. Lo natural es meterlo en la capa debajo del músculo. Ahora, si cuando tienes un filete que el carnicero te quita el pellejito del filete, bueno, ese pellejito, o sea, es la poneuros, ahí se mete. Y se puede hacer en diferentes músculos, sobre todo en el abdomen, en la parte anterior del abdomen. Sigue siendo interesante y útil y se hace poner la grasa que sobra en otras partes en los glúteos. Del mismo modo, no se ponen en intramusculares, se ponen en la zona subcutánea, muy bien repartido, y se puede poner bastante, ¿sí?
0: Sí.
1: Medio litro de cada lado, por decir. Entonces, sí se puede, y se pueden hacer detalles. Entonces, eso se puede hacer. Se pueden poner implantes también, ¿sí? Eso depende de cada persona qué es lo que quisiera, sobre todo qué es lo que quisiera soportar de cuidados. Entonces ese es el tema, porque cada cirugía requiere de cuidados muy específicos y muy detallados. Entonces el paciente tiene que estar enterado de que va a necesitar pues ciertas cosas de organización en su casa y en su vida para que pueda salir todo esto adelante. Pero sí, esas cosas sí son seguras y se hacen como deben ser. Las abdominoplastías. Estuvo una tendencia en donde ajustaban demasiado. Y hubo pacientes que pues hubo que volverles a abrir toda esa línea de sutura que estaba por dentro porque no podían respirar bien, ¿sí? Entonces, lo que se está haciendo ya son menos aplicaturas específicas en cierto lugar para darle cintura y pues combinarlas con cierto tipo de lipo, de lipoescultura, de sacarle la grasa, no tan superficial para no dañar la piel. Que eso es lo que a veces puede pasar y que ya en la línea de suturas, o sea, hasta abajo en la cicatriz, puede hasta necrosarse la piel, pero no, haciéndolo como se esté empezando a hacer ahora, se puede hacer. Ahora, eso es importante ver a quién sí le va y a quién no le va, porque por mucho que quieras hacerle cintura, si alguien como yo, que soy que casi un ropero, pues ni volviendo a nacer creo que tengo cintura.
0: Ay, doctor.
1: Sí. No, sí lo he tenido, pero hace mucho cuando estaba delgada, sí, que es que estuve en algún momento de mi vida delgada.

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5: No tiempo.
6: Si es peligroso, si, por ejemplo, si la paciente es grandotota, pues me voy a tardar, así, si le tengo que hacer el busto, pues me voy a tardar más, si le voy a hacer el abdomen también, no es prudente porque entonces me va a tomar muchas horas. Una cirugía es tan peligrosa como el número de horas que va a tardar. Uh-huh. Entonces no es prudente tampoco hacer varias cosas al mismo tiempo, a menos que los cambios que haya que hacer son pequeños y no voy a tardar tanto. Entonces, más que tantas cirugías, es que tantas cirugías tienen que ver con el tiempo.
5: ¿Qué es más riesgoso, doctora? ¿Una lipectomía o los glúteos?
6: Pues están ahí más o menos, o sea, uh-huh, casi tienen el mismo nivel de riesgo, ¿sí? Sí, tal vez yo creo que el abdomen, porque es más invasiva, sí, yo creo. Pero poner la grasa es que fue peligroso. Si lo hace uno como debe ser, pues en teoría la posibilidad de tener una embolia grasa es mínima.
5: Sí. Sí, acá tenemos más mensajes, dice Anónimo, buenas tardes Cari, excelente programa y saludos a la doctora.
6: Gracias.
5: Sobre los párpados, ¿qué nos puedes sugerir? Porque tengo los párpados caídos, 67 años, y he visto cirugía, pero veo que a veces les quedan los ojos como si los tuvieran muy abiertos.
6: Ah.
5: Ay, también yo una vez vi un blefaro que le quedó como un plieguecillo en el ojo raro.
6: Pues bueno, a lo mejor a esta persona el plieguecillo lo que le pasó es que le quedó un poquito de piel de más. Eso se puede corregir sin problema. Con un poquito de anestesia local, en el consultorio incluso se puede quitar un pedacito y volverle a poner tres puntitos ahí y listo.
5: Yo me voy a hacer el abléfaro, pero en los párpados inferiores cuando cumpla 50. Ya lo dije, sí.
6: Mejor ven a valoración y yo te digo lo que tienes que hacerte, porque así llegan los pacientes. Yo quiero que me haga esto, espéreme. Quiero que me rellene los labios con Botox.
5: Bolsita.
6: No, señora, es que así no es la cosa. No le puedo rellenar los labios con Botox. Ajá. O sea, imagínate. No es para eso, ¿no?
5: Pero entonces, o sea, como dice la radioescucha que le quedaron.
6: Que están así los ojos como así muy como
5: abiertos,
6: de vaca, ¿no?
5: Le cortaron de más.
6: Exactamente. Ajá. Yo tengo una paciente que operé, que vive en Jalapa, cerca de Jalapa, que fue a algún lado a Puebla y su oftalmólogo que le veía el glaucoma le dijo, oiga, si quiere lo opero los párpados. Y bueno, ya se animó. No, hombre, la dejó con ectropión, se llama.
5: Aso.
6: Es como que el señor este sabía operar viejitas que le sobraban 2 metros de piel y a esta señora que no era viejita, la dejó así, pero se le vertía, o sea, no podía cerrar el ojo en las noches. Y entonces es mucho más complejo corregir eso,
5: sí.
6: Claro.
5: Porque
6: le tuve que hacer un colgajo, le quité del párpado superior una como lengüita que se llama colgajo para pasarse, lo moví pegado al extremo de la sien, digamos, el que va en dirección a la sien, lo moví de ahí y lo bajé y ya, digo, al principio es así como muy espectacular, pero ya después está bien su párpado, ya lo cierra, ya no se ve raro, o sea, sí se puede corregir, pero son cirugías ya para reparar. Ya es otro nivel de cirugías. Entonces, eso es lo importante. Los párpados se pueden operar. Son cirugías que parecen sencillas, parecen así. Ah, sí, ajá, el pellejito. No, no es el pellejito. Es toda una estructura. A cierta edad, incluso, puede pasar que ya el ligamento del músculo que eleva el párpado, sí, el que hace que uno el que abre el párpado, que se llama elevador del párpado, hay otros músculos ahí pegados más pequeñitos, a veces, pues por sus características o por la edad o por, digamos, el peso del párpado, si su piel pesa mucho, se puede ir venciendo. Así como un elástico se va venciendo, ¿sí? De una prenda que tiene elástico y que se va haciendo aguadito el plástico, del mismo modo el ligamento del elevador del párpado se puede elongar y a veces se elonga en forma simétrica, más de un lado que de otro. Entonces llega la paciente y pues tiene un párpado más cerrado que el otro. Cuando uno ve que ya el borde del párpado tapa un poco más del tercio del tercio superior de la pupila, ahí es cuando decimos, no, esto tiene que ser operado porque cuando ya tapa la mitad de la pupila puede hasta perder la vista la persona.
5: ¿Sí?
6: Sí, por no usar bien la luz que entra a la retina.
5: Dice la radioescucha que ella no tiene glaucoma. Ella tiene glaucoma.
6: Sí, ajá. No tiene nada que ver, se puede operar. Sí,
5: o sea, porque es exterior, ¿no? No tiene nada que ver
6: sí,
5: con
6: el ojo. Sí, exacto, es en la piel, etcétera, ¿no? O sea, acabo de operar una señora que estaba justamente así, asimétrica,

0: Le sobraba piel, pero tenía ptosis más de un lado que de otro, del elevador del párpado, ¿sí? O sea, ptosis es caída. A eso se llama ptosis. Se me olvida de repente que no son médicos todos. Entonces, ajá, estaba más caída de un lado que de otro. Entonces, ahí se trata de corregir esa anomalía, junto que es otra anomalía aparte de corregir el párpado. Una cosa es embellecer el párpado y quitarle parte del músculo, el quien le haga falta, y piel. Y otra cosa es ya corregir eso de la de que el elevador del párpado esté elongado. Esa es
1: ese
0: otra
1: es el
0: cosa.
1: Músculo.
0: Es otro músculo.
1: Justo porque aquí dice, buenas tardes, mi nombre es Yadi. Mi mamá se operó los párpados hace como 3 años, pero hoy ya los tiene caídos nuevamente. ¿A qué se debe?
0: Ha de ser eso, que se está venciendo el elevador del párpado, y entonces hay que ir a corregir eso. Y si se puede, se hace con anestesia local y sedación por el tema de que no se vaya a mover y le vayamos a picar el ojito. Entonces, para eso es que se utiliza con sedación. Y ya es una cirugía ambulatoria, se pueden ir a casa al rato de terminar la cirugía. A veces se hace también con otras cirugías, con la de la cara, por ejemplo. Okay. Y ya se hace en el mismo tiempo.
1: Vamos a ir a la pausa y enseguida regresamos con más de nuestro programa. Ya son las 4:39.
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1: Ya son las 4:42 y estamos de regreso con más de la clínica de XEU, el programa que alivia sus dudas. Hoy platicamos con la doctora Yolanda Mantilla sobre las actualidades en cirugía plástica, pero tengo muchas preguntas del párpado caído. Okay. Y pues yo creo que es algo muy común. La verdad es que a todas las mujeres nos aqueja después de cierta edad y también depende de la genética. Y la buena noticia es esa, que los hombres también se pueden operar. Sí. Pero fíjense que les tengo información bien importante a continuación.
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1: Queridos amigos de la clínica de XEU, hoy vamos a saludar con mucho gusto a nuestros amigos de la Fundación del Dr. Hernández Zurita. Y en esta ocasión nos acompaña la nutrióloga Freira López Ferrer. Nutrióloga, buenas tardes, bienvenida.
7: Hola, Cari, ¿qué tal? Mucho gusto.
1: Gracias por estar con nosotros. Nos vas a platicar sobre los GLP-1. ¿Qué son y qué debemos saber al respecto? Porque están de moda para bajar de peso y pues ya todos queremos.
7: Todos quieren usarla, claro. Bueno, primero que nada hay que saber qué es un GLP-1 y básicamente es una hormona que nuestro propio cuerpo va a producir en el intestino después de comer. O sea que básicamente los GLP-1 van a imitar la función de esta hormona. ¿Para qué nos van a ayudar? Uno, nos van a ayudar a reducir nuestros niveles de glucosa. Inicialmente se usaron para diabetes tipo 2. Reducen el apetito y ahí nos ayudan, por ende, a comer menos. Y en algunos estudios se muestran muchos beneficios a nivel cardiovascular. Entonces, si tengo diabetes tipo 2, si tengo obesidad o sobrepeso con riesgos cardiovasculares, o tengo un detalle ahí con el corazón, son medicamentos que nos funcionan muy bien, ¿sale? Pero ojo, todo esto tiene un riesgo y efecto secundario, como todo medicamento, ¿no? Entonces hay que tener mucho cuidado al usarlas y que nos los recomiende como tal un especialista. Yo siempre recomiendo que vayan con un endocrinólogo o con un internista para que ellos les digan si son candidatos a poder usarlas. ¿Por qué? Porque ahora sí que si no llevamos el tratamiento oportuno, los efectos adversos básicamente van a hacer que yo pause mi tratamiento o que no logre mis objetivos. En este caso, igual los efectos adversos que podemos ver son las náuseas, el vómito, la diarrea, el estreñimiento, la pérdida de masa muscular. Es decir, sí estás bajando de peso, pero estás perdiendo mucho músculo, ¿sale? Y algo muy importante también acá, el papel de la nutrición, que juega un papel muy relevante, ya que gracias al acompañamiento que te da un nutriólogo, tú puedes evitar todos estos efectos adversos. Y cada recomendación tiene que ser 100% personalizada. Así que, claro, son un medicamento que actualmente nos ayuda mucho, pero todo con sus restricciones y con ahora sí que prevención, ¿sale?
1: La importancia de no automedicarse y así que si es. Tú estás pensando en utilizar estos GLP-1, sean siempre prescritos por un médico. ¿En la clínica del Dr. Hernández Zurita nos pueden ayudar en la fundación?
7: Ah, claro que sí, contamos con el servicio de nutrición, entonces, y también con médico internista, así que con todo gusto los recibimos. 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
1: Perfecto. ¿Cuál es la promoción de este mes?
7: Claro, en el área oftalmológica la promoción del mes es el donativo de 10,000 pesos para cirugía de cataratas y un donativo de 240 pesos en consulta de valoración oftalmológica.
1: Pues muchas gracias, nutrióloga Freira, por estar con nosotros y a nuestros amigos de la Fundación Dr. Hernández Zurita.
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1: Ya son las 4:47 y estamos de regreso aquí en la clínica de XEU, el programa que alivia sus dudas. Me estoy riendo yo sola porque estaba yo bailando con el temita de la clínica. Oigan, fíjense que tenemos más preguntas para la doctora Yolanda Mantilla, sobre todo de estas preguntas relacionadas con los párpados caídos. Dice la señora Barradas Lagunes que ella tiene el párpado de arriba gordito y lo de abajo también. Pero tiene 66 años. ¿Todavía se podría operar?
0: Sí,
1: pues
0: claro,
1: está joven.
0: ¿Cómo no? Sí, no. Ya no es un problema de edad, les decía. La anestesia es anestesia local y un poco de sedación para que no se vayan a mover en el momento. Básicamente, si usted está controlada de su diabetes, suponiendo que la tenga, y de su presión, que el internista me la tenga al puro tiro, usted se puede operar sin problema. No hay ningún tema con eso. Lo que sí es diferente la cirugía para cada quien. Hace ratito les decía eso. Pareciera que es muy sencilla la cirugía. Es para quien la sabe hacer bien. Porque pareciera que es nada más ir y cortarle un pellejito ahí. No, pero no es así. Si solo fuera la piel, pues bueno, cualquiera lo haría. No, cada caso hay que ser valorado. Hay a quienes sobra músculo del músculo orbicular. Es el que usted percibe gordito. Pues sí, y ese pesa también. Pero hay otros músculos más internos que a veces se aflojan, que es el que hablaba yo del elevador del párpado. Que esa es como una cirugía ya más extensa y más detallada, ¿no? Es de más grado de dificultad. Ni siquiera cualquiera sabe hacer esa cirugía. Entonces, y aparte hay que valorar muy bien el párpado inferior. El párpado inferior es otro tema. ¿Por qué? Porque ese párpado, si uno quita de más, entonces te quedan los ojos así como de vaca asustada, ¿no? Así tu ojona. Entonces, hay que evitarlo. Y se debe también trabajar o operar o corregir cuando hay cierta flacidez del músculo, del tendón del tendón del párpado, vamos, para que me entiendan. Hay como un elástico que hay ahí en el borde del párpado que se afloja con el tiempo. Cuando este tendón del párpado está aflojadito, se tiene que ajustar. Y eso se hace también en esa cirugía. No todo mundo necesita el mismo grado de ajuste. Eso lo valora uno y ya uno hace la corrección correcta para cada persona. Y generalmente retiramos poca piel ahí porque en realidad es muy raro que de ahí sobra mucha piel. Más bien sobra un poquito de piel que hay que estirar para que se vea correctamente bien.
1: Perfecto. Vamos a ir a la pausa, doctora, y enseguida regresamos. Ya son las 4:49 aquí en la U de Veracruz.
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1: Son las 4 de la tarde con 52 minutos y estamos de vuelta con más de la Clínica de XEU, el programa que alivia sus dudas. Pues hoy hemos hablado de lo más reciente en la cirugía plástica y bueno, pues sí puede mejorar la autoestima, puede también pues hacer que te veas un poquito más joven, bueno, no un poco, o mucho más joven, porque he visto unos lifting faciales en internet, que qué cosa tan maravillosa lo que se está haciendo ahora con los lifting. Sí, por ejemplo, pues ya tienes unos 60, te quedas como de 40, doctora, así
0: que se ven, pues mucho. Lo ves en las pasarelas de Hollywood, vuelves a ver a las artistas que antes estaban todas rellenas, bueno, ahora las ves y están que parece que tienen 30, ¿sí? Y ya son de a 60. Exactamente. Uh-huh. Así que sí, sí se puede hacer. Es la realidad de hoy. Esas son las novedades de hoy. La cirugía de párpados, pues sí, va muy bien. Perfectamente. Es una cirugía que se puede hacer cualquiera. Así tengan la edad que tengan. Y viene muy bien. Hasta de siendo viejitos porque les quita peso a sus párpados. Y generalmente ven mejor. Muchos oftalmólogos incluso aconsejan a sus pacientes a que acudan a hacerse la cirugía para que no sientan el párpado pesado.
1: Ok, doctora, pues ya nos vamos y le agradezco mucho por habernos acompañado el día de hoy. ¿Nos regala unas conclusiones?
0: Sí, cómo no. Pues para empezar, pues hay muchas novedades en cirugía plástica. Acudan con su cirujano favorito, que sea certificado, cirujano plástico estético reconstructivo certificado por el Consejo Mexicano de Cirugía Plástica. Y bueno, no le tengan miedo a la cirugía, vayan a valoración. Escuchen muy bien a su médico, expresen sus inquietudes, qué es lo que quieren hacer, y sí, generalmente se puede adaptar a lo que necesitan. Sean muy realistas con lo que esperan, con lo que piden, y espero que pues sean conscientes de lo que se puede ofrecer y que se pueda obtener. Y pues bueno, básicamente es lo que quiero transmitir el día de hoy. Espero pronto volver a venir porque faltan muchas cosas más de novedades que hay actualmente y que están bien para la seguridad de todos. O sea, de todos los pacientes. Se pueden hacer muchas cosas actualmente con forma bastante segura y para mejorar la autoconfianza, como decíamos hace rato.
1: Uh-huh. Y pues ya nos vamos. Muchas gracias, doctora. Saludos también a nuestros radioescuchas que se reportaron, que dice: gracias, doctora, y gracias a todos ustedes. No soy diabética. Okay. Ah, era bien. La radioescucha de los párpados.
0: Sí, los párpados, que venga conmigo, por favor.
1: Sí, ay, pues hay que checarse, ¿no? Todo se puede. Doctora, ¿cómo la encontramos en las redes sociales?
0: Pues mira, en mis redes sociales, en el Facebook estoy como YM de Yolanda Mantilla, las iniciales, cirugía plástica y estética integral, porque no solamente opero, sino que también hago todo lo que ahora le llaman medicina estética, que hace mucho que lo hago, desde que era residente, y bueno, esto es hace más de 30 años. Y en el Instagram estoy como @DrDRAYoliMantilla. Esa es la forma de buscarme. Y pues bueno, sobre todo en el Facebook me canaliza al WhatsApp, que es el 2291-506579. Repito, 2291-506579. No respondo llamadas, por favor, mensaje de texto de WhatsApp, y con mucho gusto yo personalmente las puedo atender.
1: Perfecto, muchas gracias, doctora Yolanda Mantilla, por estar con nosotros, y gracias también al público maravilloso por escucharnos esta tarde. Yo le voy a invitar a que usted tenga un excelente día, a que siga en sintonía de toda la programación de XEU. Gracias a Omar Villegas, que está en los controles. Yo soy Karina Cortés. Y si Dios quiere, nos escuchamos el lunes a las 8 en Polémica. Muy buenas tardes.

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0: Saludo a la audiencia de XEU, periodismo de análisis con este tema. ¿Cuáles son las ventajas y desventajas? ¿A quién beneficia? ¿A quién perjudica que se vaya eliminando el uso de dinero en efectivo, como está proponiendo el actual gobierno federal? Empezaron ya con las casetas de peaje. En México, pues, está dando este tema del futuro del dinero, pues cada vez lo que se pretende es que cada vez sea menos dinero en efectivo y pues la mayoría pudiera ser los pagos digitalizados con tarjeta, según lo que se pretende avanzar hacia pagos 100% digitales obligatorios. Por ejemplo, empezaron ya con los servicios de casetas de peaje y gasolina. Esto ya se anunció de parte del gobierno de la República. Y bueno, pues ahora se busca, según han dicho, combatir la evasión, reducir pérdidas millonarias, y bueno, pues están hablando precisamente, están iniciando con las casetas de peaje, con las gasolinerías, pero la tendencia es que poco a poco se vaya eliminando el uso de dinero en efectivo en la República Mexicana. Este es el planteamiento que se ha hecho. Presento aquí en vivo en el estudio nuestros invitados, el presidente del Instituto Mexicano de Ejecutivos de Finanzas, el contador Ramón Ortega, a quien le damos la bienvenida, el contador público integrante del Colegio de Contadores, Jesús Ruiz, y el economista, el doctor Arturo Matielo. Vamos a la pausa y regresamos ya para escucharles de lleno con este tema.
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2: Son las 5:02.
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2: Son las 5:04.
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12: ¿A quién beneficia o perjudica de que se vaya eliminando el uso de dinero en efectivo como propone el gobierno?
0: Pues vamos a escuchar nuestros invitados que ya presenté. Pretenden eliminar, pues que no sé en qué tiempo tan cercano, lejano, a mediano plazo, ya cada vez sea menos el uso de dinero en efectivo. Doctor Arturo Matielo, economista, ¿qué nos dice al respecto? Que ya empezaron con casetas, gasolinerías, ¿qué nos dice?
13: Sí, Betty, yo más que hablar de ventajas y desventajas, yo creo que hay que hablar de implicaciones. En lo personal estoy total, completa y absolutamente en contra de la eliminación del efectivo.
0: ¿Por qué, doctor?
13: Porque el efectivo es mi libertad. Es así de simple.
0: O sea, el efectivo es mi libertad.
13: Es mi libertad.
0: O ¿A sea, qué se refiere?
13: Me refiero a que si me voy de viaje y solo puedo pagar a través de un medio electrónico, pues me pueden desconectar del sistema si no quieren que me vaya yo a otro estado o a otro país.
0: O sea, es mayor control de los ciudadanos.
13: Es un control total, ¿no? Imagínese que usted no pueda moverse de un lugar predeterminado, un estado predeterminado a otro, si no es a través de medios digitales. Entonces, el gobierno tiene un control de absolutamente en qué, no solo cuánto tengo, cuánto gasto, en dónde gasto, qué es lo que compro. Pierdo mi libertad, ¿no? Entonces, no, yo estoy totalmente en contra de la eliminación del efectivo. Puede haber limitación de uso de efectivo o limitación de montos, ¿no? Pero incluso esta medida ya ha sido muy controvertida en otros países como España.
0: ¿Allá también lo pretendieron hacer?
13: Sí, lo tienen en vigor en limitación de cantidades, ¿no? Mm. Después de 1,100 euros,
0: ajá,
13: ya aplica multa, no puede pagarse en efectivo. Estamos hablando de 25,000, 24,000 pesos, o sea, cualquiera que compre algo más de 24,000 pesos, o su equivalente, pues en euros, ya tiene que pagar forzosamente por medio digital, ¿no? O sea, ¿a dónde va esto? A más control, ¿no? A más control hacia el ciudadano. Pero esto viola la Constitución Política de los Estados Unidos Mexicanos, que establece que el peso será la moneda corriente en su accionar diario, ¿no? Entonces, y además, si por ejemplo ahorita piden aplicar en gasolineras,
0: uh-huh,
13: y en casetas de peaje, entonces, okay, tengo que cargar la gasolina y pagar con medios digitales. Y si quiero viajar en autopista, tengo que utilizar forzosamente un medio digital. Okay, entonces me están controlando cuánta gasolina voy a cargar y dónde puedo y dónde no puedo pagar casetas de peaje, o sea, ¿qué es lo que se pretende? ¿Desmovilizar a la gente? Pues eso es un atentado a la libertad, a las garantías constitucionales que existen en la República Mexicana, ¿no? Entonces hay que oponerse firmemente a este tipo de medidas. Mire, ¿qué pasa? ¿Qué puede suceder? Voy a ejemplificar con dos países. Sí. España y China.
0: Uh-huh.
13: España, Valencia, entró a la Dana, se inundó la mitad de Valencia.
0: Uh-huh.
13: La gente no podía comprar nada porque no servían los sistemas de pago. Si no tenían efectivo, no podían comprar ningún alimento. China, hubo un terremoto. La gente no tenía manera de acceder a alimentos tampoco. No podía pagar nada a través de la tarjeta. ¿Qué pasa si se cae la red de sistemas digitales? Perdemos el dinero, o por lo menos lo dejamos de ocupar X tiempo, ¿no? Pues el dinero en electrónico no existe. Vamos a ponerlo en perspectiva. ¿Cómo circula el dinero? Rapidito. Llega una persona a una población pequeña, va al único hotel del pueblo y pide una habitación porque se va a hospedar. La habitación le cuesta 1,000 pesos. Entonces, él quiere ver primero la habitación para ver si se va a quedar en esa habitación.
0: Sí.
13: Deja el billete de 1,000 pesos en el mostrador y pide ver la habitación. Tan pronto el futuro huésped sube las escaleras para ver la habitación, el dueño del hotel sale corriendo y con esos 1,000 pesos que ya da por descontados, le paga al de la tienda, porque le debía 1,000 pesos. El de la tienda recibe ese dinero y sale corriendo y le paga al del transporte, porque le debía 1,000 pesos. Y el del transporte sale corriendo al hotel y le paga al hotel 1,000 pesos porque le debía un cuarto de hotel.
0: Uh-huh.
13: Baja el cliente y dice que no se queda en ese hotel, que no le gustó el cuarto y le regresan sus 1,000 pesos. Y los tres quedaron pagados. ¿Cuánto valor perdió el billete de 1,000 pesos en ese movimiento de tres personas? Cero. Ahora vamos a verlo con dinero digital. Después de 378 operaciones con dinero digital, dejan de existir los 1,000 pesos. ¿Por qué? Porque usted paga 1,000 pesos con dinero digital, pero hay una comisión bancaria. Y entonces el segundo movimiento ya no es por 1,000 pesos. Es por 1,000 pesos menos la comisión bancaria que sí, ya le habían quitado. y así sucesivamente el dinero se va haciendo chiquito, chiquito, chiquito, chiquito, hasta que desaparece. ¿Dónde quedó el dinero? En el sistema bancario. Entonces, ¿quién es el que realmente está interesado en que todo sea electrónico y a través de medios bancarios? Los bancos, porque son los que quedan con todo el dinero, y la población se va quedando sin dinero. O sea, el dinero desaparece. Entonces necesitamos tener el dinero en efectivo.
0: Tiene que ser que la libertad de elegir, si yo quiero con tarjeta.
13: Por supuesto.
0: Si yo quiero con efectivo.
13: Existe un capítulo en la Constitución que se llama garantías constitucionales, que me garantizan mis libertades individuales. El dinero digital controlado me está limitando mis garantías constitucionales.
0: ¿Y no son los gobiernos los que más usan el efectivo y en grandes cantidades?
13: Por supuesto.
0: Pregunto.
13: Claro, sí. Son mecanismos de control. Sí, yo entiendo que buscan controlar el lavado de dinero y sí, claro, pero el camino al infierno está lleno de buenas intenciones, ¿eh? Entonces, yo lo pensaría muy bien si la población se deja que les quiten el efectivo. Porque si les quitan el efectivo, les están quitando su libertad. Es así de simple, o sea, es así de simple y sencillo. ¿Quién se queda con el dinero? ¿Con las comisiones? Pues el sistema bancario. Después de 378 operaciones en efectivo, ¿cuánto queda al final de las 378 operaciones? La misma cantidad de efectivo. En dinero digital quedan 0 pesos con 0 centavos. Eso es muy sencillo. No está difícil, no hay que ser matemático para entender el concepto, ¿no? Entonces, no podemos permitir que nos quiten esta libertad de tener dinero en efectivo y poder pagar con dinero en efectivo. Esto ya es una ola generalizada en muchos países del mundo, en los países escandinavos, donde tuvieron que echar para atrás. La capital mundial bancaria es Suiza. Ahí está el Banco Central de Pagos, el Banco Central de los Bancos Centrales, donde por cierto era Agustín Carsten, el anterior director. Bueno, Suiza hace unas semanas, acaba de plasmar en su constitución política que bajo ningún concepto va a desaparecer el dinero en efectivo en Suiza. Y son los banqueros, algo sabrán que nosotros no sabemos, ¿verdad? Y que manejan mejor. Entonces, no, yo estoy completamente en contra de la desaparición del dinero en efectivo. México no puede tener desaparición de dinero en efectivo. Es la libertad de la gente.
0: De elegir.
13: Claro, además, ¿qué va a hacer la gente que no tiene acceso a los medios electrónicos? En las zonas rurales, los campesinos, los que viven en la sierra, los que difícilmente tienen electricidad. ¿Cómo van a hacer sus transacciones comerciales? ¿Cómo van a comprar comida? ¿Cómo van a vender lo que producen si no tienen medios digitales ni electrónicos? No tenemos además no tenemos cobertura de internet en todo el país. Entonces, ¿cómo van a hacerle, no? O sea, no hay manera. Yo creo que están totalmente fuera del enfoque. Creo que viven en un mundo de oficinas de 4x4, donde toman decisiones en el escritorio, sin tener en cuenta la realidad del país, ¿no? La realidad de la zona rural, la realidad de las zonas urbanas, ¿no?
0: Bueno, pues es el primer comentario que nos hace el economista, el doctor Arturo Matielo. Vamos a la pausa, enseguida regresamos.
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2: Son las 5:14.
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2: Son las 5 y 17 minutos.
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0: ¿A quién beneficia o perjudica de que se vaya eliminando el uso de dinero en efectivo como propone el gobierno federal?
1: Bueno, tengo llamados, dice el arquitecto Rigoberto López Ochoa. Dice, ya nos controlan con la curva biométrica. Nos van a quitar el derecho a usar el teléfono celular si no lo vinculamos con la CUR. Y ahora nos quieren obligar a que solo paguemos por tarjeta todo lo que compramos, es lo que pues comenta. Dice, ¿hacia dónde vamos? Es lo que pregunta. Gracias por su mensaje. Tengo este otro comentario que nos dicen, yo no estoy de acuerdo con el dinero digital. No todos contamos con internet y con tantos apagones nos quedamos sin poder comprar nada. Anita Lara dice, estoy de acuerdo con lo que dice el señor Arturo Matielo, pues es lo que nos está compartiendo en este mensaje. Muchísimas gracias por comunicarse. Por acá también, déjame ver lo que nos están diciendo. Dice, es una más de las ocurrencias del gobierno, así como registrar nuestro número de teléfono, y ahora, pues cualquier motivo, no haber clases. Esperamos, dice, que pronto se abran los ojos. Es lo que dice el señor Augusto en este mensaje. Muchísimas gracias por comunicarse. Dice este otro, como lo menciona el economista, el efectivo es libertad, el dinero electrónico es control y pérdida del valor real. Eso es lo que nos están diciendo el señor Rodolfo. Muchísimas gracias por comunicarse. Y bueno, pues son algunos de los mensajes. Aquí nos dicen, ayer viajé de Cerro Azul a Veracruz y se vino el diluvio y yo no podía abrir mi aplicación, es un problema. Saludos, esta modernidad, es lo que nos dice en este mensaje Francis Constantino. Pero vamos a seguir escuchando a los invitados. Contador Ramón Ortega, presidente del Instituto Mexicano de Ejecutivos de Finanzas, le escuchamos.
2: Sí,
1: ¿tiene alguna ventaja el uso, o bueno, eliminar el dinero en efectivo?
2: Sí, eso es una situación de ir controlando la informalidad, el gran alto nivel de informalidad que se tiene en México.
1: Es decir, los que no están dados de alta en Hacienda.
2: Sí, es que es un problema fiscalizar precisamente a los que están usando efectivo. Es más identificado por sistema financiero, es una situación de control al final del día, ¿no? Como dice el doctor, es una situación de control. Y pues esto se ha estudiado en México. Oye, ¿cómo podemos precisamente pues controlar el y que paguen impuestos? Porque también es otra situación, por el alto grado de informalidad que se cuenta en México, ¿no? La situación de los gasolineros, recordemos que hubo una reforma para que, no importando el monto de la gasolina, para que sea deducible, tiene que ser forzosamente por sistema financiero. En efectivo no es deducible por cualquier monto, ¿eh?
1: ¿No es el mismo caso de colegiaturas?
2: El de colegiaturas está topado para deducción personal, un cierto rango, 14,000, 15,000 para la deducción de impuestos. Pero esto ya lo tuvimos por el alto grado de situación de evasión que se dio en el sector gasolinero y que al día de hoy se ha querido regular a través de facturación electrónica y demás, pero de todas maneras sigue dando este alto nivel de evasión que se cuenta, ¿no? Si le sumamos la informalidad y el uso del efectivo, aproximadamente el 80% de lo que se paga en México es en efectivo. El 80% aproximadamente.
1: Pero vuelvo a la pregunta que hacía, ¿no son los gobiernos luego los que más usan el efectivo?
2: Sí, inclusive a nivel de que nosotros conocemos los factureros, el de los EFOS, la gran cantidad de evasiones está en los del gobierno. Más del 60% de factureros, uso de factureros, está en gobierno. Y de ahí tenemos las observaciones y demás. Y ya tenemos una ley antilavado, precisamente que regula los umbrales de efectivo. En México, por ejemplo, si yo quiero comprar una casa que vale 5 millones, voy y quiero comprar en efectivo, no sé, bueno, no se debe, porque va a decir ahorita Ruiz, sí se puede. Dice, no se debe. Está topado alrededor
1: de acuerdo a la ley,
2: a
1: ¿no?
2: la ley antilavado, son alrededor de 900,000 pesos, ¿no? Quiero comprar un coche, un vehículo, está topado también alrededor de 300,000 pesos. O sea, ya hay una ley que regula por umbrales, identificación del usuario, pero de todas maneras, con esa legislación, sigue habiendo un grado alto de evasión. Entonces, el 80% que se usa el pago en efectivo es muy elevado. Es muy elevado. Ahora, ¿cuánto es la base monetaria? Esto es cuántos billetes y monedas hay en México. Es alrededor de 3,500,000 de billetes, de esos que hay en circulación. Entonces, también es una situación para lo que es controlar la inflación, la parte monetaria. ¿Qué está pasando con ese dinero, no? Entonces, le sumamos, como bien dicen los radioescuchas, al tema del uso del celular, los datos biométricos, cosas que vienen desde hace 20 años, que es identificar y controlar a la población. Decía el doctor Matiello, vemos el caso de China. El caso de China es un control de la población, ¿no? Hasta a ese camino vamos, pero voy a poner el antecedente y por qué no creo que se vaya a poder hacer esto. Mire.
1: O sea, ¿usted no cree que se vaya a concretar eliminar el uso de efectivo?
2: No. A ver, y ya tenemos antecedentes. Por ejemplo, hace algunos años estaba Margarita Rivas Fajor como jefa del SAT. Uh-huh. La recuerdo muy bien porque nos vino a regañar aquí al World Trade Center a los contadores, pues se lo recuerdo muy bien. Empezó con el tema y venía Raquel Buenrostro, por cierto, que ahora ya está en la Secretaría del Buen Gobierno, y anticorrupción, de usar las tarjetas de crédito que fueran ya fiscalizadas, desde que las tarjetas de crédito fueran usadas para que ya fueran identificadas para el pago de impuestos. Uh-huh. ¿Qué sucedió en 2 meses? Se cayó el uso de tarjetas de crédito. Se cayó, que ay, ya nos van a fiscalizar, ya vamos a pagar impuestos, que no sé qué pasó. Se cayó el uso de tarjetas de crédito. Fue en octubre. En diciembre tuvieron que darle vuelta a la iniciativa y desapareció como tal. Los mismos banqueros dijeron, oye, nos estás dando en la torre por un aspecto de fiscalización. ¿Sí? Entonces tuvieron que darle vuelta. Ahora, el uso del efectivo en México, pues es común, inclusive se habla de guardarlo bajo el colchón por cualquier emergencia, ¿no? Uh-huh. El dinero es rey, el efectivo es rey, ¿no? Y lamentablemente es muy difícil de fiscalizar. Por eso, todas estas situaciones de control que estamos viviendo el día de hoy, ¿sí? Es para tener identificada a la población, controlada a la población, ¿sí? Y para fiscalizarlo. Realmente son varios factores, desde la ley de identidad. Recuerdo que era desde Calderón, si no mal recuerdo, uh-huh, con apoyos del Fondo Monetario Internacional, el uso de datos biométricos que poco a poco se fue incorporando, llegó Peña Nieto, se empezó obviamente a trabajar en este tema, vino Andrés Manuel, ahí decayó un poco el tema por la parte de lo que fue la pandemia, se recupera y ahorita en ese sexenio, sí es cierto, tenemos que bancarizarlo y hacer menos el uso del efectivo, pero identificando los sectores de la población. El asunto es que el sector más bajo de la población, pues es el que menos usa sistema financiero. Entonces, tiene que hacer una situación de inclusión primero del sistema financiero, de los sectores más bajos, que es donde tienen la gran cantidad de efectivo. Segundo, tener un sistema de red de internet. Un día, por ejemplo, los viernes es quincena y se cae.
1: Sí.
2: La banca, ¿no? Entonces,
1: oye, o las aplicaciones de los bancos fallan.
2: Y no te puedo pagar y todo el mundo se nos queda viendo, bueno, el contador no me quiere pagar, ¿no? O sea, no, eso es la banca, ¿no? Y tercero, ir precisamente, y esto va a tardar, ir que desaparezca el efectivo. Sí, la tendencia es que vaya desapareciendo el efectivo. Pero está pasando como en Suiza. Oye, tiene que regresar porque se ve limitado el uso del efectivo. Es como también, esta que mencionaba el doctor, las escuelas en educación con las plataformas y la inteligencia artificial están regresando que lo hagan en escrito en las escuelas, uh-huh, ¿no? Entonces,
1: ¿sí?
2: No todo el que se vemos en un futuro tipo película va a suceder, ¿no? Yo lo veo complicado, probablemente eso se haga gradual, pero sí, la tendencia es ir desapareciendo el efectivo.
1: Vamos a la pausa, enseguida regresamos.
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4: Son las 5:27.
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17: Son las 5:29.
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0: estamos en periodismo de análisis. ¿A quién beneficia o perjudica de que se vaya eliminando el uso de dinero en efectivo como propone el gobierno?
1: Vamos a escuchar también el punto de vista del contador Jesús Ruiz. Adelante.
2: ¿Qué tal, Betty? Buenos días. Bueno, aquí complementando un poquito lo que los exponentes han comentado. Sí es cierto, en México el principal riesgo que hay o la mayor parte que hay es la informalidad. Al obligarte a pagar por medios bancarios, forzosamente todos tienen que tener su sistema bancarizado, sus depósitos, sus transferencias, todo. ¿Y qué va a pasar? Que con esa información el SAT ya te puede fiscalizar y aplicarte el procedimiento de discrepancia fiscal. Por como bien dijo Ramón, el efectivo es irrastreable. Yo no te puedo determinar cuánto es lo que tú tienes de dinero en efectivo porque no tengo forma, no hay rastro. En medios digitales sí. Pero eso va más allá de un control también. Pero hay cosas imprácticas. Nos vamos, por ejemplo, a zonas rurales, sí. Muy, muy rurales, donde a veces las mismas gasolineras no tienen sistema bancarizado por una simple y sencilla razón. No hay internet, no hay señal de nada. Y nos ha pasado en la vida propia. Acá por Oaxaca hay zonas donde te pierdes 3 horas sin señal, de nada. Entonces llegas a la gasolinera y quieres pagar, pues no, con efectivo. Si nos vamos al campo, por ejemplo, al productor, al agrícola, al ganadero, igual ellos difícilmente van a tener acceso.

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2: No traigas efectivo, vas confiado en tu TAC para pasar la caseta y resulta que pues el sistema se les cayó. Y no puedes pasar la caseta porque no pudiste pagar. Y tienes atrás, como dijo Ramón ahorita fuera del aire, tienes 20 autobuses atrás y pues todos molestos porque tienen que moverse para que tú te puedas salir. Entonces, la infraestructura en nuestro país no está preparada, eso sí hay que ser muy claro, no está preparada para una medida como esta, que ya hemos visto en la práctica a nivel mundial que países de primer mundo no lo han podido llevar a cabo.
3: O que han dado marcha atrás, como me decían del caso de Suiza.
2: O que han dado marcha atrás, exactamente. Nosotros no estamos preparados ni en ningún tipo de nivel, ni tecnológico, ni mucho menos cultural.
3: Muy bien. Tengo acá más mensajes de la audiencia que nos están comentando varios de los... déjeme ver. Dice, no me gustaría estar controlada a través de las tarjetas. Yo veo dónde las utilizo y cuándo, pero ya no pago la gasolina con tarjeta porque casi en todas me hicieron uso haciendo compras. Ahora pago en efectivo, dice la señora López, que nos está compartiendo su experiencia. Muchísimas gracias por comunicarse. También este otro comentario dice, no estoy de acuerdo con la eliminación del efectivo. Si desaparece, entonces, pues, ¿qué vamos a hacer? Dice la señora Ramírez. Esa es la pregunta. Si desaparece... Pero bueno, el contador Ramón Ortega dice que él no cree que se vaya a concretar. No. Al final...
4: Esto va a ser gradual. Esto, repito, viene pensado de hace años. Por eso la implementación del CODI. Hemos tenido también situaciones de nuevas tarjetas digitales. Las criptomonedas hace años no existían. Entonces, va a ir gradualmente y ciertos sectores se van a ir, vamos a decir, orillando. Entonces, pues esa es la intención con la que se cuenta ahorita, ya habíamos platicado, las gasolineras por una situación de evasión y las de casetas por una situación de control.
3: Dice la señora Romero, a pesar de que nos controlan las pensiones de bienestar con el pago por tarjeta de bienestar, no deja de haber delitos. Dice el que se murió, Ursúa, denunció que alguien más cobraba por beneficiarios de 65 y más. Eso es lo que ella está comentando. Doctor Arturo Matielo.
5: Yo quiero irme a datos, no a relatos. Mire, la Encuesta Nacional de Inclusión Financiera, reciente, establece que el 85% de las compras menores a 500 pesos se realizaron en efectivo. Y aún en montos mayores, el 73% de la población prefirió continuar utilizando efectivo. Más del 94% de las personas reportan utilizar efectivo. Aproximadamente traemos un 54-55% de informalidad, ¿no? Pero no estamos listos. México tiene un problema estructural. Es así como que la brecha digital. El 22, única y exclusivamente el 22% de la población ha realizado transferencias electrónicas recientes. Y en zonas rurales cae al 12%. Entre adultos mayores, el uso baja todavía al 10%. O sea, la gente no quiere usar medios electrónicos de pago. En lo personal, yo no tengo banca digital, porque ha habido tantos fraudes, tantas clonaciones de personalidad, que prefiero seguir utilizando los cheques. Yo no hago transferencias. Y por supuesto que manejo efectivo. Claro que pago impuestos, pero necesitamos que nos garanticen que nuestros datos no van a ser vulnerados. ¿Y sabe qué? Que no lo pueden garantizar, porque incluso los datos de la misma Secretaría de la Defensa y de la Secretaría de Marina han sido hackeados. Entonces, ¿cómo rayos pretenden que les demos nuestros datos y el manejo de nuestro dinero si no tienen la capacidad como Estado de garantizarnos que no nos van a robar nuestros datos? Y esto no ocurre en otros países de Europa, porque mis datos biométricos los tiene la República de Italia. Y ni

0: Por error se me ocurre pensar que van a vulnerarlos, nada, cero. Entonces, no hay manera, o sea, México no está preparado. Estructuralmente no estamos preparados para avanzar al manejo del dinero digital. Cuando toda la gente maneje la banca digital, pues entonces podríamos estar hablando de otro escenario. Pero en este momento no, y posteriormente lo dudo mucho. En caso de sismos, terremotos, inundaciones, emergencias, necesitamos el dinero en efectivo. Y reitero, si nos quitan el efectivo, nos quitan la libertad, y la libertad está garantizada en la Constitución Política de los Estados Unidos Mexicanos. Vamos. Y costó muchos millones de vidas.
1: Vamos a ir a la pausa y regresamos en Periodismo de Análisis.
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3: Se registró un fuerte incendio en el lugar conocido como El Hoyo, en la colonia Lomas del Ángel, una colonia que está muy cerca a lo que es la colonia Río Medio, Lomas de Río Medio 1, donde pues en estos momentos hay pues elementos de bomberos, protección civil, elementos de la policía estatal y naval, así como también elementos de tránsito municipal, quienes están en estos momentos realizando cierres viales debido a este incendio, el cual, pues bueno, las autoridades tienen ya rato trabajando en ellos. La calle que están cerradas en estos momentos es la calle Leonardo Pasquel, desde Río Pánuco hasta Río Magdalena, aquí en la colonia Río Medio, que es el lugar más cercano al lugar conocido como El Hoyo, aquí en el que se está incendiando en la colonia Lomas del Ángel. Debido a esta situación, pues bueno, ya ha llegado, como les comentaba, bomberos conurbados, bomberos Veracruz, bomberos de Asipona, quienes están apoyando en las tareas y labores para sofocar este incendio al lugar. Además, de la jefa de Protección Civil, Guadalupe Tapia, llegó también la alcaldesa municipal, Rosa María Hernández Espejo, quien habló para los micrófonos de XEU y sobre lo que está sucediendo y cuántas pipas están ya trabajando para sofocar este incendio y el avance que ya llevan los bomberos conurbados de Veracruz, también de Asipona. Escuchemos lo que dijo la alcaldesa Rosa María Hernández Espejo.
4: Bueno, pues ustedes ven que están nuestros compañeros bomberos aquí trabajando. Están todos los bomberos, tanto de Veracruz como de conurbados y Asipona, quienes le agradecemos mucho su apoyo. Están también todas las pipas de agua, las dos que nos prestó el gobierno del estado, las de medio ambiente, las de obras públicas, las de espacios públicos. Todos estamos aquí apoyando. Hay más, hay cerca de ahí hasta el momento 16 pipas en total, abasteciendo de agua a los bomberos. Y trajimos ahorita hidratación para nuestros compañeros que están trabajando, comida, y aquí vamos a estar pendientes.
5: ¿No es la primera vez que surge algo así aquí? ¿Se ha pensado en alguna tipo de solución o algo para evitar que vuelva a suceder?
4: Sí, lamentablemente no es la primera vez, y pues ya estamos preguntando de quién es este terreno. Parecerse es una zona ejidal que todavía queda. Lo que sí es que vamos a tomar cartas en el asunto. Le vamos a pedir a tanto a la Secretaría del Medio Ambiente como a la Procuraduría del Medio Ambiente que vengan a hacer un dictamen para que tomemos cartas en el asunto, apoyados por gobierno del estado. Acabo de hablar con la gobernadora y nos dijo que todo el apoyo nos va a dar para que se clausure esta zona, porque pues la tienen como un tiradero y a cada rato prenden, y pues no solo es arriesgar las vidas de los bomberos que dan su vida por venir a apagar el fuego a cada rato, sino también todos los vecinos que viven aquí alrededor.
5: ¿El jueves estuvieron aquí los bomberos, no?
4: Sí, es una vez a la semana casi se presenta un incendio aquí.
5: ¿Personas lesionadas?
4: Afortunadamente no hay personas lesionadas. Están atacando y tienen un 60-65% de avance, y esperemos que así continúe. Agradecemos mucho el apoyo de bomberos conurbados y de bomberos de Asipona que nos están apoyando ahorita en una zona que ya les fue asignada.
5: ¿Evacuaron algunas casas o algo cercanas al incendio?
4: No, solo estas de madera que estaban aquí a orillas, pero no pasó a mayores.
5: ¿Hubo afectaciones?
3: Ahí los comentarios de la alcaldesa Rosa María Hernández Espejo de este incendio que inició esta tarde aquí en el lugar conocido como El Hoyo, en Lomas del Ángel, donde vecinos de Río Medio también estuvieron en una primera instancia antes de que llegaran los bomberos, pues apoyando con palas, tratando de sofocar el incendio con tierra para evitar que se extendiera. Y pues bueno, al momento es la situación que se vive. Le reitero, carga vial en la calle Leonardo Pasquel, desde la calle Río Pánuco hasta Río Magdalena, aquí en Lomas de Río Medio 1. Por el momento, es el reporte, los detalles en nuestro portal de noticias, www.xeu.mx, también a través de nuestras redes sociales, en XEU Noticias Veracruz, para Facebook, XEU Noticias, para Instagram y para Twitter. Muchas gracias y que tengan una excelente tarde.
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6: Son las 5 y 43 minutos.
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6: Son las 5 y 45 minutos.
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0: ¿A quién beneficia o perjudica de que se vaya eliminando el uso de dinero en efectivo como propone el gobierno federal?
1: Vamos a ir entrando a conclusiones, contador Jesús Ruiz, en el tema que estamos abordando. Le escuchamos.
2: Sí, bueno, realmente eliminar el efectivo va a ser una tarea muy, muy difícil que no creemos que se vaya a dar. Ya hay restricciones, lavado de dinero para comprar casas, coches. Incluso se nos había olvidado comentar, el mismo banco te reporta cada mes si tú depositas arriba de 15,000 pesos por todas las cuentas que tengas, en cada una de las cuentas que tengas te va a reportar mensualmente al SAT. Entonces, esa es una de las situaciones. No creemos que vaya a desaparecer el efectivo tan a corto plazo. Como ya lo hemos dicho, México no está preparado en cuanto a infraestructura. Hay muchas zonas todavía sin internet. Hay muchas aquí en la zona conurbada, en las ciudades. Llega fin de mes y las bancas se caen y bueno, ahí ya no puedes hacer nada, quedas totalmente indefenso, sobre todo si es cierre de mes fiscal, entonces ahí hay un problema. Y en resumen, México no está preparado para dejar de utilizar el efectivo.
1: Bueno, pues es lo que nos dice en conclusión, y aquí nos están compartiendo pues una publicación de lo que decía el doctor Arturo Matielo, de lo que aprobaron en Suiza. Y aquí nos comparte, dice, pues un radio escucha, no me ponen quién, dice que el 8 de marzo de este año, Suiza tomó una medida histórica al aprobar en referéndum con un 73.4% de los votos garantizar constitucionalmente la disponibilidad y el uso permanente de dinero en efectivo. Y pues esto fue un referéndum y bueno, pues ya quedó ahí en la constitución en Suiza de que deben continuar con el efectivo cuando ya ellos tenían pues una tendencia de todo lo contrario. Una conclusión, contador Ramón Ortega, gracias por quien nos haya compartido el dato.
3: Fue el propio doctor, yo vi que se lo estaba mandando.
2: Por eso no le puso nombre.
3: Sí, eso no. Anónimo. El uso del efectivo es una situación de control. Unas recomendaciones fiscales, ¿no? El problema del efectivo, por ejemplo, cuando vamos al banco a depositarlo o tenemos un dinero ahí que nos cayó, el propio banco es el que reporta al fisco y aparte tiene sus propias medidas de control antilavado. Ya decía Ruiz, arriba de 15,000 en efectivo, reporta el banco al SAT. Pues si la persona no anda declarando, ahí puede haber una inconsistencia, ¿no?
1: ¿Y el banco puede bloquear la cuenta del usuario?
3: El banco puede bloquear las cuentas. Esa es la parte de operaciones inusuales, aparte de lo que son el lavado. El propio banco tiene sus controles de lavado. Y esas situaciones de transacción, vamos a poner un ejemplo que es el común, que te bloquean las cuentas, el banco, ¿no? La unidad de inteligencia financiera, el banco, ¿no? Tú tienes tus depósitos de nómina, 10,000, 10,000, 10,000, 10,000. Pero de pronto te presta tu hermano 300,000 pesos, ¿no? Vas y lo depositas en el banco porque tú dices, en el banco está seguro, ¿no?
1: Conozco una persona, perdón por la interrupción, sí. Contador, que le pagaron las vacaciones y el banco le bloqueó la cuenta.
3: Por su perfil.
1: Y tuvo que ir, pero era pago de vacaciones.
3: No importa, el perfil, eso es muy importante, es si tú tienes ya los depósitos o tu nivel de transacciones, que son rangos de operación, si sale algo fuera de ese rango, el banco te puede bloquear la cuenta. Entonces tú ya tienes que aclarar, por ejemplo, el caso de vacaciones, hoy pues tengo mi CFI de nómina, mi CFI de pago, ¿sí?, de vacaciones, mi constancia de vacaciones, entonces lo evaluaría, bueno, adelante, ¿no? Pasa mucho, por ejemplo, con los que venden casas, ¿no? Que tiene una parte de ese efectivo, lo deposita, oye, pues ¿qué fue? Y ya tenemos que ya demostrar que fue por una situación de una venta de casas, ¿no? Entonces el efectivo va a continuar, sí va a seguir teniendo situaciones de control. La situación, la perspectiva es que poco a poco vaya disminuyendo, pero lo vemos impráctico, ¿no? Y otra forma, por ejemplo, en México tenemos una ley monetaria, una ley del uso de la moneda, precisamente lo que comentaba el doctor, para esta situación de transacciones, ¿no? Y esto fiscalmente lo tenemos, por ejemplo, hasta en la nómina. En la nómina se quiso hacer una reforma que fuera forzosamente por sistema financiero. Entonces, oye, no, espérate, la nómina, pues, ¿a quién sea en efectivo? Entonces, la nómina, por ejemplo, ahorita es libre, sin importar el monto, que sea pagado en efectivo, ¿no? Entonces, hay ciertas situaciones que se desean hacer, pero ya traemos antecedentes de lo impráctico que sea, pero sin lugar a dudas es algo que al empresario debe ponerse las pilas, porque también debe tener un guardadito por cualquier situación de emergencia que le salga en el sistema financiero.
1: Pues esta es la conclusión por la infraestructura que nos falta muchísimo en México, pues están diciendo que se ve complicado, que en poco tiempo pudiera concretarse esto, pero además acá nos ha hablado el doctor Matiello de las libertades, en donde sea el ciudadano el que decida, y además ya hay limitaciones,
3: sí,
1: como ya se ha explicado en las propias leyes. Para comprar una casa hay un monto que está permitido en efectivo, nada más, y eso ya está. Para comprar un carro, eso ya está. Y pues todo lo que ya han comentado. Una conclusión, doctor Arturo Matiello.
4: Pues voy a ser reiterativo, a ver si la gente despierta. O sea, quitar el efectivo es quitarnos todas las libertades de golpe, todas. Porque con el efectivo nos movemos, pagamos, compramos, en fin. Entonces, no podemos permitir que este o cualquier otro gobierno, de cualquier signo y color, quite el uso de efectivo. Entonces, ojalá la gente despierte y entienda y proteste y diga, no, así como los suizos, ¿no? Que más del 70% en un referéndum dijeron no puede desaparecer el efectivo. Igual en México, que hagan un referéndum.
1: Sí, allá en Suiza hicieron referéndum.
4: Pues que hagan un referéndum y a ver cómo les va.
1: Bueno, pues acá nada más nos dicen en este mensaje, dice, y es que también nos roban cuando vamos a depositar, dice la señora Hernández. Yo creo que se refiere a que esa es una desventaja, que cuando depositan el dinero, estoy interpretando qué es lo que nos quiere decir. Ahí sí pues que use que medios digitales.
2: Es una por otra. Ajá. Igual, en medios digitales te pueden hackear la cuenta, claro, te pueden clonar la tarjeta, te pueden robar la tarjeta, te hacen los cargos en cuestión de minutos, y si vas al banco y te asaltan, pues es lo mismo, o sea, realmente una seguridad al 100% no hay.
1: Ni en efectivo ni en digital.
2: No lo hay.
1: Muy bien. Dice, todo esto que han comentado, ¿dónde lo puedo encontrar? No sé, ¿a qué se refiere? ¿A las leyes que comentaron? No sé, a lo mejor a lo
4: múltiples
1: que
4: fuentes, ¿no?
1: A lo de la ley narcolavado, o no sé.
3: Hay una ley antilavado, que es para las leyes
1: federales. Narcolavado, antilavado.
3: Antilavado, bueno, el lavado aquí con el contador. la ley antilavado, ley federal para protección, precisamente, el recurso de procedencia ilícita, la ley impuesto de la renta, el código fiscal, y de ahí tenemos la ley monetaria, que es parte inclusive de las que dejó si no más recuerdo, me va a regañar ahorita en la historia, Benito Juárez, la ley de medidas y monetarias, ahí se derivó esta ley. Ahí tenemos el metro, el peso y demás se deriva, ¿no? Aquí lo tenemos precisamente en las esplanadas aquí de las leyes de reforma. Y el anuncio de la presidenta, porque todavía no hay un acuerdo o publicación formal o una circular de Banco de México que lo limite. No es un anuncio que hizo la presidenta y por eso pues estamos previendo esto que pudiera darse en unos meses.
1: Muchísimas gracias por habernos acompañado. Periodismo de análisis de XCU. Gracias a la audiencia por el favor de su atención.
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6: Hoy vamos a hablar sobre sanar o distraer. ¿Cuál es el impacto de la tecnología en el duelo? Así que yo le invito a que usted se quede con nosotros aquí en la U de Veracruz, a que nos acompañe, haga sus preguntas y comentarios, porque pues saludamos con mucho gusto el día de hoy al psicólogo Jonathan García Meshua. ¿Cómo estás, psicólogo? Buenas noches.
7: Hola, ¿qué tal? Buenas noches, Cari, igual a toda nuestra audiencia, gracias por estar con nosotros aquí esta noche. Muy bien, muy agradecido nuevamente por poder estar contigo para hablar de este tema tan interesante acerca de sanar o distraer, cómo la tecnología impacta en los procesos de duelo.
6: Uy, pero yo creo que hay que empezar por todas las emociones, ¿no? Porque muchas veces nosotros estamos enfrentando alguna situación emocional, te suena el teléfono o te metes a ver un reel y ya te transportó a otro mundo o a otra situación.
7: Pues muchas veces, al final de cuentas, por ejemplo, lo que sucede con las redes sociales, pues es que activan mucho nuestras redes de dopamina, ¿no? En este caso, nos distraen, nos dan esa recompensa inmediata, que obviamente es difícil conseguirla, por ejemplo, cuando acabamos un proceso terapéutico que tarda, pues, de cierta manera algo, es diferente para cada persona. Pero si hoy le preguntamos a alguna persona si quiere jugar un videojuego o armar un rompecabezas, tal vez la respuesta sea un videojuego como tal, pues la recompensa inmediata. Uh-huh. Pero así como decías, pues lo que hace es distraer, al final de cuentas, cuando la tecnología no es utilizada de una manera adecuada, pues simplemente nos va a distraer de lo que estemos sintiendo, específicamente de la tristeza, de la ansiedad, o en este caso, por ejemplo, pues el sentimiento de la angustia, de una uh-huh. u otra manera. Aunque también se puede utilizar para enfrentar el duelo, déjame decirte, Cari.
6: ¿Por qué? A ver, entonces, ¿sí o no, o ni muy muy ni tan tan, psicólogo?
7: Todo tiene que ver en los procesos de duelo con la adaptabilidad uh-huh. o desadaptabilidad como tal.
6: Okay.
7: Por ejemplo, hay por ejemplo, la inteligencia artificial puede a veces hacer algunas cuestiones como de crear un pequeño avatar. My Snapchat se llama esa aplicación. Y justamente en la maestría lo estamos tocando, esos temas como tal, donde nos señalaban qué tan bueno o qué no tan bueno precisamente era utilizar esta tecnología. Y puede ser específicamente saludable, por ejemplo, cuando estás en coordinación o supervisión profesional. En ciertos casos específicos, por ejemplo, una persona que no tiene un brote psicótico o que no tiene alucinaciones como tal, se puede utilizar la tecnología por medio, por ejemplo, de un avatar para hacer, en este caso, alguna técnica de imaginación guiada donde puedas hablar con tu familiar, obviamente sabiendo que no es tu familiar, no, sino una representación, para poder cerrar algún tipo de ciclo como tal. Cuando no se recomienda, obviamente sin supervisión clínica, y obviamente cuando la persona tiene tendencia, en este caso, a no tener bien delineado qué es la realidad y qué no es la realidad. Porque llevándolo a otro punto, por ejemplo, pues muchas veces las personas niegan este duelo pensando que ahí está viviendo su familiar como tal, en ese avatar, de una u otra manera.
6: Ay, eso se me hace muy fuerte, psicólogo.
7: Sí, es bien complejo. La verdad es que es muy poco recomendable en este caso. Se puede utilizar en algunos aspectos, más que nada, por ejemplo, en personas que se les dificulte enormemente la visualización o la imaginación guiada en ese tipo de procesos, y bajo supervisión como tal, ¿vale? Por ejemplo, uh-huh. yo, para ocupar esta cuestión, pues tenemos algunos grupos de estudio, en este caso, donde nos reunimos los tanatólogos, los psicólogos, y exponemos algún caso, al final de cuentas, sin dar los datos como tal de la persona, nada más para que te orienten o te guíen cuando te sientes estancado de cierta manera. Y son, en este caso, maestros, mis maestros, de una u otra manera, que te orientan y te dicen que sí, que no puedes utilizar para llevar a cabo esta herramienta.
6: Fíjense que yo, en lo personal, desconocía completamente que eso existía, porque entonces esta creación de avatares de personas fallecidas mediante la inteligencia artificial se conoce como Griefbox o Tanabots,
7: uh-huh.
6: que permite recrear la apariencia, la voz y la personalidad de seres queridos que ya no están.
7: Así es.
6: Y entonces, pues, podrían servir para esto, ¿no? Como dice el psicólogo Jonathan, ofrecer un consuelo o mantener, me hace mucho ruido esto de mantener vivo el recuerdo.
7: Eso es bien peligroso, porque al final de cuenta, ojo, muy importante aquí, por eso es un tema muy, muy relevante de tratar. Todo esto, por ejemplo, cuando lo hacen sin supervisión, es importante que sea específicamente cuando el duelo esté sanado.
6: Ajá,
7: cuando
6: porque el duelo, entonces, permite, ¿cómo permites tener como un FaceTime del más allá, no?
7: Exactamente.
6: O sea, como haciendo una llamada de WhatsApp con tu familiar fallecido.
7: Básicamente,
6: uy, me dio estas ñañaras.
7: Ajá. En este caso.
6: Sí, justo, ya la conciencia hasta se apercinó. No, a mí también, te juro que hasta la piel se me puso chinita.
7: Por ejemplo, aquí, mira, vamos a escuchar.
6: Porque, por ejemplo, perdón, psicólogo, yo creo que algo que todos hemos hecho, o al menos yo lo hice cuando salieron estas animaciones de TikTok, en las que podías tú darle como ojitos, ¿no? O como vida o movimiento por medio de la inteligencia artificial a las fotos de tus familiares fallecidos. Yo lo hice con la de mi papá, que tiene que toda la vida de fallecido. Perdón. Por ejemplo, mi papá que tiene, no sé, yo tengo 25. Yo tengo 25, entonces mi papá tiene 20 años que murió, ¿no? Entonces, pues sí, mi papá murió cuando yo era muy chiquita. Entonces, pues ahí lo animé y animé a mi abuelo Pepe también, que en paz descanse, que tiene 8 años que murió. Pero pues dijera el psicólogo, son duelos sanados.
7: Al final de cuentas.
6: Entonces yo lo hice así como que, y sí lo hice, y cuando lo hice lloré de verlos, ¿no? De imaginarme cómo sería a lo mejor ver a mi papá sonriendo. Y fue una tendencia en TikTok este tipo de imágenes. Pero ya esto de hacer estos chats como del más allá, esto sí se me hace muy fuerte.
7: Sí, esto no es recomendable al final de cuenta. No le recomiendo que lo hagan las personas. Hay personas que lo van a hacer, obviamente, por el recuerdo y demás. Y si lo hacen, pues que sea bajo supervisión clínica, bajo supervisión psicológica y o tanatológica. Y la pregunta es, ¿por qué se hace? No, más allá de lo que se hace, es porque tienes la necesidad de hacerlo. Vamos a escuchar las palabras, en este caso, de Aida Casadiego, que es maestra del Instituto de Familia de la Universidad de Sabana. Dice, actualmente vemos que algunas personas que están próximas a perder a un ser querido han utilizado la inteligencia artificial para ayudarse en el proceso y afrontamiento de la pérdida, pero ese es un tema que no podemos generalizar, ya que puede tener riesgos desde una perspectiva